0: espacio de Migranteando del Fenómeno a la Realidad, escuchando en la sección de música con historia migrante la canción titulada Out in a Mexican Town. Y bueno, pues es esta colaboración que tenemos con Migrar de Mundos, este taller que también se hizo en este 2026. He hablado mucho de que vamos a tener este material pronto ya en este espacio nuevamente, de este taller Migrar de Migraptorias. Así se llama el taller, en donde, bueno, pues a través de letras de rap es como dan a conocer historias de migrantes y también de familiares de migrantes. Es un gusto para mí acompañarte en esta tarde. Soy Coco Guerra. Estamos transmitiendo desde Boulevard Atlixcáyotl 1910, Colonia Reserva Territorial Atlixcáyotl, San Andrés Cholula, Puebla. Y pues simultáneamente con SICOM Radio, estamos en el 105.9 de FM, pero también a través de SICOM Televisión en el canal 16.2. Así que bueno, pues nos puedes ver así también en redes sociales. Saludo con muchísimo gusto a JC ahí en los controles. Muchas gracias por el apoyo. Igualmente, Wences, ahí en redes sociales. Muchísimas gracias. Y bueno, pues pasando al tema que vamos a desarrollar el día de hoy, es muy importante hablar de la conmemoración del Día Internacional de la Paz. Así que cualquier duda que tengan, hoy vamos a tener una entrevista, colaboración con Centros de Integración Juvenil en alusión y tenor de este día, y también en el trabajo que se viene realizando en el norte de nuestro país, y que estamos hablando particularmente del estado de Chihuahua con la doctora Gloria Siria Valdés, en donde estaremos entablando comunicación con ella para desarrollar los temas que se hicieron y que se plantearon en el Día Internacional por la Paz. Así que bueno, pues antes de continuar, también saludo con muchísimo gusto a nuestras estaciones hermanas, así que bueno, pues las vamos a saludar junto con nuestros teléfonos de cabina para seguir con más información.
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1: Y bueno, pues siguiendo con la información, hoy tenemos que reflexionar en relación a este tema y también relacionarlo con un tema de migración, pero bueno, pues vamos a ir desglosando precisamente estos datos. Yo te comparto lo siguiente: el pasado 21 de septiembre se conmemoró el Día Internacional de la Paz, una fecha que nos invita a reflexionar no solo la importancia de crear una sociedad empática, solidaria, sino que también las personas puedan convivir y vivir con seguridad, así también como con respeto a sus derechos y dignidad. Por lo tanto, este año la Organización de las Naciones Unidas como lema en este 2026 es invertir en la paz para todos en todas partes, todos los días. Y bueno, pues con este lema es precisamente la reflexión no solo por parte de este espacio, sino también de las actividades que se van derivando. Desde hace una semana, bueno, pues tanto en el Estado de Puebla que ha intervenido en relación a actividades y talleres, pues también hoy invitamos a la doctora Gloria para poder desarrollar acerca de las actividades que dieron cumbre en este encuentro internacional por la paz en Chihuahua, en Ciudad Juárez. Y algo que también quiero compartir es que porque una de las preguntas que planteaban algunos compañeros que también me apoyan con la producción de este programa, porque la verdad es que se hace a partir de preguntas de los que participan en nuestros grupos de Facebook. Y bueno, pues uno de ellos decía, ¿qué significa vivir de paz, con paz con una persona que ha migrado? Si ha migrado porque tiene miedo, ¿qué paz va a tener en su tránsito? ¿Qué paz va a tener si tiene hambre? ¿Qué paz va a tener si en algún momento está sufriendo o enfrentándose a las amenazas, a la violencia y sobre todo también enfrentarse a un momento en el que no tiene dinero, no tiene comida? Y bueno, pues es que esa vigilia es la que se está pretendiendo desarrollar no solo con reflexión, sino también con el avance y desarrollo de políticas públicas. Y bueno, pues la paz significa que se pueda vivir sin miedo, encontrar un lugar seguro y tener la oportunidad de reconstruir una vida. En este caso, hablando de un enfoque de migración. Y es importante recordar que no todas las personas migran por una misma historia, una misma razón, sino que también hay quienes se desplazan para reunirse con familias, para tener un empleo y por supuesto también tienen otro contexto. Hay también que destacar algo muy importante, que es retomar el tema de fundamental acerca de la manera que recibimos precisamente a esas personas migrantes. Normalmente siempre lo vemos desde el que migra y también es necesario visibilizar esa parte de cómo vemos nosotros a los que migran. Al menos lo vivo como nosotros, o se lo planteo como nosotros, para aquellos que estamos viendo el movimiento, el fenómeno. Entonces, a veces los prejuicios, la desinformación genera rechazo hacia quienes llegan a otros lugares, se les señala como amenaza o como responsables de problemas que se están causando en relación a empleos, a causas de inseguridad, otras cosas más complejas. Y bueno, pues detrás de cada persona hay una historia, hay una familia, hay proyectos de vida, y que en todos los aristas, aún así, aunque sean diferentes, todos están buscando una oportunidad. Por eso es importante hablar de migración con información, con respeto, con sensibilidad, pero también hablar de convivencia pacífica, porque reconocer la diversidad cultural no es algo con el estandarte que vivimos cada día, pero sí es importante que a partir de esas experiencias que escuchamos, que vemos, que nos llegan, que construimos, de hecho, nosotros en diversos espacios de comunicación, bueno, pues también nos permite participar e ir cambiando la narrativa. Así que, bueno, pues al tener de este contexto, para continuar con esta reflexión, hoy contamos precisamente con la colaboración del Centro de Integración Juvenil, que nos comparte material en relación a este tema con motivo del Día Internacional de la Paz, en voz de la doctora Beatriz León Parra, subdirectora de prevención del Centro de Integración Juvenil. Así que bueno, pues también agradezco muchísimo a Lucerito ahí en producción en televisión, en el canal 16.1, y siempre estamos atentos para que precisamente todos los materiales puedan compartirse. Así que bueno, pues vamos directo a la información que Centros de Integración nos comparte. Migrativo.
2: Hola, soy Beatriz León, subdirectora de prevención de Centros de Integración Juvenil. Es un gusto para mí estar con ustedes y acompañarles el día de hoy. Cada 21 de septiembre se conmemora el Día Internacional de la Paz a partir de que fue establecido por la Asamblea General de las Naciones Unidas. Este año el lema es invertir en la paz para todos, en todas partes y todos los días. Este lema nos recuerda que la paz

no solo es la ausencia de conflictos, sino es invertir en fortalecer vínculos de paz, cultura de paz y sociedades más justas, inclusivas y equitativas. Para la población migrante en particular, esto es fundamental. Significa invertir desde las sociedades, desde las instituciones, para que tengan acceso a servicios básicos,

0: social, independientemente de su origen étnico, geográfico, tengan acceso a servicios básicos, a oportunidades de vida justas, más equitativas y a un trato no diferenciado, sin estigmas y también libre de discriminación. La población migrante muchas veces huye de sus espacios de origen tratando de escapar de la violencia estructural, de las violencias económicas, de falta de oportunidades. Para ellos, en el trayecto migratorio, también están expuestos a otras formas de violencia física, económica también, maltratos, abusos y discriminación. Por ello, construir paz para la población migrante es aceptarlos en las sociedades de acogida, en los lugares donde ellos migran, para buscar otras oportunidades. Que hagamos una convivencia sin violencia con estas personas migrantes, tratar de garantizarles sus servicios básicos y oportunidades de empleo, económicas, de integración social y cultural. Para la población migrante, estar libre de violencia significa que se sientan seguros, que se sientan parte de. No deberían de existir las barreras geográficas, ni políticas, ni culturales, para entre todos construir un mundo de paz. La paz social comienza con la paz interna. El proceso migratorio implica mucho estrés, estrés económico, preocupaciones sociales, inclusive mucha incertidumbre de a dónde voy o con quién me dirijo. Al cuidar la salud mental, cuestiones como depresión, ansiedad y el mismo estrés o las violencias a las que somos expuestas, nos permite tener mayor bienestar emocional. La población migrante también puede contribuir a la cultura de paz, a fortalecer el tejido social con su participación desde lo que saben hacer, desde lo que pueden hacer, siendo aceptados socialmente y contribuyendo al desarrollo personal, colectivo y social. Si no se atienden los problemas de salud mental como depresión, estrés, ansiedad, desesperanza inclusive, puede derivar en otros trastornos mentales más complejos, inclusive que llegan al consumo de sustancias psicoactivas como forma de escape o de evasión, o también al pensamiento e ideación suicida. Por eso es importante atender estos problemas de salud mental y procurar promover la salud física y mental, acercarles a servicios de atención especializada para fomentar su resiliencia. En Centros de Integración Juvenil hacemos eco de que la paz la construimos entre todas y todos. Tratamos de ofrecer nuestros servicios a todas las personas sin importar lugar de origen, sexo, género, edad u otras condiciones sociales. Para la población migrante ofrecemos servicios de promoción de la salud física y mental, de prevención u orientación desde cualquier ciclo de vida, desde niñez, infancias, adolescencias, madres, padres de familia, personas estratégicas de la comunidad, también pueden participar de manera voluntaria como promotores de salud de nuestros servicios. Y también contamos con servicios especializados de tratamiento y rehabilitación de salud mental y adicciones. Si tú o alguien que conoces necesita apoyo u orientación psicológica, puedes contactarnos a través de nuestras redes sociales, nuestros números telefónicos, nuestras plataformas o de manera presencial acudir a nuestras 120 unidades operativas en todo el país. En SIG estamos para escucharles, para apoyarles y para acompañarles en todo su trayecto hacia el bienestar y la paz. Agradecemos a SIGCOM Puebla por el espacio y por compartir con ustedes información de interés. Gracias, hasta la próxima.
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10: Regresamos a este espacio de Migranteando del fenómeno a la realidad. Gracias por continuar con nosotros a través del 105.9 de FM y a través del canal 16.2 de SICOM Televisión. Y en esta ocasión, para seguir profundizando en el tema que nos invita a reflexionar sobre la paz, los derechos humanos, también los desafíos de la movilidad humana, les pongo el contexto. 18 al 20 de septiembre se realizó en Ciudad Juárez, Chihuahua, la Cumbre Binacional por la Paz y la Justicia 2026, un encuentro que reunió a organizaciones de la sociedad civil, académica y representantes de distintos sectores de México, Estados Unidos y otros países, entre ellos también se menciona a Canadá. Estuvo de hecho ahí presente la doctora Gloria Siria Valdés Gardea, coordinadora del seminario Niñez Migrante, quien participó en este encuentro como representante del eje temático de movilidad humana. Y por eso quiero agradecerle que hoy esté en este espacio vía telefónica para poder desarrollar los temas. Gracias, doctora, una vez más por compartir su experiencia en este espacio.
11: Hola, Coco, buenas tardes. Un gran saludo desde Hermosillo, Sonora.
10: Gracias. En esta ocasión, doctora, para ponernos en contexto y poder desarrollar ya el tema, me gustaría comenzar con el contexto de la Cumbre Binacional por la Paz y la Justicia. Si nos puede dar indicio de qué trató, cuáles fueron los invitados, porque nosotros a través de los medios, bueno, tenemos ese contexto, pero ya que lo vivió directamente, ¿cómo fue ese desenvolvimiento con el contacto de otras organizaciones e instituciones y, por supuesto, su participación?
11: Sí, mira, déjame decirte que fue una experiencia muy, pero muy interesante. Esta cumbre fue organizada por el organismo Global Exchange en combinación con el Movimiento por la Justicia y la Paz, también por el albergue 1 de 7 Migrando de la ciudad de Chihuahua, también por Derechos Humanos e Integración Día en Ciudad Juárez. Reunió a más de 150 organizaciones binacionales en México. Estaba desde el Instituto de las Mujeres en la Migración y UMI hasta las Madres Buscadoras, Padres y Madres de Jóvenes Desaparecidos en Ayotzinapa, etcétera. Había organizaciones de la comunidad LGTB+, organizaciones de pueblos indígenas, organizaciones de afrodescendientes mexicanos, de pueblos originarios de Estados Unidos. Estuvo también presente el Consejo Migratorio de Montreal, Canadá, etcétera. Éramos más, poco de 200 personas. Un acto simbólico, sin lugar a duda y sin precedente, fue la instalación del Tribunal de Conciencia. Este tribunal encabezado

cabo por académicos eméritos y de renombre de universidades en Estados Unidos y de México, así como de organizaciones como Black Lives Matter, por ejemplo, etcétera, eran los que iban a escuchar todo lo que las organizaciones que se repartieron en 5 mesas, de acuerdo a la temática, tendríamos que decir, y fue este Tribunal de Conciencia que al último dio un punteo de los principales recomendaciones que las diferentes mesas hicimos, ¿verdad? Casi al final, un momento muy importante fue la presencia de congresistas de Estados Unidos y de México y de autoridades mexicanas encabezadas por Jesús Ramírez, el jefe de la oficina de la presidenta doctora Claudia Sheinbaum. Ahí, Coco, fue un momento muy importante porque los representantes de cada mesa de trabajo expusimos ante ellos, ¿verdad? Las conclusiones y las necesidades, punteo de las necesidades y las exigencias que las diferentes

llegando fuertemente, ¿verdad?, a ser conocido. Este reconocimiento fue implementado el 2019 en la Constitución mexicana, pero aunque esté ya en la Constitución, si no baja y se aplica, de nada sirve que esté en la Constitución mexicana. Entonces, esta comunidad se hizo presente, y también la comunidad LGTBQ+, vinieron representantes binacionales, especialmente también gente de Tijuana. Entonces, aprendimos de todas estas 150 organizaciones. En el caso del seminario, quiero decir que imprimió la importancia de documentar, la importancia de trabajar con otras organizaciones, virtió la necesidad que el tema migratorio, Coco, no solamente es de las instituciones, es un tema social que se tiene que abordar de manera integral con todos, ¿verdad? También hablamos brevemente de las buenas prácticas, como la ley Mesa Bancos en Espera, ¿verdad? Derecho a la educación en Sonora, que es una buena práctica, pero volvemos a lo mismo. Si no hay campañas de información, ¿dónde?

los procesos migratorios nunca van a terminar. Entonces hay que agarrar el toro por los cuernos, claro. Así lo dije, ¿verdad? En segundo punto, debemos abordar el tema migratorio con paradigmas contemporáneos, Coco. En México seguimos utilizando paradigmas del siglo XIX e inicios del siglo XX. Necesitamos modernizar los paradigmas, necesitamos también modernizar las instituciones y los programas integrales transversales que atañen a los procesos de movilidad. Sí, y eso es muy, muy importante. Es necesario también diseñar estructuras y programas de intervención regional. Claro. México no es homogéneo, la frontera no es heterogénea, y puse un caso que no le gustó al licenciado Jesús Ramírez. Les dije, el programa México te abraza captura solo un momento para la persona deportada. Le dan esa tarjeta con algo de recursos para integrarse al país o para llegar a su lugar de origen. Sin embargo, el programa por sí mismo no da certeza jurídica, no presenta opciones laborales, de vivienda, de salud.

0: surge de un ejercicio en conjunto en el programa de asesorías escolares gratuitas aquí en el colegio, donde cada semana reuníamos a niños, niñas y adolescentes migrantes de los albergues y a algunos papás o mamás o tutores que esperaban por ellos mientras tomábamos café. Ahí nos hablaban ellos de las vicisitudes que tuvieron al entrar a la escuela. Incluso recuerdo un par de abuelos que demandaron a la escuela, ¿verdad?, porque no aceptó a su hijo que venía, su nieto que venía de Phoenix, Arizona. Entonces, eso es la base de escucha para haber formulado la iniciativa de ley. Se puede hacer de varias maneras. Para nosotros, esa fue la base de escucha. Es decir, la iniciativa presentada fue basada en hechos reales documentados. Esa es una manera también de hacerlo. La otra manera es invitarlos a participar en los seminarios, en los talleres, en los foros, ¿verdad?, donde lo que se captura, ¿verdad?, puede servir de insumo para mejorar condiciones en varios sectores, ¿verdad?, o insumos para diseño de política pública. Entonces, es muy importante incluir las voces, es muy importante sistematizar, Coco, ese conocimiento, y es ahí donde la academia, con la experiencia que pueda tener, puede aportar en los diagnósticos y en la sistematización de la información.
1: Pues muchos a veces nos quedamos con esa idea de los foros internacionales. De hecho, hay a veces hasta críticas de decir, okay, están hablando los investigadores, están hablando directamente los de las instituciones, organizaciones, pero ¿dónde está la voz directa de la comunidad migrante? Y cuando se da precisamente este intercambio, a ver, hay talleres, hay estos foros, para eso son estos congresos, se les invita, obviamente también con el cuidado de también preservar su anonimato, si así lo desean, con sus identidades, etcétera, con su identidad. Entonces, en esta ocasión, hablando ahora centrados en el tema de la niñez y de los adolescentes, doctora, pues obviamente uno de los temas importantes y de su participación fue precisamente enfocado a hablar de la migración desde los derechos de las niñas, niños, adolescentes que viven en este proceso de movilidad, y se convierte normalmente en un tema en el que, aunque se enfoca a los adultos, tenemos todavía mermada esa parte de enfocarlo desde la niñez. Entonces, en este caso, en su intervención, ¿cómo pudo abordarla, doctora? Y sobre todo, ¿cómo vio el recibimiento de la investigación propuesta y de la observación que usted pues comparte y da desde un punto de vista de la niñez migrante?
0: Pues fíjate que es una buena pregunta, Coco. Déjame decirte que al parecer esta es la segunda vez que se hace la cumbre, es la primera vez que yo voy, y al parecer fue la primera vez que se habló de niñas, niñas y adolescentes migrantes, lo cual me parece muy importante haber incidido en subir a la mesa de las pláticas, ¿verdad?, este tema tan importante que vulnera mucho las sensibilidades de los adultos, ¿verdad? Ver a niños, niñas y adolescentes migrando acompañados o no acompañados. El segundo punto, cuando el Tribunal de la Conciencia brindó su primer punteo de conclusiones, me congratulé mucho, Coco, que incluyera el tema de niños, niñas y adolescentes y la violación de los derechos sus derechos humanos, especialmente en el tema de la educación, ¿verdad? También niños, niñas y adolescentes, Coco, transversalizan todas las expresiones de injusticia que tenemos en el país. Hablando en general de las otras mesas, la mesa de seguridad, la mesa de pueblos afrodescendientes, la mesa de pueblos indígenas, la mesa de consecuencias de económicas, ¿verdad? Etcétera. Todas ellas transversalizan y estamos de acuerdo que el grupo más vulnerable son niñas, niños y adolescentes. ¿Cuál es el común denominador de todas las mesas? La violencia, ¿verdad? La violencia es como el tema migratorio, transversaliza también todas las mesas en el tema de cómo las personas migrantes cruzan, en su camino se cruzan con mafias, con actividades de narcotráfico, como en ocasiones niños y adolescentes son cooptados por el

0: crimen organizado, cómo personas migrantes han fallecido por tiroteos, cómo personas migrantes también están desaparecidas, ¿te fijas? Entonces, todas las mesas hay una interrelación y un común denominador que es la violencia. Entonces, creo que subir con más voz a niños, niñas y adolescentes migrantes le imprime y le da circularidad a incluir voces de los niños, niñas y adolescentes y dejar de pensar que las consecuencias que se está viviendo a nivel mundial por términos migratorios, porque no solamente es en México, solamente están afectando a los adultos. Sí, definitivamente el grupo más vulnerable sigue siendo las niñas, niños y adolescentes.
1: También hablando ahora, sin dejar a un lado esta importancia de la niñez migrante, ante el Tribunal de Conciencia de los Pueblos en Movimiento, se aborda también, desde su perspectiva, doctora, esta relación entre el derecho a la información y el derecho a la educación de las niñas, niños, adolescentes, como bien lo acaba de mencionar, porque de hecho ese es el eje también del cual se está destacando esta participación que usted tuvo, doctora. ¿Por qué decidió colocar estos dos derechos en el centro de su participación? Sé que nos ha dado el contexto, etcétera, pero, doctora, creo que usted sí tiene muy bien, y quiero que se reitere en este espacio, ¿cuáles son esos motivos por el cual colocar precisamente estos dos aristas, tanto los derechos, también obviamente al acceso que tienen limitado tanto niñas, niños y adolescentes, y por supuesto la educación?
0: Sí, mira, es una buena pregunta. ¿Por qué? Porque, mira, en Sonora, al igual que en muchos estados de la República, nosotros no solamente estamos estudiando como académicos la migración o los procesos de movilidad, la vivimos, Coco. Puse en la mesa del análisis ese tema porque aquí en Sonora, aunque hayamos incidido en diseñar, escribir y someter ante el Congreso del Estado la iniciativa Mesa Bancos en Espera, haya sido aprobada y el 2025 salió en boletín oficial del Estado, hay todavía mucho que hacer. Entonces, y dentro de las principales temas que necesitamos avanzar es precisamente diseñar campañas sociales informativas, y eso está establecido en los transitorios de la ley y no se ha hecho, donde se informe por canales de comunicación del Estado que en Sonora hay una iniciativa y que todas las niñas, niños y adolescentes que estén transitando con documentos o sin documentos, vengan de cualquier país, tienen derecho y entran a la escuela. Entonces, para mí fue muy importante alzar la voz sobre este tema, porque al omitir, ¿sí?, el Estado difundir esas ese derecho a humano a la educación, ¿verdad? Que tiene y que está abrigado por el derecho a la información, cae en omisión y vulnera a los niños, niñas y adolescentes. Hablé de casos de abuelas que piensan que sus nietos, que los dejan a su cargo, no pueden entrar a la escuela y tienen 6 meses, 1 año que no van a la escuela. Hablé de niños o adolescentes que van en compañía de mamá o papá y que intentan entrar a la escuela y que los primeros respondientes niegan el acceso porque no traen CUR o no traen documentos, y estos niños se deprimen, amenazan con que se van a huir de la casa en la noche, etcétera, etcétera. Entonces, quiere decir que es muy importante bajar la normatividad a que toque y sea escuchada por los primeros respondientes, que son los maestros, directores de escuela, etcétera. Y por otra parte,

0: más importante que se diseñen campañas sociales de comunicación con productos mediáticos a través de los medios de comunicación de los estados, donde se diga dónde, cuándo, cómo, quién, donde toda la los padres, las madres, los tutores sepan a dónde acudir, qué teléfono llamar en caso de que se les niegue el acceso, etcétera, etcétera. Yo te preguntaría a ti, Coco, si me permites, allá en Puebla, ¿tú has escuchado algún anuncio por las radiodifusoras o por la televisión diciendo eso, diciendo cualquier niño, niña, adolescente tiene derecho a la educación? Hey, papá, mamá, comunícate a este teléfono, si acaso no has recibido tu hijo, puedes llamar acá, nosotros te ayudamos. ¿Has escuchado algo así?
1: Enfocada mi siguiente pregunta. A ver, ¿qué obstáculos principales usted, doctora, ha identificado? Porque pues obviamente hay medios de información, comunicación que están interesados en replicar, en difundir esta información, pero hay algo muy importante de lo que sucede acá. Se están realizando obviamente sí campañas, se están difundiendo, de hecho se está compartiendo en redes sociales, y mire, solo la verdad es que también hay que decir que algunos de los medios, aunque tienen la agenda de migración, no están especializados en el tema. No implica que no tenga el mismo rigor de investigación, la misma limpieza de la información, de contextualizarla y publicarla, pero sí sé que en espacios, por ejemplo, como este que tiene precisamente programas dedicados al tema de migración. Y los otros es que es un bracito de lo que se está haciendo por parte de gobierno, como las campañas, que de hecho también íbamos a platicar de esa parte del retorno, pero sí está enfocado totalmente a la parte adulta, sobre todo en este caso que hay un enfoque en la migración de retorno, o sea, para el apoyo de aquellos que han regresado, para que se familiaricen no solo con sus lugares de origen, terruños, sino que también ofrezcan a la sociedad sus habilidades, sus técnicas que han desarrollado en Estados Unidos para emprender. Pero sí hace falta, y me voy a atrever a decirlo, en ese enfoque a la educación y acceso de libre a este derecho, tanto a los niños, niñas y adolescentes.
0: Entonces, sí. Así es. Y aún así, eso no garantiza la inclusión, ¿verdad?
1: Así es.
0: No garantiza que al ser recibido, sí, por eso hablamos de un programa integral. Las escuelas tienen que tener protocolos de bienvenida para los nuevos llegados, ¿verdad? También programas de enseñanza y aprendizaje, de que incluya también otros saberes y otros conocimientos, porque hay niños, niñas y adolescentes que tienen un año, dos años o más sin ir a la escuela debido a sus procesos migratorios. También un proceso administrativo de inscripción claro, sencillo, ¿verdad? Porque el hecho que en algunos estados que todavía no está regulado eso, el hecho que no traiga CURP o que no traiga acta de nacimiento, no debe de ser primero a que entrar a la escuela. No son vinculantes. El niño tiene que entrar en lo inmediato a la escuela y ya después se arregla y se garantiza los papeles o se hacen ajustes debidos, etcétera, etcétera.
1: Ahí sí está. Y bueno, doctora, nuevamente por tiempo vamos a ir concluyendo. Me gustaría concluir con esta pregunta, doctora Gloria, en el significado para usted en relación a construir la paz en una sociedad que vive procesos constantes de movilidad humana. ¿Qué significa construir la paz?
0: Es muy, muy bonita tu pregunta, Coco. Mira, yo cuando estaba en la universidad de Sonora, mi alma mater, quizás por la edad y por el grado de madurez a mis 20, 21 años, 22 años, pensaba en que construir la paz o garantizar un bienestar, ¿verdad? En ese entonces luchábamos por mejoras a los estudiantes, ¿verdad? Era en una visión de todo o nada, ¿verdad?
1: Sí.
0: Hoy, ya con los años, entiendo, siento y percibo, y tiene que ver con mi propia evolución y crecimiento. Okay. Sí, para mí la construcción de paz empieza, Coco, por uno mismo. para empezar. Creo yo que esa introspección hacia adentro, ¿verdad? Sobre...

0: qué manera nos dirigimos a las demás personas, de qué manera contribuimos a apoyar, ¿verdad?, y a trascender, empezando con los hijos, empezando con la familia, la sociedad, etcétera. Ahí vamos tejiendo paz. Si nosotros extendemos esa introspección que empieza por mí, ¿verdad?, hacia el otro, vamos entre todos tejiendo la paz. Yo ya no lo pienso en que voy a hacer o voy a contribuir a gran escala. Pienso que hay que construir paz, tejer paz desde lo local y luego irla construyendo hacia arriba. Sí, entonces creo yo que estos espacios de escucha como la cumbre, de denuncia como la cumbre, sí, y de que todos aprendemos, coadyuva a sensibilizar a en este caso a los académicos como tu servidora, ¿verdad?
1: Sí.
0: Yo terminé, y es un espacio de escucha y de enseñanza. Yo terminé mi intervención diciendo eyes out y no hay nadie ilegal. Un mensaje para México y un mensaje para Estados Unidos.
1: Ahí está, perfecto. Ahí está, precisamente quería esa frase final para poderlo compartir también y hacer nuestro hashtag. Y no me queda más que agradecerle su tiempo, doctora. De verdad que siempre es grato platicar con usted y sobre todo que nos haya compartido su experiencia en esta Cumbre Internacional por la Paz y la Justicia 2026. Doctora Gloria, muchísimas gracias.
0: Muchas gracias por ti y dejo mi número de teléfono.
1: Por favor.
0: Mi número de teléfono es completamente abierto, público, 6623005548, quien guste comunicarse, y también los invito a darle like o seguir las redes del Seminario Niñez Migrante en Facebook e Instagram. Así los encuentran, Seminario Niñez Migrante. Muchas gracias. A ver cuándo tenemos la oportunidad de estar allá en Puebla, Coco. Me encantaría estar en vivo en tu programa.
1: Por supuesto, este es su espacio, doctora. Nada más nos ponemos de acuerdo y con muchísimo gusto ahí lo vamos planeando. Esta es su casa, mi casa literal y la casa de Sicón. Muchísimas gracias, doctora.
0: Igualmente acá en Hermosillo, Sonora, todos, acuérdense, tenemos muy buena carne asada y tortillas de harina y playita.
1: Hay que decir, la comida como buenos mexicanos. Muchísimas gracias, doctora.
0: Hasta luego.
1: Gracias ahí a toda su producción. Muchísimas gracias a quienes compartieron a través de Sicom Radio y Sicom Televisión. Soy Coco Guerra, siempre haz escuchar tu voz.
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8: ¿Qué tal? ¿Cómo le va? Muy buenas noches, son las 7 en punto. Les saluda Guillermo Pichardo a nombre de Mariano Serrano, titular de este espacio. Y le doy la más cordial bienvenida a esta edición de Voces de la Región de este 25 de septiembre del 2026. La última de esta semana, con mucha, bastante información en todos los ámbitos. Ayer estuvo con nosotros la presidenta de México, Claudia Sheinbaum, en su informe, este informe que está rindiendo después de rendir el general a la nación, ahora por estados de la República. Y bueno, pues estuvo presente en la entidad, por eso también no tuvimos programa, pero ya estamos aquí con toda la información. Déjeme saludar a nuestras estaciones al interior del estado, en Huauchinango en el 98.9 de FM, Libres a través del 95.9 de FM, Teciutlán 90.1 de FM, Tehuacán 93.1 de FM, Acatlán 95.3 de FM, Zacatlán 105.3 de FM y en Izúcar a través del 107.5 de FM. Le comparto los teléfonos en cabina por si usted quiere enviarnos algún reporte, saludo, comentario. Son el 2222-7377-17 y 2222-7377-16. O si prefiere, a través de WhatsApp al 2225-1982-91. Déjeme también, le comparto que estamos a través del 16.2 de su televisión abierta. Gracias por enlazarse con nosotros. Vamos a iniciar con la información porque ya le decía yo que la presidenta Sheinbaum visitó la entidad poblana y destacó la soberanía, además de anunciar proyectos para la entidad. Durante su visita número 16 a Puebla, la presidenta Claudia Sheinbaum Pardo encabezó en el centro expositor la asamblea informativa Honestidad y Resultados, ante más de 35,000 personas, donde destacó que la soberanía nacional y la patria son primero. La mandataria informó sobre avances en materia laboral, económica y social, así como programas de bienestar que benefician a más de 2,165,000 personas en Puebla, y anunció proyectos de infraestructura, salud y educación, entre ellos la ampliación de la carretera Amozoc-Veracruz, el saneamiento del río Atoyac, nuevas preparatorias, la Universidad Nacional Rosario Castellanos y la sustitución del Hospital General Regional Carmen Cerdán del IMSS. Por su parte, el gobernador Alejandro Armenta reafirmó que la Cuarta Transformación es una realidad en Puebla y destacó el avance de 10 proyectos conjuntos con la Federación enfocados al agua, la infraestructura, educación, salud y desarrollo económico. Así fue este encuentro que mantuvo la mandataria con los poblanos aquí en el centro expositor. Y si le parece, vamos a ver este material de nuestro compañero Juan Pablo Ramírez, quien tiene más sobre esta visita.
9: Soberano e independiente, que lucha siempre por la justicia social, libertad y democracia, enfatizó la comandante suprema de las Fuerzas Armadas, Claudia Sheinbaum Pardo. Lo anterior, tras su visita a Puebla para dar a conocer a las y los poblanos acerca de las acciones importantes que su gobierno impulsa. Forma parte de la gira nacional número 27 por su segundo informe de gobierno, Honestidad y Resultados. Puntualizó que a través del programa para el bienestar, en esta entidad federativa, 677,000 personas de la tercera edad reciben su pensión, mientras que 104,000 personas con discapacidad también son atendidas, al igual que 228,234 jóvenes de preparatoria, 118,000 productores del campo poblano y 15,140 beneficiarios del programa Sembrando Vida.
10: ¿Saben cuántas personas en Puebla reciben programas de bienestar? Son

0: 165.549 personas que reciben de manera directa un apoyo. Son los impuestos del pueblo regresados al pueblo de México. Primero de septiembre dije, es el amor hecho política pública.
1: La presidenta de México, Claudia Sheinbaum, informó que en Puebla también se apoya con la repavimentación de vialidades, destacando importantes obras, sobre todo en la zona de la Mixteca y Amozoc.
0: Estamos haciendo una carretera muy necesaria en la Mixteca poblana, que conecta con la Mixteca oaxaqueña y también con la montaña de Guerrero. Es la carretera Cuautla-Tlapa. También estamos en distintos lugares en la conservación de las carreteras. Ya saben que vamos a ampliar la carretera aquí en la caseta que va a Veracruz, en Amozoc.
1: Puntualizó que se intervendrá la carretera Tulancingo-Nuevo Necaxa, que atraviesa por la sierra norte del estado, así como la modernización de la carretera Puebla-Acatzingo. En el rubro de medio ambiente, se está saneando todo el río Atoyac, que lamentablemente es el afluente más contaminado de todo el país.
0: Se están haciendo cerca de 20 plantas de tratamiento. ¿Por qué es importante sanear el río? Porque además de que no debe estar contaminado, genera muchas enfermedades, particularmente en los riñones.
1: Para resolver el tema de la inseguridad en Puebla, se están construyendo 18 escuelas preparatorias para que las juventudes acudan y concluyan sus estudios, así como la edificación de la Universidad Nacional Rosario Castellanos para más de 1,000 estudiantes. Por su parte, el gobernador de Puebla, Alejandro Armenta, agradeció a la presidenta de México, Claudia Sheinbaum, porque el plan hídrico está avanzando, así como el polo de desarrollo de economía para el bienestar y el proyecto del astroparque del gran telescopio milimétrico, así como la modernización de el circuito carretero de la Mixteca. Puntualizó que en la entidad se comparte la convicción de que el gobierno está pendiente y escucha.
2: Que nuestra presidenta voltea los ojos siempre para ver a Puebla. Gracias, presidenta, por estar cerca de la población y sus necesidades. Bienvenida a esta tierra de historia, de trabajo, de dignidad y de transformación.
1: Con imágenes de Nel Lucero, informó para Sicom Noticias, Juan Pablo Ramírez.
3: Pues ahí está, gracias a nuestro compañero Juan Pablo Ramírez, con esta información sobre esta visita importante, la rendición de cuentas, se le ha dado peso a partir de estas administraciones. Con el pueblo todo, sin el pueblo nada, así lo mencionan. Vamos con la siguiente información, porque fíjese usted que llamarse Olimpia, este documental que fue presentado hace unas semanas aquí en el Auditorio de la Reforma, pues va a tener una proyección especial porque va a llegar a la tierra natal de Olimpia Coral Melo. Va a llegar hasta Huauchinango para contar su historia y cómo se transformó a través de lo que comenzó como una tragedia para ella. Ahora es un llamado de libertad y un llamado de apoyo a las mujeres. Ari Soto nos tiene todos los detalles. Ari, ¿cómo estás? Muy buenas noches. Vamos a checar la conexión con Ari Soto en este sentido. Porque, bueno, ya le decía yo, ¿no? Llega a su tierra, en esta tierra donde comenzó este calvario para ella, lo que parecía que había, donde parecía que había, ella pensaba que había terminado su vida, tuvo otro rumbo y ahora es un grito que se une en una sola voz para pedir respeto, para pedir justicia por otras mujeres, no solo en México, también en otros países de América. Y por qué no, ella también lo ha dicho, ¿no? Planea extenderla hasta donde más, hasta el último rincón de este planeta, porque todas las mujeres merecen tener esa libertad, porque todas las mujeres merecen vivir sin violencia. Pero ya tenemos a Ari Soto lista con la información. Ari, ¿cómo estás? Muy buenas noches.
4: Hola, ¿qué tal? Es un gusto para mí saludarte. Y efectivamente, tierra que la vio nacer a Olimpia Coral Melo, del estado de Puebla, para acercar pues esta producción a distintos municipios y sobre todo conocer este ejercicio del derecho de nosotras las mujeres. Justo el domingo 27 de septiembre en Huauchinango por primera vez será esta proyección de llamarse Olimpia, este documento

0: que fue dirigido por Indira Kato, que la historia pues aborda de esta lucha que hizo iniciando aquí en nuestro municipio, y sobre todo este impulso de la Ley Olimpia. También comentarte que pues tiene un significado muy importante para Oli, porque al tratarse de esta tierra natal, a través de sus redes sociales, pues lo ha hecho mención de todo lo que ha vivido. Sin embargo, invito a la población a que acompañen a este estreno. Dijo que el regreso a donde todo nació, todos serán llamarse Olimpia. También marca una nueva etapa para la activista, para este movimiento que ha acompañado su lucha contra la violencia digital, y bueno, la protagonista destacó que el orgullo de sus raíces serranas, y sobre todo este documental, pues visibiliza el trabajo colectivo que continúa impulsando las defensas pues de nosotras las mujeres. Así que pues será una proyección importante este domingo aquí en Huauchinango, pues se realizará antes de su llegada a Netflix. Entonces pues es una oportunidad para que conozcan en pantalla grande esta historia que la vincula no solamente con la identidad y trayectoria de esta mujer de la Sierra Norte. Ese es el reporte del cual te puedo comentar.
1: Gracias, Ari, y pues ahí está. Si usted tiene la oportunidad, si usted desde esta región se va a encontrar cerca el fin de semana, aproveche. La verdad es un material que vale la pena, es una historia que merece ser escuchada, una lucha que ha rendido frutos y que da para más, porque Olimpia, ya lo ha dicho, no es ella sola, es todo este grupo de mujeres que con el paso de los años se han sumado a ella. Vamos con más información, porque en Puebla también se construyen más de 69,000 viviendas del bienestar. La comandante suprema de las Fuerzas Armadas, Claudia Sheinbaum, puntualizó que en Puebla se construyen más de 69,000 viviendas para personas de escasos recursos. Se trata de viviendas del Infonavit, Fobiste y de la Comisión Nacional de Vivienda bajo el programa Viviendas para el Bienestar. Así lo expresó la presidenta Claudia Sheinbaum Pardo.
2: Viviendas para el bienestar. Y es muy fácil adquirir el crédito de viviendas para el bienestar. Y también a todos aquellos que tenían créditos impagables, de deudas que no se podían pagar, de casas que en Puebla son 142,000, ya les redujimos sus deudas, o de plano ya pagamos todas sus deudas para que puedan tener su escritura.
1: Pues ahí está lo que comentaba la presidenta de México, estos programas de vivienda que acercan de una manera más accesible un hogar para las familias mexicanas. Vámonos hasta la región de Acatlán, porque ahí se registran 37,800 habitantes, esto de acuerdo a una encuesta intercensal realizada en 2025 por parte del INEGI. Briselda, ¿cómo estás? Muy buenas noches. Cuéntanos qué tanta gente vive allá con ustedes.
3: Así es, Guillermo, muy buenas noches y buenas noches a todo el auditorio. Pues comentarles que en el municipio de Acatlán de Osorio cuenta con una población de 37,806 habitantes, de acuerdo a los resultados de la encuesta intercensal 2025 del Instituto Nacional de Estadística y Geografía, INEGI, informó Mario Gómez Oberón, coordinador estatal del INEGI en Puebla. Del total de habitantes, señaló que 54.1% son mujeres y 45.9% son hombres, lo que refleja mayor presencia de la población femenina en el municipio. Explicó que uno de los datos que destaca en la información demográfica de Acatlán es el incremento en la edad promedio de los habitantes, que actualmente se ubica de 32 años en adelante. Señaló que este comportamiento pues refleja un proceso de envejecimiento de la población que se presenta de manera marcada en Acatlán a comparación con el promedio estatal. En cuanto a la vivienda, la encuesta interestatal 2025 contabilizó 11,299 viviendas en el municipio. El promedio de ocupantes es de 3.3 personas por vivienda, cifra similar a la media registrada a nivel estatal. Asimismo, se reporta un promedio de una persona por cuarto, indicador que forma parte de las características sociodemográficas y habitacionales recopiladas por el INEGI. De acuerdo con este comportamiento, también se vio de manera general, ya que los municipios registrados en incrementos de población, todos señaló que todos los municipios registraron un incremento en su población a comparación de años anteriores. Sin embargo, no es tan grande el incremento, pero sí está creciendo la población en varios municipios, en la mayor parte de los municipios de la zona de la Mixteca. Y los resultados pues de esta encuesta intercensal 2025 permite

conocer los cambios que ha experimentado la población, tanto de Acatlán como del estado, en aspectos como crecimiento demográfico, estructura, edad y sexo, vivienda, fecundidad, información que sirve como referencia para analizar las condiciones y necesidades de la población del municipio. Pues son datos muy reveladores, Guillermo, donde señala que pues la mayor parte de la población tiene más de 30 años en adelante. Esa es la información que tenemos.

0: comentemos este lamentable hecho. Este día la Fiscalía General del Estado realizó una diligencia por el fallecimiento de un masculino en las instalaciones del Centro Integral de Servicios en la zona de Angelópolis. Este viernes se realizó movilización policíaca por parte de personal de la Fiscalía General del Estado, específicamente en el sótano 3 del Centro Integral de Servicios de Puebla. De acuerdo con las primeras líneas de investigación, en este punto se realizaron diligencias relacionadas con el deceso de un hombre. Los accesos a los sótanos fueron cerrados mientras se llevaban a cabo las actuaciones correspondientes y posteriormente la Fiscalía confirmó a través de un comunicado el fallecimiento de Rubén Alberto Curiel Tejeda, quien fuera compañero de la Secretaría, de esta institución y que actualmente se desempeñaba como Coordinador General Jurídico de la Secretaría de Anticorrupción y Buen Gobierno. De manera preliminar, los indicios apuntan a una posible muerte autoinfligida. Sin embargo, la Fiscalía señaló que las investigaciones van a continuar hasta agotar las actuaciones necesarias para esclarecer los hechos y determinar las causas. Ya también el gobierno del estado fijó un posicionamiento, lamentaron esta muerte, lamentaron lo sucedido y reiteraron que van a llegar hasta las últimas consecuencias, hasta las últimas investigaciones para deslindar responsabilidades y determinar lo sucedido. Acompáñame a una pausa. Regresamos con más aquí en Voces de la Región.
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0: 7:19. Regresamos a Voces de la Región. Y esta semana una noticia que sin duda conmovió a la sociedad poblana fue la decisión del Papa León XIV de aceptar la renuncia del arzobispo Monseñor Víctor Sánchez Espinosa, más de un año después de que él la había presentado, anunciar a quién va a ser su sucesor. Y para eso ya nos acompaña en el estudio Luis Ochoa Bilbao, profesor e internacionalista por la UAP. Maestro, ¿cómo estamos?
1: Muy bien, muchas gracias. Encantado de estar aquí contigo y el auditorio.
0: Un tema interesante, un tema que digo, la sociedad poblana sabemos que es muy religiosa y que sin duda fue la noticia de esta semana, ¿no?
1: Claro, y sin embargo es una noticia que se esperaba porque, como tú mismo indicaste, el arzobispo Víctor Sánchez Espinosa había presentado su renuncia porque había llegado a la edad en la que habitualmente los arzobispos

0: obispos renuncian y presentan Exacto. esa solicitud al Papa, y el Papa es el que se encarga de tomar la decisión, ¿no? Es importante mencionarlo porque, en efecto, el Papa es el que nombra a los obispos y a los arzobispos. Siempre hay un proceso de consulta, de evaluación. Puede participar, por ejemplo, el nuncio apostólico, en el caso de México, en la Santa Sede. Se analizan qué sacerdotes reúnen las condiciones, etcétera. Pero lo importante es que no es elegido definitivamente por los fieles ni por el gobierno de México. Es un asunto eminentemente que compete a las instancias de la Iglesia dentro de su propia normatividad. Y para eso destacar que el derecho canónico, o el código del derecho canónico, establece expresamente que es el sumo pontífice quien nombra libremente a los obispos, y que las autoridades civiles no tienen ningún derecho de intervenir en esa elección o designación.
1: Sí, es porque los que opinan, ya decían, ¿no? Podría ser alguno de los obispos auxiliares, a lo mejor el de mayor edad por la experiencia. Se manejaba nombre, ¿no? De quién podría ser, pero al final es, pues es el Papa, ¿no? Quien decide. Y justamente esto, ¿no? A lo mejor si hubiera habido otra situación, temas de salud, pudo haber presentado antes la renuncia, pero decir que esta es la edad en la que sí o sí todos tienen que presentar esta renuncia.
0: En efecto. Además, se trata también de terminar y de cristalizar una carrera muy importante en el caso del arzobispo Sánchez Espinosa, la carrera eclesiástica, pues así le podríamos denominar. Un candidato normalmente para llegar a ser obispo o arzobispo ha construido una trayectoria de muchos años como sacerdote, trabajando en una parroquia, llevando una misión pastoral, obviamente formación académica, eso es muy importante, y la Iglesia desde siempre le ha dedicado un peso relevante a la formación y a la educación. Las universidades, en estricto sentido, en Europa nacen de los monasterios. Entonces la formación académica es muy importante. También participar en la formación de sacerdotes dentro del seminario, algo que el arzobispo que se va y el que viene hicieron. Por lo tanto, tienen un conocimiento de la gente que está trabajando en Puebla en la Iglesia. Luego vendrán responsabilidades diocesanas y podrás convertirte en obispo o arzobispo.
1: E incluso dentro de estas funciones participaron ambos, el obispo entrante y el obispo saliente, en la designación del nuevo papa, ¿no? Ellos estuvieron también en algún proceso allá en Roma cuando muere el Papa Francisco, y compartieron parte de este momento, porque está dentro de sus tareas. Que es de decir, ¿no? No es lo mismo un obispo a un arzobispo. Regularmente solemos decir el obispo, el monseñor, no. Pero no, son distintas jerarquías.
0: Sí, hay una pequeña diferencia. Efectivamente, los obispos representan dentro de la repartición distrital de la Iglesia a ciertas ciudades importantes. Tenemos un obispo en Tehuacán, por ejemplo. Pero el arzobispo también cumple una función tanto en la región que le compete como, sobre todo, en la ciudad. Es metropolitana la influencia que tendrá el arzobispo. Además, tienen obligaciones dentro de su trabajo, precisamente por eso llegan a ese cargo. Y generalmente, cuando los especialistas hablan de esto, señalan tres palabras fundamentales: enseñar, santificar y gobernar. Un obispo o un arzobispo pueden transmitir la doctrina, predicar, orientar a la comunidad católica. Cuando se habla de santificar, significa que pueden celebrar y supervisar los sacramentos, deben cuidar la vida litúrgica, promover la vida espiritual, y a la hora de gobernar, que es ahí donde entran las responsabilidades de gestión y administración, dirigir la arquidiócesis, coordinar a sacerdotes y parroquias, administrar las estructuras de la Iglesia, definir prioridades pastorales. En términos generales, es un puesto jerárquico dentro del orden del poder en la Iglesia.
1: Y en todas estas tareas, estas funciones, ¿qué trayectoria y qué legado podemos decir que tiene Víctor Sánchez Espinosa ahora que deja, que ahora ya no es arzobispo, ¿no? Tiene un encargo ahí en estos meses en lo que llega el nuevo arzobispo.
0: Efectivamente, está como encargado, como diríamos coloquialmente, encargado del despacho.
1: Exacto. Sí, y ya es arzobispo emérito, ¿no? Pero ¿qué trayectoria y qué legado deja?
0: Bueno, de entrada es poblano y tiene un fuerte arraigo en el estado, en la entidad, y eso pues lo sabemos.

0: 17 años de arzobispo en Puebla. Fue ordenado sacerdote en 1976 y también en la década de los 70 estudió liturgia romana. En el 2004 Juan Pablo II lo nombra obispo auxiliar de México y en el 2009 Benedicto XVI lo nombra el octavo arzobispo de Puebla. En el 2026, como tú comentaste, León XIV acepta su renuncia y podemos decir que se ha dedicado prácticamente toda su vida a el trabajo sacerdotal en la iglesia en México, insisto, con un fuerte arraigo, y destacar que trabajó en el seminario palafoxiano. Por lo tanto, lo que decíamos hace un momento, conoce muy bien la trayectoria de muchísimos sacerdotes en el estado de Puebla. Y fundamentalmente, en términos generales, haciendo una evaluación objetiva de su trayectoria, el arzobispo Sánchez Espinosa dejó una fuerte presencia territorial, recorrió las parroquias en Puebla, las comunidades, las arquidiócesis, hizo una organización pastoral importante porque destacan acciones como el impulso a las asambleas diocesanas de pastoral, misiones continentales, planes pastorales. Además organizó el quinto sínodo diocesano. Y en la formación en liturgia, pues obviamente tiene una formación sacerdotal, y sobre todo ese trabajo en el seminario fue el que terminó consolidándolo como la figura tan emblemática que es para la iglesia.
1: Sí, él nos comentaba, ¿no?, la arquidiócesis, que sí, él ya dejó el cargo, ya no es arzobispo, pero en estos meses él va a seguir con su agenda y tiene agenda llena. Buscábamos, ¿no?, traerlo a este espacio, pero, o por lo menos vía telefónica, pero nos dicen, ¿sabes qué? Ya tiene agenda llena y va a seguir recorriendo las parroquias, porque es claro, lo que ha caracterizado su labor, ¿no? Él está en todas las fiestas, o si no en la mayoría de las fiestas patronales, hasta el último rincón del estado, llega y lo cumple.
0: Sí, eso es importante porque definitivamente le da a la comunidad religiosa del catolicismo en Puebla una presencia que reconforta y que además les otorga seguridad y certidumbre.
1: Y ahora vamos con lo que viene para la arquidiócesis de Puebla, porque algo que destacaba y que brincaba en la gente es que no es poblano nuestro nuevo arzobispo,
0: claro,
1: pero qué trayectoria tiene para que llegue al encargo que le da.
0: Bueno, de entrada es un sacerdote yucateco, nació en Mérida, y hay que decir que el estado de Yucatán, como el estado de Puebla, como el estado de San Luis Potosí, son estados en donde la sociedad tiene una muy fuerte presencia religiosa, y podríamos decir que el catolicismo es profundo y que la gente lo practica así. Por lo tanto, no tendría que haber gran diferencia ni gran distancia. Además, Jorge Carlos Patrón Wong trabajó en Veracruz, es decir, conoce Veracruz desde Papantla hasta Jalapa, conoce una parte que está muy cerca de Puebla, porque habrá que decirlo, Veracruz y Puebla tienen y comparten, por supuesto, frontera y algunas tradiciones, sobre todo en el rumbo de la Huasteca, y por supuesto para Puebla, Veracruz es un referente y a la inversa. Entonces, tampoco estamos hablando de alguien que sea desconocedor de lo que pasa en nuestro estado. Él tiene además una trayectoria internacionalista. Él estudió en la Pontificia Universidad Gregoriana en Roma. Estamos hablando esto en la década de los 80 y de los 90. En el año 2000 es nombrado rector del Seminario Conciliar de Yucatán. Nuevamente está en la labor educativa, igual que Sánchez Espinosa. Fue obispo coadjuntor de Papantla, en el 2012 obispo de Papantla, y finalmente en el 2013 el Papa Francisco lo lleva a Roma y lo convierte en responsable de los seminarios de esa ciudad. Terminó siendo arzobispo de Jalapa y ahora será, a partir de este año, el noveno arzobispo de Puebla. Y pues obviamente el que haya trabajado en organismos de seminarios en México, como de seminarios en América Latina, haber trabajado en organismos importantes de la iglesia en el Vaticano, pues le dan una experiencia y un bagaje cultural y ese toque

0: Creo que tú vas a coincidir conmigo, cosmopolita. Ahora que muchas partes del mundo se están cerrando al mundo y quieren aislarse, quieren encerrarse de manera fuerte con grilletes, y que venga aquí un arzobispo que tenga contacto con el mundo, pues lo único que va a hacer, desde mi perspectiva como estudioso de las ciencias sociales, es darle otro contexto a la vida de la iglesia aquí y enriquecerla. Porque claro que la va a enriquecer un personaje que viene a sustituir a un arzobispo muy popular y muy querido, pero trae un bagaje cultural y cosmopolita que seguramente lo va a consolidar.
1: Claro, y decirlo, ¿no? Estos cargos, además de la función religiosa, tienen esta función política, ¿no? Porque fungen como un enlace con gobernadores, con alcaldes, en comunidades donde hay situaciones sociales complicadas, ¿no? Buscan, claro, esta intervención y tener este bagaje abierto al mundo, pues también es un punto a favor para acercarse a todas estas personalidades, a todas estas figuras, y atacar los problemas que la religión tiene que atacar sin transgredir las normas, ¿no?
0: Exacto, porque además la comunidad religiosa lo que busca es el bienestar de sus feligreses, pero incluso aquellos que no son feligreses ni creyentes, pues también pretende la iglesia llevarles un bienestar social, general, hasta económico. Y por ejemplo, lo que tú dices, en el caso de Patrón Wong, le da mucho énfasis, eso lo sabemos por su experiencia en los seminarios, a la formación del clero. Sabemos que la iglesia siempre va a necesitar de gente que termine nutriéndola con sangre nueva para el trabajo eclesiástico, pero el tema de la violencia y de la seguridad en Jalapa, el arzobispo ahora de Puebla, Patrón Wong, habló públicamente sobre el tema de la violencia, las desapariciones, la necesidad del diálogo. Es decir, en un mundo en el que nos atemoriza la inteligencia artificial, la presencia de un personaje con esa visión humanista, pues me parece que es una buena noticia en todos los sentidos.
1: Y trabajar de la mano del Papa Francisco, que fue uno de los importantes reformadores más recientes, ¿no?, de la iglesia.
0: Así es.
1: Por algo, ¿no?, la resistencia que llegara Papa, se tuvo que dar esta llegada, y bueno, pues ser parte de las personas que trabajaron con él, pues también es otro voto para esta renovación que creo necesita
0: la iglesia. Así es. Sí, entonces, simple y sencillamente lo que estamos viendo es que la iglesia tiene sus ritmos, sí, tiene una velocidad, algunos considerarían que es lenta, extremadamente cauta, sí, conservadora, pero bueno, es una institución que tiene más de 2000 años de historia, entonces hay que darle la oportunidad de que siga trabajando, porque de que es exitosa como institución la iglesia, es exitosa. ¿Qué es lo que nosotros vemos así a manera de conclusión con este nombramiento de Patrón Wong como arzobispo de Puebla? Pues que terminan 17 años de un arzobispo Sánchez Espinosa profundamente identificado con Puebla, y lo que se abre, y ya le tocará a los feligreses y le tocará a la sociedad poblana evaluarlo, lo que se abre será la llegada de un arzobispo con experiencia en México, en América Latina, en Roma, y con una trayectoria particularmente vinculada a la formación sacerdotal. Y lo que decíamos hace un momento, tanto Patrón Wong como Sánchez Espinosa tuvieron que coincidir en el seminario palafoxiano.
1: Así es, pues ahí está una mirada, ¿no?, de las tantas que puede haber sobre esta nueva designación, y pues vamos a estar pendientes, ¿no?, en noviembre, en el año que entra, ¿no?, que viene la procesión de Viernes Santo, tan arraigada ya en Puebla, pues este recibimiento, ¿no?, cómo va a ser su acercamiento en ese momento, que es una de las fiestas más grandes, con la feligresía, ese caminar, ¿no?, que es de las, claro, más grandes, y pues a esperar.
0: Pues mira, el hecho de que tengan experiencia, tanto Sánchez Espinosa como Patrón Wong, en el ámbito del seminario, es que tiene una vocación educativa, claro, y para educar hay que acercarse a los alumnos, a los pupilos, a los seminaristas. Entonces no creo que vaya a tener ningún problema en encontrar muy rápidamente la aceptación de la sociedad poblana.
1: Pues muchas gracias, Luis Ochoa Bilbao, profesor e internacionalista de la UAP, por esta charla bastante interesante, y pues más adelante nos vemos con otro tema.
0: Claro que sí, buenas noches.
1: Vamos a una pausa, regresamos con más a Voces de la Región.

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0: 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Seguimos en Voces de la Región.

0: 7:38, déjeme le recuerdo los números para que se comunique con nosotros. Teléfonos en cabina 2222-7377-17 y 2222-7377-16. También en WhatsApp nos puede escribir al 2215-8756-57. Y seguimos con los invitados aquí en el programa del día de hoy. Hoy nos acompaña Norberto Rivera Maya, quien es titular del Fideicomiso de la Reserva Territorial. Y hoy nos viene a invitar a un evento en el que todos deberíamos estar presentes, una jornada de reforestación y ecología. ¿Cómo estamos?
1: Muy Guillermo, buenas tardes a Voces de la Región y a SICOM, pero hace una corrección, no soy Norberto Rivera, soy Norberto Maya, porque bueno, respeto a Monseñor Norberto Rivera, pero Norberto Maya.
0: Un honor también, pero...
1: Sí.
0: Cuéntenos, ¿cómo...?
1: Bueno, es invitar Guillermo y a todos los amigos que están ubicados en la región, la subregión de Angelópolis, Cholula, San Andrés, San Pedro, Poclancingo y demás en esta zona, para que nos acompañen el día de mañana. Tenemos una jornada especial de reforestación donde participan la Secretaría de Medio Ambiente, el Hospital Ángeles de Puebla y también el Tribunal Estatal Electoral y el Fideicomiso para la Reserva Territorial Atlixcayo-Quetzalcóatl, que me honro en ser el director general. Y todo esto va de la mano del trabajo que viene realizando el gobernador del estado, que dentro de las líneas generales del Plan Estatal de Desarrollo, pues establece la necesidad de recuperar nuestro entorno ecológico, cuidar el medio ambiente, por ello también es el rescate del Atoyac. Y nosotros hemos ya hecho algunas jornadas, la de mañana sábado es una de las más grandes por la propia participación de quienes van a estar en el sembrado de árboles. Ya nos toca casi la parte final, porque obviamente si no, pues no tienen el resultado obtenido, que es crecer y reproducirse, ¿no?, los árboles. Y también va de la mano

0: Guillermo, el rescate de las zonas verdes. Yo quiero decir que en Tlaxcalancingo, que pertenece a San Andrés, pues estamos haciendo lo necesario. Y también en otros municipios de que integran la Reserva Territorial Atizcáyotl, junto con Medio Ambiente, estamos trabajando en el rescate de áreas verdes que han sido invadidas. Y no solo áreas verdes, sino, digamos, lo que corresponde a predios que son propiedad del gobierno del estado en la Reserva Territorial Atizcáyotl, y pues obviamente hemos enfrentado cosas, pero también estamos haciendo esto de conjuntamente con la comunidad. Afortunadamente el equipo que nos acompaña, o sea, tanto el maestro Gabriel López Castellanos como el maestro Horacio Uribe y demás, que son parte del maestro Juan Carlos, son gente que está asumiendo esa tarea, y todos los demás. Yo no quiero hacer menos a nadie, pero ¿por qué lo señalo? Porque hemos hecho lo que ha dicho el gobernador, que es escritorio y territorio. Y obviamente cuando hablamos de escritorio es hacer toda la revisión que no se había hecho de los bienes de la reserva, y pasar conjuntamente con lo que indica nuestro gobernador Alejandro Armenta, de que podamos transitar, a avanzar en toda la zona metropolitana para bien de los poblanos. Y esto también quiero señalar, Guillermo, que por supuesto se enmarca dentro del Plan Estatal de Desarrollo, pero también dentro del Plan México. En el caso de la Reserva Territorial Atizcáyotl, tenemos casi 70% de predios, cualquiera sea su tamaño, que no están regulares, porque los anteriores gobiernos no hicieron esa actividad, y tampoco hay un archivo real, no hicieron un archivo real que esté dentro del marco de lo que está señalado en el plano general. Y bueno, pues nos ha tocado una tarea de recomponer todo. De verdad, yo creo que el equipo que me acompaña en lo jurídico, en lo contable y también en la cuestión de ingeniería y revisión de predios, pues un excelente equipo. Y esto lo hacemos de la mano de la comunidad. Es decir, participa la gente, Guillermo, fíjate.
1: Claro, porque hay que aclarar esto, ¿no? No es que ustedes lleguen, agarro el arbolito que me gusta y lo siembro, ¿no? O sea, es checar cómo está la situación del predio, qué condiciones tiene también físicas.
0: Así
1: para
0: es.
1: Saber qué voy a plantar y que de verdad se dé, ¿no? Porque no, claro, puedes poner cualquier arbolito en cualquier zona.
0: Sí, y esto afortunadamente la Secretaría de Medio Ambiente tiene ya señalados cuáles son los lo que pues pertenece a la zona, ¿no? Sino pues obviamente el pulmón para la ciudad, pues no tiene los resultados necesarios. Y yo invito a las comunidades a que estén con nosotros. Guillermo, estamos en Kepler 401. Ahí son bien atendidos. Es nuestra obligación. Somos servidores públicos. Y obviamente tenemos que tener esa actitud de ser atentos, de revisar y atender a toda la gente, independientemente de su nivel de ingreso y de su capacidad económica, porque hay que decirlo, hay una disparidad en la región, y eso no nos espanta, sino simple y sencillamente ajustarnos a derecho. Y quiero que tanto el que tiene un gran hotel o un gran negocio en la zona, como el que tiene un pequeño terreno de 200 metros, una vivienda sencilla, participe con nosotros en la reforestación, que es por amor a Puebla, Guillermo.
1: Quienes quieran participar, aquí van dos preguntas. Una, sí. Yo no soy de la zona, vivo en el centro, o vivo en alguna otra colonia, pero quiero venir a la jornada de reforestación.
0: Sí.
1: ¿Puedo venir? Y para los que vienen, tanto de aquí como de afuera, ¿en dónde tienen?
0: Pueden llegar en Kepler 401, que está ahí junto a Hospital Ángeles, para que se ubiquen. Y también está

0: Finanzas Nuevo. O sea, el nuevo edificio Finanzas, claro. Y más allá, como a 3 cuadras, el CIS. Entonces, no pueden decir que no pueden encontrar. Es muy rápido y los vamos juntos. Yo creo que sí habrá agua para todos, o sea, por lo menos para que nos podamos tomar un vaso con agua, una botella de agua, para los que asistan a la reforestación. Y yo hago esa invitación. Efectivamente, qué bueno, Guillermo, que se toque ese asunto, porque no es una tarea no solo nuestra. Creo que nosotros también vamos a contribuir a otras áreas. Lo hemos hecho, pudiéndonos echarnos la mano con otros equipos en la zona de la Malinche, en la zona de Amalucan, de bosques de manzanilla, que ya no hay mucho bosque, por cierto. Y bueno, sí, cuidar flor del bosque, que son también a las tareas que ha señalado el gobernador del estado, Alejandro Armenta, y también es una tarea que ha señalado la presidenta de la República, Claudia Sheinbaum Pardo. Entonces, que cuenten con nosotros. Aquí van a encontrar, Guillermo, una mano extendida, y creo que ese es un asunto que nos debiera preocupar. Luego nos vemos otro tipo de problemas pequeñitos y no vemos que estamos en otra situación. Yo digo una cuestión, Arturo, sé que no es mucho tiempo, pero algunos siguen pensando, que tenemos una ciudad de 1980 de cercana al millón de habitantes, y hoy tenemos, la verdad, una metrópolis que supera los 2,500,000 habitantes, y eso requiere infraestructura, servicios, agua, muchas cosas más, y zonas verdes, y reforestar, y cuidar los ríos, cuidar los arroyos. Entonces, en eso estamos.
1: Y regresar un poco, ¿no? Porque digo, ¿cuánta gente estudia en esta zona? Trabajamos en
0: así es.
1: O vienen simplemente al centro comercial el fin de semana.
0: Así es.
1: Y el venir con el auto, estás generando una contaminación. Regresale un poquito, ¿no?
0: Así es. Eso es lo importante, ¿no? Pues en este debate que se da, yo tuve la oportunidad de dirigir parte del proyecto en Santa Fe. Y le decía yo al gobernador en ese tiempo del Estado de México, porque se tenía cierta oposición al plan general que me tocó coordinar junto con el licenciado Carlos Alejandro Encinas, y decía, no, pero es que nos van a mandar la basura. Le digo, oye, gobernador, discúlpenme, pero nosotros en la Ciudad de México tenemos 8 millones de habitantes. Dice, sí, ¿y eso qué pasa? Le digo, pues que tenemos una población flotante de 16 millones de habitantes que vienen a la ciudad todos los días y que dejan basura, consumen agua, consumen servicio de transporte, infraestructura, luz. Y dígame, ni modo que todos traigan su bolsita, porque si tienen que hacer sus necesidades, pues se regresen con su bolsa para allá, para que no se puede, ¿verdad? Tenemos que entender que somos, estamos vinculados, y eso tienen que entenderlo también los habitantes de la zona. O sea, lo que pasa en San Andrés afecta a San Pedro, y San Pedro a Cuautlancingo, y por supuesto a Puebla. Y lo que pasa en Puebla afecta a las áreas cercanas. Y en eso estamos, Guillermo, de verdad.
1: Y quienes asistan, tienen que traer algo, necesitan traer algo, o solo es que vengan cómoda, listos para
0: que vengan. El fideicomiso, la reserva Tlaxcayo Quetzalcóatl dará un reconocimiento. Vamos a contar, insisto, con la presencia de nuestros amigos, en este caso la subsecretaria Ángeles Mendoza de Medio Ambiente, nuestro consejero jurídico Raúl Pineda, el doctor Israel, que dirige el Tribunal Estatal Electoral, porque vamos a hacer otras actividades. Es decir, sí, todo Puebla tiene que moverse de acuerdo a las regiones y a las microrregiones, y nosotros tenemos que entender que vivimos en la región metropolitana, pero tampoco eso no implica olvidarnos de la Mixteca, ni de la Sierra Norte, ni de la Negra, ni de la Nororiental, no. Sino juntos vamos a hacer que este estado vaya para adelante, como lo ha señalado nuestro gobernador Alejandro Armenta, Guillermo. De verdad, y lo estamos haciendo con mucho cariño, con mucha actitud de servicio público, y por eso es entendiendo la política pública. Quien no entiende que este es un asunto de política pública y que hoy estamos, eso sí que dejar muy claro, y

0: Y se, las tareas, como dice el gobernador, son cargos y encargos. O sea, las responsabilidades son cargos y encargos. Y en eso estamos trabajando, gobierno.
1: Pues muchas gracias,
0: Norberto. Yo los invito, los invito,
1: Adelante, sí.
0: nos podemos ver. Vamos a arrancar a las 9 de la mañana y el acto formal digamos, de otro tipo va a ser a las 10. Y pues si gustan acompañarnos, adelante, porque se trata también de que tengamos difusión
1: Sí.
0: por las otras zonas, porque tenemos zonas invadidas de áreas verdes, y eso implica rescatarlas. Y rescatarlas, ¿para qué las queremos? Nada más para, si no les damos un uso de beneficio social o de conservación de la naturaleza, o para lo que sea necesario. Es decir, estamos dando una batalla que es de los poblanos, y es encargo del gobernador Alejandro Armenta este viernes,
1: Y
0: de
1: quienes
0: verdad.
1: quieran, colaborar fuera de esta jornada, algún lugar, algún número donde se puedan comunicar,
0: Ah,
1: algún
0: cómo
1: sitio que puedan
0: no,
1: acudir.
0: bueno, en este caso, fundamentalmente yo voy a dar el que yo tengo a la mano, que es el 55 50 53 57 40. Y obviamente, en las oficinas pueden llegar, ahí hay atención y todo ello. Y también que se entienda que, una cosa que quiero hacer, vamos a hacer un encuentro también sobre la opción de ecología. Hablé apenas con la secretaria del deporte, la licenciada Gabriela, nuestra secretaria, y vamos a hacer también una actividad deportiva en la zona, que es muy importante. Ya acabamos de inaugurar, si no mal recuerdo, hace un mes, una cancha de fútbol rápido. Hemos hecho otras cosas. Tenemos pensado hacer la carrera de este, ay, perdón, de no sé cuántos kilómetros son, pero no es maratón. Es muy, muy elemental. Creo que son 10 kilómetros,
1: ¿Kilómetros?
0: 10
1: Sí.
0: kilómetros. Y obviamente es fomentar el deporte y
1: Claro.
0: también apoyar a la niñez y apoyar a las mujeres y a los hombres, porque también nosotros queremos apoyo.
1: Sí, exacto.
0: Sí, ¿no?
1: Todos los como sociedad
0: Así
1: es
0: es, ¿no?
1: importante que nos apoyemos.
0: Y luego lo de San Pedro, pues ver lo de cultura, nuestro rescate histórico, nuestra memoria. Y ha habido ahí coordinación, yo quiero señalarlo, ¿no? Porque no queremos, yo le decía a Tonantzin, la presidenta, que se gentrifique Cholula. Por favor, tenemos que mantener lo nuestro, y eso es importante para todos los poblanos, ¿no? Eso ya lo moderno es lo moderno.
1: Sí.
0: Sí, no podemos decir que no existe aquí los pisos, los edificios de 20 pisos, por favor, ¿no? Y que hay otro tipo de consumo, otro tipo de
1: Claro.
0: clientela, otro tipo de gente que viene a la zona, pero es otro tipo también de sector social que va a San Pedro, otro el que va a Cotinchán, o aquí a Tlaxcalancingo, o a las juntas auxiliares. Y nosotros estamos en eso. Yo creo que en próximos días vamos a presentar una breve memoria sobre lo que es la reserva ecológica y que está realizando el maestro Gabriel López Castellanos.
1: Perfecto, pues ahí está la invitación hecha para este fin de semana. Hay que contribuir también como sociedad a todo este tipo de actividades. Yo le agradezco a Roberto Amaya, titular del Fideicomiso de la Reserva Territorial. Muchas gracias.
0: Muchas gracias, Guillermo. Muchas gracias a todos, y de verdad, pues, por amor a Puebla, cuentan con nosotros.
1: Vamos a escuchar qué tenemos hoy en Voces del Ayer.
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0: Pues ya escuchó lo que tenemos en Voces del Ayer para cerrar esta semana. Es viernes, vamos a disfrutar siempre con responsabilidad, ya lo hemos compartido. Está escuchando la voz de nada más y nada menos que de Edén Muñoz, un cantante, compositor y productor, así como acordeonista mexicano, que nació el 25 de septiembre de 1990 en Los Mochis, Sinaloa. Desde joven se involucró en la música y comenzó su trayectoria con Colmillo Norteño. Su gran salto a la fama llegó en el 2010, cuando fue fundador, vocalista, acordeonista y principal compositor de Calibre 50, agrupación con la que consiguió numerosos éxitos dentro de la música regional mexicana, y durante esa etapa también destacó como autor de canciones románticas, El Desamor y corridos. En 2022 inició formalmente ya su carrera como solista con Chale, una canción que tuvo un gran impacto y llegó a colocarse incluso en la lista del Billboard Global 200, y posteriormente lanzó producciones como Consejos Gratis y continuó combinando sonidos norteños, banda y elementos contemporáneos. También ha interpretado, además de sus propios temas, consolidado como compositor para artistas como Banda MS, Alejandro Fernández, Pepe Aguilar, Cristian Nodal, Carlos Rivera, Yuridia, entre otros. Pues hasta aquí llegamos en Voces de la Región. Déjeme también mandarle un saludo a Alain Castillo, que nos escucha en Santa Cruz, Tlaxcala. Nos dice, buen noticiero. Muchas gracias, gracias Alain por seguirnos hasta allá, hasta Santa Cruz, Tlaxcala. Yo me despido a nombre de Mariano Serrano, titular de este espacio. Nos vamos con la música de Edén Muñoz. Lo esperamos el próximo lunes a las 7 de la noche con más aquí en Voces de la Región. Gracias a Juan Carlos García en los controles, a Mirna allá en el máster de televisión y a Arturo Wenceslao en la producción. Nos escuchamos la próxima semana a través de SICOM Radio y SICOM Televisión.
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0: soy Memo Franco y estás escuchando Así Suena Mi Cabeza. Y hoy, pues hace un programa especial porque siendo fan de Peter Gabriel, un día me puse a oír una de las rolas del nuevo disco y pues en realidad me convirtió en todavía más fan de este músico inglés y me puse a pensar por qué había sido tan desdeñado este nuevo disco. Tal vez yo estoy muy idiota y creo que es una obra maestra y por eso a veces hay que enfocarse, hay que dirigir la vista a aquellos que son más fans y más loco que uno. Y eso me ha pasado ahora con encontrarme a un grupo de amigos, de nuevos amigos algunos, que yo considero referencias para este músico inglés. No quise hacer el programa con los mismos, digamos, intelectuales de la música que pudieran ser también mis amigos Oscar Sarkis, por ejemplo, o Carlos Meraz, o Martín Hernández, porque ellos no son fan de Gabriel. Ellos no tienen su vida alrededor de Gabriel. Y me parecería injusto, porque yo quiero que los fans hablen, que los fans digan sus opiniones y van a estar libres de hacer. De esa forma, ahí vamos a tener primero a mi amigo Frank, después a Eduardo Gómez, seguido de Carlos Malvido y Alejandro Mancilla. No los presento porque cada uno va a presentarse y a decirnos por qué son fans de Peter Gabriel, y vamos a iniciar con la crítica en orden de aparición de las nuevas rolas de este disco que se llama Output Input. Siempre fan de no ponerles un título a sus discos, porque alguna vez lo entrevistaron y dijo que querían que fueran tomos de una revista, consecutivos de una revista en una sola línea. Pues él ha tenido que poner los nombres precisamente por las disqueras y ahora trae ese sobrenombre OI. Entonces vamos a empezar con Frank. Bienvenido Frank al programa.
1: Hola, ¿qué tal? Francisco Ramírez, gracias Memo por la invitación. Pues empezamos con Ben Undone. Okay, bueno, a mí se me hace, es una rola de 8 minutos, creo que atraviesa distintas fases con una espícida, serena y tensa. Se me hace una pieza de art rock, combina texturas electrónicas y pop progresivo para reflexionar sobre la ansiedad del mundo moderno.
0: Muy bien, oye Frank, pero me faltó tu introducción, que nos digas ¿a qué te dedicas? ¿Qué haces?
1: Ah, okay.
0: ¿Tu familia?
1: Okay, bueno, pues soy...
0: ¿Y por qué conociste a Gabriel y por qué eres?
1: Ok. De acuerdo. Conozco a Gabriel, yo creo que en 1987, por un amigo que me presentaron. Yo trabajaba en la Bolsa de Valores y hay poca gente que le gustaba la misma música que a mí. Él me prestó el Play Slide y de ahí me atrapó. Se llama Fernando Ramírez, un buen amigo que todavía frecuento. Y pues gracias a él me gusta la música. Mi papá también coleccionaba vinilos, bueno, acetatos en esa época, y eran tríos, eran grandes bandas, y todo eso me gusta también. Entonces pues de ahí viene el gusto por la música.
0: Muy bien, muchas gracias Frank. Y ahora vamos con Eduardo Gómez, tu presentación. Eduardo, eres abogado, así que no le rehuyas a la presentación. ¿Y por qué conociste a Gabriel y tu opinión sobre Pinanda?
2: Gracias por su intervención, su señoría. Soy Eduardo Gómez Espinosa, tengo 57 años de edad. Yo empecé a ser melómano patológico y congénito, porque así me defino, desde los 6, 7 años de edad, cortesía de mi padre. También tenía un estéreo Gradiente Glorioso. Comencé con el rollo tipo progresivo, porque así lo defino, de esa obra de Andrew Lloyd Webber llamada Jesus Christ Superstar, la versión americana, la música de Scott Joplin en cuanto al jazz y el rock de Chicago 2. Fui comenzando a desarrollar mi gusto por la música ciertamente experimental, porque el rock progresivo tiene que ver mucho con fusión y con experimentación de jazz, música clásica, rock y otras cosas. Entonces, Peter Gabriel se inscribe un poco en ese tipo de definición, de acepción de musical. Hablar de Peter Gabriel es hablar más allá del rock progresivo que desarrolló felizmente cuando transitó en Genesis de 1969 a 1974 propiamente. Sabemos que ya en

0: Genesis en sus inicios tuvo rasgos de Bee Gees, a esa obra portentosa llamada The Lamb Lies Down on Broadway, que para muchos es su disco favorito de Genesis. No es el mío es Foxtrot. Pero ¿qué pasa después del Cordero? De 1975 a 77, Gabriel conoce al legendario Bob Ezrin, el legendario productor canadiense que trabajó con Kiss, con Alice Cooper, entre otros, y contrata a dos titanes llamados Robert Fripp y Tony Levin para comenzar su periplo de sus, por lo menos, sus primeros 4 o 5 discos, que son altamente experimentales, pero también con influencias, por decirlo pragmáticamente, de world music, de la música de Medio Oriente, propiamente África. Después se reinventa totalmente, se aleja del rock progresivo y se concentra en un rock plagado de influencias orientales, africanas e hindúes, sin jamás abandonar la experimentación. Para 1985-86 replantea sus influencias musicales, asomándose al soul stacks. Yo digo que Peter Gabriel hubiera sido feliz estando en la época de Otis Redding. Él se define como un Otis Redding blanco, le encanta el Otis Redding, así como a Phil Collins le gusta el Motown. Y para grabar ese gran disco llamado So, 1989, López componiendo Passion, la música de La Última Tentación de Cristo, para crear lo que para mí es la amalgama y mi disco favorito de Peter Gabriel, que es el Us. Para mí Us es una amalgama de So y Passion. Es un artista irrepetible por donde se le vea. Ese es mi punto de vista de un artista que yo creo que es el artista, junto con David Bowie, que definen lo que es reinventarse como propiamente como artistas.
1: Muy bien.
0: Gracias.
1: ¿Tu opinión sobre Been Undone?
0: La nueva obra de Peter Gabriel desde el I.O. es un resumen de toda su carrera. Sí ha metido más sintetizadores. Llamó a sus colaboradores habituales como David Rose, Tony Levin y Manu Katché. Y concuerdo con Paco, es una obra muy, en opinión del suscrito, muy introspectiva. Me gusta mucho la canción. Yo creo que podría ser mi segunda favorita.
1: Ok, muchas gracias, Eduardo. Ahora, Carlos, un nuevo amigo. Carlos, preséntate, por favor. ¿Y de dónde conoces a Gabriel? ¿Y tu opinión sobre Been Undone?
2: ¿Cómo estás, Guillermo? Saludos a todos y muchísimas gracias por la invitación y por llamarme amigo. Primero, un poquito de historia. Afortunadamente, de la mano del progresivo, me tocó fundar un restaurante en el año 99. Progre Restaurante, llamado La Corte Final, donde será puro rock progresivo como música. Entonces, obviamente, pues no fue así, wow, fue muy duro, pero fue muy instructivo. Me ha tocado ser locutor de radio, tanto en radio virtual como en FM, y lo cual también me ha gustado muchísimo. Y digo, tú supongo que sabes cómo es la cosa, o sea, ser locutor de radio, tener el micrófono enfrente y tener algo que decir es verdaderamente encantador. Entonces, nuevamente, gracias por la oportunidad. Cuando conocí a Gabriel, de hecho, curiosamente, yo conocí a Gabriel antes que a Genesis. Mis papás habían, por medio del colegio, tenido la oportunidad de que vámonos todos en bola a Disneylandia. Yo tendría 13 años, más o menos, 12, 13 años. Sí, porque era el 77 cuando sacó Peter Gabriel su primer disco, el del coche, el azul. Obviamente, pues en esa época, pues tú sabes cómo era conseguir un disco extranjero aquí en México. Era una labor titánica. Entonces me dijo mi hermana, vas a Estados Unidos, por favor, tráete el primer disco de Peter Gabriel. Es el único que ha sacado, tráelo. Y yo entonces, en ese momento, dije, Peter Gabriel, ¿quién es este señor, no? Me encargó ese y uno de Uriah Heep, cosa curiosa. Pero sí, encontré el de Peter Gabriel, lo traje aquí a México, luego lo desenfundó. Ya sabes, ese olor tan rico de un disco, es como un coche recién comprado, huele rico, sacas el acetato, todo esa. Soy un romántico de los LPs, pero bueno, lo oí y desde ese entonces dije, ¿quién es este señor? Quiero oír más. Evidentemente, en plan solista no había nada más, pero yéndonos para atrás, pues sí, empecé a descubrir al señor Gabriel, toda la maravilla que hizo con Genesis, y desde entonces sí me volví un fan de él, ¿no? O sea, es para mí de los artistas más grandes que ha concebido la historia musical, de todos los géneros y de todos los tiempos.
1: Muy bien, ¿y ahora tu opinión sobre Been Undone?
2: Been Undone, a ver, es una rola triste, ¿eh? O sea, si te pones a pensar, si ves los líricos, es una rola triste, he sido deshecho. O sea, Gabriel dice, he sido deshecho por lo que digo, por lo que hago, por lo que pienso, y pues una y otra vez he sido deshecho. Entonces yo sí la considero una canción triste, ¿no? Y aparte dice, y lo veo en mí y lo veo en ti. Entonces sí es como que una canción, no a modo de reclamo, sino un modo como de bajar las manos ante las vicisitudes de la vida, creo yo. Instrumentalmente se me hace todo este disco, aparte en general, se me hace un resumen de todo lo que ha ocurrido musicalmente en la vida de Peter Gabriel. Tiene todas las influencias de prácticamente todos sus discos. Entonces sí es un bonito resumen. Me gustó mucho el sonido con el que abre, que es como entre una melódica y un acordeón. Entonces, eso fue algo nuevo.

0: nuevo para mí, de las mejores. Es una buena forma de abrir el disco para mí.
1: Muy bien, muchas gracias, Carlos. Y ahora otro nuevo amigo, Alejandro Mancilla, que está ahí en su búnker de discos. Alejandro, preséntate, di cómo conoces a Gabriel y tu opinión sobre Beyond Dawn.
2: Primero, saludos a todos y el agradecimiento por la invitación para participar con tanta gente, con tantas personas que son tan conocedoras y pues que les apasiona la música del maestro Gabriel. Pues mi nombre es Alejandro Mancilla Islas, aunque siempre en los grupos me pongo como Alex Islas. Yo soy licenciado en informática, yo me dedico a hacer traducciones, y justamente este tema de las traducciones es algo que a mí siempre me ha hecho que me enfoque mucho en cuestiones de conocer a los artistas desde esa parte que a veces queda como olvidada. Hay ocasiones que escuchamos canciones 20, 30, 50, 100 veces y nunca le logramos dar un sentido, y eso es algo de lo que a mí me apasiona. En aspectos de mis contactos con radio, pues hace muchísimos años tuve yo mis primeros contactos gracias a un amigo que creo que todos conocieron y que son o fueron amigos de don Memo Fernández. Yo tuve oportunidad de que él me invitara en muchas ocasiones ahí a su programa en Rock Projection. Estuvimos ahí haciendo algunas colaboraciones y le llevaba yo materiales, nos prestamos kilos y kilos de discos y de música, y en esa época que no era fácil de conseguir. Enfocado ya a lo que es Gabriel, yo recuerdo muy, muy claramente mi primer contacto con su música, y digo, no me dejarán mentir los que están en Expansión Musical, porque ahí lo he comentado en algunas ocasiones. Yo, siendo un niño de 6, 7 años, a mí me voló la cabeza desde la primera vez que escuché las líneas de Looking for Someone. Cuando yo escuché eso, dije, ¿qué es esto? Yo estaba acostumbrado como niño pues a escuchar a los Beatles, a Jerry and the Pacemakers, todo lo que es la Invasión Británica, pero cuando escuché Looking for Someone, el Trespass en concreto, pues sí fue un disco que me voló literalmente la cabeza. Me hizo querer seguir indagando sobre la música de Peter Gabriel, y creo que eso fue el inicio y el contacto con su música. Ya hablando un poquito brevemente sobre lo que es Peter Gabriel y lo que han comentado los compañeros, pues sabemos perfectamente que Peter Gabriel no es un rockero común y corriente, no es un músico. Yo lo defino como un visionario musical. No, creo que no es el típico rockero que se seduce por el éxito y por la pose ni nada de esto, ¿no? Sino que claramente Peter Gabriel siempre trae un mensaje extra y a veces no lo logramos descifrar. Incluso creo que canciones como Salisbury Hill, a veces pensamos que o no le damos toda esa profundidad, pero realmente Salisbury Hill es una canción espiritual. Peter Gabriel, cuando habla de Eagle Flew Out of the Night y ese tipo de cosas, está hablando de espiritualidad. El águila, por ejemplo, pues en espiritualidad tiene muchas connotaciones y siempre, siempre tiene mensajes en todas sus canciones Peter Gabriel. Por supuesto, en este nuevo disco o discos que ha sacado últimamente, yo claramente veo en OI, en IO, yo veo ese complemento, yo veo ese yang y el ying, ¿no? Complementándose como Peter Gabriel, pues siempre lo está hablando en sus temas y en su música. Y hice una muy, muy breve, reiterando el tema de lo de las traducciones, no traducción de la canción completa, pero sí unos breves fragmentos, si me lo permiten. Y dice más o menos lo siguiente: me han deshecho por el calor del sol, por el sonido de una pistola. Me han deshecho por ser escuchado con la elección incorrecta de la palabra y por el agujero más vacío mientras buscaba un alma. Me han deshecho por la debilidad del dolor cuando deseaba desaparecer. Y necesito más información, necesito saber qué está pasando, necesito esa información para no equivocarme. ¿Cómo puedes sonreír cuando todo se ha ido? ¿Cómo puedes esperar cuando nadie vendrá? ¿Creer en algo que nunca podría ser real? Es hora de dejar ir, solo escucha y siente. Entonces, claramente, pues Peter Gabriel está en esa parte del desapego, está en esa parte de la búsqueda, y como decíamos, desde el primer tema que comentamos, de Looking for Someone, que donde él ya está buscando algo, y claramente cuando hace referencias en el tema de Looking for Someone, cuando dice, tratando de encontrar un recuerdo en un cuarto oscuro, hombre sucio, pareces un Buda. Ahí a Peter Gabriel está hablando de espiritualidad, está hablando de esa búsqueda y la

última canción, justamente el que publicó Gaby en el mes de qué fue, estamos fue de septiembre, ¿no? De qué fue, de agosto, creo, que es Looking for the Happy. Ahí está otra vez Looking, ¿no? Looking for someone, Looking for the Happy, esa es la constante, ¿no? De Peter Gabriel, la búsqueda, y creo que eso lo vuelve un artista único, porque siempre está con esa, pues con esa

0: Ahora sí, seguimos con Put the Bucket Down.
1: La verdad estoy asombrado porque estoy con puro conocedor. Yo soy muy nuevo en esto, entonces se me hace Put the Bucket Down un sencillo de tinte pop funk bailable, según lo que estuve buscando y leyendo. Ahí tiene algunos toques étnicos, incluye coros, ganchos, y que evoca sus facetas más orgánicas, africanas, además de la participación en instrumentos de viento, metal, de Paolo Fresu, que ese lo conocí gracias a ti, Memo, que viene en la siguiente canción, que es la que más me gusta de las que ha sacado, ¿no? Y pues esa es mi opinión muy breve.
0: Muy bien, Frank. Sí, Paolo Fresu, este trompetista italiano, que yo también lo conocí por Gabriel, ¿eh? Yo no lo conocía, después investigué su obra y es un gran jazzista. Tiene un disco maravilloso de covers de David Bowie. Pero a ver, ahora vamos con Eduardo Gómez y tu opinión sobre Put the Bucket Down.
2: Se me adelantó Paco, yo conozco la obra de Paolo Fresu, un tipo que específicamente músico del conservatorio, que ha grabado con gente de la talla de Jerry Mulligan, Dave Holland, Dave Liebman, John Abercrombie, humildemente. Y es un poco reminiscencias de lo que hace precisamente el maestro en sus obras, donde privan las trompetas cuando grababa con el saxofonista Mark Rivera. Es una canción, como dice Paco, que tiene gancho, me gusta mucho. Y Peter Gabriel no abandona sus influencias que lo llevaron a grabar su sonido en los 80s y 90s. Una excelente canción.
0: Carlos, tu opinión sobre esta rola, que es mi favorita, yo creo que es mi segunda rola favorita de este nuevo disco.
3: Está muy bien estructurada la canción, o sea, aquí sí suena más familia, más coros, trompeta, como dices, las percusiones son bárbaras. El ritmo sí es bastante frenético. Ya las letras, pues ya sabemos que son geniales de ese señor, ¿no? Musicalmente, la estructura musical se me hizo muy buena. Creo que esta debería de ser considerada entre comillas, como su hit, el hit del disco, por lo bailable, por lo comercial que puede llegar a ser. Es la canción, creo, más comercial del disco. Y te digo, a mí me llamó, digo, obviamente lo de la trompeta, todo esto que dicen, pues ya está de más que repito.

0: pero yo miré un poquito en, de entrada en los coros, que se me hicieron muy buenos, y luego la parte en medio, que también se me hizo, que tiene unas texturas exquisitas. Sí, de mis favoritas del disco, sin duda alguna.
1: Muy bien, Alejandro.
2: Pues sí, como bien dice el Conde Malvido, creo que es un tema que resalta en el disco, es de lo más, creo yo, de lo más digerible. Me gusta la forma en que Gabriel siga toda esta ideología. Y que la maneja directamente en la, que la refleja, ¿no? En la música, en sus estados de ánimos. Me encanta. Creo que Put the Bucket Down, pues en este caso, pues claramente él se refiere a ese caos mental que existe en nuestra cabeza, y que solamente apaciguándolo, pues podremos ver con claridad. Sabemos que Peter Gabriel, eso creo que está muy claro. Él maneja todos estos temas de filosofía, de religión, se ve que medita todo el tiempo, porque está él conectado con cosas que a lo mejor no todos somos capaces de ver, y que artistas como él justamente logran transmitir eso. Esa es la parte llegadora de Peter Gabriel. Estoy seguro que mucha gente no pela este disco, no le hace caso, porque nada más lo oye, no realmente no lo escucha, pero las personas que realmente se sientan a escucharlo y a entenderlo, pues creo que es cuando amamos a este tipo de artistas, y cuando nos apasionamos con su obra, porque digo, precisamente es esa parte de Gabriel, a mí me encanta. Yo soy un novato en la meditación, pero me gusta hacerlo, lo trato de practicar, y trato de entender lo que estos grandes guías logran, a dónde logran llegar con todos estos ejercicios de meditación, y hasta dónde se logran proyectar y expandir su conciencia, y por lo mismo su música y su obra. En el caso, ya complementando brevemente lo que ya dijeron ustedes, en la traducción dice lo siguiente, muy breve: una historia comienza con la oscuridad en mi mano, las flores en el agua rodeando el bote. ¿De quién es esta mente? Ahí vemos, ¿no? ¿Cómo logra salirse, ¿no?, de esa perspectiva? Sin ningún significado se acerca un hoyo en mi cabeza por el cual puedes ver. Cuando estos pensamientos se mueven a mi alrededor, nadan en mi cabeza. Ni idea cuál he estado escribiendo y cuáles pensamientos solo han sido leídos, trayendo a la vida de vuelta a la muerte. Wow, de verdad que yo cuando hice estas traducciones, obviamente yo me basé en el en alguna letra en internet, y de ahí es donde empieza el juego realmente, ¿no? De lo que es apreciar a Gabriel, cuando empiezas a tratar de entenderlo, a dar el significado real de la traducción, a tratar de entender lo que él quería decir y lo que él nos quería transmitir, y lo que nosotros estamos interpretando de su música. Creo que eso es algo fabuloso, eso es algo maravilloso que pocos artistas nos logran dar.

0: Muy bien, y fíjense que ahora quisiera hacer un paréntesis porque una de las cosas que había pensado después de escuchar Put the Bucket Down, que en realidad sí me gustó mucho, es la canción que más me, bueno, que me empezó a conectar con este disco, y pensé en dos factores sobre la producción. Uno es que sigue con sus viejos músicos, obviamente Tony Levin, David Rhodes y Manu Katché. Tony Levin es el más antiguo, pero combina con nuevos músicos, con jóvenes sobre todo, viendo la carrera de los jóvenes que están metidos en el disco, pues algunos tienen menos de 25 años, o sea, tienen 30 años, son músicos ingleses. Un productor americano en los últimos dos tracks que ha hecho rap, y bueno, creo que está en la búsqueda de las texturas. En la búsqueda de lo que Brian Eno le ayudaba a encontrar texturas en sus canciones. Y se me hace a mí una genialidad que haya dos mixers. Quién sabe de la industria musical, pues un mixer es alguien que tiene un criterio completamente diferente a otro, y que Gabriel tiene la confianza de darle, pues no es una completa nueva versión, sino es precisamente eso, el manejo de las texturas, de los volúmenes, de lo que el espíritu de la canción, al fin y al cabo, significa. Pues es la conjunción entre el mixer y el productor, que en este caso es Gabriel, y el músico, por supuesto, que lo logró muy bien con Daniel Anoa en su época, bueno, con Bob Erwin al principio, después Robert Fripp y después David Lord, y así se fue con productores muy, muy individuales, con mucho criterio personal. Bob Erwin, un gran productor que lo conoce gracias al sonido que tiene coincidentemente Alice Cooper. Y luego se va con músicos que él considera casi casi compadres en esa aventura, como fue Daniel Anoa, que su primer disco es el soundtrack de Birdie, y que de ahí empiezan a trabajar. Entonces, a mí me parece una genialidad que esté trabajando con estos dos, Chuck Blake y este Max Spike Stent, sobre todo porque Stent tiene toda la escuela de Manchester, de Massive Attack, de ese sonido industrialoso moderno. Y el otro, Chad Blake, pues es un gran productor desconocido por muchos, pero que también tiene una gran personalidad. ¿Qué opinan de esto?
1: Memo, eso que dices es muy cierto. El comenzar a desarrollar su sonido con otros músicos, sonando cuestiones relativas a rap. Acuérdate que ya empleaba desde Ovo, que es su obra, si la memoria no me falla, del año 2000, cuando contrató para cantar en ese disco con Nene Cherry, que es la hija del trompetista Don Cherry. Y fue cuando comenzó precisamente a colaborar con nuevos músicos con los que no había colaborado. Entonces, eso data como recordarás muy bien, del Ovo.
0: Sí, claro, y ahí está el cantante de Blue Nile, por ejemplo.
1: Paul Buchanan.
0: Paul Buchanan. Sí, para mí
1: Así
0: me
1: es.
0: parece una genialidad la decisión de trabajar con dos.

0: Bueno,
1: y esto que hablamos de Peter Gabriel, de que nunca se estanca en un lugar, se sigue reinventando.
2: Me gustaría, si no les importa, agregar un par de detallitos. Evidentemente sí, lo que dices de los productores es importantísimo. Como detalle chusco, creo recordar una vez en una entrevista que Gabriel dijo que en el segundo disco, ya es que es Robert Fripp el productor,
0: sí.
2: Ahí sí no le gustó mucho el resultado final. Dijo, no, pues es que Robert Fripp es mi amigo, musicazo, me encanta, lo amo, pero puta, como productor, pues como que no le halló la cuadratura al círculo. De hecho, ya cuando sacó los remasters, sí suenan un poquito diferentes, más limpios, ¿no? Eso por un detalle. Ahora, a título personal, nada más, yo sí entiendo, me gusta. Gusta la parte de que tengan dos mixeadores y gente pues de renombre que le sabe, porque tiene tanto mérito ser músico como tener el oído para mixear una canción. Yo encuentro desde el I.O. que sí es muy sutil, muy, muy, muy leve la diferencia entre el Bright Side y el Dark Side mix. Entonces sí te necesitas poner los audífonos, oírlo casi que en un sistema mega estéreo, todo, para notar esas pequeñas y sutiles diferencias. Pero a simple oído es complicado. Entonces digo, claro, evidentemente no me esperaba que fuera a haber dos rolas completamente diferentes. Pero si ya te la vas a jugar a decir, oye, pues tengo dos mixes, el Bright Side y el Dark Side, pues haz el Dark bien Dark y haz el Bright bien Bright. Entonces ya sí que la gente se pueda dar más cuenta, porque pues digo, algunos sí son neófitos, algunos están descubriendo a Gabriel, y muchos sí, yo lo he oído personalmente, que dicen, pues yo no oí mucha diferencia, compadre. Pero digo, claro, ya es cuestión de oídos, es cuestión de cada quien, ¿no? Eso es lo que básicamente quería decir. Continuemos con el programa. Espero que no le haya disgustado mi comentario al señor Guillermo.
0: No.
2: Me parece con cara de hijo, este compadre, qué barbaridad.
0: Ahora vamos con la siguiente rola, que es What Lies Ahead. Vamos a empezar con Frank.
3: What Lies Ahead es el tercer sencillo, ¿no? Estaba yo leyendo, decía que Gabriel se inspira en esta de una melodía que tocaba su hijo Isaac.
0: Uh-huh.
3: Y de ahí le escuchó y decidió hacerle una canción completa. Es la que más me gusta a mí hasta ahorita. Y fue gracias a la versión esta de Paolo Fresu,
0: uh-huh,
3: que tú me compartiste. Me gusta mucho esa canción, se me hace emotiva, se me hace... Pues es la que más me gusta de, hasta ahora. Para mí, ya de hecho ya la tengo ahí de mis favoritos en general, ¿no?
0: Y lo padre, como lo mencionas, es que es una rola que tocaba Isaac, que así se llamaba su papá. Vamos entonces con Alejandro.
4: Pues primero, me saltó mucho eso que estaban comentando antes de sobre esa forma de Gabriel. Yo creo que todo va enfocado en su... volvemos a ese tema de sabiduría que él tiene como persona, que lo hace estar lejos de los egos y lejos de las envidias. Entonces, él es muy bueno para concebir todas estas ideas, pero para delegarle a cada uno de los músicos la parte de permitirlos esa libertad para que ellos aporten lo que ellos quieren en los arreglos, en la producción. Y creo que esto se refleja toda esa, yo le llamaría armonía musical que tiene Peter Gabriel hacia adentro, es lo que emana hacia afuera, ¿no? Y justamente pues es ese inside outside que él siempre maneja, y yo lo asocio, les digo, con ese tema de yin, de yang, de todo en armonía, de todo fluyendo, y eso lo refleja muy claramente en su canción. Claramente What Lies Ahead es un tema, yo lo percibo con algunas reminiscencias en este aspecto de la de lo que es la filosofía del tema y de la influencia, al menos en la idea y no tanto en lo musical, pero sí pues así, teniendo algunas reminiscencias a Salisbury Hill, ¿no? Por ejemplo, hace rato mencionaba cuando en Salisbury Hill Gabriel habla de todo este tema del Eagle Flew Out of the Night y hace hasta pasajes bíblicos, ¿no? Cuando Turning Water into Wine y todo este tipo de cosas, él siempre está muy metido, muy conectado con esta parte divina, con esta parte espiritual, y en el tema de What Lies Ahead, cuando arranca y dice en la cima de la colina, ya estamos viendo, ¿no? Decíamos en Salisbury Hill, claramente esta ascensión por Salisbury Hill es claramente esa ascensión espiritual, no está hablando nada más de que él va subiendo la colina literalmente, sino que está con cosas muy

0: de fondo, esa canción es de las rolas que yo más amo en el mundo. Salisbury Hill me hace, realmente cuando la escucho me hace llorar, porque no es nada más esa alegría. Gabriel te enseña incluso hasta cuestiones de cómo vivir y cómo morir en Salisbury Hill. Y digo, creo que está claro que en este tema toma mucho de eso. Dice, continuando un poquito con la letra, forjado en el fracaso, nadas contra la corriente y todo el tiempo vas claramente todo lo que está por venir. Ahora ves el mundo todo conectado, digo, justamente como lo hacen Salisbury Hill, fluyendo como un cerebro. Ves el mundo cómo será, desplegándose en tus manos. Lo que está por venir se está observando y se está formando en tus manos. Entonces te digo que claramente está esa forma de Gabriel de ver las cosas a perspectiva, de lograr salirse y verlas desde afuera hacia adentro y viceversa, ¿no? Estar dentro y lograr darles esa interpretación hacia afuera. Eso que hace Gabriel es maravilloso y eso es lo que siempre me ha atrapado en su música, y creo que en este tema lo refleja perfectamente, y sí, es de mis temas que más me gustaron por todo esto, y en lo musical pues ya lo comentaron ustedes.
1: Y creo que voy a hacer una pausa aquí. Creo que es muy importante la integridad de Gabriel, que ha tenido desde siempre. Él es un tipo muy inteligente, seguidor de Carl Jung, por ejemplo, desde los primeros discos, y esta sincronía y esta conectividad, su amor por la tecnología. O sea, hay temas que son constantes en Gabriel, pero sobre todo esta filosofía dicotómica de entre dos polos, ¿no? Como en el escenario de los conciertos, que estaba el cielo y la tierra. Siempre hay dos polos, el hombre y la mujer, in and out. O sea, siempre está manejado en estas dos vertientes. No, Jung es exactamente el arquetipo y rompe el bien y el mal. O sea, el yin y el yang, en Jung siempre hay un tercero. En la filosofía de Engels, que tiene que ver con este asunto de que los pobres contra los ricos, entonces se generaba la revolución. En Jung son los arquetipos, es mucho más importante. O sea, sí hay un positivo, negativo, pero además hay un tercero, que para Jung era el espíritu, y que por eso yo creo que Gabriel es muy integral en ese sentimiento y en esa filosofía que ha manejado pues dentro de toda su carrera. Prosigamos entonces con Eduardo. ¿Qué te parece Wallace Ahead?
2: Tienen a Alejandro, Alex Isla se me adelanta. Estoy con la traducción, pero yo acabo de tener ahorita una reflexión a bote pronto de lo que significa esta canción. Vamos, la inteligencia artificial habla de que es una inteligencia que de alguna manera suplanta al cerebro. Es mi interpretación, es inteligencia artificial. Y aquí cuando dice, fluyendo como un cerebro, vas a ver el mundo como será, desplegándote en tus manos. Lo que está por delante está formando tus manos. Sería una perfecta comunión de lo que hace el cerebro desarrollando como debería ser la tecnología de las computadoras. Es mi interpretación, muy espiritual. Me gusta mucho eso cuando dice pulled from nowhere, fortune failure, you swim against the tide. A pesar de los fracasos que tengas, lo que venga por delante vendrá de cómo lo desarrolles en tu cerebro. Es una canción muy hermosa desde ese punto de vista, muy espiritual.
1: Carlos,
3: ¿cuántas cosas caben en una canción de menos de 3 minutos? Me cae, ¿eh? Porque es lo que dura, no llega ni a los 3 minutos. Un detallito rápido que quería mencionar que se nos ha escapado es que en cada canción que sabemos que salen en la luna llena de cada mes, hay un nombre para cada luna. Por ejemplo, en enero era la luna de lobo, en febrero era la luna de nieve. Y en esta canción de What Lies Ahead es la luna de sangre. Y de hecho también los artistas que está escogiendo para cada canción son igual de impresionantes, están al nivel de las canciones. Y esta chica Judy Chicago, que es la que hace esta imagen tan, tan fuerte, tan potente del nacimiento desgarrador, porque ese es quien tenga la oportunidad de verla va a decir, wow, qué arte. Sí, sí. Te invita a decir, bueno, es que esta canción sí es una cosa, pues sí, de antes y de después, de nacimiento y muerte. Sí, es una canción que venía, yo desde que lo oí dije, no, hombre, esta es canción tipo Back to Front, tipo Scratch My Back, Scratch Yours, o sea, más oscura, quizás hasta minimalista, muy introspectiva. Y finalmente en todo este disco Peter Gabriel lo que está haciendo es decirnos, bueno, ya mis 76 años,

pues ya estoy viendo hacia atrás todo lo que vino, todo lo que pasó, todo lo que hice, todo lo que sentí y lo que viene adelante, que ya no es mucho, o sea, ya estás, ya pasaste casi tres cuartas partes de tu vida. What lies ahead, pues velo con el mayor optimismo del mundo, ¿no? Sí, es una canción muy bonita, y te digo, caben muchas cosas en tres minutos.

0: Entonces, vamos a continuar con Till Your Man Is Shining, que también es una de mis preferidas. Creo que encontró muy bien muchas cosas, muchas reminiscencias de su anterior carrera. ¿O qué opinas, mi querido Frank?
1: Sí, es el cuarto sencillo y leía yo que el propio Gabriel la describe como la canción más cercana al pop, no sé, que ha compuesto para este disco. Dice aquí, compara su estructura con sus primeros años creativos, como decías, junto a la banda Genesis. Entonces, pues sí, se me hace, también me gusta, no como la anterior, pero es de las que más me han gustado hasta la fecha.
0: Alejandro, ¿qué opinas?
2: Coincido con Paco, creo que es entre los dos o tres temas que más me gustaron del disco. Esta canción desde el principio me atrapó, no sé por qué motivo, tal vez por esa obsesión que a veces yo tengo con las letras de los artistas y que me hace tratar de darle una vuelta y una interpretación y ver qué dijo y qué quiso decir y qué entiendo y qué etcétera, ¿no? Todo eso, y se me hace muy muy muy interesante. Pero esta letra desde el principio la vi con mucha claridad, no me costó trabajo entenderla y creo que eso me hizo que en lo musical también me gustara mucho. Claramente Gabriel habla de mucho desapego, ¿no? De todas esas cuestiones espirituales que ya hemos mencionado ahorita, y todo esto que decíamos, ¿no? Que se obtiene a través

0: De la meditación, yo lo tengo muy, muy claro. La letra dice lo siguiente, y vamos a ver que está, es muy, muy clara. Aquí no hay tantas metáforas complejas, creo que es algo muy, muy directo y muy claro, que es Gabriel en su aprendizaje, en su evolución, en su sabiduría, y comentando: iluminación, observas, aprendes, escuchas, hasta que tu mente brille. Digo, aquí estamos hablando hasta glándula pineal, tercer ojo, lo que quieran llamarle. Eso está muy enfocado, Gabriel, en eso. Bajando por la frecuencia, puedes escribir sobre estas olas. Está escrito dentro del código. Conéctalos todos a la luz. Esto es meditación, de verdad, es increíble, ¿no? Lo que Gabriel transmite. Mira cómo cobra vida desde la desembocadura del río hasta las profundidades del océano. Todos los pensamientos en tu cabeza vienen a ahogarte. Es hora de dejarlo ir todo hasta que tu mente brille. Entonces creo que realmente, pues, la letra habla por sí sola, es fabulosa, es maravillosa. A mí me encantó, me conectó de inmediato. Y este disco, digo, en esos trabajos que hago yo de como muy novato, hacer mis ejercicios de meditación a veces por las noches, en algún momento voy a retomar temas de este disco y voy a cerrar los ojos, me voy a concentrar y voy a tratar de enfocar en todo esto que dice Gabriel, porque realmente es como música de fondo para meditar, para conectarte con todo esto que nos está hablándole en la letra, y musicalmente me encanta este tema.
1: Muy bien. Eduardo, tu opinión.
2: Es una canción que no habla más, para mí habla más la letra que la música. No es mi canción favorita del disco, está muy pop, a pesar de que crecí bajo una sana influencia de la música pop. Sin embargo, yo creo que, como dice Alejandro, habla más la letra que la música. Habla sobre expandir la mente y entender un poco más acerca de nosotros y el mundo en que vivimos, y la esperanza de que podamos tener más responsabilidad y compasión hacia los demás. Musicalmente no es mi canción favorita, pero tiene una letra muy, la captas de volada, y es algo que nosotros en la vida deberíamos de desarrollar, ¿no? Nuevos músicos aquí, la batería de Ollie Jacobs, la programación del ritmo de Mike Elizondo y sus habituales, como siempre, como son Tony Levin y Manu Katché.
1: Es precisamente Mike Elizondo quien ha trabajado en el pop, en el casi rap norteamericano, y creo que le da un sentido muy padre a la canción, y esa facilidad que tiene Gabriel de amalgamar su...
2: Con Eminem.
1: Sí, de amalgamar.
2: Con Eminem ha trabajado.
1: Su talento con nuevas personas, ¿no? Que son... anda buscando siempre ese carácter de sus rolas. Vamos, Carlos Malvido, ¿qué opinas sobre esta canción?
3: No sé si te acuerdas, bueno, seguramente los conciertos de Peter Gabriel desde la gira de Oz, cuando estaba con Paula Cole, y tenían su escenario redondo, y cómo de repente se ponían a bailar y se volteaban a ver y sonriendo, y te daban ganas de abrazarlos a todos. Decías, puta, qué bien se le están pasando. Y en esta canción refleja lo mismo: qué bien se le están pasando, qué divertidos están. Esta es la canción de La Luna Rosa de Pink Moon, y empieza efectivamente con un riff así muy, muy normalito, y se ve que va creciendo. Tiene elementos de casi todos sus discos, tiene detallitos de el contramaestre moribundo del primer disco, tiene mucho de Digging in the Dirt, o sea, sí tiene elementos, y se ve que es una rola, y el mismo Gabriel lo ha dicho, es una canción que pues la vengo trayendo desde hace tiempo, o sea, desde que era chiquillo, y pues por una razón o por otra no había salido. Algunas canciones se tardan sus años, y en este caso pues sí son 50 años en salir una canción, ¿no? Pero es una canción que me pone de buen humor. En efecto, no es quizá mi favorita, pero te pone buenas, te saca una buena sonrisa la canción. Se me hizo una canción divertida, una canción muy fraternal. Es mi

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0: noches, Puebla. Soy Pati Estrada. Bienvenidos a SICOM Noticias de la Noche.
1: Con una inversión de 98.9 millones de pesos, el gobierno del estado impulsa la construcción del ecoparque La Malinzi. La resurrección podría conectarse con mayorazgo a través del sistema integral de movilidad. Colocan 22 bustos en el Paseo de Campeonas y Campeones, un espacio dedicado a reconocer atletas que han destacado en diferentes disciplinas. Fortalecen herramientas para la atención psicológica en el sistema penitenciario.
2: En los deportes, los forjadores del UDEP debutaron en el Campeonato de Béisbol 2026-2027 de la CONADEIF. Este viernes se midieron a los Lobos de la UAP.
0: Saludarles ya en este cierre de semana, que bueno, ya estamos todos juntos y concluyendo también la semana con mucha información y preparándonos al descanso, como debe ser, como se amerita, porque si no descansamos, mi querido Álvaro Ramírez, buenas noches.
3: Buenas noches, Pati Estrada.
0: Pues, ¿cómo iniciamos el lunes? Hay que traer la pila, no al 100, que dicen los terapeutas, la de

0: de traer como en un 90% o en un 80%, para que entonces ese 20% todavía sientes que tienes pila para hacer ejercicio, a lo mejor para convivir con la familia, para hacer tus temas personales, etcétera. Pero la pila por lo regular es el 100, pero no el 100 es el trabajo. También hay que darle espacio a muchas cosas más.
1: Sí, por supuesto, hay muchas cosas más de la claro. vida, no todo es trabajo. Y además, llegamos al viernes invictos.
0: Sí, es
1: todavía
0: correcto.
1: Bien, ¿no?
0: Es correcto. Bueno, quédense con nosotros y ahí ustedes también nos dirán cómo están llegando en este viernes, si traen la pila en el 20% o a lo mejor en menos 10. Bueno, arrancamos la información. El gobernador Alejandro Armenta realizó un recorrido de supervisión del ecoparque La Malinche con una importantísima inversión pública.
2: Como parte de la estrategia para fortalecer el turismo de naturaleza y la protección de los recursos naturales, el gobierno del estado impulsa la construcción del ecoparque La Malinche, proyecto que contempla una inversión de 98.9 millones de pesos.
3: Y este proyecto incluye el desarrollo turístico, el desarrollo gastronómico, el embellecimiento de las tres juntas auxiliares que son en el norte del municipio de Puebla, San Aparicio, La Resurrección y San Miguel Canoa.
2: La obra se desarrolla sobre una superficie de 62.97 hectáreas y una vez concluida, contempla 36.608 metros cuadrados de construcción, con espacios destinados a la recreación, conservación ambiental y seguridad de los visitantes. Actualmente, los trabajos registran un avance físico de 1.14%. El proyecto considera infraestructura sustentable como un sistema para la cosecha de agua, baños secos y regaderas, además de estacionamiento para bicicletas. También se contempla un destacamento de la Policía Forestal, módulo de enfermería, juegos infantiles y tres zonas para acampar, con el propósito de ofrecer un espacio seguro para la convivencia familiar y el contacto con la naturaleza.
4: Y esto va a beneficiar mucho mi junta auxiliar, porque va a haber cabañas, va a haber restaurantes, va a haber montadas de caballos, todo un excelente proyecto.
2: Al recorrer los trabajos, el gobernador Alejandro Armenta planteó que este ecoparque contribuye al desarrollo turístico y ambiental de la región, con un impacto estimado para más de 1.8 millones de personas.
3: En este lugar, en estas 60 hectáreas, no habrá la afectación de ningún árbol, lo quiero dejar en claro, ningún árbol va a ser afectado, ni trasplantado, ni podado.
2: La intervención busca convertir a La Malinche en un espacio que combine recreación, conservación y educación ambiental, aprovechando el patrimonio natural de Puebla. Con imágenes de Kevin Lizana para SICOM Noticias, a Norales.
1: Y en temas turísticos, Puebla contará con una ruta de montaña, un nuevo atractivo turístico que busca aprovechar la riqueza natural y paisajística de la entidad, y vaya que nuestro estado tiene unos paisajes extraordinarios. Durante la supervisión de los trabajos del ecoparque La Malinche, el gobernador Alejandro Armenta anunció este proyecto, que estará a cargo del secretario de Gobernación, así es, Samuel Aguilar Pala, estará a cargo de este proyecto. La ruta contempla integrar algunos de los principales escenarios naturales de Puebla, entre ellos Iztapopo, La Malinche y la Sierra Negra en la zona del Pico de Puebla.
3: Para hacer que el gran telescopio milimétrico que está en la cima de la Sierra Negra, volcán que se encuentra frente al Pico de Puebla, o Citlaltépetl, este gran telescopio milimétrico que es el más grande del mundo, se va a convertir en un astroparque que va a permitir la observación abierta a jóvenes, a la comunidad educativa.
0: Bueno, y el gobierno del estado también ha rehabilitado tramos carreteros que son importantes. Es el caso de la carretera que conecta con La Resurrección, con Canoa y la ciudad de Puebla. Y es que durante varios años este tramo permaneció en malas condiciones, dificultando el traslado de habitantes y productores de la zona. Con la intervención hoy se cuenta con una vía más segura y funcional para quienes diariamente recorren este camino.
5: Sí, estaba ahora sí que pura terracería, con bache, piedras. Literalmente, pues sí cambió, pero sí que cambió bastante.
1: Y lo prometido es deuda, ya fueron colocados los bustos de los deportistas poblanos en el Paseo de los Campeones y las Campeonas.

0: campeonas.
1: El talento y la historia del deporte poblano quedan plasmados en la Calzada Zaragoza con la colocación de 22 bustos que integran el Paseo de Campeones y Campeonas, un espacio dedicado a reconocer a atletas que han destacado en diferentes disciplinas.
2: No, está muy bien, le dan vista a la avenida, le dan vista y ahora sí que eso no se había hecho antes. Es un reconocimiento muy bueno para los atletas, más que nada. La juventud tiene que levantarse.
1: Cada escultura representa la trayectoria, esfuerzo y dedicación de deportistas poblanos que han puesto en alto el nombre de Puebla dentro y fuera del estado, convirtiéndose en referentes para las nuevas generaciones.
3: La verdad sí lo cambió bastante.
4: Cambió su forma de ver en las mañanas.
5: Sí, es un lugar en el que puedes hacer ejercicio a veces.
6: Aurelio López Ríos fue un destacado beisbolista poblano que se encuentra en este paseo de campeonas y campeones después de haber logrado más de 9 títulos en la Liga Mexicana de Béisbol y, por supuesto, el buitre de Tecamachalco haber ganado la Serie Mundial en 1984 con los Tigres de Detroit.
1: Este paseo busca preservar la memoria de quienes a través de años de entrenamiento, disciplina y perseverancia alcanzaron importantes logros en sus respectivas disciplinas.
7: Trascender en el deporte.
8: Pues me parece muy bien que lo reconozcan, que se les reconozca el esfuerzo. Es que no soy de aquí.
7: No, pero y también esta motivación a los jóvenes, ¿no? De que ellos también pueden destacar.
8: Pues sí, es una gran motivación en la cual los puede impulsar.
7: Perfecto. ¿Su nombre, joven?
8: Eduardo.
7: Gracias.
1: Nelly Edith Miranda Herrera, atleta paralímpica. Manolo Lapuente, Yola Ramírez, José Ramón Fernández, Ariadna Hernández, José Luis Sánchez Solael Chelis, Koichi Choda, son algunas de las esculturas que podrá recorrer a lo largo de 1.3 kilómetros y conocer parte de sus historias a través de un código QR que tienen sus respectivas placas. Más que un reconocimiento, el Paseo de Campeones y Campeonas representa un mensaje para las nuevas generaciones. El talento puede convertirse en grandes historias cuando se acompaña de constancia, preparación y pasión por el deporte. Con imágenes de Nery Lucero, para SICOM Noticias, David Portillo.
9: Y vamos con nuestra compañera Enid Herrera, porque inició la rehabilitación del corredor artesanal de Izúcar superior a los 700,000 pesos. Te escuchamos con la información, Enid. Buenas noches.
10: Hola, muy buenas noches. Les saludo con gusto y efectivamente se trata de una inversión de 795,355 pesos con los que dio inicio los trabajos de rehabilitación del corredor artesanal aquí en Izúcar de Matamoros. Está ubicado en la colonia Lomas de Alchichica y el proyecto busca mejorar este espacio que está dedicado a la promoción de las artesanías locales. El recurso proviene del programa Obra Comunitaria del Gobierno del Estado y en la primera acción para esta mejora se realizó el retiro de las antiguas estructuras metálicas instaladas. De acuerdo a la ficha técnica de la rehabilitación, se estarán construyendo 11 cubículos de 3x3 metros, cada uno con una altura de 2.20 metros. Estos espacios estarán ubicados en la parte baja de la plaza, a un costado de la fuente que se encuentra en el lugar. La conclusión y entrega de los trabajos están contemplados para la primera semana del mes de diciembre, mientras que la administración y fiscalización de los recursos estará a cargo del Comité de Artesanos, integrado por una presidenta, una tesorera y representantes del gremio. El corredor artesanal, les compartimos que fue inaugurado un 13 de octubre del 2018 como iniciativa de maestros alfareros y artesanos de la localidad para preservar y promover las tradiciones que distinguen a Izúcar de Matamoros. El espacio se ubica a un costado de Eje Poniente, este bulevar que funciona como ese punto de venta permanente para familias dedicadas a la elaboración de la artesanía, como uno de los referentes visuales para quienes ingresan a la región para la Mixteca poblana. Izúcar de Matamoros, destacamos que es reconocido por la producción del barro policromado, los árboles de la vida, los sahumerios y esculturas ceremoniales. Estas expresiones que forman parte de la identidad cultural del municipio y que han alcanzado reconocimiento más allá de la región y que, bueno, pues estarán siendo expuestos a través de este corredor que está ya siendo rehabilitado aquí en Izúcar de Matamoros. Es la información que tenemos.
9: Enid, muchas gracias por la información y saludos hasta Izúcar.

0: Gracias, excelente noche.
1: Igualmente para ti. Y en Tlachichuca se desarrolla programa de obra comunitaria.
2: Con la presencia de autoridades locales y estatales se dio el banderazo de inicio a la rehabilitación del campo de béisbol en la comunidad del Paso Nacional en Tlachichuca, bajo el programa de obra comunitaria.
3: Consta en la rehabilitación del campo de béisbol, que se le va a poner gradas, knockout, baños, que eso va a hacer mucha falta aquí, y pues gracias al gobernador se va a hacer realidad.
2: Esta obra mejorará en mucho la calidad de vida de los habitantes y desarrollará habilidades deportivas en los jóvenes de esta comunidad.
4: Claro, nos beneficia muchísimo para los beisbolistas. Como de hecho mi esposo le gusta mucho el béis y pues también anduvo preparándose para que se diera este apoyo.
5: Mucho, ahora sí que muy contento y muy agradecido igual por parte de nuestra comunidad, muy agradecido igual, así de mi parte hablo por ellos, porque es un buen beneficio para todos los jóvenes y niños que van para creciendo igual para el deporte.
2: Bajo este programa, el gobierno del estado a cargo de Alejandro Armenta llega a cada comunidad que más lo necesita, donde el progreso estuvo detenido por muchos años. Con imágenes de Max Martínez y Saíd Arellano, SICOM Noticias.
1: Bueno, vamos a ir a la pausa y vamos a regresar con más información. ¿Cómo qué se te antoja cenar?
6: Hoy comí muchísimo,
1: no puede ser, si siempre tienes hambre.
6: Siempre tengo hambre, pero es que ahora sí, mira, sí. Desayuno abundante, comida abundante. Yo creo que me iré leve, muy ligerito, con una gelatinita o algo así. Pero, si no fuera el caso, pues unos tacazos de... muy conocidos de por allá, por...
1: Sí, de tus rumbos.
6: Como rumbo a tu zona.
1: ¿Sí?
6: Sí. Ahí, pues ahí están.
1: Pues ahí están buenos. Oye, a mí también ya se me antojó un taquito árabe. A ver qué nos encontramos en el camino. Muy ¿Y a ustedes bien. Qué? Al 22-25-19-82-91. Vamos a la pausa, regresamos con más.
7: Después del corte, la resurrección podría conectarse con mayorazgo a través del sistema integral de movilidad. Además, se llevó a cabo el taller Psicólogos del Sistema Penitenciario, herramientas clínicas para la atención de personas privadas de la libertad en el Centro de Salud Mental.
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seguimos con la información, gracias porque sigue con nosotros. El gobernador Alejandro Armenta planteó incorporar a la resurrección al proyecto del Sistema Integral de Movilidad con el objetivo de conectar esta zona.

con mayorazgo y ampliar las alternativas de transporte para la población. Recuerda que es el norte, donde además mucha gente utiliza el transporte público. El mandatario estatal señaló que este proyecto está pensado principalmente para las personas que tienen menos recursos, además de considerar condiciones que permitan mayor seguridad para mujeres, niñas y también niños.

0: por cable y les permitiría llegar en 40 minutos hasta Mayorazgo.
1: Bueno, y los vecinos están preocupados, y no es para menos, porque hay un socavón en la colonia Villa Posadas.
2: Desde hace una semana no ha sido atendido un socavón que se formó sobre la avenida Topacio y calle Azabache en la colonia Villa Posadas, que pone en riesgo el paso de automovilistas y transeúntes en la zona. Colonos señalaron que realizaron el reporte a la empresa Agua de Puebla al tratarse del sistema de drenaje sin recibir respuesta alguna.
3: Mire, ya llevamos con ese socavón, ya lleva una semana, se inundó, apenas hubo la lluvia y se hundió la tierra. Pero de este lado de la calle de Azabache, ya llevamos más de un año reportando que hay un montón de baches, pero pues las autoridades no hacen nada. Si es de drenaje, además se está haciendo más hondo y ahí, como ves, ya se está hundiendo un poco más, o sea, se va a hacer mucho más grande esto.
2: La oquedad tiene una profundidad de aproximadamente 80 centímetros y un diámetro de 2 metros. Sin embargo, existe el riesgo que el desperfecto se extienda más ante el reblandecimiento de la tierra provocado por una falla en el sistema de drenaje que desprende malos olores en la zona.
4: Tiene más de una semana, pero pues las autoridades hasta ahorita no han venido a ver cómo está ahí la situación. Inclusive tenemos el complejo a un lado, bueno, ahí atrás, y pasa todos los vehículos, y creo que cada vez se está haciendo más grande. Entonces, pues que nos ayuden las autoridades a que le den rápida respuesta para que ya lo puedan tapar.
2: Habitantes señalaron que a este problema se suma que prácticamente todas las calles están en malas condiciones, con baches de diferentes tamaños que han cubierto con piedras para evitar daños a los vehículos. Ante este problema, solicitaron a la empresa Agua de Puebla y Ayuntamiento de Puebla su intervención para reparar el socavón y las vialidades para garantizar una movilidad segura. Con imágenes de Nery Lucero, para SICOM Noticias, David Portillo.
5: Y un fuerte accidente automovilístico se reportó en la autopista Puebla-México, en este caso a la altura del Estadio Cuauhtémoc, donde el conductor de un vehículo particular salió del camino y se impactó contra una lámpara del servicio público. Tras el fuerte percance, el responsable se dio a la fuga y dejó la unidad abandonada. Al sitio llegaron policías de caminos de la Secretaría de Seguridad Pública para resguardar la unidad y esperar a que fuera retirada. Por este hecho vial no se reportaron, afortunadamente, personas lesionadas.
1: Y hasta Izúcar de Matamoros llegó jornada de salud.
6: Pobladores de la microrregión 22 agradecen al gobernador del estado Alejandro Armenta por hacer posible y enviar las jornadas de salud a todos los municipios. De esta manera, estos servicios hoy fortalecen la salud de las comunidades.
7: Bien, muy bien la jornada esta que el señor gobernador proporciona a todos los ciudadanos de esta identidad, de esta región. Le agradecemos y le damos las más sinceras gracias porque pues estas campañas de salud pues son costosas. Nosotros padecemos de recursos y pues nosotros aprovechamos en el día que el señor gobernador nos da la oportunidad de mandar estas unidades. ¿Por qué? Porque somos personas que en verdad requerimos de estos estudios, de estos apoyos, y pues gracias.
6: Principalmente agradecieron al gobierno del estado por incluir estudios especializados para detectar el cáncer de mama o cáncer cervicouterino a través del Papanicolaou, la colposcopía y la mastografía. Gracias a estas jornadas, estos estudios pudieron ser realizados en apoyo de la economía.
8: Bueno, la mayoría vienen por lo mismo de que si van a otro lugar, pues es complicado y es costoso el pago. La mayoría vienen a aprovechar la oportunidad, ya que está disponible así para todos.
5: Fue lanzada la convocatoria para la carrera en las categorías de 4 y 8 kilómetros. Latido Rosa por Amor a Puebla se realizará el sábado 24 de octubre de 2026, por supuesto, en el Parque del Arte a las 19 horas. Las inscripciones ya están abiertas, como le dijimos, y se cerrarán el viernes 23 de octubre hasta las 17 horas o cuando se haya completado el cupo, que es de

0: 2000 participantes. Se puede usted inscribir en la dirección que estamos viendo en pantalla, que es cronostart.com.mx. Entre la C y la R de Cronos está una H. Todo lo recaudado a través de la cuota de participación será donado al voluntariado del Sistema Estatal para el Desarrollo Integral de la Familia, que preside la señora Ceci Arellano. El donativo es de 250 pesos por persona, en línea, con cargo a tarjeta o a tarjeta de crédito o tarjeta de débito. Así que participe, que es una causa muy, pero muy noble.
1: Bueno, y sin duda también la cárcel cambia a la gente, y por eso es importante tener a los especialistas en materia de psicología, en materia de salud mental. Por ello se están preparando a los profesionales.
2: Con el objetivo de fortalecer la atención integral y especializada de las personas privadas de la libertad, se llevó a cabo el taller Psicólogos del Sistema Penitenciario, herramientas clínicas para la atención de personas privadas de la libertad en el Centro de Salud Mental. La capacitación, realizada mediante la coordinación de la Secretaría de Salud y Seguridad Pública, busca proporcionar al personal de psicología herramientas que permitan identificar y atender de manera adecuada las necesidades emocionales y psicológicas de quienes se encuentran en los centros penitenciarios.
3: Es un espacio que nos brinde esa oportunidad de obtener herramientas muy útiles para poder trabajar con la población penitenciaria, y más sobre todo en esos entornos tan complicados que requieren una atención específica. Nos muestra la manera de cómo poder abordar los distintos problemas de salud mental que en estos momentos, pues caray, es muy complicado en esos entornos tan cerrados.
2: A través de estos conocimientos, se pretende mejorar las estrategias de intervención, acompañamiento y seguimiento psicológico, considerando las condiciones particulares de cada persona.
4: Nos refuerza, actualiza conocimientos para la detección oportuna de necesidades específicas de atención, como conductas suicidas, trastornos mentales, algunas otras dificultades derivadas del consumo de sustancias, entre otros temas.
2: El fortalecimiento de la preparación de los profesionales de la salud mental contribuye a generar procesos de atención más humanos y especializados dentro del sistema penitenciario, con énfasis en la prevención, el bienestar emocional y la reinserción social. De esta manera, las instituciones estatales refrendan la importancia de contar con personal capacitado para brindar una atención profesional a las personas privadas de la libertad. Con imágenes de Nery Lucero, para SICOM Noticias, David Portillo.
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1: Y antes de la pausa.
0: Es cumpleaños de mi papá. Oh. Cumple 85 años. Ay, qué vida, qué maravillosa.
1: Bendición. Qué bendición. Felicidades. Qué, ¿cómo se llama tu papi?
0: Cristóbal Santiago de Jesús.
1: Muy bien.
0: Ramírez Aguilar. Maestro rural de los de adeveras,
1: sí,
0: ¿eh?
1: Sí,
0: en
1: sí.
0: San Pablito, por ahí tuvo alguna de sus primeras actividades, San Pablito por Pahuatlán,
1: claro.
0: Sierra Norte de Puebla. Después, ya yo siendo muy, muy bebé, se graduó de abogado. Y después, ya de cierta edad, pasados los 60, 60 y tantos años, dos maestrías.
1: Wow.
0: Criminalística y juicios orales.
1: Wow. O sea, toda una.

0: vida profesional.
1: Sí, la verdad es que nos
0: qué maravilla.
1: Muy orgullosos de nuestro patriarca en mi familia.
0: Muy bien, pues, mi querido Álvaro, felicidades. Don Cristóbal, muchas felicidades. También un abrazo y reconocimiento, porque no cualquiera tiene talante para estudiar tanto, ¿no?
1: Así es.
0: Qué bien, qué bendición. ¿83 años?
1: 85.
0: 85, y los que le faltan. Y los que faltan. Bueno, pues a partir pastel, ¿eh? Todo el fin de semana.
1: Todo el fin de semana.
0: Como debe de ser. Vamos a la pausa, regresamos con más.
2: Tras la pausa, la Profepa realiza operativos nocturnos para capturar a cocodrilo que habita en la laguna de San Baltasar, Campeche. También desarrolla la Fiscalía de Puebla 6 cateos simultáneos en Huejotzingo con apoyo interinstitucional.
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0: Bueno, y fue sorpresivo lo que sucedió esta mañana en uno de los edificios del CIS, del Centro Integral de Servicios. Este viernes se registró movilización del personal de la Fiscalía General del Estado en el sótano 3. De acuerdo con las primeras líneas de investigación, en este punto se realizaron diligencias relacionadas con el deceso de una persona. Los accesos a los sótanos fueron cerrados mientras se llevaron a cabo las actuaciones correspondientes. Posteriormente, la Fiscalía confirmó a través de un comunicado la muerte de Rubén Alberto Curiel Tejeda, quien fue compañero de la institución y actualmente se desempeñaba como coordinador general jurídico de la Secretaría de Anticorrupción y Buen Gobierno. De manera preliminar, los indicios apuntan a una posible muerte autoinfligida. Sin embargo, la Fiscalía señaló que las investigaciones continúan en marcha hasta agotar las actuaciones necesarias para esclarecer los hechos.
1: Y precisamente la Fiscalía General del Estado de Puebla, con apoyo de autoridades de los tres órdenes de gobierno, llevó a cabo 6 órdenes de cateo de manera simultánea en distintos inmuebles del municipio de Huejotzingo, como parte de investigaciones relacionadas con delitos de alta incidencia. Como resultado de las diligencias, fueron detenidas 3 personas, 2 hombres y una mujer. Asimismo, se aseguraron 80 dosis con características similares a la marihuana y 162 dosis con características similares al cristal, además de dinero en efectivo, 2 básculas grameras y 6 elementos balísticos. Durante las intervenciones también fueron asegurados 9 vehículos tipo pipa para transportar gas licuado propano, 6 mototaxis y 5 vehículos particulares, los cuales quedaron a disposición de la autoridad ministerial para las investigaciones correspondientes.
0: Y vamos con nuestra compañera Miriam Rodríguez, porque en Tehuacán

0: sobrevolado el helicóptero de la Marina. Te escuchamos con la información, Miriam. Muy buenas noches.
1: Buenas noches, Pati, los saludo con gusto y así es compartirles que la mañana de este viernes un helicóptero de la Secretaría de Marina fue observado sobrevolando diferentes colonias y juntas auxiliares de Tehuacán, situación que también llamó la atención de habitantes debido a que este tipo de presencia aérea no es habitual en la zona. Hasta el momento se desconoce si el sobrevuelo forma parte de algún operativo específico por parte de dependencias federales o si corresponde a labores de vigilancia y reconocimiento. También de acuerdo con algunos ciudadanos, en determinadas zonas donde fue observada la aeronave, el helicóptero habría realizado descensos a menor altura, lo que también generó especulaciones sobre posibles labores de ubicación o reconocimiento de algún punto en particular. Sin embargo, también compartirles que esta versión no ha sido confirmada por las autoridades. A principios del mes de septiembre también ya habían sido anunciados operativos por parte de autoridades municipales y estatales, así como también de la Secretaría de Marina, por lo cual, pues bueno, se podría estar considerando que estas son parte de las acciones que ya se están realizando en el municipio de Tehuacán. Hasta el momento, pues bueno, no ha habido una versión oficial por parte de las autoridades locales. Es la información que compartimos en este momento, Pati.
0: Muy bien, Miriam, gracias por la información, que tengas bonita noche.
1: Estamos pendientes, excelente noche.
0: Gracias, saludos. Ahora, con el objetivo de ir fortaleciendo la coordinación intermunicipal y orientar la correcta aplicación de los recursos destinados a la seguridad pública, se llevó a cabo en Huauchinango la mesa de trabajo con municipios de la macrorregión Sierra Norte, que fue impartida por el Consejo Estatal del Sistema Nacional de Seguridad Pública. Durante el encuentro se abordaron aspectos relacionados con la aplicación del 20% de la inversión del Fortamun 2026 en materia de seguridad pública, así como los lineamientos, herramientas y mecanismos necesarios para el adecuado ejercicio de este dinero.
2: Y la Profepa realiza operativos nocturnos para capturar al cocodrilo de la laguna de San Baltasar, que tanta expectativa ha generado.
3: Con operativos principalmente durante la noche, Profepa mantiene la búsqueda del cocodrilo que desde hace aproximadamente un año habita en la laguna de San Baltasar, Campeche. La captura no ha sido sencilla, por lo que los especialistas han tenido que reforzar las labores para lograr asegurarlo.
4: Sigue siendo de cero riesgo todavía para la población, porque es un animal que teme mucho al humano, que huyen si tú te les tratas de acercar. Se echa al agua y por eso les ha sido tan complicado a los de Profepa atraparlo.
3: Aunque actualmente no representa un riesgo inmediato para la población y se alimenta principalmente de peces, el objetivo de Profepa es retirarlo de la laguna y llevarlo a un sitio adecuado para su especie.
4: Viven 90 años, entonces si tú traspolas eso y dices, bueno, pues ahorita su edad es la de un niño, es muy chiquito y muy huidizo. No, no, nosotros quisiéramos que regresara a su hábitat, que es la costa del Golfo, y que pudiera tener una vida larga y plena y feliz en su hábitat.
3: El caso del cocodrilo también evidencia una problemática que se presenta en este espacio. El abandono de animales que fueron adquiridos como mascotas, tortugas e iguanas, son algunas de las especies que han sido encontradas.
4: A veces la Profepa nos pide que recibamos, por ejemplo, un tlacuache, un acomistle que decomisaron, o un patos mexicanos, que son la especie que estamos protegiendo acá. Esos los recibimos con mucho gusto, se adaptan, viven en libertad, se alimentan ellos.
3: Aunque algunos ejemplares logran adaptarse, su presencia puede generar competencia con la fauna nativa y modificar el equilibrio del ecosistema. Con imágenes de Albertico Hernández, informó para SICOM Noticias, Andrea Casco.
0: Oigan, y momentos de tensión se registraron pues hace unas horas, principalmente porque presuntos integrantes de la 28 de octubre empezaron a agredir a un grupo de conductores de plataforma. Mire, de acuerdo con los primeros reportes, ahí tenemos la imagen. ¡Qué barbaridad! La riña se originó debido a un incidente vial en la zona de La Pedrera y entonces durante la confrontación los involucrados se lanzaron piedras y esto provocó que algunas unidades resultaran dañadas. No se reportaron detenidos ni tampoco personas lesionadas, pero pues sí hubo momentos de mucha tensión.
2: Mire usted, trabajar y estudiar en estos días cada vez es más común. A algunos nos tocó hacerlo en nuestra época estudiantil, pero digamos que entonces no era el común denominador. Y entonces los jóvenes ahora tienen que ingeniárselas para cubrir tanto sus actividades estudiantiles como sus actividades laborales.
5: Cada vez

0: Más jóvenes en México buscan una forma de combinar el trabajo con la educación superior sin tener que renunciar a su preparación profesional. De acuerdo con datos de la Secretaría de Educación Pública Federal, en este escenario, la educación en línea y las modalidades flexibles se han convertido en una alternativa para quienes necesitan distribuir su tiempo entre el empleo y los estudios.
1: Hoy decir no puedo estudiar porque tengo que trabajar, creo que dista mucho del querer ser o de poder conseguir a un ser humano, a un hombre o una mujer, que construya una vida profesional.
0: De acuerdo con datos oficiales, en el ciclo 2024-2025, el 40% de la matrícula profesional en instituciones particulares correspondió a la modalidad no escolarizada y en las públicas fue del 15.1%.
1: En México, durante el ciclo escolar 24-25, que es el último dato que hay, más de 1.2 millones de estudiantes cursaron educación superior en modalidad no escolarizada. En el caso de licenciatura, el 11.8% de la matrícula nacional.
0: Esta tendencia también responde a una realidad. En 2024, 2.59 millones de jóvenes de 18 a 22 años tenían bachillerato concluido o estudios superiores truncos. Trabajaban y no asistían a la educación superior.
1: Que las formas de acceder y permanecer en la universidad se están combinando y que existe la necesidad creciente de alternativas educativas que puedan integrarse a las responsabilidades laborales, familiares y personales que seguramente muchos y muchas de quienes nos están escuchando pueden tener.
0: Para los especialistas, la tecnología puede convertirse en un puente entre el mundo laboral y la formación profesional. En la cámara, Osvaldo Aguilar informó para SICOM Noticias, Franco Arteaga.
2: Mire, y de última hora le informo que un hombre sin vida fue el saldo de un ataque armado que se registró en una caseta de tacos que está ubicada en la 14 Oriente y la 14 Oriente y 6 Norte. La víctima fue identificada como Norberto N., quien se encontraba preparando los alimentos cuando un hombre encapuchado a bordo de una motocicleta se acercó a él y abrió fuego en su contra. Debido a las lesiones, este hombre perdió la vida en el mismo lugar. La zona permanece acordonada.
3: Bueno, y recuerden que está también el plazo para el registro de la línea de teléfono celular. Hay que hacerlo porque obviamente de lo contrario, mi querido Álvaro, pues ahí vienen todas las complicaciones. Sí. Es muy importante, obvio, que todos estemos pues en sintonía con los tiempos obviamente establecidos respecto a este registro, que además, a ver, la idea es combatir las extorsiones, la idea obviamente es que los datos permanezcan seguros con las empresas telefónicas y que lo haga usted, porque de lo contrario lo van a dar de baja el número y al rato pues va a ser más problema volverlo a registrar, ¿no?
2: Exactamente.
3: Entonces, bueno, pues no lo pierdan obviamente de vista, hay que hacer el registro correspondiente.
2: Y los hornos de las panaderías poblanas ya se preparan. Mire que seguramente a usted le gusta muchísimo el tema de la hojaldra.
3: Ay,
2: Pati Estrada, ¿te gustan las hojaldras?
3: Me encantan las hojaldras, pero las hojaldras tradicionales. Porque ya ves que luego hay muchas gourmet, cajeta, ajá, Nutella, le ponen nata, bueno, mantequilla que siempre sabe bien, pero a mí me gusta la tradicional.
2: Sí, la tradicional, ajá, le pone el sabor de,
3: sí,
2: la hojaldra.
3: Con el ajonjolí.
2: Exacto, ya tú le pones lo que quieras, sí, pero claro, sí, tiene que ser así. Y bueno, ya están preparándose, porque además hay hornos que las preparan espectacularmente.
3: Sí, no, pero además, fíjate, estamos hablando de que hoy es 25 de septiembre.
2: Sí.
3: Cuéntame, pero este fin de semana seguramente ya habrá muchas panaderías que los pongan a la venta y la gente va a empezar a comprar antes de tiempo.
2: Sí, por supuesto, y hay panaderías pocas, pero que lo hacen todo el año. Luego te digo por dónde.
3: Por favor. ¿Eh?
2: Vamos a ver esta pieza.
0: A unos días de que inicie la temporada de Todos Santos, los hornos de las panaderías poblanas ya comienzan a encenderse para recibir a uno de los sabores

0: De canela con nuez, azar con nuez, rompope con nuez y chispa de chocolate con canela. Ya estamos iniciando, aunque bien comenzaríamos a mitad de octubre.
1: Para este poblano, cada charola representa también la esperanza de tener una buena temporada y mantener viva una tradición que año con año regresa a las familias poblanas.
0: Cada año esperamos que haya mejor venta, mejor producción, que vendamos un poquito más, que se mejore con cada año. Yo creo que cada persona tiene su temporada buena. En esta ocasión nos toca a nosotros y esperamos buenas ventas y tener un margen de ganancia bueno, ya que pues Otazi subió mucho el material de precio.
1: Confía que este 2026 el pan pueda comercializarse entre los 35 y 40 pesos ajustado al costo de los insumos. En la cámara Osvaldo Aguilar informó para SICOM Noticias, Franco Arteaga.
2: Ay, me encantan las hojaldras, que además siempre creo que tienen que ir acompañadas de un buen chocolate, ¿no?
3: Un cafecito en la mañana también.
2: Pero no té nunca. Té no, pues no, que té no. Uno está enfermo, ¿o qué?
3: Hay limitantes, ¿eh? Sí. Tenemos costumbres que hay que honrar.
2: Hay costumbres, hay que honrar, hay que respetarles. Hay que respetarse a uno mismo. Así o aquí es con chocolate o con café, no hay más. Vamos a la pausa, regresamos con más.
4: En los deportes, Atlixco ya se prepara para el Campeonato Mundial de Ciclismo de Montaña, que recibirá en el 2029.
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0: Bueno, pues mañana yo creo que si se van a comer en familia, luego llegarán a su casa y se quedarán toda la tarde viendo la televisión porque hay puro partido de fútbol.
1: Pueden prenderle temprano y hay fútbol americano aquí en Sicom Televisión, o sea que desde temprano pueden estar con nosotros.
2: Eso está muy bien.
0: No, pues manden a traer comida.
1: Oye, yo estoy de acuerdo con tu comentario, Pati Álvaro, buenas noches.
0: Buenas noches. Pepe.
1: A mí también las hojaldras tradicionales.
0: ¿Verdad que sí?
1: Si le pones algo extra.
0: Oye, ¿se te antoja mañana una hojaldra tradicional viendo el partido de México contra Colombia?
1: Sí. Yo creo que sí.
0: No, bueno, está bien. Cada
1: podría
0: quien
1: ser
0: sus gustos.
1: Y chocolatito.
0: Chocolatito, así. Chocolatito. Sí, para no desentonar.
1: Exacto.
0: Bueno, pues puro deporte mañana, pura actividad.
1: Puro deporte y desde hoy, de hecho, actividad el día de hoy. Uh-huh. Por ejemplo, bueno, pues el equipo de los forjadores de béisbol, el equipo de la Universidad del Deporte debutó el día de hoy en lo que es la conferencia de CONADEP. La verdad es que lo hizo bastante bien. Jugaron contra los Lobos de la Benemérita Universidad Autónoma de Puebla. Fue el partido disputado ahí en el escenario de la Universidad del Deporte en Puebla, que es el Estadio Zaragoza. Es obviamente el campo multiusos, multipráctica que van a tener en la parte alta, en lo que propiamente es el Estadio Zaragoza. Obviamente las instalaciones están pues incluso debajo del campo, que eso también es lo que llama la atención, y ahí se presentó el equipo de los forjadores.

0: Es lo que se pretende, que tengan roce en todas las competencias universitarias que existen en nuestro país, en la República Mexicana, en cada una de las disciplinas deportivas. Ya lo hacen en el baloncesto, ahora lo hacen en el béisbol. Tienen distintos deportistas y atletas participando en diversas áreas, y lo que se pretende es que obviamente entren a la participación en cada una de las competencias. El grupo en Puebla no es sencillo. El equipo de Halcones Inter, por ejemplo, es una escuadra generalmente competitiva, también lo van a topar, y ese roce pues obviamente hará que estos atletas vayan mejorando en la parte deportiva, además de poner atención en la matrícula, porque no hay que olvidar que son estudiantes atletas, ¿no? Que eso es lo más importante para estos integrantes de la Universidad del Deporte. Vamos a escuchar lo que dice Nacho Sánchez Barrera, que es encargado de todos los equipos representativos que tiene la Universidad del Deporte.
1: Estamos muy contentos de este primer partido en CONADE, de nuestro equipo de béisbol. Ellos están participando en la liga estatal, ¿no? Pero vienen de manera continua jugando los fines de semana, pero hoy tenemos la fortuna de participar en la liga CONADE, que nos abre las puertas para todos los deportes que tenemos en la universidad. Queremos participar en el fútbol, en básquetbol. Tenemos la firme intención de lograrlo y mandamos una carta de invitación en esos deportes, pero bueno, hoy estamos celebrando que nuestro equipo está abriendo su primer juego en casa. Esas especialidades, pues tratamos de que tengan una competencia de alto nivel, de alto rendimiento. Algunos no hemos podido tener, no hay una liga como tal. Entonces, box, tenemos participación en varios torneos, hemos tenido participación y varios chicos han ganado cinturones. Vamos bien. En béisbol tenemos la competición también de CONADEP, de la liga estatal. En básquetbol estamos esperando que se reanude la liga AVE. Y bueno, en todos los demás, ahí vamos buscando opciones.
0: Y seguimos con el deporte universitario. Ya decíamos del fútbol americano. Mañana en Puebla hay dos partidos al mediodía. Los Aztecas de la Universidad de las Américas Puebla, SOS por su vida, van a jugar ante los Leones de la Anáhuac Cancún. El partido lo vamos a tener a través de SICOM Televisión para que usted esté al pendiente en el 16.2. Debe ser un buen agarrón. Además, el equipo Benjamín, pues digamos que teóricamente en el Templo del Dolor tendría que sufrir ante estos Aztecas, que tienen marca de un ganado, dos perdidos. Vienen de ser exhibidos en este partido en el Wilfrido Macié, ahí en Zacatenco, la casa de los burros blancos del Instituto Politécnico Nacional. Ganaron 27-0 los burros, por eso Azteca se tiene que limpiar la cara literalmente en el partido del día de mañana ante esta escuadra de los Leones Anáhuac. También aquí enfrente, los borregos del Tec de Monterrey Campus Puebla estarán jugando también por su vida ante estos burros blancos. Será el partido, entonces vienen a Puebla, pero para enfrentar a los borregos. Ya le pegaron Aztecas, veremos qué puede suceder con este partido. El equipo de borregos estuvo de visita la semana pasada allí en Ciudad Universitaria, en el Olímpico México 68, cayeron ante los Pumas, así que también hay necesidad para el equipo de Eric Fischer de sacar victoria el día de mañana. Este partido de borregos empieza a la una hora después, digamos, del arranque del partido que vamos a tener a través de SICOM Televisión. Y bueno, pues por el momento Pumas, de hecho, está jugando en este instante ante los borregos de Monterrey. Están cayendo en ese partido, estarían perdiendo el invicto de lo que es este torneo por el momento en los 14 grandes en la Organización Nacional Estudiantil de Fútbol Americano, la ONEFA. Así que mañana hay cita en SICOM Televisión al mediodía. Aquí estaremos todo el equipo de SICOM Deportes para el partido Aztecas contra los Leones de la Anáhuac Cancún, y Aztecas por su vida, el equipo de Raúl Rivera jugando por la victoria para tratar todavía de tener aspiraciones de postemporada. Vámonos con más deporte. Nos vamos ahora al tema de Atlixco, porque en esta sesión que se tiene precisamente en Canadá de lo que es el Campeonato Mundial de Ciclismo de Pista, ahí en la reunión del Congreso se da a conocer que Puebla va a ser sede, Atlixco propiamente, del Campeonato Mundial de Ciclismo de Montaña. Es todo el esfuerzo que ha hecho finalmente gente como Gilberto Sullivan con esto de la Popo Bike, que ha tenido 20 ediciones y que es tan tradicional la competencia en Puebla. Esto más la gestión de Bernardo de la Garza, que está al frente de la UCI México. Bueno, pues ahí está el tema, que da frutos, da resultados. Obviamente todo tiene que ver también con negociaciones, con, digamos, ese trato que se tiene con la Federación Internacional, con la UCI Mundial. Y bueno, pues entonces Puebla será sede Atlixco en el 2029. Suena lejos, pero pues es un tiempo considerable para prepararse. Vamos a escuchar, de hecho, a Gilberto Sullivan, que hoy estuvo con los compañeros de SICOM Deportes ahí en Chipilo, donde generalmente está Gilberto Sullivan, que bueno, pues ama Puebla y por supuesto el ciclismo, el deporte de montaña. Vamos a escuchar lo que nos dice.
2: Los jueces de la UCI que vinieron a la Popo Bay, sí, informaron la UCI que esta fue es el mejor evento de toda América Latina y América que vieron, y esto fue un paso importante, ¿no? Esto, el segundo paso fue la

0: Usimex de Bernardo de la Garza para dar la aval y creyó en este problema, en este proyecto. Este proyecto es el primer campeonato mundial de ciclismo que se realiza en México y América Latina. Esto es una, va a estar una historia para México, va a estar una historia para el estado de Puebla, la Biciespo que se hace en la Ciudad de México cada año. Bueno, ello va a estar presente también a esta gran exposición, que es la mejor exposición de América Latina. Va a estar con nosotros, va a ser un grupo y hacer una gran fiesta aquí en Puebla. Va a estar la capital de ciclismo mundial, pero del año que viene, no de nada más 2029. Okay. Tenemos la base, la seriedad, la pasión, el corazón. Eso se hace las cosas y la vamos a hacer bien.
1: Y ya hablábamos del maratón deportivo y de fútbol que se va a tener el día de mañana también. Hoy la Liga de Naciones tuvo actividad y hubo partidos, la presentación de diversos técnicos, el caso de Zinedine Zidane con la selección francesa enfrentando a Turquía como visitante. Le costó trabajo los primeros minutos, fue agarrando color más allá de que salieron con esta camiseta un poco más diluida los franceses enfrentando a Turquía. 1-0 terminaron ganando. Kylian Mbappé al minuto 54 marcó el único gol, después se fue lesionado, que eso enciende un poco las alarmas, no solamente de la selección francesa, sino también del Real Madrid. Así que Zinedine Zidane el día de hoy debutó como entrenador, como estratega de la selección francesa. También lo hizo Roberto Mancini, aunque él está de regreso con Italia propiamente, y la Italia de Roberto Mancini el día de hoy naufragó. Creo que ya es tradición con Italia recientemente hablar de malos resultados. Le volvieron a pegar a los italianos, 2-0 ganó Bélgica. Es cierto, la Liga de Naciones es lo que menos les debe importar. Aquí es tratar de armar un estilo, pero bueno, pues con estos técnicos que se van estrenando, hablas de Jürgen Klopp con Alemania, hablas de Zinedine Zidane con Francia y dices, bueno, pues es que volteas a ver y nada más hay que darles orden. Tienes talento. Aquí con Italia el problema es mucho más profundo y es una cuestión de estructura, y no sé cuánto trabajo le vaya a costar realmente a Roberto Mancini volver a encontrar esa esencia del fútbol italiano. Está complicado, Pati, el asunto para Italia. Hoy perdieron en casa ante Bélgica 2-0.
2: Oye, Italia siendo campeón del mundo, Italia siendo sede mundialista, Italia no se encuentra. ¿Qué tanto influirá, José Manuel, de lo que he leído? Es que ya no hay como una estructura base del fútbol y eso está costando trabajo, ¿no? O sea, no están formando nuevos cuadros, no hay como una nueva generación de futbolistas que puedan darle vida, obviamente, a un equipo profesional.
1: Están fallando en el proceso de creación de futbolistas, uh-huh, incluso también en esa formación, digamos, que tenían, y sobre todo el estilo. Aquí lo que me llama la atención es que estas selecciones poderosas, todas a su manera, están buscando de arrancar.
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3: Revista del Consumidor. Radio. Ya sea en la oficina, en la universidad o cuando no quieres cocinar, las sopas instantáneas siempre te sacan de un apuro. Pero, ¿alguna vez has leído las letras chiquitas de su etiqueta? Antes de abrir tu próximo paquete, tienes que conocer los resultados de nuestro estudio de calidad.
5: Revista del Consumidor.
6: Llegas con cansancio y tienes poco tiempo para cocinar. ¿Se te antojó una sopa calientita, lista en unos minutos?
3: Las sopas instantáneas pueden parecer una solución práctica, rápida y económica. Por eso hay quienes las tienen en sus despensas.
6: Pero, ¿qué estamos llevando a nuestra mesa cuando elegimos una?
3: Para saberlo, en el laboratorio de Profeco se analizaron 33 sopas instantáneas y se revisó desde su información comercial hasta su aporte nutrimental. ¿Qué revisamos?
6: Primero, revisamos que la información comercial esté completa.
3: Verificamos que las sopas incluyeran los requisitos de etiquetado como denominación, responsable del producto, contenido neto, lista de ingredientes, alérgenos, instrucciones de uso, lote y fecha de caducidad o consumo preferente.
6: También revisamos que, si es el caso, los productos exhiban los sellos de advertencia de exceso de algún componente crítico para la salud.
3: Por cada 100 gramos de producto se determinó la cantidad de proteína, grasa, carbohidratos, agua y aporte energético.
6: Una prueba.

0: fundamental determinar el contenido de sodio. Esto debido a que su ingesta debe ser controlada para prevenir riesgos en la salud cardiovascular.
1: ¿Qué encontramos?
0: Todas las sopas analizadas tienen al menos dos sellos negros de advertencia. Uno por exceso de grasas saturadas y otro por exceso de sodio.
1: ¡Ojo con esto!
0: Un vaso estándar de sopa instantánea de entre 64 y 68 gramos, ya preparado, contiene por lo general más del límite de sodio recomendado por la Organización Mundial de la Salud.
1: Además, su aporte energético que está relacionado con la cantidad de grasa es de alrededor de 300 kilocalorías.
0: Más de los resultados. Ramen Express by Chef Wu, sopa de ramen vegetariana, declara 85 gramos de contenido neto, pero no llegó ni a los 80.
1: Seis productos no presentan completa su información comercial.
0: Algunos tienen mayor cantidad de grasa de la indicada en su etiqueta. Dos son de la marca Mama. Uno de Maruchan, pasta rápida yakisoba, y otro de Nissin, pasta UFO Fuego.
1: También encontramos un producto que declara cero azúcares añadidos, pero en su lista de ingredientes dice dextrosa. Ramen Express by Chef Wu. Fideos instantáneos calientes y picantes.
0: Ahora seguro te preguntarás, ¿qué hago si me gusta consumir estas sopas?
1: Sabemos que una sopa instantánea puede sacarnos de un apuro y disfrutarla de vez en cuando no significa que estemos haciendo algo mal.
0: La clave está en no convertirla en nuestra comida de todos los días. Si tienes un poco más de tiempo, una sopa casera es una buena alternativa para ahorrar y mejorar su valor nutrimental, por ejemplo, con vegetales, queso o pollo.
1: Y antes de terminar, vamos a derribar un mito. ¿Las sopas instantáneas son de plástico?
2: Se ha pensado durante muchos años que son productos que son de plástico o que es un producto que se queda pegado alrededor del intestino por varios días. Esto no es cierto. Finalmente son productos que están compuestos principalmente por carbohidratos, pero también tienen un porcentaje de proteínas y de grasa. Nuestro organismo es tan sabio que tiene las sustancias necesarias como enzimas o ácidos gástricos para poder digerir completamente la muestra y se va a procesar como cualquier otro alimento.
1: Porque cuando conoces lo que consumes, puedes tomar mejores decisiones.
3: Vista del consumidor.
0: Síguenos en nuestras redes sociales. 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En Instagram estamos como arroba Revista del Consumidor MX y arroba Profeco Oficial. 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

Muy buenas noches, sean bienvenidos a Sicom Puebla 105.9 FM. Desde Puebla para todo el estado y todo el mundo mundial. Para la banda, para todos ustedes.

Tenemos saludos especiales para el señor Ernesto Genis allá en el Carmen, que ya se comunicó con nosotros. A nuestro WhatsApp en cabina 22 15 87 56

0: Saludos para el boxeador allá en Bosque San Sebastián. Vero Lima, Emiliano,
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0: Elena Castillo,
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0: Para todos ustedes, quien ha visto por ahí el sombrero de Yaré.

0: le cambies. Volvemos enseguida con más banda. Más sonidero y el ambiente que solo se arma en la fiesta grande. 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
0: Y seguimos de pachanga. Ya estamos de regreso. Para la banda. El programa donde la música de banda y el sonidero se vive.

Vámonos con el teléfono. Seguimos con de antaño, Pintura Roja.

0: Hasta aquí le bajamos por hoy. Gracias por armar la fiesta con nosotros en Para la Banda, el espacio donde la música de banda, el sonidero y la tradición se escuchan con orgullo. Nos escuchamos en la próxima, porque la fiesta del pueblo nunca se acaba.
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7: Hola a todos amigos, gracias por acompañarnos y conectar con nosotros una vez más. Están a punto de disfrutar un nuevo episodio en Hipersónicos. Mi nombre es Fred Flores y les comentamos que pueden acompañarnos en nuestras redes sociales, Facebook e Instagram. Encuéntranos como Delirio Noctámbulo. Esta sesión la iniciamos con CMRN y su sencillo Magic Jude.

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en una nueva emisión de su programa favorito, Delirio Noctámbulo. Despertaremos tus sentidos con más música. Mi nombre es Fred Flores y damos inicio a esta sesión con Off Limits y su sencillo Mirage.

Escuchemos a dos de los mejores proyectos internacionales trabajando juntos. Burning Noise, en colaboración con Electric Universe, nos comparten su tema, The Future.

Recuerden seguirnos en redes sociales. Nos encuentran como Delirio Noctámbulo. Y si quieren escuchar algún otro episodio, pueden ir a la plataforma de iVoox y buscar también nuestro perfil. Continuamos con Venom, que nos comparte Distopia.

0: Hola, soy Omnimum de Chile y le mando un saludo a toda la gente de Delirio Noctámbulo y los invito a escuchar mi música aquí en línea. Eso, abrazos, chao.
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0: tal? ¿Cómo estamos? Qué gusto saludarlo a usted que nos escucha cada 8 días, cada fin de semana, cada domingo. Saludando, por supuesto, al Sindicato de Músicos. Mi querido Jimmy, ¿cómo estás?
1: Mariano, un placer y un gusto que ya estés con nosotros, porque, bueno, pues cuestiones de trabajo y algunos temas no pudiste estar en los últimos 2 programas, pero
0: así es.
1: Pues siempre es un gusto iniciar música, música y algo más aquí en SICOM Radio, la radio de los poblanos. Y como siempre, pues presentando a nuestros compañeros, difundiendo su talento y todo, ¿no?
0: Claro.
1: Así es de que esta noche tenemos una gran sorpresa para todos ustedes.
0: Así es, una gran sorpresa porque es poblano, porque está innovando, porque quiere hacerla y hacerla en grande y le está metiendo todo, mi querido Jimmy. Él nada más es conocido o está promocionando lo que es la charrocumbia. Nada más.
1: Sí, ya está él tomando su género y la verdad es que es un chico que ha estado trabajando ya mucho tiempo produciendo en algunos casos sus porque también es compositor, sí. Compone, entonces produce y la verdad hemos tenido la oportunidad de verlo en escenarios importantes como la Feria de Puebla y sí mueve muy bien a la gente, ¿no?
0: Así
1: entonces
0: es.
1: Yo creo que ya muchos de los que nos están escuchando ya están sabiendo más o menos.
0: Sí, ya más o menos dieron.
1: ¿De quién se trata?
0: Fíjate,
1: ¿no?
0: Que el tip es que estuvo con nosotros en el stand de SICOM Radio.
1: Ándale, en la Feria de Puebla. De Puebla, sí.
0: Ahí estuvo derrochando todo el talento artístico que tiene.
1: Pues, ¿qué te parece si lo presentamos, mi querido
0: Perfecto,
1: Mariano?
0: Ya lo estuvimos escuchando con esta canción que está promocionando, que es Ojos Bonitos, y estamos hablando de Javier Mares, que hoy se encuentra con nosotros en Música, Música.
1: Y algo más.
2: Hola, ¿qué tal? Mucho gusto. Es un placer de verdad estar con ustedes. Muchas gracias por el espacio.
0: Oye, mi querido Javier, ¿y cómo sale este concepto de la charrocumbia? Digo, ya más o menos lo habíamos escuchado, lo veníamos ahí más o menos cocinando con otros artistas, pero hoy del talento poblano surge. ¿Y cómo te enganchas en este estilo?
2: Hace como 5 años me insistían mucho en que cantara cumbia, porque dicen, estás aquí en Puebla.

0: y Puebla es cumbia. Es sí. La Puebla, aquí nació la cumbia sonidera.
1: Sonidera.
0: Y entonces dicen, oye, pues, si quieres sobresalir, mejor vete por la cumbia. Pero como a mí me gusta mucho la música de mariachi, yo me rehusaba y dije, bueno, está bien, voy a hacer una fusión para no perder mi esencia de mariachi y también meterme a la cumbia. Y se me ocurrió esta idea de hacer la charro cumbia y con esta canción. Esta canción iba a ser 100% grupera, pero ya al final, antes de ya subirla a todas las plataformas musicales, me decidí por meterle instrumentos de mariachi. Entonces, ahora sí que deshice mi idea. Llevé a mis músicos al estudio de grabación y pues ese es el resultado.
1: Este concepto lo escuchamos con la cumbia Santa María, que también tiene algo de música regional, es decir, incursiones de instrumentos de mariachi con la cumbia, con mi querido Pancho Barraza. Y okay. Entre otros artistas que también de talla nacional también vienen incursionando en este mismo género. Concepto que se va desarrollando y que vaya que sí está también pegando. Por ahí en su momento Superlamas hizo algo también parecido con de tipo charrocumbia. El Kalimba también generó algo así.
0: Pero aquí lo interesante es que aunque hicieron esa fusión, hasta donde yo tengo conocimiento, uh-huh. Nadie le puso un nombre.
1: Claro.
0: Hasta que yo dije, bueno, yo voy a hacer algo también. Yo no traté de copiar a ningún otro estilo.
1: No,
0: Es mi canción, yo soy el compositor de esta canción. Y dije, pues así, le voy a meter también los ingredientes de mariachi, pero a diferencia de ellos, yo sí le voy a poner un nombre para que así como Remix
1: claro.
0: Y su electrocumbia o Selena Quintanilla y su tecnocumbia, también que tenga mi sello Javier Mares y su charrocumbia. No, a lo mejor es la diferencia, a lo mejor alguien
1: claro.
0: Más se me adelantó y dijo, pues voy a hacer algo así, pero no se les ocurrió ponerle un nombre. Y pues ahí está, ¿no?
1: Pero eso es como tú dices, o sea, sí, ya hubo quienes lo intentaron hacer este género, esta combinación, pero no le pusieron nombre y ese es el atino que tú has tenido en este.
2: Y como que no le agarraron la onda, ¿no? O sea, sí. Bueno, por ejemplo, Superlamas, pues por el tema de que tocan también jarana y.
1: Sí. Y entonces. Tango y todo, meten algunas
2: como
1: cosas.
2: Como que le dan un toque regional, ¿no? Pero no como lo que estás haciendo ahorita, ¿no? Que como dice Mariano, pues ya tiene un nombre muy concreto, ya es muy más definido todo el tema. Y
0: una
2: marca
0: registrada, ¿no?
1: Sí.
2: Ah, ok, perfecto. Y y este tema es original tuyo también.
0: Sí, 100%.
2: Oye, pues platícanos cómo inicias en la música. Siempre con la idea de ser regional mexicano, mariachi.
0: No, azares de la vida. Yo creo que como muchos jóvenes. En la escuela, tu primer contacto con la música, en mi caso, fue la rondalla.
1: Sí.
0: A lo mejor ahorita
1: sí,
0: ya como que
1: todos, ¿no?
0: Ya no está muy en auge, pero todavía a mí me tocó sí concursos y giras.
2: No, sí, a ti sí te tocó todavía la época fuerte de la rondalla.
1: De la rondalla.
2: Sí. No recuerdo el nombre del maestro que estaba en la Casa de la Cultura,
0: Gerardo Reyes.
2: Ah, el maestro Reyes, sí, cómo no.
0: En paz descanse.
2: En paz descanse, pero sí, fue un gran promotor de la rondalla.
0: Definitivamente, sí.
2: Los festivales de rondalla también, ¿no? Y había otro maestro también que
1: El mismo Jorge Altieri también.
2: Jorge.
1: Traía la rondalla normalista en su momento, antes de formar el coro.
2: Y los festivales de rondalla que se hacían en Puebla.
0: El Ateneo, aquí en Puebla.
2: El Ateneo de ¿cómo se llamaba el maestro? El que dirigía el Ateneo. Que da clases ahora, bueno, la última vez que supe de él lo vi en el Centro Escolar Morelos. Ahorita nos acordamos. Inclusive él daba, él en una determinada época llevaba también parte del elenco que tocaba en la Feria de Puebla. Llevaba el Teatro de Puebla y llevaba a muchos talentos poblanos también. Ahorita nos acordamos. Digo, la verdad es que hay tantos talentos en Puebla que qué barbas.
0: Bueno, cuando yo estaba en la prepa, me metí a la rondalla, pero yo desde el kinder bailo folclor.
2: Okay.
0: Pero cuando entré al bachiller ya me incliné por la música. Uh-huh. El detalle, o el problema, o no sé cómo llamarlo, es que me gustó mucho una chica que estaba en un ballet folclórico.
2: Señora.
0: Y mi estrategia. No, ¿no? Otra, una chica. No, no, antes de mi señora.
2: Pues
0: no,
2: señora
0: varias.
2: También baila,
0: hubo varias.
2: Mi esposa también baila, ¿no?
0: No sé si es algo bueno o algo malo. Ah, también baila mi esposa. Como me gustaba mucho y todo el tiempo se la pasaba ensayando en el grupo, decidí meterme al grupo de danza folclórica porque yo sé bailar danza folclórica.
2: Okay.
0: Si anduvimos, no funcionó.

0: Sobre todo por ella, yo estaba súper enamorado de ella, pero ella dijo, no, pues yo no siento lo mismo por ti. Le compuse como tres canciones, por cierto, a ella. Y después me salí del grupo y en un evento del ballet, yo estaba ahí y se acercó conmigo mi amigo Víctor García, que es todavía el actual director de ese grupo. Y me dijo, oye, ¿por qué no regresas al grupo, pero ahora cantando? Porque yo sé que cantas. Ya no bailando, cantando. Y así fue como empecé a cantar música de mariachi. Porque entré otra vez al ballet, ya no estaba esa chica, pero yo entré y ya él me confeccionó, porque él sabe coser, me confeccionó mi primer traje de charro. Fuimos a la Ciudad de México a comprar, porque antes, pues ahorita puedes bajar las pistas de YouTube, pero antes no.
1: Antes
0: tenías
1: no.
0: Tenías que comprar los disco, CDs. Sí. Ajá.
1: Eran las puras pistas.
0: Exactamente. Entonces, a lo mejor de un disco te servían dos y las otras ocho, pues ahí las tenías, ¿no?
1: No, ya ni me digas, cuando empezaba el karaoke, tenías que ir a comprar los discos con las pistas. Como tal. Y ya después, ¿no? Y comprobabas un aparato que era una pantallita chiquita de televisión donde te iban apareciendo las letras, ¿no? Y metías tu disco. Pero pues querías una rola, como dices, tenías un chorro de CDs,
0: para buscarla,
1: ¿no?
0: Era un rollo.
2: No, se generó un cerro de CDs, ¿no?
1: De CDs.
0: Y por eso empecé a cantar música de mariachi. No fue que yo lo quisiera desde un inicio, pero así se dio. Y yo súper contento, yo me siento muy bien cantando música de mariachi. Estoy precisamente en este intento de hacer una fusión y de cambiar un poquito mi estilo. Esta de charrocumbia, como yo tengo mi estudio de grabación, la voz la grabé tres veces. La primera vez dije, no, suena mucho a mariachi, no me gustó. La segunda vez dije, más o menos, pero no me convence. Y ya la tercera, que es la que escucharon al inicio del programa, fue que dije, ya, o sea, tampoco es como quitar mi esencia de Javier, porque entonces ya no voy a ser.
1: No, ya pierdes tú.
2: Sí, pierde la esencia.
0: ¿No? Intenté hacer esa fusión, ¿no?
1: Oye, cuando estabas en cuando cantabas en el ballet, o sea, iba todo el elenco del ballet, del bailable, y tú en los temas mexicanos salías y cantabas.
0: Sí. ¿No? Por ejemplo, empezaban con Veracruz. Ajá. El cuadro de Veracruz son como cuatro canciones. Exactamente. Se tenía que cambiar de vestuario para Sinaloa y yo me cantaba dos canciones mientras ellos se cambiaban.
1: Ah, ok.
0: Terminaba mis dos canciones, cuatro de Sinaloa, cuatro canciones o cinco. Y después Jalisco, por ejemplo. Y no, y ya otra vez.
1: Se cambiaban, salías todo.
0: Yo era el comodín.
2: Era como el intermedio. Sí.
1: ¿Nunca te tocó ir a Europa o salir de gira con ellos fuera de Puebla?
0: No. No. Pero sí se viene ahorita un proyecto antes de que termine este año para ir a otro continente, pero eso es una sorpresa. Pero sí, por fin este año, ojalá, primero Dios, obviamente.
1: Pero ahorita nos platicas más adelantito de tus proyectos.
2: Sí.
1: ¿No? Pero ¿qué te preguntaré más? Bueno, es interesante conocer cómo has ido desarrollándote en la música. Después de esa etapa, ¿entras a la música comercial a trabajar a bares o no? ¿O estudias una carrera paralela y lo tomas como hobby y te vas desarrollando, haces estudio de grabación, vas produciéndote, proyectando? Porque, digo, la verdad es que desde que te conozco, que llegaste allá al Sindicato de Músicos, siempre llegó con su prescript bien, ¿no? Sus folders bien impresos, con su fotografía, o sea, es, ay, güey, o sea, porque llama la atención, porque desgraciadamente no todos los compañeros...
2: La imagen.
1: Cuidan su imagen, ¿no? Y su presentación y su vestuario, siempre unos trajes muy buenos que tiene también Javier. Entonces, pues eso habla bien del impulso que le quieres dar a tu carrera, ¿no?
0: Sí. Yo soy ingeniero en electrónica y cuando nos conocimos, esa primera vez, la música la utilizaba como una manera de pagarme mi carrera.
1: Okay.
0: De hecho, cuando ya terminé la carrera, dejé la música como 5 años. Pero es algo que te llama, tarde o temprano regresas, como dicen, regresas a donde fuiste feliz, y es lo que a mí me pasó. Yo seguía componiendo, pero yo ya no cantaba en ningún lado, aparte de que me fui de Puebla, y me fui de Puebla también por otro amor. Es que, híjole,
2: caray,
0: ustedes me comprenderán.
2: Te anda pasando lo de Enrique Guzmán con la pitch.
1: Ándale.
2: No, así casi.
0: Yo me fui a Querétaro por una chica. Yo estaba estudiando en el ITP, en el Instituto Tecnológico de Puebla, y por esta chica me cambié al Tecnológico de Querétaro y ahí terminé mi carrera.
1: Okay.
0: Entonces me fui de Puebla y me desaparecí de aquí, de todo el
1: movimiento.
0: El movimiento musical. Después de Querétaro me fui a la Ciudad de México, como muchos cantantes, intentando a lo mejor ahí encontrar algo y tocando puertas.
1: No, Garibaldi, lo conseguí. Vamos.
0: Sí, exacto. Fui a Garibaldi y fui ahí a los restaurantes, las cantinas,

0: Y me decían, oye, pues es que ya tenemos cantante, pero a ver, canta y pues a ver si nos falla nuestro cantante, te llamamos. Pero no, yo pensé que era, iba a ser diferente, ¿no? A veces te vas por esa parte como de la telenovela y de la historia muy bonita de muchos artistas, pero la realidad es que es muy complicado.
1: Sí.
0: Es muy complicado...
2: Que te abran las puertas.
1: Que te abran la puerta.
0: Sí, porque tú esperas que alguien te escuche cantar y digan, oye, canta.

0: que pasó Juan Gabriel para llegar al lugar que llegó, donde está, ¿no?
1: Pues sí. Fíjate que una anécdota que a mí me sucedió ahí en el Zócalo de la ciudad. Un día me aventuré, dije, agarro mi guitarra y que me voy al Zócalo. En el Zócalo, pues no, nomás no, me dio pena, dije, no, aquí no. Y entonces que empiezo a ver los restaurantes y que empiezo a tocar puerta, ¿me da chance de cantar? Y llegábamos, no, es que al patrón no le gusta. Fui al otro y, ¿me da chance de cantar? Dos rolitas nada más. No, tampoco, al patrón no le gusta. Y doy la vuelta y regreso y estaba otra persona cantando ahí.
0: ¿En el mismo
1: lugar? En el mismo lugar. Y yo así como que, ¿cómo? Pues, ¿cómo? Si no le gusta al patrón, ¿no? Pues, ¿cómo está? Sí, sí. Entonces salimos y a la persona que me encontré me encuentra con la guitarra. Me dice, ¿qué hubo, carnal? ¿Cómo estás? ¿Qué, qué? Dije, pues no, pues es que fui a pedir chance, pero no me dejaron. Y no, es que así es aquí. Dice, aquí, pues los compañeros, pues ya nos agrupamos y ya no podemos. Pero vente, ¿quieres? Vente. Entonces nos fuimos a otros dos restaurantes y ahí cantamos, pero ya cantamos los dos. Porque con él sí me dejaron entrar.
0: Sí, tenía la puerta abierta.
1: La puerta abierta. Pero si llegaba solito, sí, como dice, o sea, sí te cuesta llegar a... Como nuevo te cuesta trabajo llegar a abrir puertas en lugares. Sí, le sufres, ¿no?
0: Sí, una de las... Bueno, fíjate que tocaste ese tema. Les comento también que lo que trata de hacer muchas veces el sindicato de músicos, que no se puede a veces en muchos casos, ¿no? Se ha ido transformando todo el tema. Pero era precisamente tratar de hacer los contratos colectivos con las empresas para lograr que los compañeros músicos tuvieran una base en algún bar, restaurante, ¿no? Y al principio se logró, ¿no? Había compañeros que trabajaban todos los días en un bar, en un restaurante, en un hotel, y tenían hasta sus prestaciones sociales completas, seguro social, Infonavit, tenían sus sueldos, sus vacaciones, o sea, todas las prestaciones sociales. Pero fueron cambiando la dinámica en todo el tema, y en plazas como Acapulco, Cancún, Vallarta, les fueron reduciendo de repente los días, ¿no? Y yo creo que también viene de repente por la crisis económica que resulta en el ambiente turístico o en general en el país, ¿no? Entonces van recortando los días y pues ya cuando no cumples ciertos horarios, pues ya te quitan las prestaciones, ¿no? Y después ya se volvió que te contratan pues como profesionista, ¿no? O haces tu contrato cuando vas a hacer una temporada. Porque pues, los músicos tocamos en cualquier lugar, a cualquier hora y donde nos inviten, ¿no?
1: Claro.
0: Pero como tocamos 2, 3, 4 horas, pues no hay muchas veces la posibilidad de que te paguen tus prestaciones, ni mucho menos, ¿no? Vas, tocas por horas determinadas, sí, y vámonos,
1: ¿no? El momento nada más, ¿no? Y sí, ya es lo que sacas y lo que sigue.
0: Y lo que va.
1: Y se te olvida, sigue. O sea, te olvidan, ya, si llegaste, si les gustó, te regresan, y si no, pues gracias por participar.
0: Sí, bueno, y la verdad es que mucha gente, bueno, no tanta, ¿no? Porque siempre el llegar a ser un artista de fama que ganan ahora millones de pesos es increíble, ¿no?
1: Sí.
0: O sea, que por una presentación cobran 8 millones de pesos, 7, 6, ¿no? O sea, ahora estaba yo yendo Carin León allá en Las Vegas, ¿no? Que ya estaba toda la gente adentro de ese lugar, no me acuerdo cómo se llama, que es toda una pantalla así circular. Pues no salió a cantar a la mera hora, canceló en ese momento, dijo que no salía a cantar. O sea, imagínate cuánto se mueve alrededor del espectáculo y se les hace fácil decir, pues no salgo, ¿no? O sea, y ahí les devuelven su lana en el mejor de los casos o te vuelven a dar el boleto para cuando el señor quiere ir a cantar, ¿no?
1: Así es.
0: Entonces está muy desnivelado. Sí,
1: pero bueno.
0: No hablemos de problemas, vamos a hablar de lo que...
1: Así es. ¿Qué te parece si escuchamos nuestro primer tema de nuestro invitado?
0: Dale.
1: Precisamente el tema que está promocionando, que se llama...
2: Ojos Bonitos.
1: Vamos a escuchar Ojos Bonitos con nuestro compañero Javier Mares, que esta noche nos visita en...
0: Música y algo más.

0: te desconectes. Enseguida regresamos con más música en vivo, más grupos y todo el ambiente de un gran evento.
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0: Seguimos en el escenario. Regresamos a música y algo más.
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8:28, 8:28, seguimos con Javier Mares, nuestro querido amigo del concepto de Charro Cumbia, que hoy nos está presentando pues toda esta gama de éxitos que está

0: teniendo de música que ha producido, de composiciones propias, mi querido Jaime, mi querido Jimmy, y que bueno, la pregunta sería, ¿tuviste en algún momento alguna influencia de algún artista de las grandes ligas, como le decimos en la música, de algún artista ya de este tipo de género, o te nace?
1: No, definitivamente sí. Me gusta mucho Javier Solís. Para mí, en el mariachi, en la música ranchera, es el máximo exponente. Pedro Infante tenía más, exactamente, sí, tenía más cualidades. Actor, su carisma y obviamente también el canto. Pero como cantante, Javier Solís.
2: Lástima que murió tan joven, sí. O sea, murió muy joven Javier.
1: 34 años.
2: Tenía. Sí, ni más. Sí.
1: 34 años. Sí, y
2: grandes y temas, hizo. sombras.
1: Una leyenda, y a sus 34 años, de verdad que sí, qué envidia.
2: Apendicitis o algo así le tuvo. Murió de una operación.
1: Por tomar agua.
2: ¿Por tomar agua?
1: Sí.
2: Después, o sea,
1: sí, le prohibieron tomar agua y se le hizo fácil tomar. Tenía sed, toma agua y pelas.
2: Híjole, no, pues los grandes talentos, ¿no?
0: Sí.
2: Oye, y ahorita que estamos platicando, estamos platicando aquí tras bambalinas, pero todo lo que significa una producción, ¿no? Platícanos un poquito. Este tema que estábamos escuchando ahorita antes de entrar al aire, ya fue el primero que grabaste ya, digamos, profesionalmente, ¿no? Invirtiendo tus recursos, echándole muchas ganas, y además ya como cantautor, perdón. Platícanos un poquito de esa etapa, ¿no?
1: Sí, al ver que, pues como en el cuento de hadas, ¿no? No venía el...
2: No llegaba...
1: El promotor, el manager o alguien que dijera, oye, madrina, yo te doy el dinero, pues yo lo tuve que empezar a financiar. Afortunadamente, como también tengo esta carrera de ingeniero, me dio para poder invertir primero en un arreglista. Ya cuando tienes el arreglo, digamos, en digital, bueno, con... Instrumentos virtuales.
2: Que el buen Víctor Mendoza, ¿no?
1: Sí, mi hermanito.
2: Mandamos un saludo a Vic, a ver qué día lo invitamos también.
0: Porque que venga.
2: Arregla también, sí, para la Sinfónica de Puebla, y ha hecho cosas muy interesantes. Un gran saxofonista también, ¿eh?
1: O sea, hay una excelente persona.
2: Sí, sí.
1: Muy,
2: sí,
1: muy, muy buena persona. Entonces, él me hizo el arreglo. Ya tienes el arreglo, pero en digital, ¿no? Con virtuales.
2: Virtual.
1: Virtual, virtual. Ahora es llevar a los músicos al estudio, horas de producción. Ya tienes la captura de los instrumentos. Ahora necesitas un ingeniero que te mezcle y te masterice, uh-huh, y empieces a invertirle. Ya, bueno, ya tienes la canción, ya suena bonito, ya le metes la voz también.
2: Hay que grabarla primero toda la base.
1: Ahora ya tienes la canción, ¿y qué sigue? Pues no, ya tienes la canción. El siguiente paso pues es hacerle un video. Y es buscar locaciones, buscar modelos, que en mi caso traté de que tuviera modelos. Y un montón de cosas.
2: Usuario.
1: Sí, el traje de... Porque yo tengo ya varios videos que están en YouTube, pero no puedes salir con el mismo traje todos los 6, 7, 8 videos que están arriba. Entonces tienes que invertirle en otro traje. Y es una lana. Yo le calculo más o menos en un video, yo me he gastado como 40, 50 mil pesos.
2: Sí,
1: desde
2: sí,
1: cero hasta con un... Y también la promoción, porque ya tienes la canción, ya tienes el video.
2: Ahora muévelo.
1: Muévelo.
2: Ahora que veo.
1: Métele otra lana.
2: Que ahorita ya con las redes sociales también cambió mucho la dinámica, ¿no?
1: Sí,
2: ya tienes chance de subir y todo, tus propias producciones, ¿no? Como que fue algo, digo, sí, a Mariano y a nosotros nos tocó
0: otra etapa.

0: si en verdad es, porque también creo que pagan para que se inflen esas visitas, ¿no? En las redes sociales. No sé cómo está, pero sí hay gente que ha tenido la fortuna de tener muchos seguidores y eso se refleja en sus contrataciones y es donde empiezan a ganar mucha lana.
1: Sí, pero ¿cuál es la fórmula, no?
2: Claro, es que aquí es como pasaba, en algún momento platicaba yo con grupos de Cholula, cuando andaba yo mucho por allá, y me decían, pues es que aquí nada más esperamos que nos pegue una y de ahí detonamos.
0: Sí, sí.
2: Te pega una y vas para arriba y después ya todo, o sea, viene por
0: los
2: sí solo.
0: Los de aquí no, los quiero.
2: Los quiero.
0: Los nosotros que iban a Argentina, que son de San Andrés. No, muchos grupos de Cholula que así. Con el tema sonidero, ¿no?
2: Sí.
0: Aliteles, los telecumbias, los telechicos,
2: Y es que sí, les pasó, o sea, llegaron, les pegó una y de ahí para arriba, ya.
3: Pues te vaya bien.
1: Lo importante es estar.
2: Vaya bien ese nombre.
1: Lo importante es seguir sacando y tú dices, bueno, esta no me pegó, pues saco otra, esta no me pegó, pues saco otra y estar ahí activo, porque si te quedas ahí en tu casa esperando a que de la nada.
0: O sea, ahí te va a ir a buscar.
1: Estoy, digamos que yo estoy en ese proceso.
0: Y la preparación que vas teniendo con tu voz, ¿has tenido algún maestro? ¿O tú ya tienes una metodología de estudio? ¿Estás vocalizando? ¿Estás puliendo tu voz para hacerla más potente, para que sea más...?
1: Sí, yo tuve maestros, tuve dos maestros, pero ya después empecé a experimentar con mi voz.
0: Ok.
1: Cuando ahí empiezas a entender que
0: la técnica de respiración...
1: Sí, que si tú la lengua la pones de un modo, el sonido de tu voz cambia. El diafragma, si tú utilizas el diafragma sobre todo para el ranchero, le da otro efecto a tu voz,
0: claro, le da potencia,
1: a la apertura de la boca, todo influye, es todo un mecanismo en nuestra

0: 7716, nuestro WhatsApp 2215-875657. Si usted quiere platicar con nuestro invitado, si quiere mandarle algunos saludos, mensajes, si usted quiere alguna canción aquí, a través de estas líneas telefónicas lo podemos complacer. Mi querido Jimmy.
1: Pues la verdad es que, mira, estamos ahorita platicando de todo lo que tiene uno que pasar como músico, ¿no?
0: Sí.
1: El tema que acaban ustedes de escuchar se lo compuso Javier a Paquita, la del barrio, que era lo que nos estaba comentando ahorita, ¿no? Porque pues siempre uno tuvo la oportunidad de alternar con ella en un evento, y entonces pues todas las peripecias que nos está diciendo Javier para poder grabar este tema en 7 días, hacer la canción, el arreglo, la grabación, tener la pista y ya después salir al escenario a cantársela, ¿no? Y todo lo que va uno haciendo y todo va uno tratando. La verdad, mis respetos, Javier, porque le has echado muchísimas ganas. Sí. y va a llegar un momento que tú sabes que todo esto no es fácil, ¿verdad? Pero el que no deja de estar trabajando y laborando y haciendo las cosas que deben hacer, pues siempre va a tener una recompensa, ¿no? Así es de que estamos seguros de que no tarda mucho para que despunte tu carrera.
0: Así es, en algún momento, como dicen.
1: Cantautor, exactamente.
0: Como dicen por ahí, con una que te pegue, verás que.
1: Una que te pegue, ya te vas de
0: hacia lechito, arriba,
1: ¿no?
0: Ya ni te vas a acordar de nosotros.
1: Oye, y por ejemplo, de la primera rola que grabaste a la última que nos acabas de presentar, ¿cómo sientes tú tu desarrollo también, como en tu voz, en tu desenvoltura escénica, en todo este tema, ¿no?
2: Ha habido una evolución. En el 2018, cuando afortunadamente me diste la oportunidad de entrar a la feria, yo venía frío. Frío en el sentido de que yo ya no cantaba en eventos.
1: Sí, acabamos de regresar, creo, de Querétaro, ¿no?
2: Exactamente.
1: Sí, ¿no?
2: Sí.
1: Sí.
2: Y cuando de la nada, porque casi fue de la nada, o sea, yo ya había cantado en eventos, tenía mucha experiencia, pero como 3 años dejé de cantar. Y cuando se me presenta la oportunidad de estar en la Feria de Puebla, yo estaba bien nervioso. Ese día canté con mi mariachi.
1: Sí,
2: y antes de subir al escenario, yo estaba hincado, rozando, porque estaba súper nervioso, súper nervioso.
1: Sí, sí, sí.
2: Entré a escena, y las 3 primeras canciones las canté con miedo. Y ya a partir de la 4ta canción ya me solté.
1: De aquí soy.
2: Ya lo disfruté.
0: De aquí soy.
2: Pero no tenía ya ese dinamismo. Cuando tú estás con la gente y echas desmadre y a la hora de cantar lo disfrutas y todo, yo en ese momento estaba como desencanchado, como lo llamamos así.
1: No, porque en esta última que fuiste, pues, la verdad, pues un desenvolvimiento ya muy diferente, ¿no? Se ve como las tablas y como ya la capacidad, ¿no?, de mover al público y de moverse en el escenario, ¿no? Digo, ha habido un gran avance también, ¿no? O sea, ya de los años que tenemos siguiendo tu carrera, pues sí se ha visto una mejora y un avance, ¿no? Que eso es muy importante.
2: Sí, también en la interpretación. Hay muchas canciones que también, como intérprete, a veces las cantas de manera mecánica, y sobre todo cuando estás chavo. Pero ya cuando empiezas a tener más experiencias, más vivencias, te van pasando cosas en la vida, le encuentras otro sentido a esa canción que has cantado durante...

0: durante 15 años y ya la cantas diferente porque ya la sientes, ya la comprendes. Y el artista o el compositor que la hizo famosa la cantó con un sentimiento o con una interpretación que ahora tú ya también la comprendes. Y así ha sido.
1: Esa parte es muy importante, ¿sí? Porque, o sea, he tenido la oportunidad de ver a mucha gente y a veces cuando interpretan una canción de alguien quieren asemejarse a ese cantante o a ese artista, ¿no? Y yo creo que también es un error porque cada uno debe de desarrollarse. Digo, el tema a lo mejor es el mismo, la melodía es la misma, pero la interpretación debe ser diferente, ¿no? Te tienes que apropiar tú del tema y cantarlo en tu estilo.
0: Sí.
1: Y tú darle un feeling especial para que la gente sienta ese sentimiento que estás proyectando, ¿no? Valga la redundancia, ¿no?
0: Sí.
1: Y eso es lo que hace que vayas creando un estilo muy personal, porque tú eres una de... Pues decir Alejandro Fernández, pues luego sabes que es él, ¿no?
2: Uh-huh.
1: Y de todos los artistas, ¿no? Como que van tomando. Venía yo hace rato en el carro viendo una de Bronco, ¿no? Y pues Lupe compone, casi todas sus rolas son la misma, el mismo, que es que te diré, pues son sonetes, digámoslas, uh-huh, entre comillas, ¿no? Pero sus estrofas, todo, sí,
0: la línea
1: su melódica, rítmica, ya es una línea melódica, ¿no? Y en las armonías y todo, ¿no? Vas oyendo cómo está construida y a lo mejor en esa melodía que vienes oyendo de esa rola, pues pueden encajar pedazos de canciones de él mismo que encuadran ahí en esa rítmica, ¿no? Y en esa armonía, ¿no? Entonces van tomando un estilo muy personal, ¿no? Como decías, ¿no? Lo que nos comentabas del tema ese de Bobby Pulido, ¿no? También que digo, esa rola también, qué bárbaro, cómo funcionó, ¿no? Toda la gente cantándola en los karaoke, ¿no?
0: No, y hasta la fecha, en las fiestas,
2: sigue siendo.
0: Es garantía. Por eso yo también, cuando dije Ojos Bonitos y le voy a meter esta parte grupera, yo quise utilizar la fórmula de ese beat. Uh-huh. Porque ya es éxito. Bueno, en esa canción es éxito. Tan, tan, tan. Y por eso así hice mi arreglo musical.
1: Voy haciendo mi arreglo.
0: Sobre esa canción. No copiando el. Digamos que el. Los instrumentos o
1: la estructura
0: de la canción, simplemente el beat.
1: Sí, el tiempo.
0: El beat y también los ingredientes. Por ejemplo, yo dije, ajá, desvelado. Pues, ¿qué lleva desvelado? Pues lleva
1: acordeón, guitarra,
0: ajá,
1: bajo, batería.
0: Batería.
1: ¿No? Entonces, un cambio de instrumentos, tú vas acomodando lo que tú requieres.
0: Entonces, la canción original era con los mismos ingredientes de desvelado. Y ya estaba al 100% de la canción. Pero después me arrepentí y dije, no, tengo que hacer algo diferente. Tengo que ofrecer algo diferente a la gente.
1: Exacto.
0: Porque entonces voy a seguir siendo el del montón. Javier y una canción de lo mismo.
1: Sí.
0: Por eso dije, bueno, mejor no la muestro al público. Le meto otros ingredientes que son del mariachi. Dije, a ver cómo suena. Y ya si me convence, pues la saco. Y si no, pues así la dejo como grupera, 100% grupera. Pero pues así fue.
1: Pero así fue ese tema. ¿Qué tenemos en puerta, mi querido Javier? ¿Qué proyectos hay? O sea, ¿qué pinta para este fin del 2026 y qué tenemos para el 2027?
0: Este 2026 se va a cumplir uno de mis sueños, que es ir a otro continente. Ya tuve la oportunidad en el 2005 de ir a Centroamérica.
1: Ok.
0: Pero pues está aquí cerquita. Pero ir a otro continente es otra cosa y también es más, obviamente, más lana y...
1: ¿Europa? ¿Hasta dónde? ¿Asia?
0: Es, voy a Emiratos Árabes.
1: Ah, ok. No, pues ahí está.
2: Ah,
1: les gusta mucho también la música mexicana.
2: La música mexicana.
0: Está ese proyecto, ya estamos, digamos, obviamente cerrándolo. Pero algo importante pues es también tener la lana, porque te pueden hacer la invitación y decirte, oye, vas a cantar en tales lados... Pero ¿cómo llegas, no? A lo mejor estando allá te apoyan con hospedaje, con alimentos.
1: Y hay por ahí algunos temas que se pueden arreglar a través de las embajadas de México en diferentes países también, o las embajadas de esos países en nuestro país, en México, ¿no? Porque hay festivales culturales que sí, que ahorita pues la promoción de la música regional mexicana pues está muy, muy en boga, ¿no? O sea, este gobierno de la Cuarta Transformación se ha procurado mucho en abrir el tema a las lenguas originarias y también a la música mexicana, ¿no? El concurso, pues acabó de pasar ese concurso que se organiza a nivel nacional e internacional también, ¿no? Y no sé si tenga límite de edad, pero nunca pensaste
0: sí,
1: participar,
0: limite,
1: tiene límite, ¿verdad?
0: Sí, tiene
1: sí, casi creo que no pasa de los.
0: Y de hecho, para ese proyecto.

0: esto, obviamente para recaudar fondos, porque se vienen más cosas. Afortunadamente ahorita, okay, después de tantos años de carrera, ya se me están abriendo esos caminos que tanto me han costado. Y no solamente ir a Emiratos, sino también a Sudamérica. Hay otro proyecto para ir a Sudamérica, pero es lana.
1: ¿Estados Unidos no lo has intentado?
0: También ya, está el proyecto ahorita de Estados Unidos, obviamente de Arabia, de Emiratos y de Sudamérica.
1: Pues pero ojalá en Estados Unidos, 5 de mayo y 16 de septiembre, son buenos allá.
0: El 22 de octubre hay un concierto para recaudar fondos en un restaurante muy bonito y muy lujoso y también emblemático, porque está arriba del Museo del Automóvil, que es la cúpula.
1: La cúpula.
0: Es una cena de gala. Voy a estar con mi mariachi, también con bailarinas, no con todo mi
1: espectáculo.
0: Con mi espectáculo grande, porque
1: por la capacidad del lugar.
0: Exactamente.
1: Sí, ya conozco.
0: Si alguien desea un boleto, por favor, contácteme por mis redes sociales, Javier Mares Oficial, o por WhatsApp 22 21 72 91 26, y ya les paso bien los datos. Son tres tiempos, es bebidas, digamos que refil,
1: sí, de
0: pero
1: refil, sí.
0: Pero no alcohol, o sea, va a haber bebidas de sabores, refrescos, ya si
1: ricas
0: quieren,
1: agüitas.
0: Ajá, ya si quieren llevar o consumir ahí vino o alguna botella, pues ya sería algo extra, pero
1: ya tienes.
0: Durante tres horas.
1: ¿Qué costo va a tener, Javier?
0: Sí, está un poquito caro porque ese lugar.
1: Sí, no es tan grande. Es un lugar exclusivo
0: y
1: se
0: también.
1: Vamos a la ciudad de
0: es
1: la
0: con cupo limitado porque no se para miles de personas.
1: Sí.
0: Está previsto para 100 personas, máximo 120. Okay. Y el costo es de 1,300.
1: Perfecto.
0: Pero pues es un concierto íntimo. Obviamente el lugar está padrísimo. La comida está excelente.
2: Y es un evento con causa, además, porque o sea, hay que decir que este evento, aunque va a tener un costo, como ahorita lo acabamos de escuchar, esto es para generar los gastos o el recurso como para poder hacer esta gira que te están invitando a Emiratos Árabes.
0: Sí, es correcto.
2: Y por eso es la importancia de que nos los des a conocer. Oye, a ver, sácame de una duda. Por ahí me dijeron que tenías una marca de tequila o de mezcal.
0: No.
2: No, a ver, cuéntanos.
0: No. Pues a lo mejor.
2: ¿O es algún patrocinador, digamos, en determinado momento?
0: No, ahorita no tengo patrocinadores de algún tequila, algún mezcal. Posiblemente sí, hay un proyecto para un patrocinio, pero de momento no.
2: Muy bien.
1: Sí, bueno. Porque fíjate que hay muchas marcas, hay mucho mezcal.
2: Mucho mezcal, ¿ya? Sí.
0: Y muy bueno.
1: Sí, y fíjate bastante que bueno, otro compañero también del sindicato que invitamos a cantar, que lo has de conocer, a Rosendo Veraza.
0: Sí.
1: También fue a cantar y llevaba patrocinio de mezcal.
2: Sí.
1: Llegaron a dar ahí unas, ¿cómo se llama? Pues demostrar el mezcal y regalaron algunos temas, pero le estaban financiando algún tema, ¿no? Entonces yo creo que sería bueno también que te acercaras, porque sí, va representando también a lo que se produce en Puebla, ¿no? Que
0: sí,
1: es
0: claro.
1: Importante.
2: Muy bien. Pues mi querido Jimmy, ya nos tenemos que ir. El tiempo se nos agota.
1: Ya nos vamos. Sí. Muchas gracias, Javier. La verdad que hemos pasado una noche increíble ahorita con estas fiestas patrias. Dijimos,
2: qué
1: mejor que Javier Mares que venga a platicarnos un poquito de esta gran trayectoria que ha estado trabajando durante tantos años y que, bueno, va viento en popa y, como acaban ustedes de escuchar, ya con planes para salir al extranjero y representando no solo a Puebla, sino también a México, mi querido Mariano.
2: Muy bien, pues nos despedimos con un tema de él, de su autoría, de estos temas que estás promocionando, y verdaderamente te deseamos desde esta emisora 105.9 FM que te vaya muy bien, que tengas mucho éxito, que sigas triunfando, que le sigas echando, dicen por ahí, galleta, para que esto vaya saliendo mucho mejor de lo que ahora te ha salido. Así es que, mi querido Javier, un abrazote muy grande y que sigan los éxitos.
0: Pues muchas gracias. Gracias por su apoyo, gracias por sus palabras y primero Dios, ojalá que así se dé. Igual mucho éxito para ustedes.
1: Pues muchísimas gracias, señores y señores. Esto ha sido música y algo más. Sindicato de Músicos y SICOM Radio. Muchísimas gracias. Nos vemos la próxima semana.

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2: Así bajamos el telón por hoy. 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

0: escuchen la letra, caramba.
1: Es buena canción.
2: Es buena canción, la verdad. Gracias, Juan Carlos, por acompañarnos. Y el máster del 16.2 de Sicom Televisión. Sí, ya sabía, nada más que me ganó el nombre. Gracias por operar, capitanear la nave y llevarnos a los oídos.
1: Sí,
2: el auditorio también. Poblano, otro martes.
1: De la nave. Tiny.
2: Como un Wisin y Yandel, ¿no?
1: Sí.
2: Martes, de modo bien. ¿Qué contentos estamos?
3: De modo bien, para que se relajen, sí. Para que la pasen increíble.
1: No se vuelvan locos.
3: No se vuelvan locos, por favor. Y si se vuelven locos,
1: que le quiten el celular.
2: A ver, es que está en tendencia ahorita
3: volverse
2: loco. La verdad es que la salud
3: mental. Una canción que diga loco, rápido.
2: El loco de Alejandro Fernández.
3: ¿Cuál? ¿Ah? ¿Cómo va?
2: Loco.
3: Cántela.
1: Loco.
3: Dale, si no,
1: porque me dicen que le no sé qué cosa.
3: Ajá. La no, Fer, de modo.
2: Me la gano.

0: Oigan, qué buena canción, ¿eh? A ver, Jenny, una canción que diga loco.
1: Loco por besar tus labios y dicen nada.
2: Ah, sí.
1: Loco.
0: ¿Pero cuál es?
1: Es con...
0: Es de Romo Santos, ¿no?
2: No.
1: Enrique Iglesias.
0: Ah, sí.
1: Loco. Tan, tan, tan, tan, tan, tan.
0: Ay, Jenny. No la bailes.
2: ¿Está con Romeo?
0: Oigan, ¿tenemos transmisión hoy?
1: Yo creo que sí.
0: ¿Sí tenemos? ¿Estamos en Facebook también?
1: ¿En Facebook?
0: Porque sí. Este...
1: No manches, Juan Carlos.
0: Nos estaba fallando el internet.
1: Oigan, es que no teníamos internet.
0: Sí, llegó pero muy volvió. Caro el recibo. No, pero ya volvió, no teníamos internet y por eso no estamos en la transmisión,
1: de
0: pero...
1: De SICOM, si nos están escuchando todos los integrantes de SICOM,
2: sí.
1: Agradezcan a David, él fue quien fue a pagar el internet para
0: ahorita,
1: que
0: ahorita, rapidísimo,
1: hoy,
0: en gracias, mi bicicleta.
1: Ahora todos tienen que volver a trabajar, David. Gracias, David. Gracias, David.
0: Y apenas es martes, Jenny. No, pero qué contentos estamos. Estamos con las canciones, ¿verdad?
1: Sí.
0: ¿Qué
1: sí,
0: otra canción
1: sí,
0: dice loco? A ver, otra, una, rápido, entre los tres.
1: Loco.
0: No sé.
2: Una misma de Alex Intec.
0: Otra que nos diga el auditorio, 2215-8756-57. ¿Por qué empezamos con Alex Intec?
2: Hay una de León Larregui, ¿no? Locos.
1: Ay, sí.
0: ¿Cómo no nos pudimos acordar? Estoy contento de tenerte cerca. Muy cerca de mí.
2: Que nos diga loco. Que me
1: serían muy tiernos cantando.
2: Rapeando.
0: Hablando de rapear, ¿sabían que Alex Intec es el precursor del rap?
2: No, de hecho es mentira. ¿Cómo
0: va a ser una de sus entrevistas?
2: A ver, el mismo sujeto que se compara con el padre de la patria, con Jesucristo.
0: Con Elton John también.
2: A
0: ver, yo no sé. ¿Elton John está sobrevalorado?
1: Para mí no.
2: A ver, sí, puede que me funen. Yo opino que sí, Elton John está sobrevalorado.
0: A ver, no te tienen que fundar porque pues es tu opinión.
1: No, sí, fúnenlo, todos los amantes de Elton John, vengan aquí así como.
0: No, a ver, es la opinión de Fer, yo también no sé, no le encuentro tanto gusto a Elton John.
2: A ver, es que considero...
0: Pero sí me gusta la música de su época, o sea, el problema no es la música, es Elton John.
2: ¿Qué? ¿Qué? Eso es más funable.
0: No. Sí, eso es peor. Jenny, vamos a entrar en los temas de modo avión. Antes de eso, querías hablar... ¿Del brote de Alex Intec o ya no?
1: Porque... Ah, sí. Oigan, es que a ver...
2: Es una crisis de la mediana
1: para
2: edad.
1: Para todas sí. las personas que a lo mejor no están tan familiarizadas con el internet, con las redes sociales, con el tiquimiqui, ¿cómo dices tú?
0: El ti.
1: Yo le digo tiquitoqui.
0: Tiquitaca.
1: Bueno, ajá. Pues últimamente... Es Alex Intec ha dado de qué hablar, ¿no?
0: Sí.
1: Se ha vuelto un poquito...
2: Loco.
1: Loco. Un brote psicótica.
0: Tenemos no efecto del cucu. ¿Sí o no?
2: ¿Cómo es? Oh. ¿Cómo era?
0: ¿Cómo cantaba?
2: ¿Cómo le hacía? Papá, estoy loco, no sé qué.
0: Ay, se me olvidó el tono y lo llevo cantando
2: el
0: todo
2: tonito,
0: el día.
2: El tonito, ¿cómo era el tonito?
1: Ajá. No, ustedes son los que...
0: Sí, precisamente sí.
1: Algo así, ¿no?
0: Ajá, algo así decía. No puede ser que se me haya olvidado ahorita.
1: Que lo contrataron para estar en un concierto, ¿no?
0: Sí.
2: Lo contrataron.
0: Ya tiene desde el 16 de septiembre, ¿no?
1: Ajá.
2: Sí.
0: Fue en esas...
1: Para eso fue para... Se supone que era para...
2: Por las fiestas patrias.
1: Las fiestas patrias. Pero él dijo... Vamos a regañar a todas las personas que vinieron a verme.
0: Sí.
1: Y empezó en el concierto como a discutir, ¿no?
2: Creo que le
1: pidieron... A llamar la atención.
2: Creo que le pidieron una canción...
1: Que no es de él.
2: Que era de Juan Gabriel, pero que interpretaba el Buki y él se volvió completo.

0: Completamente loco.
1: También sabes que le piden mucho a la Capsu, la canción de la Capsu, que yo, a ver, ya ese comercial ya.
2: Divertido, sí, sí. Es puro tomate.
1: Sí, pero ya, ya tiene años, ¿no?
2: Aprieta.
1: Exprime.
2: Apachura, pues.
1: Es Capsu. Ya eso ya no lo podemos decir.
0: Sí, eso ya no. Bueno, pero
3: es igual que el dijo,
1: ahí está.
3: Loco, Picasso estaba loco, Frida.
1: Pero ¿qué dice? ¿Qué dice Bomber? A ver, otra vez desde el principio. Vaya, vaya, vaya. Juan Carlitos, anda oportuno, ¿eh?
0: Sí, sí.
1: Ahorita que diga, es que es
3: pam pam igual que de Dalí.
1: Pam pam pam pam. Pam pam pam.
2: ¿Qué edad si dices ya no le den redes sociales a las personas?
1: Híjole, es que a ver, no es tan grande, Alex Intec. Bueno, ¿cuántos años tiene? Ver.
0: No, no es.
2: No sé, como 40 y tantos.
0: Es la edad, es cuando empiezas a tomar actitudes ahí medio raras. O sea, el regañar al público, el estar en una batalla constante con el reggaetón, o sea, con todos los del reggaetón, o sea, ya es algo personal. ¿Con qué otra cosa?
2: Es que, ¿sabes qué? Yo creo que Alex Intec
1: falleció en 1969. Ah, no, es su fecha de nacimiento. No, lo de Silvia Pinal.
2: Ponle el brillo, por favor.
1: ¿No te acuerdas con quién nos confundimos?
0: Sí, sí.
1: ¿Con quién? ¿Con Silvia Pinal?
0: Sí.
1: ¿Sí fue con ella o fue con alguien más? ¿Carmelita Salinas?
2: Salinas, creo.
1: No,
2: con Paquita la del Barrio, ya me acordé.
1: Sí.
2: Nosotros.
1: No me acuerdo, pero hace como 6 programas yo dije, no.
2: No, ya.
1: Está viva, te dije. Está viva, pero no, no, sí estaba muerta. Tiene 56 años.
2: Ay, está grande.
1: Yo creo que a los 50. A ver, es muy famoso, porque es bueno. Es que Alex Intec es buen cantante.
0: Escribe bien, escribe bien.
1: ¿No puede tener un equipo de community manager que le lleve sus redes sociales?
2: Es que dependiendo si él no quiere. O sea, vamos a poner un ejemplo y creo que tiene razón, Fer. No tiene nada que ver la edad. Gala Montes, ¿cuántos años tiene Gala Montes?
1: No vamos sé. A investigar.
0: Es muy joven.
1: ¿Cuánto, a ver, cuánto calculan? ¿El que más acerca gana?
2: Yo le calculo unos 27 años.
1: Yo digo que tiene como 21. ¿Tú?
0: 21, no, que esté como 24, no lo sé. Es que se ve muy... Bueno, mayor, no lo sé.
2: Vamos, vamos.
0: No sé cómo explicar.
1: A ver, es que no es que sea mayor. ¿26?
2: ¿26 años?
1: ¿Quién latino?
0: 24.
1: ¿Tú dijiste 20?
2: 27.
1: 24. Ay, Jenny. Muchas felicidades.
2: Gracias.
1: Su premio está allá afuera.
2: Gracias. Tú
1: este, 26 gracias, años, y igual se está rapando. No, no sé si han visto.
0: La Britney, sí.
1: Ajá. Y, bueno, a ver, Britney, ¿en cuándo se rapó? ¿Cuándo? ¿Como en los 2000?
0: Ah, bueno, pero fue por una crisis. Yo no sabía, y fue por una crisis así, fea, con su pareja. Y
2: ¿con qué pareja? A ver si te
0: con
2: acuerdas.
0: Justin.
2: Con Justin Timberlake.
0: Que dicen, y yo todavía hablando de, no, pues es que Justin parece bueno, y quien estaba escuchando...
2: Era infiel.
0: Sí.
2: Y le hizo creer a la gente, al mundo, que ella le fue infiel.
0: Sí, sí,
2: y
0: sí.
2: Y por eso ella le atacó. Oye, la prensa, los fans, y por eso le dio el brote psicótico. O sea, una
0: no, pero
2: persona sí te puede volver loca.
1: Claro,
2: hombres,
1: sí.
2: Hombres,
0: es cierto que era por...
1: ¡Y hombres!
0: Que le prometió algo de una familia, algo así.
2: No, a ver, el chisme dice...
0: A ver, ¿qué dice el chisme?
1: Okay, okay.
2: Tiki-toki dice...
1: ¿Sí?
2: Porque recuerden que aquí no vienen a informarse, ¿ok?
1: Ay, sí, por favor.
0: Es puro chisme, puro chisme. A ver, a ver.
2: Que
0: es
2: ella estaba embarazada. Que él no quiso.
0: Y que él la obligó a...
2: A
1: no tener
2: de
1: el
2: la criatura.
0: Sí. Okay. Bueno, es okay. el chisme.
2: El chisme. Ajá. Eso dicen por ahí. Ay, sí.
1: Y por eso acabó pelona. Oye, está no. fatal.
2: Entonces ella, ya después terminan la relación, nunca dicen por qué, y él saca una canción dando a entender que ella lo engañó. Y ya después, muchísimos años después, ella confiesa que él la engañó.
0: ¡Ay! Era el malo, ¿no? ¿Quién diría que Justin era el malo? Siempre fue el malo.
1: Sí.
2: ¿Todos los Justin serán malos?
1: A ti sí, te gusta mucho Justin Bieber, ¿no? Y que, de hecho, su pareja era
2: Selena Gómez.
1: ¿Y es mexicana o no? ¿O estoy, me comí un clip de
2: ella? Pero ella como tal es estadounidense.
1: ¿Como, no, Zendaya es latina o no?
0: Ah,
1: ¿o me comí un clickbait también?
2: No.
0: Creo que es un clickbait.
2: Creo que es un clickbait.
1: Rayos, viejo. Bueno, y esa pareja terminó, ¿no? Selena Gómez y Justin Bieber.
2: Sí.
1: ¿O todavía
2: pero
1: es
2: yo
1: pareja?
2: Creo que, a ver, no sé si ahí yo me estoy viendo mal porque estoy defendiendo a Justin Bieber. Sí. Si hay fanáticos de Selena Gómez, váyanse a otro canal. Ah, es cierto. No, oigan. No,
0: él es fanático de Selena.
2: La verdad es que yo creo que ahí los dos estaban mal.
1: Sí.
2: Porque, o sea, ¿para qué regresan y vuelan un montón de veces y ya estén súper mal?
0: No eran muy jóvenes.
2: Eran muy jóvenes, mis chiquitos bellos. Tenían como, ¿qué? 16 años, 15 años.
0: La foto de Justin cargando al bebé.
1: ¿A cuál bebé?
0: Sí, que le dieron a uno.
2: Ay, que fueron, Justin Bieber fue a una casa como muy mexicana y está la coca. Ay.
0: Algo así. No, y que estaba un bebé, o sea, alguien tiene un bebé y que se lo da y que él sale con su foto así cargando un bebé.
1: Ya que ya dijiste Coca-Cola. Ya se fue, disculpen ustedes.
2: Ahorita vamos a hablar de lo que le acaba de pasar a David.
1: Ya que ya dijiste Coca-Cola, Luis Miguel está haciendo comerciales, ¿no?
2: Es lo que dicen, que a lo mejor ya se le está yendo el dinero, el cash.
0: Bueno, pero a ver, su comercial de... ¿Fue por un evento especial? Los 100 años de Coca-Cola.

0: de Coca-Cola.
1: Okay.
0: Y aparece caracterizado y caminando por México. Obviamente toma.
2: ¿Cuándo ibas a ver a Luis Miguel haciendo?
0: Jamás lo habías visto en un comercial.
2: O sea,
0: jamás.
2: Como que dicen que se, pues sí, se le sube un poquito la fama y dice, yo no necesito de comerciales. Ay, eso es lo estoy inventando yo.
1: A ver.
2: Yo se lo estoy inventando yo.
1: A ver, yo sabemos que Luis Miguel dice.
0: Luis Miguel dice.
2: Exclusiva.
1: ¿De dónde lo saco? Ajá, pero bueno, a ver, lo pudieron sacar de su.
2: ¿Zona
1: de confort? Es que iba a decir ratonera, pero iba a sonar fatal. Ya tenía fatal, años que no aparecía, ¿no? ¿O sí?
0: Pues es que en comerciales.
1: Creo que la última vez que supe de él fue un concierto que tuvo aquí en Puebla, en el Estadio de los Pericos de Puebla.
2: ¿No fue en el Cuauhtémoc? Fue en el Cuauhtémoc. Ay, perdón. A ver, si vas a decir algo, por favor, infórmate. Ay, me siento.
1: Perdónenme.
2: Es cierto. Ajá. Oigan, ¿qué opinan ustedes?
1: A ver.
0: ¿De Luis Miguel?
2: De Luis Miguel, que dicen que en sus conciertos tenía un doble.
1: Ah, que ya no era él, ¿no?
2: Cantaba. Y es que en verdad, o sea, ponen un concierto, no sé, de Ciudad de México, y supongamos un ejemplo, el de Puebla.
1: Uh-huh. Sí.
2: En verdad, físicamente son dos personas diferentes. O sea, sí se ven completamente diferentes.
1: Uno se ve
2: diferentes.
1: Muy flaquito, creo, ¿no?
2: ¿Tú te enojarías si vas a ver a Romeo Santos y no es Romeo Santos y es un doble?
1: Híjole, yo tengo. Es que yo no sabría si fuera doble. Okay. Quiero pensar. O sea, quiero pensar que si un artista va a mandar un doble, tiene que ser muy parecido. Ay, como Shakira, ¿cierto?
0: ¿De verdad era un doble o no era un doble?
1: No
2: ¿El
1: sé.
2: ¿De Miguel?
1: No, el de Shakira. ¿Ah? ¿A dónde nos está llevando Jenny?
0: Shakira,
1: porque
0: salió con.
1: Fue en la inauguración del Mundial, ¿no? Sí, que según era su doble.
0: Que decían, es que no se parece, pero después ya sale y sí era y las gafas.
2: Y es que
0: entonces
2: dicen que el vestuario era completamente diferente y que según habían dicho, como que aquí en México fue como muy.
0: Diferente.
2: Precario. Okay. Y en Estados Unidos fue de que, wow, super show y que no sé.
0: Ah,
2: qué.
0: Pero el mejor ambiente estuvo aquí.
1: A ver, eso sí. ¿Juan Gabriel está vivo o no?
0: No.
2: Sí está vivo.
0: No.
2: Yo tengo contactos.
1: Ay, sí.
2: Es mi
1: padrino, ¿no?
0: Es un imitador.
2: Sí. Ay, de hecho, sí, mi padrino.
0: Esto, imagínate.
1: De bautizo.
0: A ver, imagínate. Hay muchas personas que le hacen de doble de Juan Gabriel. Imagínate que por un momento sí haya fingido su muerte. Y un día tú contratas uno. Y el que llega y te canta es él y tú te quedas de.
1: Uy, no, me desmayo.
0: No, pero oye, por la voz y de.

0: Es que ayer me estaban regañando de las flores amarillas porque decían que no, que las flores tienen que nacer para que las...
1: Sí, des... de hecho.
2: Sí, te tienen que nacer, sí. Pero deja, yo te digo que tenía plata porque apenas pregunté en una flor... No, el novio de Floricienta. Pregunté y una florecita amarilla, yo creo que por todo este auge de las flores amarillas, ¡ay, 100 pesos! Ay, 100 pesos, mejor la llevo a desayunar.
0: Una quesadilla con flor de calabaza y es amarilla.
2: Ahí deja. Dos quesadillas de flor de calabaza y te apuesto que me dan cambio.
0: De mango.
2: Me dan cambio de mi billete de 100.
1: ¿Quién lo diría?
2: Y Jenny está con las marcas hoy, pero contenta. Sí, dos quesadillas con flor de calabaza que es entre amarilla y naranja.
0: Ahora les voy a decir lo que yo pienso. Ajá. Y ustedes me van a decir lo que ustedes piensan.
2: A ver. Sí.
0: Claro, sí es mercadotecnia.
2: Sí.
0: Y hay que ser conscientes que cuando se viene una fecha así como el 14 de febrero, 10 de mayo, o ahora 21 de septiembre, las flores van a subir de precio.
2: Y suben manera, un montón.
0: Sí, muchísimo.
2: Sí.
0: Pero yo pienso esto. Yo, Jennifer Vélez. Si tú tienes el dinero para regalar flores, o la intención, deja tú que a lo mejor
1: o
0: no
1: digo
0: es.
1: Yo.
0: No.
1: digo yo.
2: Ya,
0: pero. No es la intención. Pero que sepas es que a tu no novia sabía. Le gustan.
2: Sí.
0: Las flores, y en está en este trend. Pues dale una flor. O sea,
2: a ver, Jenny, una. En tu vida, ¿has recibido flores amarillas?
0: Sí.
2: Uy, ¿para quién no se las dio?
1: No puede ser. Jenny.
2: Juan Carlos, ¿has regalado flores amarillas alguna vez? ¿Sí?
0: Eso, Juan Carlos.
2: Se pega a los trends.
0: Oye.
2: No, nada. No nos dijo nada. ¿Qué le ibas a preguntar?
0: Oye, pero ¿por el trend? O sea, ¿por estas festividades? ¿Festividades?
2: ¿Por las celebraciones?
1: ¿Por la celebración?
2: Del inicio de la primavera en Argentina. Ya ves que lo celebramos acá con todo nuestro gusto. A ver, no. Yo también he regalado flores amarillas, pero no por 21 de septiembre. Ajá, yo las he regalado porque...
0: Me gustan.
2: Bueno, a Nay le gustan mucho los girasoles.
0: Ah, ok.
2: Entonces, por eso, siempre son girasoles.
1: Me imagino a David llegando con un montón.
2: Sí.
1: Pero es que, a ver, las fotos sí estaban muy... pues sí causaban impacto porque veías a muchas personas formadas, casi todo el mundo con su ramo.
2: Sí.
1: Y sí, ayer vi a muchas personas con su ramo también.
0: Supongamos, Fer, que tú no eres como mucho a lo mejor que digas, ay, este tipo de trends dar flores. Ajá. Pero supongamos que a tu novia le gustan. ¿Las harías? Si ella te dice, oye, ¿sabes qué? Para mí es importante, ¿me gusta?
1: Sí.
0: Ahí está, por eso digo.
2: O sea, a ver, auditorio, no es obligatorio.
0: Si no les gusta, supongamos.
1: Pero, a ver, es que el rollo, quizá buscaría como que una fecha nuestra o algún otro momento.
2: Hablando de fechas nuestras.
1: No puede ser, se le pasó una fecha a David.
2: Ajá, bueno.
1: Olvidó su aniversario.
2: A ver, ¿dijiste 21 de septiembre?
0: 21 sí. de septiembre. A ver, anótenlo desde ahorita, por favor.
2: ¿Para el siguiente año?
0: 15, 87, 56. Para el siguiente año.
2: Ahórrense un quinientón.
0: O sea, miren,
2: un Benito Juárez.
0: Ajá. 100 pesitos. O 50, ponle.
2: Porque te aseguro que un ramito así, si estaba en 500 pesos, estaba barato.
0: Bueno, pero a ver, es que a partir de ahorita, que estamos en septiembre, para el otro año, vayan de 50 pesitos cada mes.
2: Súbele a las bocinas allá afuera, Juan Carlos. Mira,
0: 50 pesitos cada mes. Ajá. Y ya, hacen su ramito para el otro año. Y no
2: o a ver, entre
0: tanto.
2: Hombres, hagan una tanda. No, porque si no, nada más uno tendría el dinero para comprarle. ¿No?
1: Pero a ver, ¿regalan flores el 14?
2: A ver, tú como mujer, ¿has regalado flores?
0: Sí.
1: ¿En serio?
0: ¿A mi mamá?
2: Ah. Ay, bueno, a tu parejita, ¿no?
0: O sea,
2: y que nos diga el auditorio, a ver, como hombres, ¿quieren recibir flores? ¿Les gustaría recibir flores?
0: Ya se los había preguntado una vez.
2: 22-15-87-56-57, Jenny.
0: ¿Te gustaría que un día, de la nada, te den un arreglo de flores?
1: Genuinamente creo que...
0: O sea, no es como obligatorio, pues, pero, o sea, ¿qué sentido?
2: Yo creo que yo preferiría la planta viva, ¿no?
1: Yo también preferiría la planta.
2: O sea, pero sí, genuinamente.
0: Con un arreglito que te digan, ay, te compro las flores.
2: Ajá, y una banda. Sí, yo lo acepto.
1: Ah, bueno,
2: a mí me gusta.
1: Tiene mucho sentido, imagínate.
2: ¿Quieres ser mi chavo?
1: Una cartulina.
2: Deja que, a ver, yo también en lo personal les voy a tirar algo mío. A mí me gusta como le da cringe a la Jenny.
1: Los ramos
2: me gustan... Ay, es que va a sonar fatal, pero las cosas hechas a mano, ¿ok?
1: Ajá.
2: Las cartitas, los dibujos. A mí, o sea, yo valoro mucho eso. Yo prefiero.
1: Es que la inversión de tiempo no se compara con lo. Ah, me lo conseguí bien fácil. No.
2: Claro que si llega con un carrazo el año y me lo regala,
0: claro, pues no le.

0: dices que no.
1: Ajá, tiro la basura el dibujito. Sí. Ay, es nuestra escaleta. Es la única que tenemos, Jenny. No, sí, pero a mí me gustan mucho las cosas hechas a mano.
2: A ver, Juan Carlos, que un día lleguen y te dan un arreglo de flores.
1: ¿Sí?
2: ¿No?
1: No le gusta.
2: O sea, sí se tiene como de, ay.
1: Que así, tienes tu arreglo de flores y en medio tiene el escudo de las Águilas del América. Así sí dice.
3: No, no puede ser.
1: Es que, a ver, a Juan Carlos ya lo escuchan en Sicom Deportes, en punto de las 2 de la tarde, y es sabido que él le va a las Águilas del América. Aquí
2: sí,
1: como
2: sabes,
1: mis
2: sí,
1: ojos.
2: Sabes.
3: Ay, no puede
1: Nada
3: ser.
1: Más le hacen al cuento. Pero bueno, ajá, los arreglos de flores. Yo creo que algo que se equipara como hombre a los arreglos de flores es que te regalen un cochecito. De juguete, ¿te parece?
2: Para ti, ¿qué sería como lo equivalente a un arreglo de flores?
1: Oye, un cochecito.
3: Un cochecito de juguete.
1: Una pistola de burbujas. Una navaja suiza.
3: Ah, una navaja suiza.

0: Vámonos a modo avión.
1: Regresamos a
2: modo avión.
1: Ah, ibas a hacer la misma broma.
2: No,
1: ya, solamente fue gracioso una vez, Jenny, por favor.
0: Perdón, no la hice.
1: Muy, muy, muy, muy, muy, muy, muy, muy contentos estamos otra vez.
0: Ay, no. Bueno, oigan, yo les tengo una pregunta a ustedes.
2: De trivia.
0: A
2: ver,
0: va. De trivia. ¿Cuándo salió Cenicienta 2?
1: ¿Cenicienta?
0: ¿Verdad?
1: ¿Cenicienta 2?
0: Sí.
1: ¿Hay 2?
0: Hay 3, 4.
2: ¿Cuándo salió? No. ¿Cuándo salió la 2?
1: ¿Hay 3 y 4?
0: Hay 3.
2: ¿Cuándo salió la 2?
0: Pues investiga. Ay, yo
2: no se la sabe, ¿no?
1: No se la sabe.
2: El punto es que se la respuesta.
1: A ver, yo les digo, para ver qué estábamos haciendo en esos años.
0: Va.
1: Cenicienta 2.
2: Rápido, 1, 2, 3.
1: ¿En qué año salió? Rápido, por favor, dame la respuesta.
2: Dame la respuesta.
1: En el 2002.
0: Tenía 3 años.
1: Ah, yo tenía 4. ¿Cuántos años tienes ahorita?
0: Yo tengo 27.
1: Entonces tenía 4. Fer, tú ya tenías 20, ¿no?
2: Creo, ya tenía 20, sí. No, creo que tenía...
1: ¿Primaria?
2: 11. Creo que sí.
1: ¿Secundaria? No. Con 11 estás en sexto, ¿no?
0: Sí,
2: creo que sí.
1: Sexto de primaria.
0: Oiga, no, ya ahora sí ya va la pregunta buena.
1: A ver.
0: ¿Qué es lo que más les molesta? Ahí va. Ajá. ¿Que les dé pizza no con mayonesa?
2: Sí.
1: Nah, eso a mí no me molesta tanto.
2: A mí sí.
0: No, los... Audios extremadamente largos en WhatsApp.
1: Sí, por favor.
0: Llamadas de sorpresa.
1: Sí.
0: O sea, llamadas que no te dijeron, oye, te voy a marcar, no. Te marcan por su propia voluntad.
1: Eso
0: no,
1: lo detesto.
2: Yo creo que eso es generacional. El de la llamada es generacional.
1: Sí.
0: ¿Sí?
2: Sí, por ejemplo, a mí me pueden entrar llamadas...
0: No contesto, dice.
2: No es que no conteste, sino que se me hace normal, no me molesta de, ay, me están llamando, sino que...
0: Okay,
2: yo así de, ah, mira, pues me están llamando, y, ah, ¿qué pasó? Y ya, pues...
1: Yo no, todavía paso un poco por eso, tienes
2: o
1: razón.
2: O sea, es generacional el de la llamada, pero las que me molestan mucho son las de WhatsApp. Las llamadas de WhatsApp me...
0: Es lo mismo.
1: No, es lo mismo, la calidad es diferente.
0: Ah, bueno, sí.
2: Porque el tema... Como que están en el internet y a veces está fallando, no entra, te cuelgan y te hacen como 3 seguidas o 4.
1: Y además, no sé si les pasa a ustedes, pero suena diferente, ¿no?
2: Sí.
0: Sí,
1: o sea, el ringtone es diferente cuando te entra una llamada.
0: Bueno, yo sí te entiendo.
1: ¿Por WhatsApp?
0: Completamente. Porque si yo sé que tú tienes saldo o lo que tú quieras y me estás marcando por WhatsApp, me enoja. Es como, márcame normal.
2: Exacto.
0: O sea, yo les cuelgo.

0: mis papás me marcan y yo es como de, ah, bueno, espérame, le cuelgo, yo le marco. Me estresa porque se traba mucho.
1: ¿Sabes? Ahora,
2: quiero... Aunque lo que termina estresando más es que después de las llamadas de 3 o 4 llamadas de WhatsApp, te marca normal y tú te...
1: no puede ser. Algo que yo voy a defender a esa gente. Pero...
2: No, pero eres tú.
0: Ese rato me marcó por WhatsApp.
1: ¿Sí? ¿Sí?
2: ¿Por qué?
1: Sí, me marqué por WhatsApp porque quedamos que yo iba a ir a buscar algo para Jenny. Ajá. Y le dije, te marco cuando esté en la tiendita.
2: Pero normal.
1: No, te marco. Le marqué normal y yo luego me mandaba buzón... Bueno, la franquicia que empieza con M.
2: Buzón, ajá.
0: Ah, sí.
1: No puede ser, Jenny, qué horror. Pero bueno, y me decía, le volví a marcar normal. Ajá. Y buzón... La que empieza con M, ajá, ok.
0: ¿No se ve que te marcaba así a buzón?
1: Sí, directo a buzón. Y sí. Entonces le marqué por WhatsApp para ver si sonaba. Uh-huh. Y no me contestó. Y yo dije, ah, ya, no le voy a comprar nada, me voy mi casa. Y ya me regresó la llamada, pero me está acusando, ahora yo la acuso a ella.
0: No, pero me marcó.
1: Ahora, yo voy a defender a los que marcan por WhatsApp porque a veces, o no sé si pase solamente en mi telefonito, yo abro la aplicación de contactos y me aparece de que, no sé, hermano, ¿no? Y le pico marcar y cuando veo, está marcando desde WhatsApp.
0: Sí, sí, sí.
1: Ajá, no, desde la aplicación de contactos.
0: De los teléfonos, sí.
1: Pero no sé por qué.
0: La manzana, creo.
1: Ajá. Yo también pensé lo mismo.
2: Vincula, ah,
1: que eran de iPhone.
0: Vincula, entonces... Le das a pachurrar y la primera opción que te manda es la de WhatsApp. O sea, no te manda a la de...
1: A mí me ha pasado que voy a marcar... perdón. Voy a marcar y y me manda directo a WhatsApp y yo no quiero quedar mal, pero cuelgo rápido. Y eso es otra cosa que también tengo que quejarme con WhatsApp.
2: ¿Cuelgar rápido?
1: No, que con tantito que le piques aquí en la esquinita a llamar, ya está llamando. No sé si les ha pasado que pican el de llamar por accidente.
0: No, está checando su perfil, chicos.
1: Y me ha pasado que no sé qué voy a hacer y pip, tantitito rozo el botón de llamar en WhatsApp y ya está llamando o ya estoy haciendo una videollamada y yo acostado con mi papadita. Me ha pasado un buen de veces.
2: Eso también está bien feo. O sea, el ángulo no te favorece y que te ves todo.
1: WhatsApp debería decirte, ¿seguro que quieres hacer videollamada? Y ya tú le picas.
0: Confirmar.
1: Sí.
0: Ajá.
1: Y ahora sí ya hace la videollamada. No, con tantito que le pases el dedo encima al iconito de la videollamada o de la llamada por WhatsApp, ya lo está haciendo.
2: No puede ser.
1: Ya está llamando.
0: Justo es que están diciendo ahorita lo de apretar sin querer.
1: Sí.
0: ¿Les
2: está llamando, de hecho?
0: Sí. Bueno, nada. ¿Les ha pasado dejar un like por...
2: ¿Por accidente?
0: ¿Por accidente?
2: Sí.
1: A mí no.
0: Están
2: estalqueando.
1: A mí no, pero no sé si han visto en Instagram que ya puedes ver quién de tus amigos le dio like.
2: Sí.
1: O sea, te sale una burbujita en la esquina.
0: Ah, claro.
1: De quién le dio like a una imagen o no, ¿ok? Uh-huh. Yo me he encontrado imágenes vergonzosas que tienen likes de amigos. Y luego les reenvío y les digo... ¿Por qué le diste like a esto? Ay, no, fue por accidente.
0: Estás hablando de chicas. Ah.
1: No siempre. Ah. Pero bueno, yo sí creo que a veces cuando le vas haciendo así, porque a mí me ha pasado. A mí me ha pasado que le hago así y pip, vi que le di like, me regreso y se lo quito porque en realidad no me gusta. Pero
0: no,
1: sí me ha pasado
0: le
1: que le vas pasando y das like por accidente. A ver, si le acabas de encontrar un like a tu pareja, auditorio. Y te dice que fue por accidente, de verdad, dale el beneficio de la duda porque a mí me ha pasado. Y si yo lo digo, es cierto. Jenny.
0: Si lo dice David, ¿es cierto, Fer?
1: ¿Han dado un like por accidente alguna vez? Ahí está, ¿tú?
0: Sí.
1: ¿Y nunca?
2: Es que, a ver, por ejemplo, no sé si les ha pasado donde te está pasando un video de selecciona, por ejemplo, están varios Pokémones y que si tú le das...
0: Ah, no, eso nunca.
2: Lo detienes y le sacas una captura. Uh-huh. Bueno, pues a veces le das doble y le das like. O sea, con darle doble le das like. Sí. Y se me han ido así un montón de likes en Pokémon.
1: Y hay otros que te dicen...
0: Guiño, guiño. Ah, no es cierto.
1: Hay otros que te dicen doble tap aquí para tal cosa. Y tú le das así dos golpecitos y ya le diste like, sí. Pero no hace lo que la imagen te promete.
2: Exacto, porque lo que buscan es que le des like.
1: Es que es generacional, te digo. Sí. Y con respecto a las llamadas, a mí sí no me molesta que me entren llamadas de la nada, pero creo que es generacional.
0: A las 6 de la mañana, ¿sabes?
1: No. Creo que pocas personas que me llaman me molesta. O sea, yo creo que es generacional, pero en eso te iba a preguntar. Tu mamá no te manda mensaje para decirte, te voy a llamar.
0: Claro. No, y no me molesta, mi papá también me marca.
1: Te marcan de la nada.
0: Me marcan de la nada.
1: Exacto.
0: Y ellos no tengo tema.
1: Así soy yo. O sea, no me molesta ciertas personas.
2: Es generacional.
1: Hasta ciertos amigos que me marquen no me molesta, pero luego si me entra una llamada de alguien que no, con quien no quiero hablar, ay, sí me molesta. Porque aparte, si le das el de silenciar, no se quita, nada más se queda ahí. Uh-huh. Y tienes que esperar a que esa persona te cuelgue.
2: A ver, pero lejos de las llamadas, audios de WhatsApp eternos. Y por eternos son 5 minutos o más.
1: Yo creo que desde los 3 minutos ya es un audio muy largo.
0: Yo dependiendo.
1: Discúlpenme, pero no.
0: O sea, si estoy echando

0: chisme con una amiga.
1: Ajá.
0: No tengo tema que sean audios larguísimos.
2: Pero no. Sí lo tienes porque esperas que sean como de 2 minutos y en lo que escuchas los 2 minutos la otra persona ya empezó a grabar y llegan los otros y pa.
0: No tengo tema.
1: Ahora, ¿qué dices de estos audios en los que no manches, Jenny? Bueno, te voy a contar que...
2: Sí, que si están...
1: Yo estaba... Y así, y se hacen 2 minutos, como de algo tan pequeño que te iba a contar y así hizo largo por tanto
0: estar... Siento que soy esa persona.
1: No, bloquéenla desde WhatsApp, quien pueda. Sí, quien pueda, porque pues nosotros tenemos trabajo en conjunto, entonces no podemos.
0: O sea, a mí sí me pasa que cuando hablo con una amiga...
1: ¿Y qué te iba yo a decir?
0: Y ahí se queda. No sé qué. Y le cambié el tema. Ay, no, eso no estaba diciendo. Sí. Perdónenme.
1: Bueno, y además, cuando. Porque Spotify tiene para que pongas.
2: Spotify.
1: WhatsApp tiene.
0: Todas las marcas.
1: No, porque en Spotify estamos y en iVoox también. Ahí como también SICOM 105.9, así búsquenos.
2: El chat.
0: Bien bajado ese
2: pechito. Por ejemplo, algo que me agrada de ahí, el chat.
1: ¿De qué?
2: De. El de la música, sí. De Spotify.
1: ¿Tiene chat?
2: Sí, tiene.
1: Ay, yo no sabía.
0: ¿Qué?
2: Tiene.
1: ¿Y cómo accedes a eso?
0: Lo que me dices para que revisarte el chat de Spotify.
1: Ay, sí, ¿no? Yo les estaba diciendo, en WhatsApp puedes poner los audios en por dos. Y en por... No, en por 1.5 y en por dos. Pero llega un momento en el por dos que yo ya no entiendo lo que está diciendo.
0: Ay, no,
1: yo sé. Cuando el audio así te habla rápido, no me gusta. Me gusta escuchar los audios.
0: Yo siempre pongo los audios en por dos o por uno, ya. Termina rápido.
1: Vámonos, para rápido. Sí, yo no entiendo. Y eso no me gusta, pero ¿qué prefieren? ¿Un audio larguísimo o una llamada inesperada?
0: Dependiendo de la persona.
1: No, en general.
2: Llamada inesperada.
1: Yo creo que
0: llamada inesperada, porque la cuelgo.
1: Oh, bien. Sí, porque el audio te hace... Aunque no lo quieras escuchar, te hace escucharlo. ¿No? Licenciado. Sí. Bueno, Jenny, ¿qué otra actividad nos tenías hoy?
0: Didáctica.
1: Los pantalones con agujeros. ¿Les molestan o no?
2: No, me molestan los pantalones.
1: O sea, así como rotos.
0: Yo tengo uno roto. Así, súper roto. Súper.
2: Todos tenemos alguno de esos.
1: Sí, nunca los he traído, ¿sí?
0: No. Porque trabajo impecables.
1: Es que, a ver, yo les voy a contar. Lo voy a echar de cabeza, pero Enrique, cada vez que traigo un pantalón de chavo, o sea, roto, me da un peso. Me da así. Toma, hijo, cómprate un pantalón. Luego me da monedas de 50 centavos. Pero he de decir que todas las guardo, ¿eh? Ya de llevar como 12 pesos.
0: Que una vez a mí me juzgaron por llevar mi pantalón todo roto. Les voy a enseñar qué pantalón es, a ver si sale por aquí. En lo que platican ustedes.
2: Ya estaba totalmente destruido.
1: Ajá, y de que ya nada más son las tiritas, ¿no? Que agarran estas aquí.
2: ¿Llegaste a tener uno de esos?
1: ¿De pantalones muy rotos? No, a ver, auditorio, ustedes díganos si les molestan o no los pantalones rotos. Yo creo que si está muy roto, está muy roto.
0: Pero era el estilo del pantalón.
1: No, está muy roto, Jenny.
0: Pero era el estilo, o sea, es el estilo.
1: Oye, que bueno, que por atrás está así todo roto.
0: No. Y recuerdo que...
1: ¡Oh, Jenny!
0: Recuerdo que iba en el centro. Ajá. Y voy caminando y un señor... Me barrió así de que horrible. Me quedo viendo de arriba para abajo. Uh-huh. Dijo, ay, qué asco ese pantalón.
1: Así te dijo. Tienes una suerte para las malas personas. A mí nunca me han venido a la calle.
0: Y mi mamá odia esos pantalones.
1: Te dije.
0: Mi mamá de que se empezó a reír, o sea. Sí se molestó como ya después dijo, ¿y ese señor qué le importa? No, o sea, como...
1: De que le está dando pues 50 pesos al señor. Dile a mi hija que no se ponga sus pantalones.
2: Ajá. Sí, el señor como que muy random, pero...
1: A ver, para el auditorio les voy a decir, es un pantalón que está por arriba de las rodillas, roto para abajo, hacia los tobillos. ¿Ok? ¿Entendieron? Espero que sí.
0: No, como en...
1: Pero toda la rodilla... Toda la rodilla se ve.
2: No hay rodilla.
1: No hay rodilla del pantalón, o sea, se ve la rodilla. Sí. Y ese pantalón es el que le dio asco un señor en la calle, ¿no? Bueno, creo que es generacional. A mí no me molesta.
0: A mí tampoco.
1: No me molesta. ¿Qué otra cosa?
0: Ahora sí, lo bueno. Ajá. ¿Qué les molesta más? Que les digan, ¿Qué crees?
2: Ajá.
1: Chan.
0: Y no les digan nada. Y como de que, ay, no, bueno, ya te digo mañana. Ya me voy.
1: No, espérate.
0: Tenemos que hablar.
1: Yo prefiero el que crees. Bueno, o sea, me molesta más el tenemos que hablar.
2: Sí, molesta más el tenemos que hablar.
1: Yo siempre he dicho...
0: A mí
1: me
0: molesta más el que crees.
1: ¿En serio?
2: ¿En serio? Sí, porque tú eres la que dice tenemos que hablar.
0: Ajá, nunca me han dicho.
1: Es que nunca te han dicho tenemos que hablar porque tú eres un ser de luz. Nunca haces nada.
0: Claro.
1: No, a ver. A mí
0: es más común que lo digan las mujeres, ¿no?
1: Yo creo, sí. Pero a mí me molesta. Porque yo voy a quemar a Nay, pero sí me ha dicho, oye, ¿podemos hablar? Y yo le digo, sí, dime, ¿qué pasó? Y me siento y me preocupo y digo, ¿ahora qué? me dice,

0: que la otra vez en la película que vimos dijeron tal cosa y creo que significa esto. Y yo, ¿y por qué me dices tenemos que hablar? ¿O por qué me dices podemos hablar?
1: ¿Por qué no solo lo sueltas?
0: Hola, ¿por qué no solamente lo sueltas? Ajá, o me dice, oye, es que este, tu hermano me dijo que iba a pasar a recoger tu bicicleta. Y yo, y luego, o sea, ¿por qué? ¿Por qué? Oye, ¿por qué me haces esto?
2: Por algo te preocupa el tenemos que hablar.
0: Siempre es...
2: ¿No?
0: ¿A ti te preocupa o no?
1: A mí me preocupa, me genera ese como algo, es que causa como estrés.
0: Es que no es algo que hayas hecho, sino vas a decir, ay, qué mal interpretó, o qué pasó.
1: No, te claro. te causa ese estrés el que no te lo puedan decir en ese momento.
0: Sí.
1: Y que a fuerza se aplace al otro, como si quisieran tenerte ahí en suspenso y tú sacando como que historias o locuras.
0: Las dos molestan, ¿no?
2: Está feo que te digan algo y que te haga sobrepensar. Ajá. Eso sí es horrible.
1: Solo aquí hay algo, y bueno, pequeño tip para la gente. Conforme pasa el tiempo, el abuso del, bueno, de eso, ya no te causa nada.
2: Ah, ok.
1: O sea, ya por ejemplo, me pueden decirme, ah, tenemos que hablar. Y yo, ah, pues está bien, tenemos que hablar.
2: Pero si te lo dicen muchas veces la misma persona, o ya quien sea.
1: No, digamos, si te lo han dicho en algunas ocasiones, o por ejemplo, cuando estabas en tus 20s, o lo escuchaste mucho, ya en... Llega un punto en el que ya no te afecta, ya no te causa algo.
2: Solo que te lo digo al médico. Ay, ay, ay, sí, agua.
0: Señor, siéntese. No, cállate. No, qué horror.
2: Tenemos que hablar.
1: ¿Quiere la respuesta Aladdin?
0: O la respuesta Aladdin.
2: ¿Que te lo diga Recursos Humanos? Ay, si te va a preocupar, tengas 30, 50 años.
0: Puedes subir, tenemos que hablar. Ay, no. Aparte...
2: Aquí los queremos mucho.
0: Aquí queremos mucho a Recursos Humanos. Sí, los queremos. Pero ya, ¿qué otro tema de modo avión tenías? Porque ya nos quedan bien poquitos minutos. Ay, qué lástima que terminó. Sí, ya nos hace falta un poquito más.
2: Dice, ¿con qué aplicación, ya que son chavos aquí?
0: Chavas.
2: ¿Con qué aplicación se quedarían y cuál eliminarían para siempre? O sea, esa aplicación es la única que van a poder utilizar toda su vida. Y la el que eliminen, pues, ay, perdónenme.
0: A ver, yo me quedo con Facebook.
2: ¿Por qué? Danos tus razones.
0: Primero porque ¿soy millennial? Soy millennial, ¿no?
2: Sí.
0: Pero del 1998.
2: No, creo que ya eres generación Z.
0: ¿Sí?
2: Creo que sí.
0: No sé, siento que es generacional porque ahorita la chaviza usa puro TikTok o Instagram. Sí. ¿Qué están usando? No sé, yo en mis tiempos y ahorita me gusta mucho Facebook y no podría sobrevivir sin el Marketplace. Ahí publican muchas cosas que me gustan comprar.
2: ¿Cuál eliminas?
0: Nunca he usado Twitter. Nunca. No, tuve un Twitter en la universidad porque mi maestra de periodismo nos lo pidió. Aparte le quería mandar un saludo a mi maestra, pero ya se me olvidó su pida.
1: Cierto, en las clases pedían mucho ese.
0: Ajá, mi maestra de periodismo nos pidió
1: que
0: descargáramos. No, era Twitter.
1: En ese momento.
0: Yo lo conocí como Twitter y para mí va a ser Twitter siempre.
1: Sí, en ese momento.
0: Ándale. Elimino Twitter. Nunca la he usado. Yo no sé si el auditorio. También haya usado alguna vez Twitter. Bueno, yo no siento que sea tan famosa.
2: ¿Cuál elimina?
0: Pero creo que me voy a quedar con...
1: ¿Te quedas con Twitter? ¿Te quedas con X?
0: Yo soy el que manda los audios. Me quedo con Facebook. Elimino Twitter. Okay. Fin.
2: Fernando, ¿qué aplicación te quedas para siempre? Es la única que vas a utilizar para...
0: ¡Pero rápido, Fernando! Ahorita no le preguntamos a Jenny porque está...
1: Que tal vez... Tal vez usaría Spotify.
0: Ok.
1: Con la música.
2: Ajá, puedes escribir, dijo que hay chat.
1: Sí, ya hay chat.
0: Ah, ya hay chat.
1: O sea, no está como que muy avanzado, pero bueno, ya tiene chat, toda la cosa y la música.
2: Ok.
0: Me gusta.
2: ¿Y cuál eliminas?
1: Yo creo que...
0: Pinterest.
1: Tal vez el X porque no lo uso.
0: Ok.
1: Tal vez.
0: Te dije.
1: Aunque es que el Pinterest no, porque de ahí sacas buenos
2: ideas
0: creativas. Ok, stickers, sí.
1: Este está muy loco, sí.
2: Sí.
0: Bueno, elimina Pinterest y se queda con Spotify. Ah, no, con Twitter también.
1: Bueno, con X, a ver.
0: Bueno, vamos a lo que sigue. Según esto, regresamos a Alex Intec, dice.
1: Jennifer dice que elimina Instagram.
0: ¿Qué? ¿Tú tuviste Ask?
1: Ask? No, yo no tuve Ask. De hecho, es lo que me preguntaba, no sé qué es Ask.
0: Es una aplicación, es una red social. No sé si llegó a ser aplicación, ¿verdad?
2: Pues sí.
0: Sí, ya salió en conjunto con los primeros teléfonos Touch, bien que me acuerdo. Sí, sí,
2: no
0: sí.
2: No sabía eso, ¿eh?
0: Sí, y era un muro de Facebook, o sea, sin mensajes directos. Era un muro de Facebook en el que la gente te comentaba. Te publicaba.
1: Suena como para el odio.
0: Pero
1: era anónimo. Suena para el odio total.
0: Era para el odio total, sí.

0: Y aparte,
1: o sea, alguien te decía como, te ves feísima, eres la peor de la secundaria. Así.
0: Ajá. Tú abrías ese comentario malísimo, obviamente, y no podías ver quién era.
1: Es que es lo peor.
0: Podías responder, pero no podías.
1: Respondías y se publicaban en tu muro. O sea, que tú solito publicabas el hate que te mandaban.
0: Yo también no entendía eso, porque pues podías eliminarlas. No contestarlos, sí.
1: Ajá. O te podías, lo que yo sí escuché, sí veía mucho el autopreguntarte. O sea, como si eres la más guapa del mundo, me encantas, que no sé qué, y pudiste haber sido tú.
0: Sí, pudiste haberte autopreguntado. Qué vergüenza. ¿Alguna vez te autopreguntaste?
1: No.
0: Ay, Jenny, no, por Dios.
2: Ese punto sí. Hizo que sí.
0: Pero entonces no tuviste ask.
2: No.
0: Yo sí tuve, estaba como cuando íbamos en la prepa, ¿no?
1: Iba en la secundaria.
0: Aprox en el 2000, entre 2015 y 2017.
1: No.
0: Sí.
1: Para mí fue entre 2014 y 2015. 2013, 2016, por mucho.
0: Sí, tienes razón. Yo no iba. O sea, es que desde 2017 ya estaba saliendo yo de la prepa. Uh-huh. Sí, tienes razón. Yo sí tuve Ask. Qué buena aplicación. Ojalá nunca regrese. Porque creo que sigue viva. Creo que puedes abrir tu cuenta, pero ya nadie la usa.
2: Ya no.
0: Claro. No, y además en Instagram ya puedes poner tus. Hazme preguntas anónimas. No sé si han visto.
1: Nunca lo he hecho.
0: ¿Nunca?
1: ¿Cómo es eso? ¿Es igual una aplicación o qué?
0: Creo que es una aplicación, pero dentro de Insta. O sea,
1: ¿de aplicaciones?
0: Desde... ¡Ay, wow!
2: No puede ser.
0: ¿Cómo acabamos así? Ya, nos estamos yendo para abajo. No es cierto. No es cierto.
2: No sé qué pasó ahí.
0: A ver, Jenny, ¿qué aplicación usas para siempre y cuál eliminas?
1: Me quedo para siempre con Instagram.
0: Ajá.
2: No,
1: porque tiene buenos reels.
0: Sí.
1: Puedes escuchar música, puedes mensajear, puedes tener ocio ahí. Ay.
0: Wow, padrísima tu aplicación. ¿Y qué más hace esa aplicación?
1: Pues subir historias allá.
2: ¿Cuál vuela? O sea,
0: ¿cuál eliminas?
1: Elimino. Ya había dicho hace rato, ¿no?
2: ChatGPT.
0: ¿ChatGPT? Yo también pensé que ChatGPT.
2: Sí, es que dijo.
1: Podría eliminar ChatGPT.
0: Sí. Pues está Gemini. Yo siempre del lado de las inteligencias artificiales. A ver, ¿qué programa decís cómo eliminas? No es cierto.
2: ¿A cuál le darías más tiempo?
0: ¿A cuál le darías más tiempo?
1: A modo avión.
0: Ah, claro.
1: Sí. Obviamente. ¿Por qué no? Jefa, denos más tiempo, por favor.
0: Sí, ya que nos
1: por favor, mínimo 2 horas a la semana.
0: Dos horas a la semana.
1: Nos quitan.
0: Quítenlo, no, pero a ver, ya hablamos suficiente de aplicaciones, por favor. Chicos, no se roben los temas de otros programas. ¿Qué creen? Ya para ir finalizando el programa, que los hace perder Aura. Y vamos a ya nos estábamos riendo hace ratito. Vamos a aclarar qué es el Aura para pues, la gente que no lo entiende, como yo no lo entendía. Y es que también caes, ¿no? Creo. ¿Qué también te ves?
1: No, el Aura es como tu energía.
0: Ajá.
1: Yo lo siento así.
0: Yo creo que es que también te ves, que también luces.
1: Okay.
0: Ajá, que le expresas a los demás, ¿no?
1: Órale, es que te ves.
2: ¿Cómo te percibes?
1: Pretty fantástico.
0: Chicle bomba. ¿Qué te hace perder el verte bien?
1: Yo dije hace rato tropezarte en la calle. O sea, imagínate que vas con un tremendo outfit, tú, la cabellera, lo que tú quieras.
0: ¿Alguna vez han tropezado con su outfit?
1: Yo una vez me caí enfrente de las que me caían mal por burlona yo.
0: No.
1: Yo iba así de que la más nice de todo el mundo y de repente me hablaron y yo quise correr.
0: No.
1: Me caí y se rieron de mí, evidentemente en mi cara. Ajá. Me paré, ni siquiera volteé a ver. Yo nomás me paré y dije, yo iba derechito. Ajá. Allá voy.
0: ¿Alguna vez te caíste? Tú
2: fuera. No, es que está cambiando de voz.
1: Sí, es perder Aura.
0: Sí, ya habíamos dicho ahorita fuera del aire que perder Aura era que se te saliera un gallito.
1: Es que está cambiando de voz, ya está pasando a voz de hombre.
0: Estoy cruzando la adolescencia, discúlpenme. Ajá.
2: Creo que sí me iba a caer. Pero jugando fútbol o algo ahí.
0: Ah,
2: o
0: no.
2: Sea, en la calle o algo así.
0: O sea, caerte de tipo
2: me he tropezado, me he tropezado.
0: Sí.
2: Donde como que te tropiezas así, Pac, y estás a punto de caer, pero metes el pie. Pero obviamente te ven así como que, ah, mira, se le fue.
1: ¿Y qué haces? ¿Sí volteas a ver o sigues tu camino?
2: Pues la verdad, ya no le doy importancia. O sea, no sé si pierdo o no Aura, pero yo así de...
1: No, pierde Aura completamente.
0: Además dicen que si te tropiezas, finjas que te lastimaste para que la gente no se burle.
1: No, es cierto.
2: ¿Para qué?
1: No es cierto, ya me acordé.
0: Así.
1: Ya me esguincé el pie y la señora se rió y nunca me ayudó.
0: Ah, una vez que te estabas bajando del camión, ¿no?
1: Sí.
0: Ajá, sí nos habías contado que te esguinzaste y se estaban riendo de ti. A mí me pasó que también iba con mi outfit Pipir is nice. Acompañé a mi papá porque él era ingeniero civil. Okay. Okay. Tenía una obra que era una calle que estaba súper enlodada porque se acababa de llover. Y yo llevaba unas botitas para así de trabajo porque era niño. y un pantaloncito blanco, pero blanco, blanco, blanco, blanco, blanco. Y ajá, de las botitas que corren.

0: Corren rapidísimo. Luego les cuento esa historia de por qué los zapatos corren rapidísimo, pero me tropecé, bueno, me resbalé con el lodo y en todo el lodo, sí, mi pantaloncito blanco.
1: ¿Tu papá para eso te traigo a trabajar?
0: No, me levantó así como de mi chamarrita. Ay, no, fatal. Ya nos está diciendo Juan Carlos que ya nos tenemos que ir. Ahí está mi confesión, ¿no? Ya nos quemamos los tres.
1: Okay,
0: vamos a despedirnos de este modo avión y nos escuchamos el próximo martes en punto de las 6 de la tarde. No se olvide de relajarse tantito, Jenny.
1: 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Fer.
2: El próximo martes nos escuchamos, ya saben, para seguir hablando de aplicaciones.
0: ¿Y esto qué es?
2: Adiós, modo avión.

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Escuchando a este intérprete Frank Sinatra, que fue un tipo muy muy conocido en todo el mundo, bueno, en todo el planeta, ¿no? Y sobre todo este Frank Sinatra se dio a conocer mucho a nivel mundial por esa canción que se hizo muy famosa en la que se llamaba New York, New York, que prácticamente ya ha tenido miles de remasterizaciones, miles de interpretaciones con otras personas, pero casi la voz natural de Frank Sinatra pues es la que viene a marcar esta melodía de New York, New York. Y también esta melodía que nos puso aquí Carlitos, es precisamente, esta melodía es dedicada también a Fly Me to the Moon, o sea, Vuela conmigo a la luna, ¿no?, de Frank Sinatra. Y esta película, esta fue pues una película también dedicada, una canción dedicada precisamente en aquella época de los años 60, ¿no?, cuando estaba la carrera espacial en su apogeo. Fíjense nomás, esta melodía también fue una melodía muy bonita, con un corte muy romántico, y sobre todo que en esta película, yo les recomiendo, hay una película que se llama Caballeros del Espacio, que sale este Clint Eastwood como de los comandantes de esa misión, y que supuestamente en esa nave espacial, pues en esa misión van a supuestamente un viaje a la luna, y en la luna van a desactivar una enorme nave espacial porque tienen unos misiles nucleares que supuestamente van a apuntar hacia la Tierra, ¿no? Y en esa misión supuestamente pues ellos dan su vida con tal de que la misión salga hecho un éxito. Y sobre todo, pues ellos quedan ahí en la luna, quedan varados en la luna y ahí mueren allí en la luna, ¿no? Y al final de esa película precisamente pone esta canción de Frank Sinatra, Fly Me to the Moon. Yo se la recomiendo que la escuchen, la versión completa. Es una delicia escuchar esta melodía, ¿no? Fly Me to the Moon de Frank Sinatra. Que fíjese, también ahí hay una historia que yo no sabía yo de él, pero pues me llamó mucho la atención ahorita que te pones a rascar su biografía. Pues fíjense, Frank Sinatra, en aquella época cuando se asaltó mucho la fama, pues también la fama, ¿no? Pues ya saben que la fama, pues también trae muchísimos problemas, mucho dinero, ¿no? Y parte de esos problemas que él abordó, que se le acusó que él tenía muchos contactos y contratos con la mafia italiana o la mafia no sé qué, que también estuvo muy metido en esos argüendes, pero pues al final de cuentas él salió limpio porque pues él era el cantante, ¿no? Claro que lo contrataban los mafiosos pues para que hiciera cierto tipo de negocios, para que se beneficiaran ellos, ¿no? Que ese era el detalle de estas canciones de Frank Sinatra. Bueno, pues aquí después de ese pequeño bosquejo musical, que realmente no es mi fuerte, pero pues ya saben que el día de hoy, como vieron la invitación que hice aquí en las páginas de Frontera, pues vamos a hablar hoy un tema también muy interesante, y sobre todo pues se llama, que está cada vez está más y más más de moda, porque realmente apenas vi el último recuento, ¿no? Más de 6.363 planetas al día de hoy ya están totalmente reconocidos fuera del sistema solar, ¿no? Exoplanetas, llamémoslo así. 6.353, por ahí más o menos va la cuenta. La última contabilidad hace 2-3 días, que lo leí precisamente hace 2-3 días. Y a lo mejor ya encontraron otros dos el día de hoy, y mañana otros dos, mañana, pasado mañana, ¿no? Porque realmente el recuento de los exoplanetas que estamos encontrando allá en el espacio es increíble, ¿no? Es increíble cómo se ha dado este recuento. Y sobre todo, bueno, muchos se preguntarán, bueno, ¿por qué antes no se podía hacer ese recuento? ¿Por qué antes no logramos encontrar tantos planetas como los que hemos encontrado el día de hoy? La respuesta es simple y sencilla: porque no teníamos los instrumentos, la tecnología en cuestión, la ingeniería para construir estos aparatos, estos enormes telescopios, tanto telescopios que se han mandado al espacio exterior, como construir esos enormes telescopios aquí en la superficie de la Tierra, pues ha ido evolucionando desde hace más de 300 años, ¿no? Desde que Galileo Galilei inventó el primer telescopio, bueno, que fue un tubo muy sencillo con unas lentes en cada extremo, pero de todos modos, con ese tubo, con ese primer telescopio, pues claro que agrandaba mucho la imagen, y logramos de darnos cuenta que en lugar de apuntar los telescopios hacia la Tierra o hacia el mar, que era en aquella época de Galileo Galilei, pues decidieron apuntarlo. Ese fue el mérito que se le acredita a Galileo Galilei, pero no como el inventor del telescopio, ¿eh? O sea, él no fue el inventor del telescopio, sino se le acredita a él como el mérito principal, porque él fue el que con su primer telescopio fue ahí al Vaticano

se presentó con los obispos, con la iglesia, con todo el culto, y les dijo que pues con ese aparato podía ver más allá del espacio, ¿no? Y prácticamente hay algunas imágenes, claro, artísticas, hechas a mano, porque en aquella época no había fotografía, ¿no? Pero muchas de esas imágenes se presentaban con bocetos a mano, y se ve claramente como Galileo Galilei pues está apuntando con su telescopio hacia el espacio, frente a los sacerdotes, frente a los curas y frente al clérigo de la iglesia, que por un lado quedaron sorprendidos, ¿no? Por ese invento que ya habían descubierto, que Galileo demostró, que ahí donde también Galileo se metió en problemas, porque dices, bueno, al presentarse ante la iglesia, ante los clérigos, y en la época de la Inquisición, pues imagínense nomás, él se presentó a decir que no, que pues con este telescopio demostró que pues había otras lunas, otros planetas, y además vino a confirmar muchas de las teorías que ya existían anteriormente, y además vino a darle su lugar en la historia a Giordano Bruno. ¿Quién fue Giordano Bruno? Pues fue un filósofo de aquella época, que por ejemplo él se dedicó a, como esa imagen que estamos viendo aquí en pantalla, Giordano Bruno siempre se dedicaba a observar el espacio, así como lo vemos, claro, no con la nitidez de ahorita, ¿no? Pero siempre su sueño era ver el espacio y reflexionar, como filósofo que era, decía, bueno, ¿cuántos planetas más habrá ya en el espacio? No creo que el planeta Tierra sea el único planeta del sistema solar, estoy seguro que hay cientos y miles de planetas, y con cada estrella que vemos ahí en el espacio, en esa imagen que tenemos aquí en pantalla de la galaxia, decía que cada estrella estaba seguro que estaba acompañada de un planeta o de varios planetas. Y claro, Giordano Bruno, cuando hizo esa propuesta también, pues fue censurado en forma tremenda. Él fue ejecutado el 17 de febrero de 1600, del año 1600, en la hoguera. Fíjense nomás, ¿no? es impresionante que Giordano Bruno lo hayan llevado a la hoguera, porque, fíjense, él bueno, también era un monje un poco rebelde, era rebelde, siempre estaba en contra de las normas, en contra de los principios establecidos, en contra de las leyes de la iglesia y todo esto. Entonces también, pero también de cierta manera, pues eso lo hizo pensar y reflexionar muchas cosas, porque a raíz de esto fue como hizo esa observación y esa reflexión, que decía que la Tierra no podía ser el único planeta, y el único planeta del sistema solar, y además de que en la Tierra no podía ser el centro del universo, ¿no? Que porque en aquella época se tenía la idea de que pues el Sol era el centro del universo, y la Tierra era el centro del universo, y que el Sol y los demás planetas que se habían encontrado en aquella época, si ya se habían detectado 5 planetas, pues eran los que giraban alrededor del planeta Tierra. Y bueno, Giordano Bruno, por hacer esa propuesta, ¿qué fue lo que le pasó? Pues sí, precisamente que lo detienen 8 años antes de ejecutarlo. O sea, durante ocho años previos a su muerte estuvo en una prisión, no tengo ni idea, como le llaman, una mazmorra, en un calabozo de aquella época, que seguro eran cuartos bien fríos, antihigiénicos, sucios y con unos olores fétidos, yo me lo imagino. Pero ahí estuvo sufriendo 8 años Giordano Bruno, y mientras la Santa Iglesia y la Inquisición pues lo obligaban a retractarse de esa afirmación que él decía, que la Tierra era el centro del universo. No, y él decía que la Tierra no era el centro del universo, sino decía que allá en el espacio, como la imagen que estamos viendo aquí en esta galaxia, por ejemplo, esta imagen que estamos viendo aquí en pantalla, pues es una galaxia, una de tantas miles y millones de galaxias que hay en el universo. Recuerden que todos esos miles de puntitos que vemos formando esa galaxia en pantalla, pues no son más que estrellas, y que cada una de esas estrellas tiene planetas. Ya está descubriendo que sí, o sea, ya se sospechaba, y que imagínense más ahora que ya estamos en pleno siglo XXI, y en el año 2026, pues ya prácticamente se ha demostrado que sí, que vamos en el camino correcto en descubrir todos esos miles y miles y miles de planetas. Como les comenté ahorita en la entrada del programa, más o menos llevamos unos 6.350, no, sí, unos más, unos menos, pero por ahí va la contabilidad. 6.350 planetas fuera del sistema, exoplanetas, perdón, porque ahora como son planetas fuera del sistema solar, se le dice exoplanetas. Y más o menos hay unos 2.000 que faltan por confirmar, porque ya se sospecha que con las observaciones que hemos hecho con todos esos telescopios, pues también la cuenta va más o menos cerca de los 8.000. Pero esos 2.000 que tenemos de diferencia, pues todavía falta confirmarlos. ¿Cómo se va a confirmar? Pues a través de los métodos de observación, a través de espectroscopía, a través del método de tránsito, a través de lentes gravitacionales. O sea, realmente ahorita los astrónomos y los científicos pues se han auxiliado o se están auxiliando de muchísimas herramientas para poder trabajar en el espacio y hacer todo ese tipo de observaciones, que eso es lo importante, ¿no? Lo que más me ha sorprendido y me tiene a mí con poder verlo, bueno, claro, espero que lo

logra ver en vida este enorme telescopio que están construyendo aquí en el Cerro Armazones, ahí en la Patagonia, ahí en Chile, ¿no? El gran telescopio, el telescopio extremadamente grande, una enorme lente de 40 metros de diámetro. Nunca se había construido un telescopio con una lente así tan enorme de 40 metros de diámetro. Ya vi las instalaciones, ya vi cómo está construyendo, ya casi está terminado. Pues sí que este observatorio ya está casi al 95%, ya casi al 100%, y tal vez en un año o dos ya van a empezar sus pruebas, claro. Construir un observatorio de esa magnitud, de ese tamaño, tienen que hacer infinidad de pruebas, calibraciones, tienen que arreglar muchos instrumentos, hacer que las calibraciones, tanto de las computadoras como de los mecanismos que enfocan las estrellas, todo eso debe ser con una precisión exacta, exacta. O sea, realmente es impresionante que la humanidad haya logrado construir un telescopio de tal magnitud y tal tamaño, ¿no? Para que podamos descubrir más y más planetas, ¿no? Exoplanetas, perdón. Y precisamente en esta temática que vamos a ir hablando poco a poco sobre esta temática de los exoplanetas, pues muchos de nosotros a veces nos preguntamos, bueno, ¿cuáles son las condiciones que debe existir para que exista un planeta, ¿no? O sea, realmente qué condiciones debe tener, porque realmente aquí ha habido hasta cierta controversia. Antes de los años 80 había mucha controversia entre la misma comunidad científica, ¿no? No se ponían de acuerdo para ellos qué era un exoplaneta, un planeta, un meteorito, un asteroide, todo esto. Y aquí precisamente en esta página que estamos viendo, precisamente esa es una imagen de muchos de esos exoplanetas. Si ustedes están viendo en pantalla, cada uno de esos exoplanetas tiene abajo un numerito, como un número telefónico, llamémoslo así, ¿no? Empieza ese número telefónico y si ustedes son observadores, termina con la letra A, B, C o D. ¿Qué quiere decir esto? Que esos planetas que ya se han descubierto se descontaron. Primero, los primeros números que ustedes ven en pantalla sobre esos planetas van dedicados exclusivamente a lo que es el nombre de la estrella de la cual está orbitando ese planeta. Después se coloca y como siempre, como la estrella es la por decirlo así, la estrella que domina esos planetas, se le pone al principio la letra A. Después, cuando se descubre un primer planeta, se les pone la letra B. Por ejemplo, Kepler 252b, por decirlo así. ¿Qué quiere decir eso? Que Kepler 252b es el primer planeta que está orbitando alrededor de esa estrella. Si se encontrara más planetas en esa estrella, sería Kepler 452c, letra C, que sería el segundo planeta. Luego, cuando se descubra otro planeta, sería Kepler 452d, o sea, A, B, C, D. Entonces recuerden que cuando vemos esa última letra al final de cada numeración de estos planetas, quiere decir que está marcando la posición en la cual se encuentra cada uno de sus planetas en aquellos sistemas solares. El ejemplo más sencillo para que lo entendamos nosotros aquí en nuestro sistema solar, que nosotros, pues ya sea, los que estuvimos estudiando en la primaria y en la secundaria, recuerden que siempre nos hicieron hacer maquetas del sistema solar, ¿no? Esas maquetas que muchos tenemos imaginación para hacerlas, otros de plano no tenemos nada de imaginación, pero de todos modos el objetivo de aquella época era que nos familiarizáramos que nuestro sistema solar estaba formado por 9 planetas. Recuerden, esos 9 planetas. Entonces, por ejemplo, si un observador de otra galaxia, de otra estrella, estuviera mirando hacia esta parte del universo y descubriera nuestro sol con los 9 planetas, entonces él le pondría, por ejemplo, Alfa Centauri, Mercurio sería el número B. Mercurio sería el número B. Venus sería el C. La Tierra sería el número D. Marte sería el número E. Júpiter sería F, luego Saturno sería G. Entonces, así es como se van poniendo la numeración de los planetas. Claro que se pone de primero de inicio el nombre de la estrella y después se van colocando todos los nombres de los planetas para que podamos poder ubicarlos. Y entonces, realmente ahorita es fascinante porque imagínense nomás, de 1995 que descubrió el primer planeta, 95, 2005, 2015, 2025, ya llevamos 30 años, 32 años exactos para, bueno, para este año se cumplen 32 años, 25, no, 31 años, 31 años exactos llevamos ya en este año, cumplimos 31 años de cuando estos astrónomos franceses, Didier Queloz, ¿cómo se llama el otro? No me acuerdo el otro astrónomo franceses, que ellos con un aparato que se llamaba el LOIDE, un aparato que lograba medir la posición de la estrella con respecto al Sol, logró determinar por primera vez la posición de esa primera estrella que se descubrió que tenía un planeta.
Y ese fue el primer planeta que se descubrió. Ay, no me acuerdo, se me fue, la neurona se me fue, pero.

Realmente es increíble que en el año 95 dos astrónomos franceses, y precisamente ya en aquella época, de los 85 al 95, ya la comunidad de astrónomos de aquella época, ya todos venían, ya se habían puesto de acuerdo y venían especulando, haciendo muchas teorías, tratando de mejorar sus telescopios, haciendo observaciones de meses y años en ciertas zonas del espacio, para que lograran detectar si precisamente había planetas más allá del sistema solar. Y era una como, yo le llamaría una especie como de guerra espacial o guerra astronómica entre los astrónomos de aquella época. ¿Quién iba a encontrar el primer planeta fuera del sistema solar, o el primer exoplaneta, ¿no? Que el primer exoplaneta fuera del sistema solar, que precisamente este primer exoplaneta, bueno, aquí tengo el dato, ahorita lo vamos a buscar, pero ese primer exoplaneta pues fue por estos dos astrónomos franceses, que realmente fueron los que descubrieron ese primer exoplaneta fuera del sistema solar. Y ustedes también, aquí en pantalla, esta imagen, ahí se han encontrado exoplanetas de todos los tamaños, pero por lo general, bueno, también hay algo curioso, que por eso los hemos logrado descubrir, esos planetas. Estos planetas por lo general tienen el tamaño de un tamaño del planeta de Júpiter, para que sea una idea. Nuestro planeta Júpiter es nuestro planeta más grande que está en nuestro sistema solar. Es el rey de los planetas en nuestro sistema solar. Júpiter, ¿saben cuántas veces cabe la Tierra dentro del planeta Júpiter? Cabe 1.300 veces. 1.300 veces caben 1.300 tierras dentro del planeta Júpiter, para que nos demos una idea del enorme tamañote que tiene Júpiter. Y este planeta pues es el más grande. Bueno, si un observador de alguna otra estrella o de alguna otra estrella que esté 300, 200 años o 1000 años luz, que esté enfocando sus telescopios hacia nosotros, ¿saben cuál sería el primer planeta que lograría descubrir? ¿Cuál creen? Pues Júpiter. ¿Por qué? Porque es el más grande. El planeta es el más grande. Por eso Júpiter se considera el planeta más grande del sistema solar. Y el enorme tamaño que tiene, pues por eso es que se logra determinar por primera vez ese primer exoplaneta, que es el planeta Júpiter. Ahora, hagamos el mismo ejercicio imaginario al revés. Nosotros, que estamos desde aquí, desde la Tierra, enfocando nuestros telescopios, tanto telescopios que están allá en el espacio, porque ahorita lanzamos el Nancy Grace Roman, que también nos va a dar una calidad de imágenes impresionantes de todos esos. Apenas tiene 2 meses que lo lanzamos y todavía ni siquiera manda información. La primera información la van a pasar a mandar apenas a finales de este año o a principios del otro año. Pero imagínense la cantidad de información que va a llegar de este telescopio Nancy Grace Roman. También tenemos el telescopio James Webb, el telescopio Hubble, el otro telescopio que también que se construyó aquí en Tierra también, que es un telescopio que también está enfocado, que dicen que tiene la mayor cámara fotográfica. También recuerden que también trajimos un invitado, nos habló sobre el proyecto de este enorme telescopio, que precisamente estas imágenes y todo el cúmulo de información que están trayendo a la Tierra se encuentra ya por millones de, no sé cómo llamar la palabra correcta, megabytes, terabytes, y a lo mejor hasta me quedo hasta corto con terabytes de información que está llegando, toda esa información que está llegando aquí a la Tierra, de todas estas observaciones, de todos esos observatorios. Entonces, como les decía, entonces, si hiciéramos ese ejercicio imaginario, desde aquí, desde la Tierra, apuntando hacia esas estrellas, de las que sospechamos que hay algún tipo de planeta, eso es lo que vamos a encontrar, lo que estamos viendo en pantalla. Planetas extremadamente gigantes. ¿Por qué gigantes? Pues que son los planetas más grandes de aquella estrella, y por eso todavía los podemos ver desde aquí con nuestros telescopios. Pero, por ejemplo, para ver un planeta del tamaño de la Tierra, imagínense un planeta como Júpiter, que es 1.300 veces más grande que la Tierra. Si queremos ver un planeta del tamaño muy chiquitito, como la cabeza de un... imagínense una pelota de básquetbol, que viene siendo Júpiter. Si a esa pelota de básquetbol a un lado le ponemos un frijolito, ese frijolito será la planeta Tierra. Entonces, viajen nomás, si nosotros quisiéramos detectar ese planeta Tierra con sus telescopios, por eso ha sido muy difícil de lograr detectar planetas pequeños, muy pequeños. Casi la mayoría pues dice que, bueno, aquí según las estadísticas, el 80% de los telescopios, perdón, de los planetas exoplanetas que hemos descubierto, casi ese 80% de los planetas son planetas exoplanetas extremadamente grandes, superplanetas o megaplanetas o gigantes gaseosos. La palabra correcta es esa, ¿no? Gigantes gaseosos. ¿Por qué? Porque también se ha descubierto que los planetas casi no tienen una superficie como la Tierra. Por eso es que también les da ese enorme tamaño y esa enorme magnitud que son los planetas gaseosos, por los cuales se puede detectar fácilmente desde aquí de la Tierra. Y como son atmósferas hechas de muchos elementos químicos, también con nuestros instrumentos que tenemos aquí en la Tierra, podemos ir sacando las observaciones de esas atmósferas por medio de la espectroscopía. Podemos saber qué componentes hay

dos planetas, pues tienen hidrógeno, oxígeno, amoníaco, metano, o sea, todos los componentes que nosotros conocemos aquí en la Tierra, también ya descubrimos que también existen en todas las partes del universo. O sea, los mismos componentes que formaron esos planetas también formaron el Júpiter, en los demás planetas, en los planetas de nuestro sistema solar. O sea, realmente que ahorita lleguemos a encontrar uno que otro elemento nuevo que no esté en la tabla periódica sería realmente una excepción. Uno que otro planeta, uno que otro tal vez elemento químico que se encuentre en aquellas latitudes sería tal vez lo lleguemos a encontrar y no sepamos qué tipo de elemento químico existe en aquellos planetas. Me ponen la siguiente imagen, Mirna. Entonces, realmente lo que estamos viendo acá, pues con estas observaciones que estamos haciendo de todos estos planetas, por ejemplo, aquí tenemos este es un comparativo. Próxima Centauri es uno de los planetas que están más cercanos a la Tierra. Próxima Centauri es un planeta casi un poquitito más que la Tierra, un poquito más grande. Pero ¿por qué lo hemos logrado detectar a Próxima Centauri? Es muy fácil, ¿por qué? Porque está a 4 años luz, 4 años y medio luz, por decirlo así. A 4 años luz, por eso se le puso el nombre de Próxima Centauri. Y si ustedes ven, si son observadores, tiene Próxima B. ¿Qué quiere decir? Que es el A, B. Quiere decir que esta Próxima Centauri es el A, B. Quiere decir que fue el primer planeta que se encontró en esa estrella de Alfa Centauri. Creo que es de Alfa Centauri la estrella esa. Y precisamente estamos viendo aquí en pantalla esa primer planeta que se descubrió, Próxima Centauri. Pero aquí lo fascinante es que es un planeta muy pequeñito, porque como es un planeta que está muy cercano a la Tierra, estamos a 4 años luz, hagamos un comparativo. No hemos descubierto planetas parecidos a la Tierra a 500, ni a 1000, ni a 2000 años luz, por la enorme distancia, la enorme distancia que estamos de esos sistemas solares o de esas estrellas.

dan forman la composición química de la atmósfera de ese planeta, y más o menos se calcula que tenga ese color o esa composición química la atmósfera de ese planeta. Y razón obvia, esa atmósfera no es compatible para la vida, ¿no? Porque los elementos químicos que contiene, pues no son los que necesitamos nosotros como la Tierra, que debe tener oxígeno, nitrógeno, agua, y los elementos químicos para que podamos nosotros como seres humanos ir a habitar un planeta, un exoplaneta que es Próxima Centauri. Pero de todos modos, pues este exoplaneta se le llama planeta rocoso, porque recuerden que esta es la otra categoría de exoplanetas. La primera categoría que nosotros logramos escribir son los planetas gaseosos. Recuerden que los planetas gaseosos son los planetas que son enormemente grandes, mucho del tamaño de Júpiter y hasta a veces más grandes que Júpiter. Bueno, las mediciones que han hecho los astrónomos han encontrado exoplanetas que son del tamaño de 3, 4, 5, 6 veces más grande que Júpiter. Más para que nos demos una idea. Esto quiere decir que si encontramos un planeta como 5 o 6 veces más grande que Júpiter, ¿cuántas miles de tierras cabrían dentro de ese exoplaneta gaseoso enorme? Cabrían, no sé, tal vez hasta 1 millón de tierras, o no sé, 500.000 tierras. O sea, es para que nos demos una idea del enorme tamaño que tienen esos enormes exoplanetas gaseosos. Pero aquí lo que estamos viendo en pantalla, por ejemplo, esta Próxima Centauri B, pues este planeta es el que es muy más cercano a la Tierra. Es un planeta rocoso, ¿qué quiere decir? Que está compuesto de silicatos como nuestro planeta Tierra, de roca, silicatos, tierra, y que está compuesto de los mismos elementos que tiene nuestro planeta Tierra, porque eso le está dando esa formación, lo que es el planeta, el Próxima Centauri. ¿Tienes la siguiente imagen, Mirna, por favor? Entonces, mientras nos coloca la siguiente imagen, pues recuerden que la formación también, lo que hemos visto a través de todos estos años, que cuando hemos visto a estos planetas y hemos visto estas imágenes, pues también hemos visto que también el proceso de formación es el mismo proceso de formación y de nacimiento de los planetas que se están presentando allá. Lo mismo se pasó en nuestro sistema solar. Es un sistema, llamémoslo así, una ley física que se aplicó aquí en la formación de nuestro planeta Tierra y también se está aplicando en la formación de esos planetas. Los mismos elementos químicos que se forman para formar. Aquí lo que cambia son la composición química de los elementos químicos dependiendo en qué estrellas se formen. Si es una enana blanca, si es una enana marrón, si es un sol como el sol, si es un sol mucho más grande que nuestro propio sol, porque también recuerden que hay soles que son 10, 20, 30 veces más grandes que nuestro propio sol. Entonces, todo eso son factores que se tienen que tomar en cuenta para ir descubriendo qué planetas podemos descubrir ahí. Por ejemplo, en esta siguiente imagen que vemos, aquí estamos viendo en pantalla, también estos se llaman planetas se llaman Neptunos gaseosos. No, no entiendo bien las letras, pero yo supongo que esta imagen aparece aquí hablando sobre los Neptunos gaseosos. No distingo las letras por la distancia a la que está la pantalla, por eso no es que no las distingo, está muy pequeñita las letras, pero de todos modos, estos Neptunos gaseosos son exoplanetas que sí, también son exoplanetas gaseosos que están a ciertas distancias impresionantes de aquí desde la Tierra. O sea, realmente todas estas imágenes que nosotros estamos viendo acá en pantalla, voy a ver si tengo aquí la misma imagen, pero en pequeño acá. Para decirles realmente qué tipo de imagen estamos viendo ahí. Pero de todos modos, usted si la encuentro. De todos modos, a lo que le estaba comentando, que el proceso de formación de cada planeta se da en base a la muerte o la muerte de cierta estrella en el sistema solar. Perdón, no, no en el sistema solar, en el universo en general. ¿Por qué? Porque muchas estrellas cuando llegan a su vida final, llegan a la vida final de una estrella termina de varias formas. Se puede convertir en una supernova, en una enorme explosión, se puede convertir en una gigante roja, o se puede convertir en una enana blanca o una estrella de neutrones. Que esas son las posibles estrellas a las cuales se forma después de que muere una estrella, como así es ese es su triste final que lleva esas estrellas. Pero cuando se forman esa supernova y explota, libera una enorme cantidad de material y todo ese material como que da formación a que todos esos elementos químicos, esa nebulosa, le llaman nebulosas planetarias, son los que dan la formación a pie a la que se empiezan a formar los nuevos planetas que surgen de esas explosiones de supernovas. Y aquí hay un experimento que me llamó muchísimo la atención, que hizo un astronauta en la Estación Espacial Internacional.

se llama Don Petit. Don Petit ya es un astronauta casi de 70 años, apenas tuvo su última misión hace como 6 meses, y ya ha ido 6, 7 veces, como 5 o 6 veces al espacio, Don Petit. Pero pues a mí me llama mucho la atención este astronauta Don Petit, ¿por qué? Porque tiene una imaginación para hacer experimentos, pues yo, por eso yo pienso que está donde está, ¿no? Porque realmente él, aparte de que trabaja en la Estación Espacial Internacional, trabajando para lo que se hace, los experimentos, las exigencias que le piden la NASA desde Tierra, en sus ratos libres se dedica a hacer experimentos por cuenta propia. Esos ya no están dentro del plan de vuelo de cada misión, sino él hace, en sus ratos libres se puso esos experimentos. Y fíjense nomás, hizo un experimento que realmente a mí me llamó muchísimo la atención. Imagínense una bolsa de plástico y la inflamos como un globo. Así la inflamos como un globo. Y ya está. Luego, dentro de esa bolsa de plástico, Don Petit agarró muchos granitos de sal y los echó dentro de la bolsa de plástico. Cerró muy bien la bolsa de plástico. Entonces empezó a observar cómo todos esos granitos de sal estaban flotando dentro de esa bolsa de plástico allá en el espacio, en la Estación Espacial Internacional. Después de que pasó un cierto tiempo, empezó a notar que un granito se pegaba con otro. Otro granito se pegaba con otro y se pegaban los granitos de sal, chin, chin, se iban pegando. Entonces iban formando una pequeña estructura, así, chin, chin, grande, grande, grande, grande. Y entonces se dio cuenta que dice, eso es lo que le llamamos, los científicos le llaman lo acreción. ¿Qué es la acreción? Pues cuando se juntan todos esos elementos, todos esos desechos que hay después de la explosión de una supernova, que todas esas cosas están flotando en el espacio, por medio de tal vez choques, se junta uno, pega uno con otro, pega otro con otro, y empieza a formar cierta gravedad. Entonces empiezan a juntarse todos los demás restos de esa explosión para que empiecen a formar ya sea un asteroide, un cometa, un planeta o otro objeto planetario. Entonces realmente en ese experimento tan sencillo que ese astronauta Don Petit hizo allá en la Estación Espacial Internacional, fue cómo se descubrió que sí, exactamente ese fenómeno llamado la acreción vino a confirmar que sí es cierto. Y todavía para confirmarlo más, cuando se dio cuenta que en esos granitos de sal se habían unido dentro de esa bolsa, dentro de la nave espacial, después se experimentó con otras cosas. Sacó su migaja de pan, también la metió en la bolsa de pan y me echó muchas migajas de pan en esa bolsa y todas empezaron a unirse. Después llevó muestras de arena, también empezaron a unirse. Entonces con eso se comprobó que realmente el fenómeno de acreción sí es un fenómeno que sí realmente está sucediendo, y es lo que da a la formación de los planetas rocosos, aquí no nos confundamos, planetas como la Tierra, planetas que pueden formarse como la Tierra, que pueden tener un manto rocoso, aunque la composición química sea totalmente diferente a la nuestra, pero de todos modos esto ha dado origen a la formación de todos esos planetas que están allá en el espacio. Por ejemplo, aquí la vida de un planeta pues realmente es extremadamente larga. Recuerden que pues ahorita los planetas, nuestro planeta Tierra tiene 4.500 millones de años. Imagínense cuántos de estos planetas tienen edades mucho más antiguas que nuestro propio planeta Tierra. ¿Y eso por qué? Porque nosotros apenas estamos empezando. En términos astronómicos, llevamos 31 años descubriendo exoplanetas o planetas fuera del sistema solar. 31 años llevamos, que en términos astronómicos es una fracción de tiempo minúscula, no es nada de tiempo. O sea, realmente, ¿qué va a pasar cuando llevemos tal vez ya 100 años observando todo el contorno que nos rodea a nuestro sistema solar? Vamos a encontrar miles y miles y miles de planetas, exoplanetas. De todos esos exoplanetas va a haber, como lo que estamos viendo aquí en pantalla, va a haber planetas que son planetas gaseosos, planetas que están formados de agua. Se ha descubierto que hay varios planetas que están con la composición química, son totalmente planetas llenos totalmente de agua, como en la película esa que vimos de Kevin Costner, que se llamó Mundo Acuático. ¿Recuerdan esa película? Que bueno, la pasaron hace creo que 15 años, no me acuerdo bien bien, pero yo sí la vi. Una película muy larga, que por cierto también hay un dato que me llamó mucho la atención de esa película. Kevin Costner, cuando hizo esa película, el Mundo Acuático, claro, solicitó el apoyo de patrocinadores. Muchos no lo quisieron apoyar porque dijeron que iba a ser una inversión que iba a causar mucho dinero, no iba a dejar ganancias. Entonces él precisamente vendió su casa y todo lo que tenía y se quedó casi casi en la ruina para hacer esa película. Cuando hizo esa película, la de Mundo Acuático, recuerden que el drama de esa película es precisamente que en la Tierra toda está totalmente inundada de agua. No hay islas ni continentes, no hay nada supuestamente, y que supuestamente los pocos seres humanos que habían logrado sobrevivir a esa hecatombe de aquella época, solamente todos andaban buscando el Edén perdido. ¿Cuál era el Edén perdido? Precisamente andaban buscando esa isla, ese pequeño trozo de tierra.

que querían ellos ir a vivir y a colonizar dentro de ese pequeño trozo de tierra para empezar a seguir, si quieren, sobreviviendo a la especie humana o tal vez prolongando la existencia de la especie humana, ¿no? Pero precisamente ese es el drama de esa película. Y que recuerden que a Kevin Costner, con la niña que tenía el tatuado del mapa en la espalda, él tenía tratado el mapa sobre dónde estaban las coordenadas exactas, dónde estaba ese pequeñísimo pedazo de tierra con los cuales todos iban ahí a buscar ese pedazo de tierra, y precisamente como era el único pedazo de tierra firme que había en ese planeta Tierra, pues claro que todos se mataban por ir a llegar ahí, ¿no? Buscaban todos los métodos, tanto sucios, de los más salvajes, con tal de matar a todos los de su misma especie, con tal de que llegaran a ese que era ese pedazo de tierra. Bueno, pues en un sentido figurado hemos encontrado planetas de esa manera, planetas que son planetas totalmente llenos de agua. Y aquí en pantalla estamos viendo uno de esos telescopios, que precisamente es el telescopio espacial Hubble, que precisamente en los años 60, solamente con el telescopio espacial Hubble nos hemos encontrado unos muy poquitos planetas extremadamente grandes, más grandes que Júpiter. Me ponen la siguiente imagen, Mirna, pero todos el telescopio espacial Hubble es el que enfocó todos estos planetas que estamos viendo. O sea, realmente con los telescopios que estamos viendo, si ustedes se dan cuenta, estamos haciendo aquí un pequeño comparativo, ¿no?, de todos esos exoplanetas que se han encontrado en relación al planeta Júpiter. Si ustedes ven la imagen, ahí está en la imagen, está el planeta Júpiter, en el cual pues está viendo la comparativa de estos planetas. Por ejemplo, ahí en pantalla dice exoplanetas potencialmente habitables. ¿Qué quiere decir esto? Que son planetas que ya sabemos que existen. ¿Y por qué les aplicamos la palabra potencialmente habitables? Porque realmente ahorita, con todos los instrumentos que estamos con todos los instrumentos, tanto en Tierra como en el espacio, que estamos enfocando hacia estos planetas que son potencialmente habitables, son los que realmente se cree que pueden tener algún tipo de vida, pero para eso tenemos que afirmar, o sea, ya sabemos que existen, ya sabemos que están ahí. Si ustedes están viendo aquí en pantalla, están viendo aquí en pantalla la imagen, pues aquí están viendo que esa imagen que están viendo, ahí tiene la Próxima Centauri B, la que les comenté al principio. Después sigue la Trappist 1E. Si son observadores, lo que es en pantalla ahí, Trappist 1E. ¿Qué quiere decir este sistema Trappist? Es un sistema solar impresionante. O sea, me llamó mucho la atención, pero ahorita les explico de este sistema solar Trappist. Aquí, si ustedes ven todos estos, si están viendo aquí en pantalla todos estos exoplanetas, se ve ahí el planeta Júpiter, se ve el comparativo de la Tierra en relación a estos exoplanetas, se ve el comparativo del planeta Marte, que está ese puntito pequeñito ahí, y también se ve el comparativo de nuestro planeta Neptuno, que también, esos son los planetas del sistema solar. Y intencionalmente coloqué esta imagen para que veamos ese comparativo con esos exoplanetas que hemos descubierto en esas regiones del espacio. Y esos planetas realmente ya están certificados, sí, se ha comprobado que sí existen, pero ahora lo que nos hace falta con nuestros instrumentos comprobar si realmente tienen algún tipo de atmósfera o algún tipo de vida que podamos encontrar ahí. Porque realmente, como llaman los expertos, los científicos, están buscando las biofirmas. Es como si nosotros firmáramos que el planeta Tierra, que ese planeta tiene vida, por decirlo así, ¿no? Son las biofirmas que están buscando los astrónomos y los astrofísicos para encontrar si en uno de estos exoplanetas hay algún tipo de vida. Por ejemplo, ahí está anotado el Trappist 1E, el G667C, el Kepler 442b. Recuerden que los planetas que tienen la nomenclatura de Kepler 442b, son los planetas que se descubrieron con la misión espacial Kepler. Recuerden que la misión espacial Kepler se lanzó ahí por el 2012-2013, estuvo operando 5 o 6 años, y tan solo esta misión Kepler fue la que descubrió la mayoría de los planetas que hoy conocemos. Ubicó a muchísimos de estos exoplanetas, y precisamente esos exoplanetas que fueron descubiertos por la misión Kepler, por eso se les puso ese nombre, Kepler 442b, el Kepler 2229b, hay otro, el Kepler 662f, Kepler 186f, y entonces todos esos planetas que tienen el formato de Kepler fueron descubiertos por esta misión espacial, que realmente ahorita estamos, y como les comenté hace un rato,

Y son observadores, vean la letra al final. Kepler 62F. ¿Qué quiere decir ese? Kepler 62F. ¿Qué quiere decir eso? Que el planeta es A, B, B, B, C, D, E, F. Que es el quinto planeta que está en ese sistema solar. Por eso se dice Kepler 62F, que es el quinto planeta que se descubrió. Por ejemplo, en el sistema TRAPPIST. TRAPPIST es, le puso este nombre a TRAPPIST porque también el telescopio que descubrió ese sistema solar, creo que se llama TRAPPIST, por eso le pusieron, no sé si estoy correcto en el dato, pero creo que por ahí va, le pusieron el nombre de TRAPPIST porque ese planeta, ese sistema solar, es increíble, fue el primer sistema solar creo que descubrimos con este enorme telescopio, y descubrimos que es un sistema solar, pero pequeñito, es increíble que tan solo, fíjense nomás, en nuestro sistema solar, que es el Sol. El primer planeta que tenemos junto al Sol es Mercurio, después sigue Venus, después sigue la Tierra, ¿no? Bueno, este planeta TRAPPIST, los planetas están tan cerquita de su estrella porque es una enana roja, creo que es una enana roja, es una estrella muy pequeñita, pero también al ser muy pequeñita los planetas también están muy reducidos en cuestión de sus órbitas. Las órbitas son muy pequeñas cuando dan una vuelta alrededor de su estrella. Por ejemplo, nuestro planeta Tierra le da una vuelta a nuestro Sol en un año, 365 días. Venus le da una vuelta a la Tierra cada 226 días. Mercurio le da una vuelta a la Tierra cada 88 días. Si ustedes fueron observadores, entre más cerca están al planeta, tardan menos tiempo en darle una vuelta a nuestro Sol. Pues en ese sistema TRAPPIST, el planeta más cercano que está a su estrella tarda escasamente 36 horas en darle una vuelta a la estrella. Prácticamente sería un año, ¿no?, para nosotros. El siguiente planeta tarda 2 días, el siguiente planeta tarda 4 días, el siguiente planeta tarda 8 días, 12 días, 14 días. Entonces, ese sistema planetario TRAPPIST llama mucho la atención porque también esos planetas están muy, muy compactados junto alrededor de su estrella y están, pues bueno, con decirles que el planeta más lejano que está de la estrella ni siquiera se compara a la órbita de nuestro planeta Mercurio. Fíjense nomás, si Mercurio está escasamente 50 o 60 millones de kilómetros del Sol, pues estos planetas están mucho más cerca de la estrella, de esa enana roja, que es una estrella muy pequeña y que no emite tampoco la misma energía ni la misma luz que emite nuestro propio Sol, ¿no? Por eso es que tal vez es un planeta, un sistema solar muy pequeño, muy compacto, pero también dentro de este sistema TRAPPIST encontramos que esos planetas están en lo que le llaman los científicos la llamada zona habitable. ¿Qué es la zona habitable de un sistema solar? No nomás de nuestro sistema solar donde nosotros vivimos, sino también del sistema solar TRAPPIST, de los otros sistemas solares que hemos descubierto en otras partes del universo. ¿Cuál es la zona habitable? Pues es la zona donde la temperatura de un planeta está totalmente como en el planeta Tierra. Ni está muy alta la temperatura, ni está muy baja. ¿Sí? Por eso es que nuestro planeta Tierra, donde nosotros, en nuestro sistema solar, nuestro planeta Tierra está en la zona habitable. ¿Por qué? Porque estamos en la zona mejor para que el planeta tenga las condiciones ideales para generar vida, para que se mantenga una atmósfera, para que el agua se mantenga en forma líquida, y todos estos componentes dieron a la formación de qué, de un cierto tipo de vida que se creó hace varios millones de años aquí en la Tierra. Ha ido evolucionando esa vida aquí en la Tierra hasta llegarnos a nosotros, que nosotros somos la especie dominante de este planeta, ¿no? Somos, entre comillas, la especie dominante, y también vamos a ser la especie destructora de nuestro propio planeta, desafortunadamente. Ah, pero a lo que iba. Entonces, este planeta, estos planetas que están aquí del sistema solar TRAPPIST, también hay planetas ahí que están en la zona habitable. Y la zona habitable va a depender de mucho de qué distancia esté de la estrella del planeta. Por ejemplo, si es como este sistema solar TRAPPIST, su estrella no lanza mucha energía, entonces razón obvia, el planeta más cercano es el que está en la zona más cercana, por eso puede ser TRAPPIST 1E o TRAPPIST 1G, como dice aquí. Fíjense nomás, este sistema es TRAPPIST 1E, TRAPPIST 1F, TRAPPIST 1G. Que quiere decir que son las posiciones que tienen esos planetas en relación a su estrella. Y de otros planetas, varios de ellos, sabemos que 2 o 3 de ellos están dentro de la zona habitable. Y precisamente ahorita los astrónomos están enfocando sus instrumentos para ver y descubrir qué hay en esa zona habitable, para ver si podemos encontrar algún tipo de elemento químico que dé sospechas que puede tener vida este planeta. Por eso esta imagen me encantó, por eso, y me gustó mucho porque está el comparativo con los planetas de nuestro sistema solar.

si ustedes se dan cuenta, esos planetas son muy pequeños, pero también ya los logramos descubrir desde aquí, desde la Tierra. Más de darse cuenta que el Júpiter, el tamaño que tiene en relación a los planetas, Neptuno, y nuestro planeta Tierra casi tiene el mismo tamaño que todos esos planetas que forman todos esos planetas que hemos descubierto. Y como dice aquí la palabra, son planetas potencialmente habitables. O sea, ¿por qué? Porque te da falta hacer muchísimos estudios, muchísimas. No, es imposible que nosotros mandemos una nave espacial a explorarla ya. Si nos vamos a lo que nos gusta aquí, frontera espacial, que hablamos de subvuelos espaciales, de naves espaciales, cohetes y todo ese rollo, si quisiéramos diseñar una nave espacial que llegara a un planeta de esos, prácticamente va a tardar miles de años, miles de años. El ejemplo lo tenemos ahorita con la nave espacial Viajero. Es la nave espacial que está más lejos de nuestro sistema solar. La lanzamos en el año del 77, el 20 de agosto del 77, la Viajero 1, y el 5 de septiembre del 77, la Viajero 2. Imagínense nomás, estos planetas están desplazando a 16 kilómetros por segundo. Se están desplazando a 1,5 millones de kilómetros por día. 1,5 millones de kilómetros por día. A esa velocidad, ¿saben cuánto tiempo tardarían en llegar a la estrella más, a la planeta habitable más cercano, que sería Próxima Centauri, que está a 4 años luz? Más o menos, si esta nave Viajero, a la velocidad que van, la lanzamos hacia Próxima Centauri, en teoría, claro, no van directamente a ese planeta, pero dejando volar la imaginación, si esta nave Viajero, que la lanzamos hace más de 50 años, la lanzamos 77, 87, creo que ya 77, 87, 97, 2007, 2007, 2027, creo que ya se cumplieron 50 años en el espacio, fíjense nomás, pues esta nave Viajero apenas se están alejando a 1,200,000 kilómetros de la Tierra, y tardarían aproximadamente 60,000 a 70,000 años en llegar a este planeta llamado Próxima Centauri. Entonces, en cuestiones prácticas de ingeniería, de tuercas y tornillos, de motores, de astronautas, de ingeniería aeroespacial, todavía estamos en una época muy, muy primitiva, llamémosla así, para que nosotros tengamos la capacidad de poder lanzar una nave espacial que puede explorar esos mundos. Lo hemos visto en las películas de ciencia ficción, en la película de Alien, ¿no? ¿Vieron esa película de Alien? Esa película llamada, esa nave espacial llamada la Nostromo, que era una nave espacial que andaba, creo que era una nave espacial que fue a traer recursos minerales a otro planeta, y de repente se encontró un planeta en el camino, y ahí fue donde viene todo el drama de la película Alien, ¿no? La película esa Covenant, también es otra película, y en esas películas vemos cómo estas naves espaciales se trasladan de un lado a otro tan fácilmente. Pero también, si son observadores, esos viajes son tan largos que supuestamente la ciencia ficción mejor los considera y los meten a dormir a los astronautas en esos viajes extremadamente largos, ¿no? Que duran años, tal vez 20, 30, 40, 50, 100 años, pero es mejor que los astronautas vayan durmiendo en un viaje de esas distancias a que vayan haciendo una vida normal, porque realmente yo pienso que ni siquiera se adaptarían astronautas viviendo en una nave espacial para que lleguen a un destino dentro de 5,000 años. Porque también aquí ya también entran otras cuestiones de lo que es la ingeniería aeroespacial. Ya se han hecho simulacros, se han hecho experimentos, se han propuesto ideas de cómo lograr mandar a la especie humana a esas enormes distancias, que logramos a nosotros los seres humanos mandarlos a uno de estos exoplanetas, que tardaríamos miles y miles de años en llegar a esos exoplanetas que son potencialmente habitables. ¿Qué pasaría? Pues imagínense más, para que logremos mandar esos seres humanos, tendría que ser una nave generacional, o tendríamos que mandarlos en estado de hibernación, o mandarlos dormidos, o prácticamente mandar nuestros espermas y los semen de los seres humanos y que allá nazcan allá. O sea, una especie como de incubación in vitro, llamémoslo así, que nazcan esa especie allá, para que no sufran todo el rigor de un vuelo espacial extremadamente larguísimo. Sería prácticamente imposible. Nosotros, como seres humanos que somos, si quisiéramos hacer un viaje espacial de este tipo, aún al planeta más cercano, que es el exoplaneta Próxima Centauri, prácticamente sería, y nosotros como humanos no soportaríamos un viaje de ese tipo. Nuestra vida en la Tierra es de escasamente 80, 90. Los que somos muy afortunados llegan a 100 años de edad. Pero un viaje de estos implica miles de años de edad. Entonces, realmente, si una nave generacional podría llegar a esos planetas, ¿de qué manera? Que nazcan y vivan, nazcan y vivan, nazcan, vivan, nacen y mueren dentro de esa misma estrella, para que las generaciones dentro de 20, 30 o 40 generaciones son las que van a llegar a ese planeta. Pero aquí es donde todos se hacen la pregunta: ¿qué va a pasar cuando esas generaciones, 30 o 40 generaciones después de seres humanos, lleguen a ese exoplaneta? Pues se van a preguntar: ¿qué hacemos acá? Hay una palabra que utilizan mucho los ingenieros que también va enfocado a eso. Llega un momento en que se pierde tanto la

la afinidad con el planeta Tierra, que ellos ya ni siquiera conocieron el planeta Tierra como es, no lo conocieron los planeta Tierra como es, mares, selvas, animales, nunca vivieron en los planeta Tierra. Ellos siempre vivieron encerrados en esa nave generacional y pierden todo el sentido de un viaje espacial. Cuando lleguen allá van a decir, ¿a qué llegamos? ¿Qué estamos haciendo acá? O sea, realmente es algo medio complicado que actualmente todavía está en proceso de formación y de experimentación. Todo esto que se está viendo con esto, con esta conquista que queremos hacer de estos exoplanetas. Claro, estamos ahorita prácticamente en la era espacial, estamos cumpliendo ya casi 70 años haciendo exploración espacial, pero realmente estamos muy, muy, muy, muy, muy retrasados en cuestión de ingeniería aeroespacial, porque para que una nave espacial pueda llegar a esas dimensiones, ¿saben qué es lo que necesita? Enorme energía. Enorme potencia, enorme velocidad. Esas son las palabras claves: energía, potencia, velocidad, para que los viajes se hagan demasiado cortos. Pero pues ahorita no tenemos la capacidad de crear una nave espacial que vuele a esas enormes velocidades. La única nave espacial que ha volado actualmente a más de 600.000 kilómetros por hora, escucharon bien, 600.000 kilómetros por hora, que está volando casi. Más o menos unos como 6-7 millones de kilómetros por día. No como la Viajero 1, que la Viajero 1 va viajando a 60.000 kilómetros por hora. Comparamos esta nave espacial que va viajando a 600.000 kilómetros por hora, va viajando 10 veces más rápido que la nave espacial Viajero. ¿Saben cuál es esa nave espacial? La nave espacial que está orbitando el planeta, el Sol. Que no me acuerdo, esta nave espacial, que es una nave espacial que ya tiene varios años orbitando el planeta Sol, pero lo está orbitando y entre más se ha ido acercando más y más al Sol, ha ido aumentando cada vez más y más su velocidad de esta nave espacial. Pero esta nave espacial fue única y exclusivamente dedicada a estudiar nuestro planeta Sol, estudiar el Sol. Entonces, esta nave espacial llegó a una velocidad de casi, ahorita está viajando a 10 veces más rápido que la velocidad del Viajero 1. La nave espacial Viajero, que está viajando a 50.000 kilómetros por hora, está viajando 10 veces, quiere decir que esta nave espacial está viajando a 600.000, 500.000 kilómetros por hora. Pero realmente ni siquiera tenemos la tecnología para construir motores que viajen a esa velocidad. Esa velocidad ahorita la alcanzó esta nave espacial, ¿cómo se llama esta nave espacial que está estudiando el Sol? Bueno, ahorita checamos. Bueno, esta nave espacial que está estudiando el Sol, precisamente está viajando a esa tremenda, tremenda y terrible velocidad. Entonces, fíjense nomás, hay muchas cosas de qué tratar. Por ejemplo, ¿qué métodos de detección? Me paso la siguiente imagen, por favor. ¿Qué métodos de detección están utilizando los astrónomos, los astrofísicos hoy en día para poder captar todos estos planetas? Miren, estos planetas son planetas, creo que tienen, son planetas con atmósferas, porque realmente recordemos que estos exoplanetas también son planetas que tienen atmósferas, son con atmósferas planetarias, llamémosle así. Estoy viendo aquí la imagen. Es que como está muy lejos la pantalla, pues uno la logra distinguir muy bien. Pero de todos modos, para detectar estos planetas, estos exoplanetas, existen varios métodos. El primer método le llaman método de velocidad radial. ¿Qué quiere decir esto? Que nosotros, desde aquí, desde la Tierra, los astrónomos hacen observaciones de esa estrella. No se logra detectar el planeta en sí como tal, sino logramos detectar que la estrella tiene ciertos movimientos, que se acerca hacia nosotros o se aleja de nosotros. Entonces se preguntaron los astrofísicos, dicen, bueno, ¿por qué esa estrella tiene ese bamboleo? Que hay días en que se acerca, o meses o años en que se acerca a nosotros, y hay tiempo en que se aleja de nosotros, y eso se llama velocidad radial. Esto se detectó por el método llamado Doppler, que quiere decir que cuando se acerca a nosotros, las ondas de radiación se convierten en azules. Y cuando se aleja a nosotros, las ondas de radiación se convierten en rojas. Entonces, por ese método, por ese bamboleo que tiene esa estrella que se acerca o se aleja en relación a nosotros, fue como los astrónomos han descubierto que ahí, seguro, ¿qué es lo que está provocando que esa estrella tenga ese bamboleo? Seguro son planetas. Seguro hay un planeta gigante, o dos, tres o cuatro planetas, que precisamente están dándole esos tirones gravitacionales, provocando que la estrella tenga esos bamboleos, y por eso es un método que le llaman el método de velocidad radial. Es uno de es un método que los astrónomos del siglo XX llevaron a cabo para determinar la velocidad de las estrellas, lo que les estoy comentando. O sea, realmente con todo esto hemos logrado

0: determinar que esos exoplanetas, de que estas estrellas y estos exoplanetas son prácticamente detectables desde aquí, desde la Tierra. Por ejemplo, esta imagen que estamos viendo acá, pues dice dice exoplanetas habitables. Ahí vemos el comparativo. Está la planeta Tierra con Kepler 186f, que ese planeta se considera habitable por todos los elementos químicos que hemos logrado detectar desde aquí, desde la Tierra. El siguiente planeta dice el Kepler 442b y el Kepler 62b. Si ustedes ven esa comparativa, nuestro planeta Tierra es en esa comparativa a relación a esos planetas que son planetas más grandes, y en razón obvia también aquí hay algo que también no nos hemos puesto a pensar. Esos planetas son rocosos, como nuestro planeta Tierra, tienen cierta gravedad, pero al tener esa gravedad, ¿qué es lo que pasa? Al tener esa gravedad, su gravedad es mucho más fuerte, más nos aprisiona más hacia la superficie. Los seres vivos que viven en esos planetas, si es que hay algún tipo de vida, son seres vivos extremadamente fuertes. ¿Por qué? Porque deben tener unas extremidades para poder desplazarse, caminar, ya sea en dos patas o en cuatro patas, y puedan respirar ese tipo de atmósfera, porque realmente ellos están totalmente adaptados a esos planetas habitables. Nosotros como seres humanos, si colocáramos un astronauta ahí, un ser vivo en los planetas, pues prácticamente estaría condenado a morir. ¿Por qué? Porque no estaría adaptado a las condiciones de extrema gravedad de vivir en ese planeta. Por ejemplo, dicen que esos planetas tienen una vez y media el tamaño de la Tierra, o veces hasta dos veces el tamaño de la Tierra. En un sentido figurado, dejamos volar la imaginación. ¿Qué quiere decir eso? Que si nosotros aquí, por ejemplo, yo peso 80 kilos, si yo me voy a vivir ese planeta, allá parándome sobre la superficie, voy a pesar 160 kilos. ¿Ustedes creen que mi cuerpo se adapte a esas condiciones? Claro que no, porque nuestro cuerpo siempre se ha adaptado a la gravedad del planeta Tierra. Por eso es que también eso para nosotros sería extremadamente difícil caminar, nuestro cuerpo sería extremadamente pesado. Tendríamos que irnos a un gimnasio, si es que hubiera un gimnasio allá, y ponernos fortachones como el Arnold Schwarzenegger y todos esos hombres musculosos que se llenan de músculos y que son fortachones para poder soportar toda esa enorme gravedad que existe en esos planetas. Entonces también te digo que el proceso de adaptación tampoco sería tan fácil. Por ejemplo, esa imagen que estamos viendo, pues claro que se especula que son planetas, exoplanetas habitables en comparación a la Tierra. El Kepler-186f, el Kepler-442f y el Kepler-62f. Claro, ahorita por cuestión de tiempo, pero si nos pusiéramos a hablar sobre cada uno de los planetas, aquí tengo el texto de cada uno de los planetas. Podría hablar exactamente la composición, cuándo se descubrió, qué contiene, en relación a cuántas vueltas le está dando en relación a su estrella. Es una información básica, pero realmente muy general, que realmente lo que nos interesa es lo que nos interesa saber sobre estos planetas, que sabemos que son exoplanetas que sí existen, que están orbitando su estrella y que ya los logramos detectar desde aquí, desde la Tierra. Mirna, ponme la última imagen porque ya me están haciendo señas que creo que ya me comí el tiempo tan rápido que ni cuenta me di. Es increíble, yo me puse a hablar y hablar y hablar y creo que ni siquiera pude. Miren, esta imagen me encanta, es el sistema TRAPPIST. Realmente, vean, es lo que les estaba comentando hace un rato. Ese es el sistema de TRAPPIST. Ese sistema solar es el sistema solar más cercano a nosotros y está ahí la comparativa de todos los planetas que integran este sistema TRAPPIST. Recuerden que ahí están las letras A, B, C, D, E, F, G, hasta la H. Y ahí está la comparativa, abajito está nuestro planeta Tierra, la comparativa a los planetas de ese sistema TRAPPIST, que es un sistema solar que muy pequeñito, y que el planeta más exterior, que es de ese sistema solar, que es el planeta H, ese tarda escasamente 15 o 20 días, o a lo mejor 20 días de darle una vuelta al sistema TRAPPIST, y el planeta B, el que está más cerquita hacia esa estrella, ese tarda unas 36 horas en darle una vuelta a su planeta. Y esa zona verde que estamos viendo en esta imagen, esa es la zona habitable. Esa es la zona habitable donde los habitantes estamos viendo dónde puede haber vida en los planetas. Bueno, miren, se me fue en el tiempo, ya me están haciendo señas. Una disculpa, voy a volver a tocar este tema porque es un tema demasiado extenso. No toqué ni la mitad de lo que traigo en mente. Pero de todos modos, qué bueno que tenemos este espacio para venir a compartir con ustedes todo esto que hemos descubierto del sistema solar, y lo venimos aquí a compartir con ustedes. Recuerden que dentro de 8 días vamos a hablar sobre el despegue de esa especial, la Starship 14, que también abre el nuevo paradigma para las misiones espaciales los próximos años. Yo soy el profesor Antonio Chi, nos vemos la próxima semana. Gracias, buenas tardes.
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0: Muy buenas tardes, amigos que nos sintonizan a través del 95.3. Sean todos bienvenidos a su programa Campo Mixteco. Hoy en una edición más me acompaña en la conducción el doctor Nereo Martínez. Y el día de hoy tenemos como invitado al licenciado Heriberto Baltasar Ramírez, quien es docente del CEBETA 184. Y tenemos el día de hoy un tema muy importante, el cual se denomina el uso de la informática en el entorno agropecuario. Bienvenido, maestro Heriberto.
1: Muchas gracias. Buenas tardes.
2: Muy buenas tardes a todo nuestro auditorio que nos da el espacio de poder escucharnos desde este medio de comunicación, desde Acatlán de Osorio, aquí en el estado de Puebla. Es un gusto para nosotros contar con la presencia y con la participación de un estimado compañero y amigo, el licenciado Heriberto Baltasar Ramírez. Y en esta ocasión vamos a hablar sobre la importancia de la tecnología informática en el entorno agropecuario. Considero que es una temática de gran importancia. Hoy en día todo gira alrededor de la tecnología y de la información, y específicamente la informática juega un papel muy muy importante, ya que junto con la electrónica pues están automatizando un sinnúmero de procesos, de actividades, y desde luego que en la agricultura, sin lugar a dudas que también hay muchísimos avances. Maestro Heriberto, bienvenido a este espacio. Yo quisiera preguntarle, ¿qué es el software? Vamos a entrar así como que en materia de informática, porque podemos saber en el auditorio, pues personas que no tenemos muchos conocimientos sobre esta importante área del conocimiento que es la informática. Mi respeto, mi admiración de verdad para todos los ingenieros informáticos y de sistemas, ya que son carreras muy muy productivas, pero también algo que les admiro es esa gran capacidad que deben de tener de actualización permanente, ya que lo que

0: hoy es útil o sirve en cuanto al campo de la informática, increíblemente para mañana ya no es funcional. Y esto es debido al ritmo tan acelerado que se lleva en esta área del conocimiento. De ahí que, maestro Heriberto, sí nos gustaría escuchar su opinión acerca de qué es un software y cómo se clasifica.
1: Muy buenas tardes, muchas gracias por la invitación, les agradezco infinitamente. Pues sí, vamos a entrar en materia en lo que, como dicen, el software. Sabemos que es muy importante hoy día lo que argumentaba la tecnología o la informática, en este caso en el campo agropecuario. Un software pues no es más que un conjunto de programas o rutinas que permiten a la computadora realizar determinadas tareas de diferente índole. Llamemos diferentes tareas agropecuarias, en este caso, tareas que nos permiten reducir tiempos, reducir costos, más que nada también. Hoy en día es muy importante este tipo de programas o de software o aplicaciones, ¿no? También tenemos que los softwares se clasifican en varios tipos, ¿no? Hay softwares por funcionalidad. Este tipo de softwares existen y se pueden clasificar en tres grandes grupos de acuerdo con las funciones que habilitan. De esta forma hablamos de software de aplicación, que sería dentro del cual encontramos a su vez el software de gestión, el software de programación y el software de sistema. Ajá. Dentro de este tipo de software de aplicación podemos encontrar diversas herramientas que incluyen bases de cálculo, programas de empresas o de diseño. Su ámbito es muy amplio y abarca pues la ofimática, editores de texto, programas que permiten realizar diversas funciones enfocadas hacia el ámbito recreativo laboral. O sea, es decir que este tipo de software tiene una amplia gama de tareas por realizar, pero pues sí, como les comentaba, vienen clasificados en diversas partes o funcionalidades. De igual forma, existe el software de gestión, que se incluiría dentro de los denominados software de aplicación, como las herramientas que facilitan todos los aspectos relacionados con la gestión integral de una empresa, desde el software de gestión contable, software de facturación, software de gestión de nómina y pues entre otros más. Además, la importancia del software de programación, que es una parte muy importante, ya que la programación, pues como bien sabemos hoy en día, es parte fundamental para crear aplicaciones, y obviamente esas aplicaciones pues conllevan a procesos que se aplican en la cuestión de la agropecuaria. En este caso vamos a hablar procesos en los invernaderos, casas sombras, que de alguna u otra manera nos permiten pues llevar a cabo tareas que en algún tiempo o antes eran pues un poquito tediosas, ¿no? Ya que pues nosotros como en persona física teníamos que ir a, no sé, a prender la bomba para hacer un riego, para, no sé, fumigar, no sé, hacer diversas cuestiones. Pero ya en este caso, con la cuestión de los software o la programación, es muy importante, puesto que pues ya estos procesos se programan como tal, y pues de alguna forma ya por medio de con solo apretar un botón podemos realizar esa tarea sin tener, o sea, en hacer mayor esfuerzo. También dentro de esta categoría encontramos de ejemplos como editores y compiladores. Ajá. Por otra parte, el software de sistema pues también es indispensable para que el hardware funcione de una manera idónea. Los componentes de un ordenador ejecutan su labor gracias a esta herramienta, desde los drivers a los periféricos u otros elementos como teclado o disco duro. A modo de ejemplo, se puede citar sistemas operativos, Windows o Mac. O también en este caso podemos encontrar a lo que es el sistema operativo de Linux, que como bien sabemos es un sistema operativo que es libre, software libre, o sea, es de

0: decir que es gratuito, a comparación de lo que es este Windows o Mac, que es, cuentan con una licencia, y obviamente esta licencia pues es de paga, y pues que hoy día todos estamos aunados a ellos. Aunque sabemos que son de paga, siempre nos aferramos a esa cuestión por, no sé, por hábito o costumbre. Pero no, este, no cambia nada si utilizamos también lo que es el sistema operativo de Linux en cualquiera de sus versiones. Obviamente, como es un sistema operativo que es de licencia gratuita, pues su interfaz gráfica pues no es muy, muy favorable, muy atractiva, por lo cual lo hacemos a un lado. Pero si nosotros tenemos la oportunidad de poder trabajar con él, pues sería muy grato, puesto que realiza las mismas funciones que los mismos de licencia, pero con la diferencia que pues su interfaz gráfica, como lo vuelvo a repetir, es un poco pobre, pero las funcionalidades siguen siendo igual. Este, la importancia también radica a la vez que se establece una conexión entre usuario y máquina u ordenador, facilitando las tareas vinculadas a, pues a este mismo. También, este, como les comentaba, el software de licencia es un elemento clave, puesto que establecen los términos que permiten el uso correcto del mismo. Pues es decir, nosotros teniendo un software con licencia, pues nosotros podemos tener todas las funcionalidades que este contiene, ¿no? Y conlleva, para que nosotros podamos trabajar de una manera más eficiente y eficaz. Si nosotros tenemos un software o una aplicación que no contamos con la licencia, pues siempre nos va a delimitar ciertas funciones, como por ejemplo un antivirus, ¿no? Es una aplicación que a lo mejor, y no digo a lo mejor, yo quiero pensar que todos tenemos de alguna forma instalada en una en un equipo de cómputo. Si nosotros pagamos una licencia, pues puesto nos va a permitir el acceso a todas sus funciones. No nos delimita nada. Pero si nosotros tenemos le instalamos una aplicación de prueba, simplemente nos va a permitir lo que son dos o tres funciones de las que contrae. Y de otra forma, pues no la podemos utilizar, a menos de que nosotros paguemos cierta cantidad para poder obtener todos los beneficios de la misma. Pues sí, estos establecen términos que permiten, pues, el uso correcto y, uso correcto, les comentaba, de esta aplicación. Lo habitual es encontrar dos tipos de software de licencia, que es el, comentaba, software libre y software de propietario, que aquí, pues, ya entra el copyright. Ajá. Mientras que el primero, que es el de software libre, pues se caracteriza por no tener el copyright, es decir, todos podemos tener el acceso a él y pues todos podemos colaborar hacia él. No necesariamente debemos, o alguien es dueño de esa licencia, sino que todos a su parecer pueden colaborar con ello para que todos puedan utilizarlo. Y por tanto, pues se puede usar, distribuir libremente sin implicaciones de pago. Este pago, pues como sabemos, sería por uso o derechos legales sobre el mismo. El segundo queda limitado legalmente tanto en su uso como en la distribución o copia. Pues así claramente se dice, ¿no? Tienes la licencia, puedes utilizar todo lo que contenga este programa, su uso. Y pues igual, pueden distribuirlo o pueden copiarlo, pero en este caso, siempre y cuando se tenga la licencia. Si no se tiene una licencia, pues difícilmente te va a dejar copiarlo de un dispositivo a otro. Simplemente te permite la instalación.
1: En estos momentos, en una charla muy importante aquí con nuestro amigo Heriberto Baltasar Ramírez, con el tema de la importancia de la informática en el entorno agropecuario. Muchas gracias, maestro, por esta información tan valiosa que nos has proporcionado sobre qué es un software e incluso cómo se clasifica un software. ¿Tiene algo más que agregar, maestro?
0: Sí, muchas gracias. Continuando con lo que estaba argumentando en el bloque anterior, pues también es importante hacer hincapié en que

También existe el software por tipo de alojamiento. Y este software es muy importante porque en este tipo de software de alojamiento lo que nos va a permitir es seleccionar qué tipo de software es el más adecuado para nuestra empresa de negocio. También podemos valorar el tipo de tecnología sobre la que pueden apoyarse, como por ejemplo on-premise y en la nube. Entonces es un tipo de software que pues de alguna manera va a delimitar qué es lo mejor para nuestra empresa o qué software es mejor para nuestra empresa y qué es lo que vamos a instalar. O sea, no nada más es llegar y porque me gustó, porque vi que tiene estas características, voy a instalarlo en mi empresa, sino que tenemos que hacer un análisis profundo de qué es lo que está haciendo nuestra empresa y qué giro tiene para nosotros poder seleccionar lo que es un software. Porque de alguna u otra manera instalamos un software con muchas características y capacidades, y si nuestra empresa no lo requiere, entonces vamos a estar haciendo una inversión pues prácticamente nula, porque pues no vamos a explotar esos requerimientos y pues de alguna forma van a estar ahí, pero pues no se les va a dar uso alguno, por lo tanto pues ahí pues sería como una inversión fallida. Pero sin embargo, nosotros valoramos los requisitos, valoramos las características de nuestra empresa o para qué vamos a utilizar este software, pues es más conveniente adquirir alguno que se adapte a al tipo de empresa que nosotros tenemos, ¿no? El giro que tenemos. Y ya con ello vamos a explotar todas esas características del software que nos van a permitir un mejor rendimiento en la cuestión de que nos van a registrar información que sea la correcta, que sea la verídica, que pues de alguna manera no sea errónea y que nos va a permitir que nuestra empresa siga fluyendo de una mejor manera posible. El software on-premise se basa en la instalación y utilización dentro de la propia empresa. En la propia empresa del programa a través de la correspondiente estructura interna. Pues ello más que nada obliga a la empresa a instalarlo en su servidor y también a hacerse cargo de los posibles riesgos que ello pueda entrañar, por ejemplo, pérdida de datos relevantes o sensibles. Es decir, cuando uno instala este tipo de software debe de estar uno consciente, ¿no?, que de los riesgos que se pueden tomar o de las ventajas que uno pueda obtener en este sentido, ¿no? Por eso, como les comentaba, es de vital importancia realizar un análisis previo al momento de seleccionar este tipo de software. No nomás instalarlo o seleccionarlo, como les decía, porque me gustó, sino porque realmente va a cumplir con las funciones y características que nosotros requerimos para nuestra empresa. Si no, de alguna u otra manera, les comentaba, pues vamos a estar haciendo una adquisición fallida que no nos va a servir de mucho en la empresa y por lo tanto pues va a terminar siendo nulo. También en esta cuestión, el software on-premise ha sido pues el más utilizado recientemente, y en muchos casos se está dando paso al software basado en cloud debido a sus ventajas en cloud o en la nube, que hoy todos sabemos, hoy día la nube sería como que lo más impactante, ¿no? Todos siempre decimos, ¿dónde está guardada tu información? Está guardada en la nube. ¿Pero qué es la nube? Uh-huh. Pues bueno, en esta cuestión la nube podemos decir que es un alojamiento donde nosotros podemos tener nuestra información disponible en cualquier momento. Es decir, si yo no llevo, por ejemplo, mi equipo de cómputo y necesito alguna información, no es necesario o no debo preocuparme por no tener el equipo físico, sino que simplemente yo, con tener acceso a un equipo de cómputo en cualquier lugar que yo me encuentre, desde ahí puedo entrar a la nube donde tengo guardada mi información y desde ahí puedo obtenerla. Puedo descargarla y no hay ningún problema. O sea, esto es lo que hacen pues las grandes empresas, ¿no? O sea, guardan su información también en la nube, por si en alguno de los momentos la requieren, pues entonces de ahí puedan descargarla. También lo hacen como pues una forma de respaldo, ¿verdad? Bueno, si hablamos de algunas empresas ya muy extremadamente grandes, pues bueno, ellos tienen servidores dedicados a este tipo de cosas, ¿no? De respaldos.
pero pues hablemos de pues una empresa

0: no muy grande, puede tener información en la nube, pues donde puede ser accedida de diversos lugares donde nos encontremos. Uh-huh. Y bueno, como comentaba, igual el software en la nube es aquel que pues nos permite, como le decía, trabajar con la información, es decir, un repositorio externo a la empresa, al cual se accede de forma remota en cualquier momento, lo que pues les acababa de comentar, ¿no? Donde quiera que estemos, vamos a poder accesar.
1: Excelente información, maestro Heriberto. De verdad que había y hay, de hecho, muchos vacíos de conocimiento aquí que pues considero y espero hayan sido aclarados. Aquí se abordaron demasiados temas en un resumen muy bien sustentado. Por ejemplo, nos comentaste que es una licencia, que es un software libre, que es un software con licencia. Y efectivamente, una de las preguntas que muchos nos hacemos y se hacen es, ¿qué es esa famosa nube? Porque luego decimos, manda la información a la nube. Y hoy creo que ha quedado muy bien explicado. La nube no es otra cosa, como bien lo comentas, que es el alojamiento de información. Y esa información va a estar disponible en el momento en que nosotros lo requeramos. El uso de la informática definitivamente que nos ayuda a un mayor rendimiento, a tener una mayor eficacia, una mayor eficiencia en los procesos, y como dijeran nuestros colegas los ingenieros industriales, pues ser más eficiente incluso en lo que es tiempos y movimientos. Sin embargo, maestro Heriberto, fíjese que hay aquí algo aquí como que irónico. Y yo sé que desde tu punto de vista como informático visualizas muy bien esto, ¿no? La programación, sin lugar a dudas, hablando de informática, definitivamente que no solo en México, sino en el mundo, y hay países muy avanzados, los europeos, que han avanzado muchísimo en lo que es la programación. Sin embargo, programación o avance tecnológico informático, pues también pudiéramos deducirlo como automatización de procesos. Y una crítica, precisamente viéndolo desde el punto de vista económico, que se le hace a esto de la automatización es el desplazamiento de la mano de obra. Entonces, sin lugar a dudas, estamos de acuerdo que el uso de las tecnologías de la información es muy importante, pero ¿cuál consideras o cuál es tu punto de vista respecto a esto de que por la automatización, y esto es real, se está dejando o se deja de contratar a personal que de repente lo hacía de manera manual? Y como tú muy bien lo comentabas al principio, hoy desde mi celular yo puedo programar el riego, a qué horas quiero que se riegue, qué cantidad de agua quiero que se lleve a mi planta, cuántas veces al día, o sea, todo ya lo puedo hacer desde un celular, cuando yo tenía contratado precisamente a lo mejor a una persona que se encargaba de hacer eso. ¿Cuál es tu opinión al respecto?
0: Bueno, mi opinión al respecto a la pregunta, pues sí, definitivamente la programación ha venido a desplazar casi en su totalidad la que es la mano de obra, puesto que pues ya hay programas, hay aplicaciones que realizan las diversas actividades por personas, ¿no? Y no solamente en el ámbito agropecuario. Uno de los casos muy evidentes que se está viendo incluso, pues, que hoy día viene siendo como la relevancia, pues es en la medicina, ¿no? En la medicina, pues ya hay robots que operan, ya hay robots que con certeza son programados y son capacitados, ¿no? De alguna forma se puede decir en esa cuestión para realizar una operación, ¿no? Te hacen operaciones tan minúsculas, por ejemplo, en los ojos, que con certeza realizan esa operación y no tienen como margen de error. A comparación de una persona como tal, tiene un margen de error. No sabría decir qué tanto sería ese porcentaje, pero sí tendría un margen de error, ¿no? Puesto que no es lo mismo ya una máquina bien controlada a una mano humana, ¿no? Que pues por lo regular tiende a tener cierto movimiento, como decimos nosotros, no a temblar. Ajá. Pero

0: Pero en la cuestión de esta, respecto a la pregunta, pues sí, ha venido a desplazar todo en su totalidad, a mi punto de vista.
1: Perfecto, maestro. Yo igual concuerdo contigo, y fíjate que algo que se le admira muchísimo a esto del avance de la informática es precisamente lo que tú acabas de decir. Hoy en día se pueden programar cirugías muy delicadas que la mano humana como

0: personal, también como que ahí ya disminuyó. Yo sé que al final de cuentas se escuchó fuerte de que desplazamiento del personal, pero como también bien nos lo acabas ahorita hacer ver, no es tanto desplazamiento de personal, sino que lo veamos como un área de oportunidad. Y creo que sí se está haciendo la tarea. ¿Qué necesitamos hacer para no ser desplazados? Pues sin lugar a dudas hay que capacitarnos. Maestro, nos vamos a un corte y regresamos.
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0: Bueno, continuamos con esta charla tan importante que tenemos con nuestro amigo, el licenciado Heriberto Baltasar Ramírez, respecto al uso de la informática en el entorno agropecuario. El maestro Heriberto nos ha explicado bastante bien y sustentado qué es un software, cómo se clasifica y desde luego cuál es la importancia de la informática en el mundo actual. Maestro, vamos a entrar ahora en materia en el ámbito agropecuario. ¿Qué programas informáticos existen para el entorno agropecuario como tal? Porque así como en la medicina, en la administración, prácticamente en todas las áreas de servicio y áreas de conocimiento, la informática es una herramienta que sin duda acelera los procesos. Y desde luego que en el entorno agropecuario no es la excepción. Quizás para nuestro auditorio este sea un tema como que un poco, a lo mejor van a decir, pero pues si aquí en Acatlán, en nuestra región, no utilizamos todavía sistemas de riego automatizado, pero o no hay muchos invernaderos, sin embargo, desde hace unos 6 años a la fecha, en lo personal, parece que no, pero Acatlán y su alrededor se está transformando en lo que es procesos de producción agropecuaria. En lo personal, a mí me da muchísimo gusto hoy en día ver las parcelas de cultivo de nuestros productores haciendo ya uso de sistemas de riego presurizado, es decir, uso de cintilla, riego por goteo. Y luego también están utilizando el acolchado, una estrategia importantísima para controlar las plagas, para controlar las malezas, pero además para hacer un uso eficiente del agua. Entonces yo considero que al ritmo que vamos, quizás pareciera un poco lento o despacio, pero creo que estamos tomando ya muy en cuenta cuidar nuestro entorno, cuidar el agua, que tan importante es no solo aquí, sino en todo el mundo. Entonces, no dudo que en unos 10 años o 15 años, pues ya estemos utilizando las tecnologías de la información, como bien lo comentaba el maestro Heriberto, que desde el celular los productores pues estén controlando sus sistemas de riego o quizás pareciera que falta mucho, pero también ya vemos aquí en Acatlán el uso de los drones específicamente para tomar video, tomar fotografía, pero en la agricultura también ya se están utilizando los drones para detectar la presencia de plagas, la presencia de enfermedades, si le falta agua a nuestro cultivo, cuál es la temperatura predominante, en fin, yo considero que muy muy pronto vamos a poder acceder a utilizar esas tecnologías en nuestro entorno agropecuario. Entonces, maestro Heriberto, ¿qué programas informáticos existen respecto al uso del entorno agropecuario?
1: Sí, respecto a la pregunta, pues existen diversos, ¿no? Y yo creo muchos programas informáticos que están orientados a la agropecuaria, pero sí me gustaría hacer énfasis en uno, ¿no? Que se llama

QGIS, que es un software de licencia libre, pues como ya habíamos comentado, ¿no? De licencia libre, pues es totalmente gratis, ¿no? Pues es un sistema de información geográfico que nos ayuda en el procesamiento, análisis, proyecciones, modelamiento, toma de decisiones y más de datos obtenidos del territorio y elementos que lo componen. Este tipo de sistemas de información es geográfica, pues como les comentaba, QGIS, son una herramienta para trabajar pues con diferentes tipos de datos, ya sean de texto, datos numéricos, datos alfanuméricos, fotografías, videos, etcétera, los cuales pues se van a redirigir por medio de una posición geográfica. Pues los SIG o GIS, como sus siglas en inglés, ayudan a identificar problemas, ayudan también a monitorear, que es parte importante en la agricultura, ¿no? Monitorear que la planta esté bien, monitorear que no haya plaga, como comentaba comentaba acá el compañero, ¿no? Monitorear la temperatura, que todo esté pues al 100%, ¿no? Entonces, pues ahorita con la ayuda de los drones, como se comentaba, y por medio de los programas, programas informáticos, pues bueno, ya se pueden hacer diversas tareas que pues prácticamente van a hacer que nuestro cultivo pues sea más productivo, ¿no? Y pues bueno, también nos ayuda a gestionar y dar respuestas a cualquier tipo de emergencia. Realizar predicciones que son muy importantes, qué es lo que puede pasar o le puede pasar a mi cultivo si a lo mejor hay mucha lluvia, hay exceso de lluvia, ¿no? O no hay lluvia, ¿qué puede pasarle a mi cultivo? Entonces ya el programa, dependiendo de cómo vaya captando cierto tipo de datos, es como va a ir arrojando la información para que pues estemos alerta, ¿no? A esas emergencias que pueden o puedan existir. Pues también nos permite, QGIS nos permite establecer prioridades, comprender tendencias, generar mapas, también es importante, dar informes generales de lo que es el cultivo, gráficos y pues muchas más funciones que podemos destacar de este programa informático como lo es QGIS. Bueno, también no solamente QGIS está relacionado a lo que es lo agropecuario, también está inmerso este programa informático está inmerso pues en otras ramas como lo es en la topología, la geología, ciencias ambientales, o sea, no solamente está derivado y está orientado a lo que es pues lo agropecuario, sino que pues abarca varios campos donde pues los beneficia de alguna forma, ¿no? O sea, ya que como comentábamos, genera mapas, hay predicciones, casos de emergencia, entonces pues es muy muy común que se puedan utilizar en este tipo de áreas. También hay otro programa informático que es de suma importancia y que se debe tener mucho en cuenta, que es AutoCAD. Pues acá es prácticamente el diseño, ¿no? El diseño de un invernadero, la estructura de los invernaderos, el sistema de riego, pues bueno, son diversas cosas que se pueden utilizar con AutoCAD. Pero pues bueno, es muy utilizado también en la pues como tal en la agricultura, ¿no? Lo que les acababa de comentar. Es pieza clave para cumplir con ciertos parámetros, ¿no? Apegados a las condiciones del terreno, ¿no? En el que se va a trabajar o se va a desarrollar el proyecto. Pues además AutoCAD pues es un programa multifacético que permite pues desarrollar proyectos de índole arquitectónico, industrial, así también como los proyectos mecánicos, proyectos de diseño gráfico, de ingeniería. Y pues esto es gracias a la posibilidad de visualizar los diseños en 2D y 3D. O sea que este tipo de diseños pues van un poquito más allá del ojo, ¿no? Humano. O sea, ya nos da otro tipo de vista, ¿no? No es lo mismo ver a lo mejor un proyecto así muy cuadrado a ver uno lo que ya es 2D o

0: 3D, ¿no? Que ya podemos ver pues casi todo el entorno, ¿no? Todo cómo gira alrededor, ¿vale? Y pues bueno, es más que nada ahorita AutoCAD viene siendo uno de los pues programas informáticos, si se le pudiese llamar, pues líderes en el mercado, ¿no? Porque pues es muy utilizado, pues no solamente, como les comentaba, en el área agropecuaria, sino que también pues es utilizado en diversas en diversas ramas, ¿no? Entonces se puede decir que pues AutoCAD es ahorita pues uno de los programas más relevantes que se pudieran que pudieran existir en el mercado. Y pues acá vamos a hablar de otra forma, de otro programa que es importante, que es Margaret, como tal, pues esta es una inteligencia artificial para la agricultura. Entonces acá la inteligencia artificial pues ya se está inmiscuyendo también en lo que es la agricultura. ¿Y cómo se va a inmiscuir? Bueno, se diseña una plataforma de inteligencia artificial agroalimentaria capaz de gestionar escenarios futuros. Acá ya podemos como proyectar qué es lo que puede pasar, ¿no? Ya es para estar en un futuro preparados, ¿no? ¿Qué es lo que nos depara? Como dice, ¿no? ¿Qué nos depara el destino para poder estar o tener algo de contingencia, ¿no? Para poder atacar cualquier tipo de situaciones. Describiendo, pues, la forma en la que impacta en una estrategia corporativa, mostrándole una mejor decisión a la persona para cada objetivo de su negocio, o sea, en qué está orientado, qué es lo que va a llevar a cabo. Entonces le permite ver un panorama pues muy amplio. También cuenta con un motor de procesamiento que analiza un auténtico almacén de datos, ¿no? Los mentados Big Data en informática, ¿no? Pues que son almacenes de datos a final de cuentas. Estos almacenes de datos pues son agroalimentarios, en los cuales mediante algoritmos y modelos de inteligencia artificial permite desarrollar aplicaciones adaptadas a las necesidades de cada productor, agregador o industria complementaria. Es decir, pues aquí este programa informático se va a adaptar al productor, no el productor se va a adaptar a él, sino que va a ver qué requerimientos en realidad necesita el productor para poder, no sé, mejorar su cosecha, la producción de ciertos productos. Entonces va a poder abrir un panorama pues más amplio, ¿no?
1: Es como un simulador.
0: Algo parecido, un simulador, pero que sí te va a permitir hacer proyecciones. Ajá. Bueno, pues eso sería en la cuestión de lo que es la inteligencia artificial, que pues lo veíamos muy lejos, pero pues ya está más cerca de nosotros.
1: Sí, pues muy interesante todos estos pues programas que nos ha mencionado el licenciado Heriberto. Yo creo que todos estos pues son parte ya de la que ya está presente la agricultura 4.0, como se conoce actualmente al uso de todas esas tecnologías. Y pues pues ahorita nos ha ampliado mucho el panorama sobre todos estos programas que podemos utilizar. Sintonícenos todos los jueves a las 5 de la tarde y los lunes la repetición a las 5 de la mañana en la transmisión a nivel estatal. Si tiene alguna duda que quisiera consultar con el entrevistado, puede hacérnoslas llegar a nuestros teléfonos en cabina 953-53-430-22. También nos puede encontrar por Facebook en SET Acatlán y nos puede escuchar también por internet en www.acatlanfm.blogspot.mx. Nos encontramos transmitiendo desde Carretera Internacional México-Oaxaca, kilómetro 153, Barrio La Palma. Pues continuamos con esta charla tan interesante, que estamos aquí con el ingeniero Heriberto. Ingeniero, ¿existirá algún programa en específico que nos pueda ayudar con el control de plagas, que es muy común en la mayoría de cultivos que hay en la región?
0: Muchas gracias, pues vamos a continuar con este

0: Esta charla amena. Pues sí, sí hay programas que pueden apoyarnos para controlar estas plagas. Uno de ellos, ya se los mencionaba en el bloque pasado, pues es QGIS. Igual permite el monitoreo y planificación en las diversas zonas de terreno para pues evaluar las afectaciones y alternativas de tratamiento. Pues es decir, este mismo programa informático nos permite realizar esta labor tan importante como es controlar las plagas.
1: Muy bien, maestro. En el caso, por ejemplo, también de un factor que pues es muy básico y muy importante controlar en todos los cultivos, ¿habrá algún programa con el cual podamos monitorear las temperaturas de algún invernadero?
0: Pues sí, hay programas, de hecho hay aplicaciones, muy diversas aplicaciones que se pueden utilizar para llevar el control de la temperatura en el invernadero, y no solo en invernadero, sino en casa sombra también se puede llevar este tipo de control. Como tal, aplicaciones, pues hay muchas, y tenemos que, pues como decía, elegir y tenemos que buscar la mejor alternativa para que sea de beneficio para ya sea nuestro invernadero o la casa sombra que nosotros donde deseemos pues utilizar este tipo de aplicaciones.
1: Bueno, nos comenta que sí se puede. ¿Nos podría comentar así a grandes rasgos, tal vez muy en general, cómo pudiera ser desde el proceso de la instalación, no sé, de algún sensor en el invernadero, hasta que nosotros podamos tener la aplicación y abrirla en mi celular y yo poder ver qué temperatura tengo en el invernadero, a grandes rasgos?
0: Bueno, a grandes rasgos, pues antes que nada, pues primero se tendría que realizar la programación. Necesitas realizar la programación para que, pues, obviamente tu sensor pueda captar la temperatura correcta o deseada, de acuerdo también a cómo tú quieras los parámetros de o niveles de temperatura que a los que va a estar las condiciones de tu invernadero. Pero sí realizar primero lo que es la parte de la programación. En estos de los casos de los sensores está hoy una tecnología muy relevante, que esta tecnología pues ha venido a como a suplir o a beneficiar, ¿no?, a muchas causas, y no solamente agropecuarias, sino también de otra índole, ¿no? Como tal es Arduino. Arduino ahorita ha venido a pues renovar y a fortalecer lo que es la programación y la automatización de procesos. Arduino hoy día es uno de los más fuertes que podemos encontrar en cuestión de programas en el mercado. Casi todas las aplicaciones vienen programadas con este tipo de tarjetas de Arduino. ¿Por qué? Porque nos permite prácticamente lo que nos comentaba, los sensores. Esos sensores son programados con Arduino a cierta, si hablamos de sensores de temperatura, pues bueno, nosotros vamos a programar a qué nivel de temperatura queremos que esté en una parte menor y en una mayor, ¿sale? Entonces, también programar qué tipo de temperatura es la correcta para nuestro invernadero, y que nos programar que si la temperatura desciende a cierto nivel, que nos mande algún mensaje, una alerta que nos pueda decir, oye, tu temperatura ha bajado demasiado, ¿no? O sea, activa la temperatura, no sé, el sensor de temperatura para que pueda elevarla, no sé, de acuerdo al cultivo que se tenga en el invernadero. De igual forma, viceversa, ¿no? Si la temperatura aumentó, pues bueno, que te mande la alerta para que pueda disminuir la temperatura, ¿no? Pero todo esto, pues, les digo, está basado desde la programación de sensores, y no solamente hablemos de temperatura, sino sensores de movimiento incluso, ¿no? Incluso para los sistemas de riego también se utilizan los sensores, ¿no? O sea, sensores que detecte si el suelo está muy seco, no sé, o muy húmedo. A lo mejor si está muy seco, pues que se active para hacer el tipo de riego que se tenga instalado, ¿no? Y si está muy húmedo, pues obviamente que ya se detenga, ahora sí que se autoapague para que se puedan realizar este tipo de actividades. Y yo creo que eso es una de las formas de tener un mejor control en un invernadero, ¿no? Teniendo los sensores programados a nuestras necesidades.

0: Excelente, maestro Heriberto. Qué interesante información nos has compartido en esta tarde. Totalmente de acuerdo contigo. Fíjate que cuando yo estudié la ingeniería, que ya tiene un ratito, allá en el 90, 98, utilizábamos sensores dentro del invernadero, allá en la universidad. Y voy a hacer referencia específicamente a uno que se llama, y todavía existe en el mercado, que se llama Hobo. Instalábamos ese sensor adentro del invernadero, un cuadrito ahí, y adentro estaba el sensor, y este sensor nos medía o mide la temperatura, la humedad relativa, ¿sí? Y fíjate que algo muy interesante, la guía de usuario era muy específica, de que solo tenía que ser de acuerdo al tiempo que tú lo programaras para registrar estas variables. Tú tenías que llevarlo a una computadora de escritorio y descargarlo para vaciar los datos y después volverlo a llevar e instalar al invernadero. Entonces, qué padre que ahorita nos mencionas esa fase de esa carrera que lleva la tecnología actualmente, porque en ese tiempo, aún así, como nos lo acabas de mencionar, había un software diseñado para poder descargar esos datos y poder darles un manejo y una interpretación, incluso hasta gráficas aparecen ahí. Pero lo interesante de hoy en día es que hoy en día ya no necesito casi tener esa conexión del sensor y la computadora de escritorio, porque ahora ya avanzó la tecnología y resulta que ahora yo directamente almaceno los datos que estaba bajando el sensor en el invernadero y yo puedo ir almacenando en la computadora sin necesidad de traer el sensor y vaciar, pero además lo puedo ver en tiempo real cómo está mi cultivo dentro del invernadero. Entonces, creo que hoy en día los sensores unidos a lo que es la robótica con los drones están teniendo muchísima influencia en esto de la agricultura. Vuelvo a comentar, quizás para nuestros agricultores de aquí de la región, todavía como que no logramos entender qué es esto de manejar drones, qué es esto de manejar softwares para regar, pero yo estoy prácticamente seguro que no tarda en que incluso aquí vamos a ver sistemas de riego automatizados desde la comodidad del celular del productor. Va a poner a funcionar su sistema de riego. ¿Dónde existen estas aplicaciones? ¿Es el uso de esta tecnología a ese nivel? Sin lugar a dudas que existe. Y existen países muy adelantados tecnológicamente. Y voy a citar específicamente a España y Holanda. Entonces, ellos por las condiciones climáticas que tienen, allá cae nieve, allá hay muchos días con poca luz. Entonces, todo prácticamente el proceso de los cultivos está automatizado. Y como bien tú lo comentabas en algún momento dado, si el sensor detecta que hay mucha luz la que está entrando al invernadero, inmediatamente se extienden determinadas películas especiales que solo dejan pasar cierta cantidad de luz al interior. Si la humedad relativa está muy elevada o muy baja, inmediatamente los sensores se activan y hay una nebulización para incrementar la temperatura, o se activan los ventiladores y los extractores para extraer la humedad que haya en exceso en el invernadero. Y esto definitivamente que está conectado, porque se manejan desde la programación de los softwares cuáles son los límites de estas variables que deben de existir en los invernaderos. Maestro Heriberto, muchísimas gracias por toda esta información. Ya nada más como para cerrar, yo quisiera preguntarte, me voy a poner en el nombre de un productor. ¿Consideras tú que esta tecnología podría estar al alcance y ser manejada por nuestros productores de aquí de la región Mixteca Baja Poblana?
1: Pues claro que sí, yo creo que sí, todos tenemos esa posibilidad y todos tenemos ese alcance. Obviamente, pues nos va a costar un poquito, como todo, pero no quiere decir que sea algo imposible. Todo, pues debemos de, pues más que nada brindarles la mano a los agricultores por medio de, pues no sé, cursos, llevarles asesorías, no sé.

0: inmiscuirlos en este ámbito de la tecnología, puesto que pues algunos pues no tienen todavía ese acceso a la tecnología, pero pues tampoco quiere decir que no lo puedan hacer. Y yo creo que va a ser mucho beneficio que ellos puedan pues estar inmersos en ella, ¿no? Y pero ¿cómo lo vamos a hacer eso? Pues bueno, vamos a tener que, pues como les comentaba, brindarles cursos, ¿no? Asesorías, capacitarlos más que nada en ese ámbito, para que pues ellos puedan de alguna manera ver qué beneficios, o sí, ver más que nada los beneficios que puede traer o puede conllevar el uso de la tecnología en sus cultivos. Ajá.
1: Muy bien, maestro Heriberto, y desde luego, pues uno de los objetivos principales de la dirección de nuestro plantel, el CEBETA número 184, encabezada por nuestro director, el maestro Miguel Baltasar Luna. Desde luego que el CEBETA 184 se ha caracterizado por ser una casa abierta, en una actualización permanente tanto de su personal docente, y desde luego siempre hemos tenido la mano extendida a la población en general. Siempre se están impartiendo cursos de actualización a productores, y bueno, aquí nuevamente hacemos extensiva la invitación de nuestro director. Aquí tenemos personal capacitado para dar asesoría técnica gratuita en el aspecto de plagas, enfermedades, nutrición de cultivos, desde luego industrialización de productos, y bueno, como nos lo ha remarcado hoy en día el maestro Heriberto, también tenemos a los especialistas en el área de la informática. Muchas gracias, maestro Heriberto, y seguimos en comunicación con nuestro auditorio.
2: Maestro Heriberto, ya nada más para finalizar, ¿qué tipo de celular crees que pueda ser utilizado? ¿Es necesario algún celular muy especial, de una gama alta, o se puede utilizar cualquier celular?
0: Pues en respecto a tu pregunta, pues yo se puede considerar cualquier tipo de celular, siempre y cuando pues bueno sea como tal un smartphone. Obviamente con características no tan específicas, pero sí que sean considerables para soportar pues la instalación de las aplicaciones a utilizar. Ajá, entonces pues igual no necesitas tampoco un celular de gama tan alta como para poder utilizar este tipo de aplicaciones. Entonces todo va a depender de qué es lo que quieras hacer, ¿no? Qué es lo que quieras hacer, y pues prácticamente el uso de ciertas aplicaciones no te piden características tan altas o que sean imposibles, ¿no? O sea, por lo regular las aplicaciones son aplicaciones que son muy comerciales, son muy adaptables y se tienen como son muy amigables con el
2: Podría
0: tipo
2: ser
0: de
2: un celular promedio, ¿no?
0: Sí, claro. Un celular promedio, con eso tú puedes tener acceso para instalar la aplicación. Entonces, un celular que sea smartphone, y con eso.
2: Muchas gracias, maestro Heriberto. Pues el tema de hoy, un tema muy interesante. Yo creo que pues hacia esto que nos comentó el maestro está encaminada la agricultura, y qué bueno que hoy nos vino a dar una gran perspectiva de las nuevas tecnologías que se pueden emplear en el campo. Pues les agradecemos el favor de su atención. Esto fue su programa Campo Mixteco. Nos acompañó también el doctor Nereo Martínez, y agradecemos al licenciado Heriberto Baltasar por toda esta información que nos brindó. Hasta pronto.
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Hola amigos, buenas tardes, soy el Fego Vázquez Piedra 9 Conejo. Estamos iniciando un programa más de La Huella del Jaguar en esta bonita tarde de septiembre. Ya estamos iniciando el fin de semana y deseo que se encuentren perfectamente bien, en buenas condiciones, con mucha salud, con una actitud muy, muy positiva. Agradezco infinitamente su compañía durante esta hora. Vamos a estar compartiendo algunas cosas muy, muy interesantes. Agradezco infinitamente a todos ustedes que nos siguen a través de la señal 107.5 Sicón Radio FM todos los viernes, y también a nuestros amigos que nos ven a través de nuestros en vivo en las páginas La Huella del Jaguar y Sicón Radio. También saludos a todos ustedes, a donde quiera que se encuentren. Deseo que estén ya descansando. Nuestros amigos estudiantes pues ya entraron de lleno a la actividad escolar, y pues hay que desearles lo mejor de lo mejor, que luchen por sus metas, que le echen todas las ganas al estudio, porque pues los tiempos, conforme pasa los años, se complican cada día más. Se requiere mayor preparación, y desde mi perspectiva la educación ha ido decayendo. La calidad ya no es la misma de antes. Antes, una persona con tercer año de primaria sabía leer y escribir perfectamente bien, y hoy se da el caso muchas veces de que gente que sale de las universidades, pues como que pasó de noche en ese tema de la ortografía, la escritura. Pero en fin, pues cada quien es el arquitecto de su propio destino. Y gracias por sintonizarnos, espero que estén descansando. Si trabajaron hoy, pues que se la pasen súper, súper. Este fin de semana hay muchas actividades que yo les voy a estar compartiendo. Seguramente pues ustedes ya las tienen consideradas, pero aprovecho para mandar saludos a algunas personitas que siempre nos están sintonizando, y en especial a algunas que están de visita aquí en Izúcar de Matamoros, específicamente allá en Santiago Mazatla, a mi primo Raimundo Piedra, a su esposa Teresa Sandoval, a mi sobrina Nayeli Piedra y al maestro Galindo, que están trabajando duro, muy duro, como las hormiguitas todos estos días. Les mando un abrazo, les deseo que tengan una maravillosa estancia aquí en Izúcar. Sí, ellos nos visitan de Chilpancingo de los Bravo, allá en el estado de Guerrero. Y aprovecho para mandar saludos a la licenciada Jenny, también a la licenciada Jenny Valderas, al ingeniero José Carvajal allá en el norte de Veracruz, a mi amiga Neri García en Tuxpan, Veracruz, también, y a don Gaspar allá en Tehuixingo, muy cerca de aquí en la Mixteca Poblana, él nos sintoniza. Estas hermosuras, Sandra Isela Almazán y Claudia Berenice Marín, así como también a Perla Lorelli Solórzano. Un abrazo grande, grande.

desde aquí de la cabina de Sicón Radio, La Huella del Jaguar. Y pues estamos prácticamente terminando este mes de septiembre con muchas sorpresas, con muchas actividades culturales, con muchos festejos, muchas fiestas. Y quiero decirles que el próximo domingo, domingo 27 de septiembre, se desarrollará la edición número 61 del Huey Atlixcáyotl, que es la fiesta más importante de todo el año aquí en el Valle de Atlixco y Izúcar. Y pues espero se den cita, porque la verdad se vive a lo máximo. El ambiente es bellísimo, mágico, fantástico, indescriptible. El programa está diseñado para que en punto de las 10 de la mañana de inicio, y si usted no tiene algún acceso previo, que haya conseguido algún boleto, pues ni le busque, porque la verdad es esta fiesta, este espectáculo, pues rebasa las expectativas año con año. Llegan más visitantes, tiene más éxito y cada año va mejorando. El Huey Atlixcáyotl, en torno a lo que son las festividades de San Miguel Arcángel, que la fiesta principal es el 29 de septiembre, pero ya desde el 20 se han estado realizando festejos, actividades culturales en Atlixco, pero vamos a decir que la más fuerte es el domingo 27. Siempre se realiza un domingo antes de, bueno, el último domingo del mes prácticamente, ¿sí? Porque la festividad es el 29, y en esa ocasión pues es pasado mañana, 27. El estado invitado es Michoacán. No falten, va a estar buenísimo el programa, porque definitivamente el Huey Atlixcáyotl pues reúne a lo que es la tradición, la cultura, la danza, la música, lo mejor de lo que son los grupos étnicos, las comunidades que forman parte de Atlixco y algunas que vienen de otras regiones. En este caso pues también Izúcar participa. El año pasado participaron los huehues, no sé si hoy vayan a participar, pero pues Izúcar siempre está presente. Por ahí nos vemos el próximo domingo. Hay que llegar temprano, porque después de las 9:30, las 10, de repente cierran el acceso hacia lo que es el Cerro de la Danza por la saturación de visitantes. Ya no permiten el acceso hasta cuando termina el evento de la danza y empieza a desalojar. La gente empieza a bajar, vuelven a abrir para subir. Ojalá y puedan. Yo no tengo pases, pero pues podemos ver los videos en vivo. Ahí me conformo. Pero es bonito. Vean, suban a lo que es la Capilla de San Miguel. Es la mirada, la perspectiva, el paisaje es bellísimo. Además, la experiencia de irse a tomar la foto ahí al Mirador de Cristal, que también es una opción maravillosa. En la tarde, noche, cuando ya está fresco, es lo más recomendable, la verdad, porque se ve la puesta del sol, se ven los volcanes. Ojalá y esté limpio, y al mediodía estaba muy limpio el paisaje, no había bruma. El Popocatépetl desde aquí de Izúcar se vislumbraba de una manera espectacular, y esperemos que estos días así sea. No se descarta la lluvia, puede caer en cualquier momento, pues hay que tener precauciones, más que nada, ¿verdad? Y si va a ir para allá, pues lleve su paraguas, su impermeable, y pues muchas ganas de divertirse, de disfrutar esa gran festividad allá en Atlixco. Y pues si usted también desea comunicarse con nosotros a la cabina, lo puede hacer a través del número

243-432-6383 para mandar un saludo, alguna sugerencia, algún comentario o compartir algún tema con el auditorio. Pues con mucho gusto aquí nuestro productor, Arturo de Gante, que está en los controles, nos estará compartiendo sus mensajes. Gracias, Arturo, por apoyarnos esta tarde en los controles. Y pues este día, esta tarde, quiero decirles que tenemos un tema muy bonito que compartir con ustedes. Seguramente alguna vez en su vida han tenido alguna de las experiencias que yo les voy a estar comentando, se van a identificar muchos. Algunos van a recordar viejos tiempos, van a recordar aventuras, anécdotas y muchas cosas que pasan en la vida de repente, que no las consideramos y que de repente surgen y se convierten en parte de nuestra historia, de nuestras vivencias, de nuestras anécdotas. Y en algunos momentos las recordamos y las recordamos, pues bien bonito. En esta tarde quiero decirles que vamos a ver un poco sobre las avispas. No sé si ustedes que me escuchan tengan conocimiento de cuántos tipos de avispas existen en México, en el mundo. Estaba escuchando que en el mundo existen más de 2,000 variedades, especies de avispas. En México tenemos algunas cuantas, pero con esas son suficientes, ¿verdad? Si es que en algún momento las hemos tenido cerca o las hemos o hemos tenido algunas experiencias con ellas, pues quiero decirles que yo sí, y muchas de chamacos, uno en el campo, pues son como el pan de cada día. Hoy, aunque pues uno visite el campo, ya no es lo mismo. Algunas especies han ido como desapareciendo, como mermando sus hábitats, van desapareciendo, y es por el exceso de fungicidas que se utilizan en la actualidad para muchos fines. Pues han ido acabando con infinidad de especies aquí en la región. Sabemos que por la caña pues se utilizan grandes cantidades de estos fungicidas para lo que es el cultivo de la caña, pero pues siempre contamina, acaba con muchas especies de estos insectos y de aves y de muchas cosas que han desaparecido aquí en Izúcar. No quiero decir que están extintas, pero al menos aquí ya se ven muy poco. Usted seguramente alguna vez ha tenido pues un nido, un panal, como se le conoce, ahí en su terreno, en su jardín, en su casa, ahí en medio de las plantas, en medio de la madera, en algún lugar donde guarda cosas. Ahí es donde algunas especies suelen hacer sus panales, y de repente, pues sorpresa, ¿no? Que no nos damos cuenta, movemos, y cuando nos damos cuenta ya tenemos la cara como de chinitos o japoneses, con los ojos bien chiquitos y bien hinchados los párpados, que pues era lo común. Cómo me divertía de pequeño con estas travesuras, cuando de repente alguien descubría un panalillo por ahí, y los chamacos que de repente se pegaban con la manada de críos, pues iban a la boca del lobo, los jalaban y no faltaba quien las espantaba, y pues muchas avispas reaccionan de inmediato al ataque, ¿verdad? Se sienten agredidas y atacan todas, y pues un chilladero y un gritadero de chamacos, y al rato todos con los ojos hinchados, con la cara y los cachetes, los párpados hinchados, aparte de la tunda que les metían los papás en la casa, ¿verdad? Pero era como el pan de cada día. El que no vive estas cosas, pues es como si no hubiera tenido

tenido infancia en aquellos años, en los 50, 60, 70, 80, cuando el campo era maravilloso, ¿verdad? Pues ahí uno nació, ahí uno aprendió muchísimas cosas, y pues de esto es de lo que vengo a platicarles esta tarde maravillosa. La verdad, pues conozco casi todas las variedades que existen aquí en México, y es hermoso ver sus nidos, sus panales, su comportamiento. Hay algunas especies que no tienen aguijón, no pican. Hay otras que sí pican. Son muy bellas, la verdad, si uno las observa de muy cerca, que no es tan recomendable porque pues también ellas perciben ciertos aromas que nuestro cuerpo despide cuando tenemos miedo y pues atacan. Pero sí es bonito verlas. A mí me gusta fotografiarlas de muy cerca. Ahí en mi taller, en el interior, tengo un panal de avispas negras muy grande. No les tengo miedo, nunca me han agredido. Dicen que cuando están dentro de una casa o en un patio son de buena suerte. Yo no sé si sea verdad o sea mentira, pero pues ahí están. A la fecha ya hicieron muy grande su panal y pues son como mi compañía de alguna manera, porque están dentro de mi taller y no las molesto ni me molestan. Si de repente las personas que llegan sí se alteran al verlas porque piensan que las van a atacar, pero no. Los tengo que tranquilizar porque son capaces de aventarles cosas o asustarlas, y ahí sí quién sabe, ¿verdad? Porque ya es un panal muy grande y pues son cientos de avispas negras. La verdad que sí duele. Por lo regular, después del piquete se hace una roncha muy, muy dolorosa. Y pues de alguna manera tiene uno que saber qué hacer cuando le pican a uno, ¿no? Hay remedios caseros. Se recomienda un ajo, el diente de un ajo se parte, se frota. Nosotros de chamacos nos echábamos barro, tierra, con saliva o con agua, corríamos, hacíamos el lodo y nos embarrábamos todo donde nos picaba, y sí, en un rato se nos olvidaba y al otro día ya estaba mejorando la hinchazón. Ya podíamos ver un poco, porque cuando casi se cierran los ojos se siente feo, ¿verdad? Se hinchan los párpados, los cachetes, los labios. Y no sé si a ustedes les haya pasado, pero a mí me pasó, o me ha pasado muchas veces, que al estar tomando un refresco no me doy cuenta, se mete, principalmente en las cocas que son negras y las avispillas son negras, pues se meten, y cuando uno le da el trago, vas, el piquete, los labios, o ahí dentro de lo que es el paladar, y pues se siente bonito. Si anda uno con la trompa toda chueca, inflamada, o en el jugo, en el agua de sabor, o en la nieve, o todo lo que tenga dulce, ¿sí? En las frutas, también en los mangos, las naranjas. De repente estás mirando por otro lado, no ves la avispa cuando ya llegó y le da la mordida, y ahí está el grito. Pero digo, son emociones también, ¿no? Son parte de la vida, que si no las hubiéramos sentido, pues la vida no sería como tan agradable, ¿no? No habría tanto que contar, pero pues son anécdotas que uno va aprendiendo, que uno va viviendo con el paso de los años. Y quiero decirles que hay una avispa que le dicen avispa de la miel. Es mexicana, es una especie social y pequeña, que solamente son de 7 a 9 milímetros. Las avispillas son pequeñas, y estas avispas habitan en zonas tropicales, son de pocas, sus panales son de poco tamaño y producen un poco de miel. Eso es lo que les quería comentar, que algunas producen

miel, algunas no. Pero son muy, muy beneficiosas, principalmente para la polinización de los árboles de aguacate, principalmente. Sí, esta pues tiene una función interesante en el planeta, y pues tenemos que cuidar, porque al igual que las abejas, que ya se ha hablado mucho, pues son polinizadores por excelencia. Sin las abejas, pues no existirían muchos alimentos que nosotros consumimos, porque ellas son las que se encargan de polinizar y de hacer que florezcan y que den frutas muchas plantas y muchos árboles. Pero pues también existe una avispa que le llaman avispa papelera o verdugo, también conocida como, nosotros aquí en la Mixteca las conocemos como avispas de guitarrón. Allá por allá nos escucha don Gaspar, no sé, por allá en la Mixteca de la región de Tehuixingo, no sé cómo se les conozca, pero pues se llaman, aquí les, desde chamaquito yo las conocía como avispas de guitarrón, pero también se les conoce como avispas armadillo, principalmente porque su panal lo construyen pegado a los troncos, no a todos los tipos de troncos, porque yo lo he visto solamente en árboles de amates a la orilla del río, amates muy grandes. Ahí es donde he visto esos nidos, esos panales, y en los árboles de guaje. Sí, por lo regular tienen la, como si fuera una concha de armadillo pegada ahí, el mismo color, la misma forma, y tienen en la parte de arriba un hoyo, un agujero donde entran y salen, y lo van haciendo cada día más grande. Es una avispa azul oscuro, muy, es grande, es más grande que las comunes, es de un color metálico brillante y muy bella. La verdad es una avispa muy bonita, pero quiero decirles que pues es, su piquete es muy muy doloroso. También se le conoce también como maribondotato o avispa cubo. También ese es un nido que se adhiere a los árboles. Esta avispa construye sus nidos se llama de papel, porque bueno, casi todos los nidos o los panales de las abejas semejan como si fuera de papel reciclado. La verdad es que pues sí, es un tipo de papel que ellas construyen, es corteza de árbol, ellas le quitan trozos minúsculos a los árboles, a la corteza de los árboles, y la mastican, la mezclan con su saliva, y así es como van construyendo la pared de sus nidos y sus celdas hexagonales, que son las que de alguna manera construyen para reproducir sus larvas, que son unos pequeños gusanitos, unas pequeñas orugas, que al poner el huevecillo lo sellan con una película del mismo material en la parte de arriba, y el huevecillo empieza a producir una pequeña larva que se convierte en una oruga, un gusanito, y más tarde pues empieza a transformar en avispa, le salen alas, se forma el cuerpo de la avispa, y ya cuando está en una etapa madura, pues la avispita rompe la celda y sale. ¿Sí? Es interesante cómo la naturaleza se desarrolla, cómo funciona la naturaleza, porque pues son de alguna manera seres que habitan entre nosotros y debemos de conocer al menos qué es lo que existe en nuestro entorno, ¿verdad? Porque de repente no sabemos nada, no sabemos cómo se reproducen algunos animales, no sabemos cómo se producen algunas frutas, parte de los alimentos que consumimos, pues no sabemos, y siempre sí es importante. Yo tuve la suerte de nacer en el campo, crecer en el campo y pues conocer los procesos de cultivo de muchos alimentos, muchas hortalizas.

0: Muchas frutas y pues conocer un poco de animales, de flora y fauna, ¿verdad? Desde animales grandes, pequeños, medianos, hasta insectos, porque pues era muy común en el campo ver insectos de todo tipo. Hay algunos que son imperceptibles, que por su tamaño, por ser muy diminutos, pues regularmente no nos damos cuenta, pero si somos observadores, y analizamos la hierba, analizamos la tierra, vamos a encontrar cientos de insectos. Y la verdad que algunos son verdaderamente hermosos, sorprendentes, más cuando hoy con la tecnología que tenemos la oportunidad de darle zoom a esos seres pequeños, diminutos, nos vemos que son, sus cuerpos son fantásticos. Y la verdad, si nos los imaginamos en dimensiones grandes, pues es algo maravilloso. El universo es sabio, es maravilloso y nos enseña muchas cosas, y tenemos que tener los cinco sentidos bien abiertos, y esto es parte de lo que pues hoy quise compartir con ustedes. A mí en lo personal es un tema que me apasiona mucho, ¿verdad? Porque pues me gusta, además, el senderismo, el campo, la montaña, pues ahí es donde puedo ver continuamente animales, insectos, aves y muchas cosas. Vamos a un pequeño corte cultural y regresamos en unos instantes.
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4: Hoy. Revista del Consumidor Radio. Ya sea en la oficina, en la universidad o cuando no quieres cocinar, las sopas instantáneas siempre te sacan de un apuro. Pero, ¿alguna vez has leído las letras chiquitas de su etiqueta? Antes de abrir tu próximo paquete, tienes que conocer los resultados de nuestro estudio de calidad. Revista del Consumidor.
5: Llegas con cansancio y tienes poco tiempo para cocinar. ¿Se te antojó una sopa calientita, lista en unos minutos?
4: Las sopas instantáneas pueden parecer una solución práctica, rápida y económica. Por eso hay quienes las tienen en sus despensas.
5: Pero, ¿qué estamos llevando a nuestra mesa cuando elegimos una?
4: Para saberlo, en el laboratorio de Profeco se analizaron 33 sopas instantáneas y se revisó desde su información comercial hasta su aporte nutrimental. ¿Qué revisamos?
5: Primero, revisamos que la información comercial esté completa.
4: Verificamos que las sopas incluyeran los requisitos de etiquetado como denominación, responsable del producto, contenido neto, lista de ingredientes, alérgenos, instrucciones de uso, lote y fecha de caducidad o consumo preferente.
5: También revisamos que, si es el caso, los productos exhiban los sellos de advertencia de exceso de algún componente crítico para la salud.
4: Por cada 100 gramos de producto se determinó la cantidad de proteína, grasa, carbohidratos, agua y aporte energético.
5: Una prueba fundamental: determinar el contenido de sodio. Esto, debido a que su ingesta debe ser controlada para prevenir riesgos en la salud cardiovascular.
4: ¿Qué encontramos?
5: Todas las sopas analizadas tienen al menos dos sellos negros de advertencia. Uno por exceso de grasas saturadas y otro por exceso de sodio.
4: Ojo con esto.
5: Un vaso estándar de sopa instantánea de entre 64 y 68 gramos, ya preparado, contiene por lo general más del límite de sodio recomendado por la Organización Mundial de la Salud.
4: Además, su aporte energético, que está relacionado con la cantidad de grasa, es de alrededor de 300 kilocalorías.
5: Más de los resultados. Ramen Express by Chef Wu, sopa de ramen vegetariana, declara 85 gramos de contenido neto, pero no llegó ni a los 80.
4: Seis productos no presentan completa su información comercial.
5: Algunos tienen mayor cantidad de grasa de la indicada en su etiqueta. Dos son de la marca Nama, uno de Maruchan pasta rápida yakisoba y otro de Nissin pasta UFO Fuego.
4: También encontramos un producto que declara cero azúcares añadidos, pero en su lista de ingredientes dice

0: Se destroza. Ramen Express by Chef Wu. Fideos instantáneos calientes y picantes.
1: Ahora seguro te preguntarás, ¿qué hago si me gusta consumir estas sopas?
0: Sabemos que una sopa instantánea puede sacarnos de un apuro y disfrutarla de vez en cuando no significa que estemos haciendo algo mal.
1: La clave está en no convertirla en nuestra comida de todos los días. Si tienes un poco más de tiempo,

0: ¿Son de plástico?
1: Se ha pensado durante muchos años que son productos que son de plástico o que es un producto que se queda pegado alrededor del intestino por varios días. Esto no es cierto. Finalmente son productos que están compuestos principalmente por carbohidratos, pero también tienen un porcentaje de proteínas y de grasa. Nuestro organismo es tan sabio que tiene las sustancias necesarias como enzimas o ácidos gástricos para poder digerir completamente la muestra y se va a procesar como cualquier otro alimento.
0: Porque cuando conoces lo que consumes, puedes tomar mejores decisiones.
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Bien, amigos, regresamos de un breve corte cultural. Seguimos con nuestro programa La Huella del Jaguar y voy a mandar unos saluditos. Quiero mandar saludos a nuestros amigos conductores de combis de las rutas colectivas que corren de Izúcar a diferentes lugares. También para mi hija Montserrat, que me comenta que iba en una de las combis que corren de lo que es la parte de Raboso hacia el centro de Izúcar y pues van sintonizando nuestro programa. Saludos a todos los pasajeros, a los conductores. Un saludo grande, grande de aquí de nuestro programa La Huella del Jaguar, de Sicón Radio 107.5 FM. Y también quiero mandar saludos a la prima de don Gaspar allá en Tehuixingo. Se llama Hortensia Gil Cortés, un saludo grande. Ella se dedica a la apicultura. Pero también quiero compartirles algo que nos manda un texto pequeño don Gaspar sobre pues lo que él decidió compartirnos esta tarde y nos dice que él estudió en una escuela agropecuaria y ahí llevaban a apicultura. Recuerda que un alumno se ponía una barba de abejas, dice, que ahí le colgaban a la reina en el cuello, en una tela o en algo le colgaban y pues ahí le ponían los montones de abejas entre la boca y las barbas.

Pues así como cuelgan a veces de las colmenas que llegan a los árboles, de repente que se posan ahí en el patio, en los árboles de nuestro terreno, ahí en algún lugar de la casa, pues así me imagino a este muchacho con el montón de abejas en forma de barba. Y esto que nos comparte también es importante que ustedes lo sepan. Dice que mucha gente confunde los términos abeja, el animalito o insecto. Sí, porque algunos les pueden llamar abejas o avispas a todo lo que tiene alas y pica, y no es así. Algunas son abejas, algunas otras son avispas. Y dice que la colmena es la casa de la abeja, o sea, donde habitan. ¿Sí? Y enjambre, el enjambre es cuando las abejas en montón se cuelgan a un árbol o andan volando en montón. Ahorita que nos comenta esto, me llegó un recuerdo muy bonito de las abejas. Cuando yo era niño, ahí en mi barrio, había personas que tenían sus cajas de abejas. Y yo les ayudé en algún momento a echarles ahí aire con el aparato ese que se la pachurra, no recuerdo cómo se le llama, pero le ponían viruta. Y me ponía yo mi velo, mi sombrero y mi velo, y pues ahí andaba yo, porque había que darles, cuando no hay flores hay que darles de comer, y les poníamos unos botecitos con agua con azúcar y un palito para que subieran y bajaran a tomar las abejitas. Y pues ahí me di cuenta de muchas cosas, cómo es que se reproducen, cómo es que producen la miel, cómo es que producen el polen, cómo se cosechan. Pero también me tocó ver a un familiar cómo sacó miel en una roca, en el cerro, pero sin ninguna protección y sin humo además. Para mí fue sorprendente, yo lo acompañé y me dijo, pues vente, nos llevamos la cubeta y nos llevamos todo, y pues él simplemente con la mano las empezó a mover, a mover, a mover. Dice mi papá, les platicaba, les hablaba bonito y nunca le picaron. Y me dijo que así tenía yo que hacerle. Y sí, sorprendentemente así lo hizo y no le picó a ninguna ni a mí tampoco. Yo creo que los animales son muy inteligentes, saben quién los va a agredir y quién no. Pero pues son cosas que uno va aprendiendo. Y la verdad que me acordé ahorita de esas anécdotas. Y ahí por mi casa, o en la actualidad, por cualquier lugar donde uno viva, de repente pasa pues un ¿cómo decía don Gaspar que se le llama? Un enjambre. Un enjambre, una bola de abejas volando. Se oye el zumbido, luego es muy característico el zumbido de las abejas, del enjambre. Ve uno hacia arriba y van miles de abejas, se ve ahí la bola de que va volando, va pasando. Y cuando yo era pequeño, las personas que querían bajar esa colmena simplemente tocaban una campanita, un fierro, algo que sonara como a campana. Y no sé, hasta ahorita pues no he investigado el tema ese de por qué con ese sonido se tranquilizaban y aterrizaban, por decirlo, ahí en cerca de ahí. Y pues ellos ya son expertos en cómo manipular, en identificar la reina, sacarla, y pues con la reina pues van todos siguiéndola. Y así era como de repente hacían nuevas cajas, nuevas colonias de abejitas. Y pues era muy común que la señora pasara, me parece que en noviembre es cuando se saca la miel, y pasaban a vender ahí, tocando, gritando en las casas, en el barrio, para comprar la miel, que la vendían por vasos. La llevaban en una olla de peltre con su tapa, y pues ahí iba la olla de repente llena de abejas también, que pues seguían siguiendo el dulce. Pero son parte de los recuerdos bonitos que yo tengo

barrio, está otra avispa que se llama cazatarántulas. Se reconoce por su cuerpo grande, perdón, un tono azul negruzco, color metálico y con alas anaranjadas. También la he visto, esta avispa, principalmente la he visto en, perdón, en charcos. No sé si van a tomar agua o van por barro, por lodo, para hacer sus panales, pero ahí las he visto y son muy bonitas. Efectivamente, tienen sus alas anaranjadas y son muy elegantes. Y se dice que estas avispas, para alimentar a sus crías, matan un insecto o una araña, tarántulas, y las meten a sus nidos para que las crías se alimenten de ahí. Cada avispa tiene hábitos diferentes. Y una que sí me ha sorprendido, también la conozco, no es muy común verlas como las comunes que existen aquí en la Mixteca, una que se llama avispa alfarera. Es una avispa muy bonita que tiene una cinturita muy larga, larga, muy despegada del cuerpo y la cola. Sí, muy delgada, como una agujita. Y esa hace sus casas, sus panalitos, para entenderlo mejor, con arcilla, con lodo. Y ¿saben por qué me sorprende? Porque yo he visto sus construcciones, son en forma de ollitas de barro, vasijitas de barro, muy pequeñitas, como de 2 a 3 milímetros de grandes. Se dice que ahí en esa vasijita pone un huevo, empieza a construir el cuerpo de la vasijita, mete un insecto, mata un insecto, lo mete ahí, y al terminar la vasijita la sella. Entonces, en un tiempo considerable, este huevecillo se transforma en avispa y se alimenta. Mientras madura para poder volar, dentro de la vasija se alimenta de ese insecto que la madre metió ahí en la vasijita. Y ya cuando está en esos momentos maduros, su cuerpo, pues rompe la tapita y sale, abandona la vasijita y ahí queda. Por ahí hace unos 3 meses publiqué una vasijita que hay en la ventana de mi taller. Hizo una de esas avispitas y la verdad que sí es sorprendente, sobre todo por la forma, la precisión que tiene esta abejita, esta avispita, en construir de una manera geométrica esa pequeña ollita. Dicen que la naturaleza es fantástica, tiene magia, y por eso se le conoce como avispa alfarera. No son agresivas, estas simplemente se dedican a controlar plagas, algunos pequeños insectos, arañas, orugas minúsculas, que de repente pueden ser dañinas para algunas plantas, pues ellas las utilizan como alimento. Y hay otra que se llama avispa parasitoides, que es una avispa muy diminuta, son solitarias y no presentan ningún riesgo para los seres humanos, ya que no poseen aguijón defensivo como las avispas normales. Y el ciclo de las avispas pues es corto realmente, el ciclo de vida es aproximadamente de 6 semanas. Viven en pequeñas colonias, también algunas tienen una reina, que son las que dan la pauta, y pues tienen una organización también como tipo abeja para lo que es el trabajo.
se dice que mastican.

la madera y con su saliva, pues crean esas cavidades hexagonales donde ponen sus huevecillos, sus larvas, y suelen hacer sus panales en debajo de los techos, en las ramas, en cajas que están abandonadas, en madera, en las ramas, en árboles secos, en muchos lugares. Aquí nuestro productor también nos platicaba que en algún momento tenían una casa que no la habitaban, pero que pues tenían que visitarla, hacer el aseo en determinadas fechas, y que en una de esas, en un ropero, pues había un panal de avispas. ¿Cómo se metieron? ¿Cómo hicieron su colonia adentro? Pues quién sabe, pero ahí estaban, y que cuando su mamá fue a abrir y todo, pues salió el avispero, y pues el susto que se lleva la persona cuando se da cuenta que son este tipo de animales y que pueden causar daño de alguna manera. Entonces, dentro de las avispas más importantes, más conocidas, y que también hay mucho que platicar, está una que se llama avispa cartonera, muy conocidas aquí en la región como avispas negras. Son unas avispitas muy pequeñas, que sus panales son boludos, medianos, pequeños, algunos muy grandes. Igual se pueden construir esos nidos en ramas, en las paredes. En mi taller, quiero decirles que tengo un panal de estas avispas negras dentro de mi taller, ya muy grande, ya lleva ahí como 4 meses o más, que empezaron a construir su panalito. No me molestan, yo tampoco las molesto, y pues ahí están. Además dicen que son de buena suerte, quién sabe. Ya les habíamos mencionado que son de papel, sus panales mastican la madera con su saliva, y pues ahí van formando el panal y las celdas donde construyen sus nidos. Se dice que ese tipo de avispas, solamente las que son hembras son las que pican. Los machos no pican, solamente las hembras. Esto yo no lo sabía. Y esta otra, que es avispas de chopal. Seguramente allí don Gaspar sabrá que anda en el campo, los chopales famosísimos. Es un término muy arraigado aquí en la Mixteca de Puebla, de Guerrero y de Oaxaca, los chopales famosos, o algunos le dicen carretones, porque las avispas también son, varían. Estos de los chopales, por lo regular, es una avispa roja, no es muy grande, alguna es más roja, alguna es más amarilla, pero viene siendo como de la misma familia. Se caracterizan por hacer sus panales así, en forma como de guarache, ¿verdad? Como de memela, colgados en los árboles. Y esas avispas, cuando yo era niño, habitaban muchísimo. Antes de que los campos dejaran de producir lo que antes se producía, porque antes en Izúcar se producía sandía, se producía pepino, melón, jitomate, tomate verde, chile, cilantro, pápalo, muchas cosas que actualmente ya no se cultivan. Muchos de estos terrenos, de estas tierras, actualmente están destinadas al cultivo de la caña. Y era muy común en las cercas divisorias de los campos. Había muchos árboles de colorín, zompancle, pitos, no sé cómo les conozcan en diferentes partes, que se comen. Son unas frutitas, unas florecitas rojas ahí que venden en el mercado, que se guisan con huevo. Y las cercas estaban llenas de estos árboles, o árboles de postle o cucarachos, como se le conoce popularmente aquí en esta región. Y ahí era donde estas avispitas llenaban las ramas de estos panales. Yo conocí a un señor ya grande, cuando yo tenía como unos 10, 11 años, era un señor que lo contrataban para limpiar las cercas de los campos, quitarle las malezas, el zacate y todo lo que estorbara. Y iba dejando limpio, pero iba también quemando la basura, quemando

echaba las ramas, pero siempre llevaba sus tortillitas, su itacate famoso. Llegaba muy temprano, ya a la hora del mediodía, pues prendía su fogatita y calentaba ahí sus tortillas en las brasas. Pero recuerdo que de repente me llamaba, porque colindaba ahí con el corral de nosotros, y me decía: véngase, compadre, véngase a comer un taquito. Y pues yo me pasaba, que ya había almorzado, pero de chamaco, a cualquier lugar donde uno vaya, si le preguntan: ¿ya comiste?, siempre van a decir que no. Aunque la mamá esté diciendo ahí que ya comimos, los niños dicen que no es cierto. Pues yo creo que así era yo, me proyecté ahorita con eso. Y él bajaba esos, al momento de que prendía sus fogatitas, con el humo se ausentaban las avispas y ya bajaba los panales, esos que son como tipo mela, así alargados, y los ponía cerca de las brasas, como azar. Con el calor se morían las larvas que estaban dentro de las celdas cerradas de los panales, que en la mayoría pues eran gusanitos y alguna que otra avispita ya en avanzado proceso de convertirse en avispa adulta. Y cuando ya calculaba que estaban asados, rompía las celdas y los sacudía y caían en su tortilla. Así, los sacudía y caían ahí. Yo luego les echaba el limón y un poquito de sal y se hacía sus tacos de chopales. Y otro dato muy importante es que con esos gusanos de chopal se hacía salsa. Una salsa riquísima que seguramente los amigos que nos escuchan, que han vivido todo el tiempo en el campo, pues no me van a dejar mentir que pues esa era parte de lo que uno comía en aquellos años, y que era pues además muy nutritivo y muy rico. Muchas personas, muchos radioescuchas, pues ni en cuenta, ¿verdad?, ni se imaginan a qué saben. Pero sabe muy rico, la verdad. Lástima que ya no hay como antes, ¿verdad? Como que para que, si no, pues lo siguieran vendiendo en el mercado como venden los chapulines o como venden las cueclas o esos chumiles que se comen vivos. Y así, pues, nuestros antepasados en la época prehispánica, pues, alimentaban, más o menos esa era su dieta: insectos, quelites, animales, pues era todo natural, ¿verdad? Y por eso ellos tenían mucha fortaleza y se enfermaban muy poco. No había todas esas enfermedades que existen en la actualidad y que pues matan muy rápido al hombre en este planeta. Y también quienes han vivido, dice, la experiencia de chopalear, andar en el campo bajando esos panales, como suele decir, vamos a chopalear, terminan con la inflamación severa de lo que yo les comentaba, ¿verdad? Aquí se aplica lo que dice: si quieres comerte la tuna, pues te tienes que espinar la mano. Y si quieres comer chopal, pues tienes que sufrir las picaduras de las avispas también. Pero pues a las personas del campo, pues ese es el riesgo y esa es la aventura y esa es la adrenalina, y pues tiene su chiste, ¿no? Aunque me piquen, me las como. Y más ahora que ya quedan pocas, pues es complicado encontrarlas. Y yo las encuentro y pues solamente les tomo fotos. Por ahí al rato les voy a subir algunas fotos de algunos panales de diferentes avispas que me encontré por ahí, para que las conozcan ahí en mis redes sociales. Y pues con esto nos despedimos, porque el tiempo se nos ha terminado. Espero les haya gustado el programa. No se olviden que el 28 de septiembre

0: toca enflorar los campos, aunque lamentablemente muchas siembras de temporal se echaron a perder por la falta de la lluvia, pues habrá algunos que podrán rescatar algo y podrán enflorar en la víspera de San Miguel, posiblemente el 26, a partir de mañana, el 27, pues estarán las calles de Izuca, principalmente a las afueras de Santo Domingo. Nuestros amigos que año con año vienen a vender la flor de pericón, que pues es algo maravilloso hablar también del tema de la flor de pericón, porque pues además de la tradición, es curativa y sirve para muchas cosas. Y pues algún día vamos a hablar, posiblemente en el siguiente programa haremos algunas menciones sobre este tema de las enfloraciones y de las flores de pericón. Por mi parte ha sido todo, me despido de ustedes, que tengan un maravilloso fin de semana, les dejo un gran abrazo, cuídense mucho y diviértanse. Gracias, Arturo.
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Hola, ¿qué tal? Me da muchísimo gusto saludarlos, como siempre, en otra emisión más de Viva la Huasteca. Nos puedan seguir a través, pues, de la página. Estamos como sincompuebla.mx/radio, y ahí nos pueda sintonizar en cualquier parte del mundo. Transmitimos a través del Sistema de Información y Comunicación del Estado de Puebla, a través del 105.9, una producción de SICOM Radio Huauchinango en el 98.9, pero también saludamos con mucho gusto y con mucho cariño en Acatlán, nos escuchan en el 95.3, en Libres en el 95.9, en Izúcar en el 107.5, también en Tehuacán en el 93.1, Teciutlán 90.9 y también en Zacatlán en el 105.3. Sin más, le saluda Ari Soto, quien le da la más cordial bienvenida a esta emisión de este programa Viva la Huasteca, y ya se encuentran los invitados de este día, que vamos a difundir las actividades en el marco del 11 aniversario como pueblo mágico aquí en Huauchinango, la puerta de oro de la sierra y la Huasteca. Y comenzamos con tierra huauchinanguense a cargo de Herencia Poblana.

0: hoy vamos a difundir lo que el Comité Ciudadano de Pueblo Mágico de Huauchinango tienen a bien hacer la invitación a todos los donde nos están escuchando, no solamente parte de la Huasteca, también la señal nos escuchan en Colombia a través de Folclor Radio, repiten lunes y miércoles, en SICOM también después de la hora nacional lo puede escuchar, y a los 8 días, a las 6 de la mañana del próximo sábado, también escuchan Viva la Huasteca, así que con todas sus repeticiones, me da gusto porque siempre difundimos nuestra identidad, sobre todo orgullosos de ser huauchinanguenses. Les saludo y saludo con mucho gusto a una de las cocineras tradicionales que siempre ha difundido en todo el territorio a donde va estas cocinas de humo y sobre todo toda esta experiencia que ella tiene, que desde que pues ella nace pues con este don de saber guisar de todos estos platillos. Saludo a Lupita Cruz Aranda. Bienvenida, Lupita, gracias por estar con nosotros.
1: Hola, buenas tardes. Mi nombre es Guadalupe Cruz Aranda, cocinera tradicional de Huauchinango, Puebla, certificada, reconocida. Hemos ido en muchos lugares y pues también venimos aquí a representar nuestro querido Huauchinango. Y también les invitamos para ahorita el aniversario de 11 años de Pueblos Mágicos, y todos están invitados para que vayan y agarren su taza de los 1,000 tazas que se va a dar, y pues los esperamos ahí con mucho gusto y que vayan a traer sus tazas.
0: Adelfo Primitivo Ávila, bienvenido, Adelfo Primo, ¿cómo estás?
2: Buenos días, Ari, y a todo tu auditorio. Estamos muy contentos, todos en el comité, de los compañeros, las vocalías, los mismos ciudadanos que se han sumado a esta iniciativa. Decía bien doña Lupita, los invitamos a las tazas del café, pero se han sumado de una manera tan especial, con fervor, con gusto, para celebrar estos 11 años del nombramiento de Pueblo Mágico de Huauchinango, que fue en 2015. Y bueno, seguimos creciendo en esta marca turística. Es una marca turística que promueve destinos. Si bien faltan muchos detalles tal vez que afinar en la cuestión turística, pero Huauchinango por sí solo, su identidad y su gastronomía, su gente, sus paisajes, pues ya tienen mucho, mucho que ofrecer a los locales y a los foráneos. Entonces, este evento del 11 aniversario está pensado con mucho cariño. Queremos invitarlos como familias, parejas, amigos, sus conocidos, que se los hagan saber, porque es un evento de los ciudadanos para los ciudadanos.
0: Y antes de que pasemos a todo el trabajo que ya tienen realizado, organizado, quisiera que me contaran quiénes forman parte de este comité ciudadano, cómo han ido trabajando a lo largo de mucho tiempo.
2: Se hizo una selección en el estado de Puebla y se tuvo que meter una propuesta ciudadana para ser elegidos. En nuestro caso, por ejemplo, la señora Lupita envió una propuesta gastronómica, un servidor envió una propuesta de turismo integral, y así varios ciudadanos, digamos, competimos para poder estar en este comité. Al final hubo un jurado que dio un veredicto y escogió a las mejores propuestas o perfiles, y dentro de esos perfiles quedó, por ejemplo, Jesús Vargas, que como coordinador. Por ejemplo, quedó Silvia Merced como vocalía de hospedaje, un servidor como vocalía de sustentabilidad. Está la otra vocalía, la de usted, la de gastronomía.
1: Gastronomía,
2: señora Lupita. La de patrimonio, que quedó con Adán Vite y Juan Hernández. Y Baldomero tiene la vocal, y él es el secretario del comité, Baldomero Morales, que también es un guía y tiene toda la parte turística ahorita con sus recorridos de hongos bioluminiscentes.
0: Sí.
2: Estas propuestas estos personajes es porque ya tienen algún camino recorrido en los diferentes aspectos. Por ejemplo, si ahorita que lo platique la señora Lupita, pero ella, si va a hablar un tema gastronómico, por supuesto que va a poder

0: ahondar en ingredientes, en territorios, en temporadas, ¿no? En cuándo se compra una cosa, cuándo viene otra cosa. En la cuestión de cómo hemos venido trabajando, bueno, hay una presidencia que ahorita la lleva a cargo el presidente municipal, esa presidencia del Pueblo Mágico y un coordinador. Y hemos trabajado de la mano con el ayuntamiento, con la dirección de turismo, y de esta manera es que los ciudadanos pudimos entrar al comité. Vamos a decirlo que hubo una convocatoria y una elección, en realidad, ¿no? A las mejores propuestas, y así fue como fuimos elegidos.
1: Bien, entonces, pues es una experiencia bonita, ¿no, Lupita? Porque han estado haciendo mucha labor para la difusión, y como siempre hemos dicho, tanto los prestadores de servicio, todos los guachinanguenses, debemos ser difusores para que el turismo llegue al municipio. Ganamos todos.
2: Pues la verdad sí, mira, estamos contentos, felices, hemos trabajado como un grupo del Comité de Pueblos Mágicos, hemos trabajado muy bien en equipo, todos organizados, y pues le agradezco a Dios primeramente, verdad, que pues hemos sacado el trabajo y todos juntos trabajando, y habrá comida, vamos a estar las tres cocineras tradicionales, yo, Emma y la Sarita, pues la comida tradicional, lo que nos han enseñado nuestros, mi abuela, mi madre, y hemos llevado esa comida tradicional en muchos lugares, gracias a Dios que nos invitan, ¿verdad? Apenas estuve en Guanajuato, bien, en la Universidad La Salle, muy contentos, di un discurso de náhuatl y les enseñamos la comida, cómo se hace, hice tamales de puño, mole,
1: qué rico,
2: cacahuatado, ¿sí? Y pues todos quedaron bien contentos y pues esperamos que no nomás esas universidades, que nos inviten a otros lugares más.
1: Claro, hablando de la lengua náhuatl, acá en el municipio la lengua más predominante pues es el náhuatl, seguido del totonaco y otras más. Sin embargo, Lupita, diles un mensaje en tu lengua materna y saber la cocina de humo, que aparte de tener el buen sazón, las especies, esa forma tan sutil de guisar y llevar el platillo a la mesa, es algo importante que los que nos estén escuchando, para que se antojen más de venir a Huauchinango.
2: Sí, ¿verdad? Bueno, Teotlaxi, ya es tarde. Teotlaxi, pues Nehuatl, Namechumbitarúa, Nicancuchinango, Puebla. Bachilique, en Tlacuali, que Tlentehuan, Tichigua, como cocineras tradicionales, Cleotechnestili, Tusitzi, Tunanatzi, pues Tehuan, tercer generación, pues Amo, Tiquilcagua, Tlentehuan, Technestilique, Juaniquinamech, Invitarúa, para Smachilique, en comida, Tlentehuan, Tichigua, Tlazucamate. Pues buenas tardes todos, pues están, gracias, invitados, pues vamos a estar las cocineras de Huauchinango, Puebla, que vengan y que prueben la comida tradicional, lo que nuestra abuela, nuestra madre nos enseñó, nosotros somos tercer generación, y pues que vengan y prueben la cocina tradicional, comida tradicional, y pues se van a ir bien contentos.
1: ¿Cuánto le han dedicado a este programa?
0: Ya desde el año pasado, con todos los aciertos y errores que se tienen en una organización de un evento como este. Pero bueno, se van teniendo reuniones programadas cada mes, se van buscando patrocinadores, se van creando los nuevos logotipos, como te digo, en coordinación con la región de turismo. Se hace invitación a nuevos productores. En este caso, hablando un poco en lo que yo me he metido un poquito más, es la parte de convocar a cafetaleros de la Sierra Norte. Te hablo de municipios como Tlaola, Naupan, Zacatlán, mismo Jicotepec de Juárez, para que ellos vengan con su producto, con su marca y con sus tazas. ¿Qué es lo que estamos buscando? Que este evento se quede ya para la posteridad. Nosotros tenemos la firme intención de seguir promoviéndolo, y aunque ya puede haber un cambio de comité, proponerlo y fortalecer los festejos de, por ejemplo, el 12 aniversario o el 13. O buscar la forma de hermanarlos, ¿no? Que no se pierda, porque ya aprendimos, ahora sí que a base de aciertos y errores, pues a consolidarlo. Entonces, es un espacio donde vienen todos los municipios, se hermanan los productores, se hermanan las marcas, ellos hacen difusión en sus pueblos mágicos y nos hacen difusión nosotros y nosotros a ellos. Entonces, me he dado la tarea un poco de estar convocando a este tipo de personajes, que también son importantes porque han estado en concursos. Por ejemplo, hay una marca que desde el principio vino, que es el señor el Arte de los Reyes. Se lo han invitado para que vaya a Turín, Italia, a una exposición. Entonces, Huauchinango debe ser este centro de

0: de comunión, donde podamos nosotros compartir estas experiencias y por qué no pensar que cualquier otro cafeticultor puede hacerlo, lo mismo que lo han hecho las cocineras tradicionales, como dijo ahorita Lupita, pues que estuvo en Guanajuato, recientemente que Lázara estuvo en Xcaret, o está en Xcaret todavía, en la Riviera Maya, promoviendo la cocina poblana. Entonces, no es para menos que podamos festejar a nuestros productores, a nuestras cocineras, a las personas que día a día estamos llevando a cabo el trabajo para mostrar lo mejor de Huauchinango.
1: Y bueno, hablando de Huauchinango, Adelfo, Lupita, no sé quién de los dos quisiera contestarme sobre pues esta difusión, ¿por qué tienen que visitarnos? ¿Qué es lo que se va a encontrar los turistas, los visitantes al llegar a este municipio y pueblo mágico?
0: Bueno, la primera es porque estamos muy cerca de la ciudad. Ese es uno de los principales atractivos.
1: Es el punto exacto porque pasan para Hidalgo o Veracruz.
0: Es un punto de la que la gente atraviesa hacia la playa, pero en realidad nosotros somos un espacio de descanso. Ahora la vida está tan agitada, está la producción, la globalización, las ciudades están abarrotadas y las personas buscan un lugar para descansar. Huauchinango afortunadamente tiene bosque, tiene neblina, tiene calma. Sí tenemos nuestro propio movimiento, digamos, pero no somos una urbe. Entonces el pueblo mágico te da espacios para caminar, para ver el amanecer, para tomar un café, para irte a una ruta, comer una comida tradicional preparada como en casa. Y entonces por eso es que deben visitarnos las personas que buscan este tipo de actividades, porque estamos cerca de esas grandes ciudades, porque también tenemos productos de primera calidad, en nuestro caso que somos productores de café de especialidad, son productos diferenciados que le dan una experiencia a las personas, también porque tenemos guías acreditados que trabajan en el área de natura protegida, que tienen una cantidad de recorridos para todas las edades, niños, parejas, personas con mascotas, personas con discapacidad, adultos, mayores, entonces ya hay una cantidad de personas preparadas para atender a los visitantes. Entonces, creo que por eso somos una buena opción para visitarnos. Y pues no sea de la música, de la bebida y de la comida, porque claro, ahí es obligado a hacer una parada en Huauchinango.
1: Bueno, lo pregunto porque quienes no conocen, y este programa no solamente llega a la Huasteca, llega a otras regiones, desde la Mixteca, Libres, Nororiental, Tlaxcala, Veracruz, otros estados. Presumir, ¿no, Adelfo, lo que hay? Y también, Lupita, de todo lo que siempre decimos, nos sentimos orgullosos de ser huauchinanguenses y presumir lo que hay. Y bueno, algunos puntos que quisieras mencionar en todo. ¿Hay ruta ya marcada? Cuéntanos, porque pues para que la conozcan, ¿no? Pues y mira, aprovechen de tomar café, todo.
0: Ahorita estamos saliendo de la temporada de la ruta de las luciérnagas y de los hongos bioluminiscentes y los hongos comestibles. Entonces agosto, todo agosto y septiembre un poco todavía, esas rutas por temporada ya están saliendo, pero en las vacaciones hay esas opciones para venir a Huauchinango, ¿no? Y hacer tu reservación, puedes hospedarte. Pero de aquí viene la temporada, por ejemplo, ahorita que es el aniversario, después la fiesta de Día de Muertos, uh-huh, que también es un lugar muy atractivo para venir a conocer y a comer la comida tradicional, el mole, el arroz, los tamales del berjón, todo lo que se ponga en el altar. Y también tenemos productos turísticos establecidos. Me refiero al año, puedes venir a ellos, como es la Biorruta del Café, que se hace una degustación de cafés de especialidad en las fincas de aquí de la zona.
1: ¿Estamos hablando de qué nivel?
0: ¿La altura? Ajá. La altura de Huauchinango es de 1500 metros sobre el nivel del mar y es una altura, estricta altura para este cultivo, que también ya ha sido galardonado.
1: Sí. Bueno,
0: eso lo hemos podido ya vivenciar.
1: Presúmelo.
0: Sí, porque quedamos dentro de los primeros lugares a nivel estado. Entonces, esta ruta ya está bien trabajada, ya es una ruta estatal y estamos dentro de un catálogo nacional, que es experiencias turísticas comunitarias. Asimismo, otros compañeros, ¿no? Como la ruta del amanecer, que te pueden llevar los guías. Está en la ruta de las cascadas, como Cascadas La Morena. Están las experiencias de Temazcal. Están otras que están haciendo meditación y recorrido en el bosque con los otros compañeros. Está esta ruta gastronómica que es solamente por venir a comer y a conocer a una cocinera o a un cocinero, porque te puedo decir que hay bastante talento en Huauchinango. Y acaba de salir la temporada de chiles en nogada, que
1: ¿sí?
0: Sé que hay muy buenos chiles en nogada en Puebla, pero el de aquí
1: no se queda atrás.
0: No, porque Huauchinango le está innovando un poco ahí con la macadamia.
1: Sí, claro.
0: Y le da otro toque.
1: Es la nuez que se da y aparte casi la mayoría de los ingredientes son de la sierra.
0: Entonces, no es como que queremos competir, pero tenemos lo propio.
1: Tenemos lo nuestro.
0: Sí, tenemos lo nuestro, que es muy sabroso y que es

Esta temporada de chiles en nogada para el próximo año también le queremos dar mucho más difusión, porque son productos muy locales, sabores muy específicos que están a la par de las grandes cocinas del interior del estado, ¿sí? O sea, la misma fama que podía tener Calpan la puede tener Huachinango, solamente hay que enfocarlo bien. Entonces los productos turísticos ya se van definiendo, nosotros ya tenemos lugares para recibir a las personas, ya tenemos cocinas para atenderlos, está el nuevo mercado municipal.

0: Estos recorridos, tenemos un mausoleo en honor a general Rafael Cravioto, y así les puedo explicar cómo ya dio a conocer Adelfo estas rutas, y sobre todo hay ciclismo de montaña, hoy en día ya hay muchos corredores, y me da gusto que el deporte por naturaleza y observación, hay bastantes jóvenes, niños que ya empiezan a disfrutar, ¿no? De estas características que solamente somos privilegiados, ¿verdad? Porque tenemos todos los climas, ¿no, Lupita?
1: Eso sí.
0: Y aparte, un rico taquito, ¿no?
1: Sí, un rico taquito. 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
0: Ahí tiene su cocinita
1: ahí,
0: de humo.
1: Sí, ahí tenemos la cocina.
0: ¿Cuál sería el platillo por tradición que más le piden? ¿Qué es lo primero que te dice?
1: El mole poblano.
0: Mole poblano.
1: Bien recomendado. Como ahorita, esta semana que pasó, llegaron unos de California, señoras muy guapas. Y me dice, con Lupita Cruz, sí soy yo. Venimos recomendados del chile en nogada. Y lo bueno que yo ya tenía mucho chilito, que de por sí iba yo a entregar unos chiles. Y dice, chiles en nogada es muy rico. Sí, le digo, ¿cuántos son? Queremos 6 chiles. Eran 6 personas, 3 señoras y 3 señores. Y le serví, le eché mucho en nogada, harto granada, se fueron contentas, pero me dejaron los platos limpios.
0: Sí, lo creo.
1: Cuando los recogí dije, wow, qué bueno que les gustó mucho, y me felicitaron, y pues ahí estamos, ahí los esperamos, seguimos haciendo todo este mes septiembre.
0: Es importante la cocina, porque siempre, casi por lo regular, tenemos que ganarle por el buen sabor y el gusto, ¿no? De comer un platillo, de disfrutarlo, y sé que tienes muchas experiencias, me decías que ya es la tercera generación.
1: Sí, de mi abuela, mi mamá, pues, ¿verdad? Somos tercera generación, y pues que sigan las hijas, las nietas, que sigan aprendiendo, que no olviden la comida tradicional, porque pues últimamente ahorita los jóvenes que estudian gastronomía, pura comida gourmet,
0: así
1: pues
0: es.
1: ya no les enseñan lo que es comida tradicional, y pues yo les digo a mis hijas, a mis nietas, aprendan el día que Dios me recoja, pero ustedes saben.
0: No, tenemos, Lupita, para mucho rato, pero algo importante que dice, se va perdiendo esa herencia, y qué mejor manera que tú la estás enseñando. ¿Qué otras experiencias has tenido? Sé que has estado con muchas cocineras, no solamente de nuestro país, y sobre todo de otros lugares que también han sido certificadas a nivel estatal por el gobernador del estado.
1: Pues sí, hemos ido al Senado, la Cámara de Diputados, el Congreso, incluso que yo estuve 15 años en Estados Unidos, en Phoenix, Arizona. Un saludo a todos de Huauchinango, Puebla, que están allá, les mando un saludo. Estuve 15 años en dos trabajos, estuve en una cocina americana y en una cocina mexicana, y traigo reconocimientos de americana y mexicana. Estoy contenta, feliz, porque hasta allá fui a enseñar la cocina tradicional. Cuando yo me vine, en la cocina mexicana no me dejaban, porque la verdad yo les cocinaba muy rico, y te vamos a dar más dinero, ¿no? Está enferma mi madre y me voy, y pues sin modo me tuve que venir, pero primeramente Dios ya estará ya otra vez por allá.
0: Claro que sí, estas experiencias son bonitas, y a manera de música vamos a continuar, porque fíjate que el maestro Julio Aparicio Hernández compuso Mi Huauchinango, pero ahora lo vamos a escuchar con el trío Pasión Huasteca, de este material que se llama Tierra de Mis Amores.

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2: Cuando vienen a nuestro pueblo mágico, la gente regresa, la gente ya no se quiere ir. Una, por lo que decíamos, la gastronomía del café, la forma de tratar. Creo que somos uno de los municipios y sobre todo en esta región de la Huasteca, que siempre nos hermanamos, independientemente que tengamos dificultades, siempre en Huauchinanguense va a salir adelante, como en unión. Y tan es así que ya están preparando este programa y quisiera, Adelfo, que empezaras con este programa. Que ya tienen, ¿cuándo van a empezar? Haz la invitación.
3: Son 3 días de festejo. El día oficial es el 25 de septiembre, que es cuando le dan el nombramiento a Huauchinango como pueblo mágico. Ese día se tenía un programa más al protocolo, ¿no? Como a esta ceremonia de nombramiento. Y se le da la importancia, pues, justo a la parte de haber reconocido el título. Bueno, una actividad que está haciendo el municipio, algo que se llama Rostros de mi Comunidad, que están invitando sobre todo a los jóvenes para justamente pues recuperar esta parte que sea Lupita, ¿no? Que a veces como que uno se va perdiendo entre que lo global o las nuevas tendencias, los trendings estos de asiáticos y lo que sea, que está bien, pero que al final a un joven huauchinanguense, pues si tú le das herramientas, también puede presumir lo propio. Entonces por ahí va esta parte de Rostros de mi Comunidad. Después vienen los conversatorios sobre desarrollo turístico local. ¿Por qué se quiso poner? Porque al final, cuando se hace la invitación, los mismos huauchinangueses, cuando llegan al conversatorio o están ahí, se enteran, ¿no?, que hay una ruta de luciérnagas, una ruta del café, de un café de especialidad, que estamos dando allá de aquel lado también en Cabañas Buenavista, ¿no? Se enteran que hay unas cabañas para esperar a sus familiares. Se enteran que hay un recorrido para ver luciérnagas en Tenango, con los lancheros, en las cabañas, o un recorrido de luciérnagas también ahí en la finca con nosotros. Y el conversatorio va de eso, de que los que estamos ejecutando el turismo como guías o como prestadores, lo demos a conocer en ese momento y la gente pueda como tener esa información, porque de primera mano no la tienen o no saben a dónde llamar, o por alguna razón no lo conocen, ¿no? Y está bien, porque hay otras cosas tal vez que son prioritarias, pero en ese momento el conversatorio va a tratar de eso, de qué bien. Son los productos turísticos. Un concurso que están denominando Nacat Panichtik, no sé si está bien dicho. En cuestión a las hamburguesas, ha habido mucho debate por las hamburguesas.
2: Sí, claro.
3: A mí me gustan, sí, y también a mis amigos hamburgueseros los mando a saludar y tenemos la mejor relación, pero obviamente no es un platillo tradicional de Huauchinango, o sea, aparte ni siquiera mexicano. Es que la carne que se consume aquí es carne de...

0: Azteca o es carne de Gochinango, o sea, es carne mexicana, eso es lo primero.
1: Y aparte, Adelfo, hoy le ponen diferentes ingredientes como las salsitas, ¿no?
0: A eso voy, o sea, ya se bautiza como hamburguesa gochinango.
1: Guachi hamburguesa.
0: O guachi hamburguesa, porque tiene el chiltepín que así se hace, que si bien no se cultiva en la zona alta, pero viene de la zona más abajo, y que también lo adoptamos, el chiltepín ya es famoso por Gochinango,
1: sí, claro,
0: ¿no? Entonces, todas las formas que se pueda cocinar o sazonar, se le pone a esta carne, que es carne fresca, que es de la zona, de la región también, y entonces cuando tú la pruebas, no te sabe a ninguna de las hamburguesas que te vienen en las cadenas que ya conocemos, o en otras ciudades. Entonces, hay mucha gente que viene por eso. Bueno, entonces la innovación...
1: Es más, chiltepín en varias sus presentaciones, sí, porque he probado en cacahuate, en arándanos, en champiñones, con frito, cebolla morada, frito, como cuántas variedades, Lupita, habrá. Bueno, mucho, tú que sabes más de la cocina.
2: Mucha variedad, de verdad.
0: ¿Cómo sazonarlo?
1: Como yo he visto en cada uno, y les mando muchos saludos a todos los que venden hamburguesas, hasta formaditos como más de 10.
0: Sí, no, hasta habanero. O rábano.
1: Sí.
0: O sea, es como echarse unos tacos, pero con pan.
1: Ándale.
0: O no sé, o sea, esa característica, pues bueno, se está aprovechando.
1: Claro.
0: No, porque al final la gente lo compra. Si no lo compra, pues no habría qué. Pero lo compramos, lo comemos y pues ya está. Entonces, la idea de este concurso es que hagan una innovación en estas hamburguesas, que le pongan algo que lo haga distintivo, y pues habrá una premiación, pero al final es hacer esta diversidad, ¿no?
1: Y aparte los productos del jitomate, la cebolla, pues son consumo local, o sea, vienen de muchas comunidades a vender sus propios productos, sí, porque me ha tocado verlos y que los mismos hamburgueseros compran lo local, y esto es bueno. Entonces, pues ya queremos probar, ¿no?, las deliciosas hamburguesas.
0: Esto se adereza con participaciones culturales con estas personas como Amigas de Corazón, o la agrupación musical Masivos, que al final son talentos que vienen al festejo. Uh-huh. Y este primer día entre cuestiones culturales, gastronómicas y turísticas, se da el arranque oficial el día viernes 25 de septiembre. Después viene para el día sábado, que es la parte como... también es fuerte, porque aquí lo escribieron de tal manera como día de la cocina tradicional. Ajá. Y del café. Ahorita que nos explique un poquito más de la cocina tradicional, Lupita. Esto de las mitas de café, acá me gustaría un poco a mí nombrarlo. Nació como una idea de que que viniera mucha gente a tomar café, ¿no? El que fuera, de la marca que fuera y como estuviera. Pero dio la casualidad que se juntaron los productores... De buen calado, voy a decir así, porque sí, te digo, viene gente ya con experiencia de Zacatlán, de Tlaola, de Naupan, de aquí mismo, de Gochinango, que estamos...
1: Me tocó probar 4 cafés diferentes de Gochinango,
0: y qué buenos sabores, qué buenos perfiles de café, ¿no? Nosotros ahí estamos también participando con Café Don Primo, café de especialidad, que ahora está en el mercado municipal, en la segunda planta. Visítenos, por favor.
1: Que nos van a invitar café allá,
0: sí,
1: ¿verdad, Lupita?
0: Por favor.
1: Vamos a ir a tomar café.
2: Yo ya he ido,
1: ¿Ya ha ido? Ah, bueno.
2: Ya hacemos nuestras reuniones con él.
1: Bien.
2: Él sabe... Dame un café, ya sabes lo que me gusta.
1: Sí.
2: Un café muy rico, se los recomiendo. 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
2: 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Los recomiendo, la verdad. Y no se van a arrepentir.
0: Entonces nosotros también pues tenemos nuestra participación. Y la parte tan bonita que hemos agradecido a todos y le damos gracias a la vida es que cuando sacamos la convocatoria, las personas dijeron: a mí anótame con 15, a mí anótame con 30, yo voy a poner 50. Y entonces la gente hace suyo el festejo, ¿sabes? No es como un festejo del comité o un festejo de la presidencia o del presidente municipal. Es un festejo de los ciudadanos que pueden de esta manera participar, porque su marca se le va a dar toda la publicidad posible,
1: claro.
0: Pero esta parte de donar, de dar, de desprenderte para que tu fiesta sea más bonita, creo que lo estamos recobrando. Un poco creo que era lo que se hacía en la Feria de las Flores, que ahorita sí, también ya tenía otra dinámica, pero creo que así nacen los buenos eventos, ¿no? Entonces...
1: explícales qué es las mil tazas. Nosotros lo sabemos,
0: sí,
1: pero ¿quién va a venir este próximo fin de semana? ¿Con qué se va a encontrar?
0: Consiste en que toda la gente que ya dio sus tazas, el día sábado van a llegar a las 9 de la mañana a empezar el montaje para ponerlas todas las mil tazas en las mesas con los arreglos que se tengan que poner, y se empiezan a juntar las tazas todo el día, y a las 5 de la tarde se van a regalar. Se le regala a las personas, se hace una fila, se regala.

0: a la taza. Se, en ese momento, los que somos productores de café y los que son, tienen cafetería van a estar, ya tienen café preparado
1: para
0: que pases a tomar tu taza de café, y a la par están los panaderos,
1: ¿sí?,
0: que te están dando también la pieza de pan. Entonces el festival es, pues es gastronómico,
1: claro,
0: es este festivo, y se hace un recorrido por los stands, las personas explican de qué van sus productos, entre pan y café y otras cosas que también traen,
1: artesanías, de todo,
0: hay, sí, va a haber, sí, una cantidad de cosas, y en ese momento también se hace como que suene la banda, que es de Gulacapistla, es una banda muy muy
1: tradicional,
0: festiva, ¿sí?, tradicional, ¿no?, la banda Cañada. Y entonces se genera un momento de fiesta, ¿no?, en torno al pan, al café, a las tazas que regalaron los prestadores, las personas.
1: Porque es Día de la Cocina Tradicional y el Café, exactamente este próximo sábado 26 de septiembre.
2: Sí, nosotros empezamos como cocineras tradicionales, sí, desde el día viernes 25. Ya vamos a tener comida, los que gustan, este, sí, vayan a probar. Yo desde la mañana voy a tener tamalitos.
1: ¿Tamales de qué?
2: Tamales, no de puño, de cuchara, pero muy ricas, de verde, de mole, de rajas, de habanero, atolito, y después...
1: ¿Atole de qué,
2: Lupita? Atole de cacahuate, de piña, de guayaba, son frutas tradicionales, porque ya veo ahorita últimamente que champurrado, pero de maicena o de... bueno, arroz también, pero yo hago puros atoles de tradición de frutas naturales. Entonces, por eso ya los esperamos, y pues vamos a estar las tres cocineras ya pues dando de probar nuestra cocina tradicional. Por ejemplo, yo llevaría mole poblano, carne de puerco, chiles rellenos, adobito de frijol tierno.
1: Ahorita, uy, qué rico.
2: De frijol gordo tierno. Está caro,
1: es el, vale, el famoso yepatlatle.
2: Ese es el muy famoso. Bien. Está ahorita, creo, 300 el cuartillo, ¿eh?
1: Sí, sí,
2: más
1: lo creo.
2: Que carne, pero pues vale la pena, porque ese frijol es de cada año, es una temporada, y lo aprovechamos cuando
1: pues ya se me antojó, Lupita, y eso pues que sí, nada más, mija, lo estaba nombrando.
2: Ahí te espero el sábado, ahí los esperamos para que vayan a probar la comida, y pues ya estaremos ahí degustando nuestra comida, lo que sabemos hacer, y pues ahí los esperamos.
1: Entonces sería desde el viernes, van a estar ahí
2: viernes, sábado y domingo.
1: Cada una, un saludo a la maestra Emita, también a Lázara,
2: a Lazarita,
1: que está, me imagino que sigue en Xcaret. Ya vamos a tener la oportunidad de igual de entrevistarla, conocerla, su experiencia, y me da gusto porque las personas que vienen y nos preguntan qué es lo que tenemos que comer o probar, pues ya sabe, con las cocineras, sí, y cada una va a traer un platillo
2: diferente. Muy bien. Sí, cada quien.
1: Para venta igual, ¿verdad? Bueno, es para venta, ¿no?
2: Es para venta.
0: Sí, sí, están las degustaciones, y ya un platillo ya tiene costo, ¿no? Es igual con los productores, o sea, están las degustaciones y la taza que te tomas y todo, y si necesitas un poco más, entonces ya es como la venta.
1: Sí,
0: o sea,
1: claro.
0: La idea es promover la economía. Y aprovechando justo que están hablando de las cocineras tradicionales, yo quiero hacer un reconocimiento, mandar un saludo a las cocineras que están en el mercado, día a día están dando de comer también a todas las personas, a los trabajadores de obras, a los de oficinas, a nosotros mismos que somos los de los locales, porque es ese corredor de cocinas, en realidad es un gran corredor de cocineras tradicionales, porque, por ejemplo, enfrente de mí que está la señora Ceci, que tiene más o menos 40 años trabajando en cocina tradicional, aunque ella no salga a los eventos o su forma de trabajo es así dentro de su local, pero esas son las personas o estas cocineras tradicionales también debemos nombrar de esta manera, porque tienen las recetas de sus mamás, de sus tías, de sus abuelas. Y yo les invito a todos los guachinangueses que por favor vayan a comer a esas cocinas también, porque se come riquísimo, hay de todo, como decía la señora Lupita, pero te sorprende cuando llegas y hay algún platillo que o tiene una pizca de algo o un sabor. Entonces, en lo general, yo digo del mercado, pero también digo hay más cocinas alrededor, en las colonias también,
1: sí,
0: ¿no?
1: Ahí es por la subida de las escalinatas, también hay buenas cocineras. Bueno, todas las mujeres tienen, ¿no?
0: Todo Huachinango está lleno de esta parte de cocina tradicional, y creo que le debemos de dar esa atención a todas, aunque claro que nuestras embajadoras pues andan del tingo al tango,
1: sí,
0: y de aquí para allá,
1: porque
0: eso también es cansado.
1: Promocionan, se certifican, capacitan y todo ello.
0: Y ya cuando la gente viene realmente, pues dice, si comí aquí o acá, en casi todos lados está sabroso.
2: Pues sí, ahí los esperamos, la verdad, nosotros como cocineros tradicionales hemos ido en muchos lugares, gracias a Dios, nos han invitado a...

0: muchos lugares y hemos ido a presentar nuestra comida tradicional. Y pues un saludo a mis compañeras cocineras tradicionales, como dice aquí el compañero Adelfo, de los del mercado, que Dios los bendiga, ¿verdad? Sí. Y pues ahí estamos todos trabajando como cocineras tradicionales.
1: Muy bien, Lupita, eso me agrada, que pues como cocineras se una uno a difundir, no hay más, y sobre todo nosotros somos los propios difusores, y qué mejor manera que a través de este programa se enteren que habrá mil tazas, que habrá hamburguesa, que habrá cocina, que habrá café, danza, música, y bueno, por tradición la música huasteca no pasa desapercibida.
2: Claro.
1: Cuéntanos.
2: Aquí tenemos bastante talento y todo el tiempo que se ha podido, pues hemos tratado de apoyar a estos jóvenes músicos que también por cuestiones de la vida a veces van para otros lados, regresan, pero ahorita se buscó traer a algunos tríos que son de fuera, ¿no? Que también tienen renombre, que son fuertes en la parte del son, nos hacen crecer y escuchar como tonadas, versadas y cosas que a lo mejor aquí no tenemos, pero que compartimos. Se invitó a estos tríos que son entre ellos Soraima y sus Huastecos, que es un trío tamaulipeco. Bueno, ahorita tú andarás un poquito más en información, es lo que yo tengo como un poco en registro. Trío Los Diablos, que ahí toca nuestro amigo Tedavi, que es un gran músico al que le mando un gran saludo. El trío Laberinto Huasteco, que es de Nuevo Necaxa, y por ahí me falta, y la banda Cañada, que es de Gulacapistla. Entonces la intención es como también Huauchinango que pueda influir o atraer turismo de estas zonas huastecas que son importantes, ¿no? Si es Tampico, si es Tuxpan. Apenas ayer o antier el director de turismo estuvo en Tuxpan en una rueda de prensa, y entonces tenemos que fortalecer el corredor gastronómico, cultural, huasteco, como lo se pueda llamar, que ya están las carreteras, ya están los accesos, ya está la infraestructura, y la verdad es que también tenemos toda la como compartir, ¿no? Los productos, las formas de vida. Si queremos ir a la playa, pues nos vamos. En verano ha habido gente de Poza Rica que sube a hospedarse a las cabañas porque está más fresco acá arriba, porque allá está haciendo mucho calor.
1: Porque viene por plantas, por café, va a dar un paseo en lancha, va a comer con Lupita, con Lázara, con Emita y todas las cocineras.
2: Entonces, la idea es que la zona huasteca, pues también nos reconozca, así como los que estamos invitando, que sepan que tenemos una opción de cuestión en música, en comida, y este es el programa para la parte de Huapango, para la tarde noche, digamos.
1: Bien, pues un saludo a los músicos, y bueno, la maestra Soraima y sus huastecos ha estado mucho tiempo acá difundiendo con los niños, enseñándoles la música. Ella es originaria de Ciudad Victoria, Tamaulipas, okay, con su familia, con sus hijas y ahora unas señoritas, y su esposo, el profe Santiago, que le mandamos muchos saludos. Él conoce bien nuestra región, y qué mejor manera a venir a difundir lo que es el son huasteco. Y bueno, Tedavi, ¿qué te puedo decir? Igual desde muy pequeño ha sido formador y ha seguido pues al pie lo que es nuestra música. Hoy en Ciudad de México viene con un trío, y eso es sorprendente, porque los jóvenes se van a estudiar, pero no pierden su identidad. Uh-huh. Y eso es bonito, entonces los vamos a poder escuchar. Y la banda, pues, ¿qué te puedo decir? La banda es todo, es la tradición, música de aliento, así que hay para todos los gustos. Y bueno, esta actividad todo será el sábado. Muy bien.
2: Se va a aderezar ahí con la presentación de la Universidad Tecnológica de Xicotepec, que tiene una participación importante, este grupo de danza Yatsiri, y otras personas que se están sumando a ese día. Pero ese día, digamos, ya es de fiestas, es el sábado del sabatino, el tianguis, se va a sumar, pues ya sabemos, a lo que es el 5 de mayo, ¿no? Que es la Plaza Grande. De por sí ya tenemos visitación, compra y venta de productos, minoristas, mayoristas, productos de la zona baja, de la zona cálida, productos de la zona alta. Entonces,
1: sí, también vienen de Hidalgo, de otras regiones. Sí,
2: sí. O sea, hasta, pues no sé, un pulque o no, una
1: barbacoa.
2: Una barbacoa, una trucha.
1: Unos tlacoyitos, ay, ¿no? Sí. Lupita, las personas que vengan el sábado desde muy temprano, pues todo esto van a poder probar, ¿no?
0: Sí, que vengan y prueben los tamalitos, la tole, vamos a ser gorditas, tlacoyos, picaditas y las comidas.
1: Claro que sí. Y bueno, pues, ¿qué otra actividad para cerrar este programa tendrá?
2: El día domingo, que ya es un poquito más, digamos, va pasando.

0: para el cierre. Viene, lo llaman como vinculación regional y turismo, que es este, ahí se está programando una ruta como histórica y tradicional con diferentes actores o cronistas o historiadores de Huauchinango. También estoy en una parte como guía para los vitromurales, los nuevos vitromurales del mercado municipal, para hacer una interpretación. Pero esta ruta va a abordar el edificio de Palacio Municipal, va a abordar el antiguo Camino Real de Naupan, la Casa de la Cultura, los murales, y va a ir llevando este recorrido a diferentes personas, a los que se vayan a anotar. Bueno, la temática ahorita no la tengo completa, pero es promover la ruta del centro, que esa es la ruta que puede tomar cualquier visitante que llegue y la puede hacer en corto o con un guía, o una persona de la tercera edad que no quiera ir a esforzarse a la naturaleza o alguna cascada puede tomar la ruta del centro, y lo que queremos es fortalecerla. Los vitromurales quedaron bonitos. Si no han ido, por favor, vayan. Sí, están bien bonitos, están preciosos. Y hay que interpretarlos. Están las azaleas, está Santo Entierro, está el danzante, está la presa Necaxa, está el huapango monumental. Y son una cantidad de situaciones reflejadas en imágenes en el vitromural, del cual vamos a estar compartiendo, porque somos como un grupo de guías, historiadores, cronistas, que vamos a sumar lo que sabemos, lo que nos han contado, las leyendas que se dicen, ¿no? La leyenda del Santo Entierro, la leyenda de los túneles, sí, cualquier leyenda que tú me digas. El centro histórico es muy rico en cuestión cultural e histórica, entonces se va a promover esa ruta. Viene una participación también con los compañeros y amigos de Yanqui Tonali, y el cierre del festival o el festejo y los reconocimientos.
1: Muy bien, entonces, pues está abierta la invitación del 25 al 27 de septiembre, este 11º aniversario como Pueblo Mágico. Y bueno, su mensaje final de los dos, aparte sé que han estado trabajando arduamente por la difusión del municipio, ¿a dónde van a ir? ¿Qué actividades tendrán aparte del aniversario?
2: Que le digo que estaré en Tijuana, primeramente Dios, bien. En una universidad. Y pues me siento feliz, contenta de que me tomen en cuenta e ir a participar a esa universidad. Ahí también voy a hacer mole, tamales de puño. Me han llamado mucho de los tamales, sí, de puño. No es fácil porque si cuesta trabajo, pasa, sí, y tiene que dar delgadito. Y pues los estudiantes de ahí de donde fui, muy contentos, también intentaron hacerlo, aunque todos chuecos,
1: pero muy bien.
2: No les dije nada.
1: Es que ese es el chiste de la cocinera, salsa, la carne, claro.
2: Y les cerré y se fueron bien contentos. Hice 200, sí, tamales de puño. Y los
1: ¿cuántos?
0: 200.
1: 200, wow.
2: Y se formaron. Maestra, ¿nos puede dar tamales? Pues sí, son de ustedes. Ustedes cooperaron, ustedes todo. Lléveselo. Ya nomás le aparté el director su pollo. Yo hice un espaguete especialmente para el director, que yo lo compré con mi dinero para... Ajá. Pues agradecida, ¿verdad? De que claro, nos invitó y nos tomó. No, cuando yo me di cuenta, los chicos todos se lo llevaron, pero pues ya ni modo, así es.
1: Ni modo.
2: Maestra, ya le agarramos, está muy rico su espagueti. Ok, no hay problema, ya. El director que come...
1: Ni modo, para que no llega temprano, ¿verdad?
2: Así muy es, bien. Pues así es, los invitamos a que todos participen a nuestro 11 años de aniversario de Pueblos Mágicos. Sí. Va a estar muy bonito y los esperamos.
1: Claro que sí. Adelfo, igual un saludo a todo el comité, a todos, que me consta de todo este trabajo que han hecho. No es fácil realizar un programa de este tipo, y sobre todo, bueno, los invitamos para que vengan, nos visiten aquí a Huauchinango. Tu mensaje final.
0: A la actividad que nos dedicamos, que es la cafeticultura, ahorita, este fin de semana voy a asistir a una apertura de una cafetería en Cholula, donde voy a llevar la parte de catación y degustación y de orientación al comensal para poder degustar un café de especialidad. En este caso, las personas con las que voy a trabajar ya habían venido previamente a la ruta del café, conocieron la plantación, vivieron la experiencia, durmieron en las cabañas, reconocieron la calidad de los granos, se fueron enterando y empapando, y ahorita de alguna manera... el término no existe como tal, pero se está acuñando un nombre como maestro cafetalero, como puede ser un maestro mezcalero o cosas así. En la cafeticultura no se tiene, y yo no digo que lo soy, pero así nos lo van nombrando. Entonces, cuando eres un maestro cafetalero, significa que siembras, recolectas, procesas, tuestas,

0: y preparas la taza. Eso sería un maestro cafetalero, ¿no? O porque hay otros eslabones en la cadena, donde alguno es el que prepara, alguno es el que transforma, alguno es el que siembra. Pero la persona que hace todo el recorrido ya podría nombrarse así. Entonces, con esa, digamos, con ese mote, me presento allá en Cholula.
1: Bien.
0: Y bueno, voy a impulsar este emprendimiento de unas personas que están metiendo café poblano de Huauchinango.
1: Órale.
0: En una zona muy concurrida, que como lo puede ser Cholula, muy turística, y seguir con lo mismo, promoviendo nuestro municipio, claro, nuestros buenos productos, nuestra buena cocina, e invitarlos a que vengan a Huauchinango a vivir el aniversario, a vivir el Día de Muertos. Por ahí tenemos alguna ya planes con la Catrina.
1: Sí, para hacer esa Catrina ya anda ahí.
0: Ruta con la muerte. Por favor, intégrense, participen. También va a haber una forma de hacerlo. Después vienen los festejos para fin de año. Y primero Dios, en febrero, marzo, tendremos ya la cosecha del café, que lo vamos a invitar a la ruta del café. Y bueno, esto es para todo el año, ¿no? Como dijera José Alfredo Jiménez, que me sirvan de una vez para todo el año, porque Huauchinango tiene para todo el año.
1: Muy bien, pues muchas gracias a los dos por haber estado con nosotros. Seguiremos difundiendo, y a todo el Comité Ciudadano de Pueblo Mágico les mando muchos saludos. Sé que será un éxito, y sigan su página, así está, como Comité Ciudadano de Pueblo Mágico Huauchinango 2024-2027. Y también, bueno, en Viva la Huasteca ya está el programa del cual estamos hablando. Pues muchas gracias, nos vamos a despedir con un huapango que el maestro Tomás Gómez Valdelamar compuso. Esto es el Huauchinanguense, a cargo del trío Stacú y sus huastecos, que orgullosamente también son huauchinanguenses, y les mandamos muchos, muchos saludos, y no se olviden de visitar la Puerta de Oro de la Sierra y la Huasteca. Gracias a todos.

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0: los voy a acompañar en la conducción de este programa, de su casita y otros viajes con Alas y Raíces, que por cierto va a estar muy interesante. ¡Ey! ¿Pero quién viene por aquí? ¡Hola, Mao! ¿Cómo estás?
1: Extendamos las alas y sembremos el conocimiento. Hola, Eileen. Hola, amigas y amigos. Yo soy Mauricio y estoy encantado de estar con ustedes en una nueva emisión.
0: Oye, Mao, yo creo que Nati podrá escapar al programa de hoy. Estoy segura que los llamará más y más ando a despegarse de él.
1: Es cierto, Eileen, porque estará lleno de misterio y emoción.
0: ¡Que se abre!

0: pasó alguna vez que te obligaban a saludar de beso a toda la familia cuando en realidad no lo querías?
1: ¡Ay, sí, Aileen! En especial a la tía que siempre apachurra los cachetes y te aplasta como si fueras plastilina.
0: ¡Ay, esa tía yo creo que está en todas las familias, porque yo también tengo una! Fíjate, Mau, que he pensado que saludar de beso a las personas es algo muy común, pero definitivamente lo mejor es hacerlo solo con aquellas que queremos.
1: Eso lo saben muy bien en el planeta del extraterrestre Blem. De hecho, cuentan por ahí que esa es la razón de sus labios delgaditos.
0: Ay, ya me está causando mucha curiosidad conocer más esta historia. ¿Les parece bien si nos vamos directito al cuento?
1: Adelante con la narración de hoy.
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3: Hola, hola, amigas y amigos del programa Su Casita y Otros Viajes con Alas y Raíces. Mi nombre es Aníbal Hoyos y el día de hoy me han invitado a este programa para contarles una historia, un cuento sobre los secretos. Y el cuento que he escogido es El Secreto de Blef. Y sin más, vamos a comenzar, sale perfecto. Pues la historia inicia así. Blef es un niño como todos los demás, o más o menos, porque debo confesarles que Blef es un extraterrestre. Sí, como lo oyen, viene del espacio exterior, pero ese no es su secreto, no, porque

Cuando lo ves, sabes que es un extraterrestre. Blef es de color verde. Tiene un cuerpo un poco parecido a la gelatina. Tiene tentáculos como pies. Tiene tentáculos donde nosotros tenemos nuestros brazos y manos. Tiene tentáculos arriba de la cabeza. Y de los tentáculos arriba de su cabeza le salen 7 ojos. Además, en ocasiones a Blef se le sale un poco el idioma extraterrestre sin darse cuenta. Y como les dije, es verde, pero su color cambia cuando tiene emociones muy fuertes. Sin embargo, eso a sus compañeros no les molesta. Ya se acostumbraron a su apariencia. Lo que a sus compañeros se les hace muy extraño y eso provoca burlas hacia Blef son sus labios, porque estos son muy delgados y su boca muy pequeña. A diferencia de sus demás compañeros, que tienen labios muy grandes, muy gorditos, carnosos, y sus bocas, pues son amplias. Esto para poderle darle besos a todos aquellos que se lo pidan. Por eso, nunca falta que a la hora del recreo, alguien le dice a Blef: ¡Hey! ¿Ya vieron los labios de Blef? Yo

0: Es que así lloran los extraterrestres. No se los dije, pero así lloran. Ahora ya lo saben, ¿eh? Y en una ocasión, su amiga Laura se acercó a él y le dijo: oye, Blef, ¿qué pasó? Oye, te quería hacer una pregunta.
1: Sí, sí tengo labios.
0: No, no es eso, Blef. Es que quería preguntarte si en tu planeta se dan besos.

0: muy pequeños y muy finos.
1: Bueno, pues sí damos besos,
0: siguió Blef.
1: Pero solo cuando queremos.
0: ¿De verdad? ¿Entonces no los obligan a darles besos a sus abuelos, a sus familiares o a los amigos de sus mamás y papás?
1: ¿Qué? No, claro que no. Allá, en donde yo vivía, los niños besábamos solo a aquellos que queríamos darle besos.
0: ¿De verdad? ¡Qué padre! Fíjate que mi mamá a veces me obliga a darle un beso en la mejilla a personas que me caen muy mal.
1: No, nosotros no. Solo damos besos a quienes nuestra vocecita interior nos lo dice.
0: ¿Tu voz interior? ¿Qué es eso? ¿Cómo suena?
1: Pues suena como tu voz, pero en el interior. Solo que tienes que escucharla para que no se confunda con las voces de los demás.
0: En ese instante, Laura lo intentó. Hizo a un lado todas las voces que había a su alrededor. Y entonces descubrió muy adentro de ella su voz. Blef continuó.
1: Esa vocecita te dice a quién le gusta besar y a quién no. Y todo lo que le gusta hacer y que siente que no es bueno. A veces no podemos hacerle mucho caso. Pero mientras más atención le ponemos, más y más grande se hace. ¡Blu, blu, blu, blu, blu!
2: Dijo Blef, que en esta ocasión se estaba riendo de contento.
0: Laura quedó impresionada y entendió que Blef tenía unos labios muy pequeños y finos porque era dueño de sus besos y abrazos. Siguió escuchando su voz interior y esta le dijo algo que le gustó mucho. Oye, Blef, mi voz me está diciendo

Colorado y aceptó. Blef abrazó a Laura y sintieron un abrazo tan bonito porque habían querido hacerlo. Con el tiempo, todos los niños fueron descubriendo el secreto de Blef y sus labios se fueron haciendo más y más pequeños, pues ahora ya no tenían que usarlos a cada rato para besar a otras personas. Ahora sus labios, sus besos y sus abrazos eran suyos y ellos sabían con quién compartirlos. Y esta historia dice...

0: colorín colorete, este cuento fue un cohete que se va hasta el planeta de Blef. Muchas gracias.
1: Muchas gracias al narrador Aníbal Hoyos por contar para su casita y otros viajes con Alas y Raíces el secreto de Blef. A mí me hubiera gustado

0: ejemplo, cuando alguien provoca que tu corazón lata mil por hora y no se lo quieres decir. O por el contrario, cuando pasó algo que te tiene profundamente triste.
1: ¿Y ustedes para qué creen que sirve guardar un secreto? ¿Y dónde los guardarían?
0: Estas preguntas las contestaron niñas y niños. Vamos a escuchar qué respondieron.
2: La pregunta.
3: Los secretos sirven para básicamente ocultarle verdades que básicamente son penosas y que no se las quieres decir a otras personas.
4: Sirven para decirle a una persona que tú quieres o cosas que tú quieres mucho.
3: No revelar algo que no quiere que diga la persona que te lo cuenta.
5: Yo digo que los secretos sirven para guardar algo importante que tú quieres guardar para ti mismo.
6: Cuando le mientes a una persona, te guardas ese secreto. Por eso son los secretos.
0: Oye, Mau, ¿te imaginas quién habrá sido la primera persona que le contó un secreto a otra? ¿Le habrá causado

0: otra.
1: Bueno, en eso sí tienes razón. ¿Qué te parece, Mau, si escuchamos la siguiente cápsula con datos muy interesantes sobre los secretos? Desde el origen de la palabra hasta qué hacer cuando al guardar un secreto te sientes con mucho estrés.
2: ¡El dato!
3: Secreto, ¿significa poner algo aparte, donde no llame la atención?
4: La palabra secreto viene del latín secretus, y secretus proviene del verbo italiano secernere, que quiere decir hacer a un lado.
3: Es decir, que si alguien te da a guardar un secreto, tú lo pones aparte donde nadie lo pueda descubrir y donde no llame la atención.
4: Pero entonces, ¿hará lo mismo nuestro cerebro cuando guardamos un secreto? ¿Hacerlo a un lado y nada más?
3: Bueno, pues esta pregunta la responde María Pilar Sánchez, terapeuta y autora del libro Películas Mentales.
5: Y una cosa es guardar secretos respecto a otra persona que te confiesa algo y te pide por favor que te lo calles, y está muy bien, pero otra cosa muy diferente es cómo vives tú con tus propios secretos. Cuando tú te ocultas, callas y no eres capaz de hablar, de expresar y comunicar cosas que te respectan a ti, que te incumben a ti, sobre ti, tu propia vida, puedes llegar a estar sufriendo un gran estrés en silencio, porque todas esas emociones que nos están produciendo ese secreto están manteniéndonos en alerta. Y nuestro cuerpo no puede estar mucho tiempo en alerta. Nuestro cuerpo lo que quiere es vivir en un equilibrio interno, manejando ese estrés lo mejor posible. Tú imagínate, si yo me pego años callando una cosa, al final mi estrés lo estoy elevando mucho.
4: Y siguiendo con el tema, ¿sabías que si un secreto te está provocando mucho estrés, existe un remedio para no sentirte así?
3: Vamos a escuchar cuál es.
5: Me gustaría que reflexionases si eso que te callas, ese secreto que guardas, te conviene o te está haciendo sufrir. Porque si es así, lo único que tienes que hacer es encontrar una persona de confianza para expresárselo. Y simplemente quítale toda la gravedad con la que estás guardando ese secreto y comunícalo. Oye, que es una persona de confianza, pues mucho mejor.
4: Hay secretos divertidos y otros muy incómodos.
3: Ese secretito que te hace sonreír, guárdalo.
4: Pero si tienes algún secreto que te genera malestar, mejor cuéntaselo a una persona de tu confianza y verás cómo te sientes mucho mejor.

siguiente invitado, el querido músico y escritor Luis Pesetti, nos comparte una historia llena de secretos y sensaciones.

0: al mundo de un escritor, músico y cantante argentino.
1: Él ha dedicado gran parte de su vida a crear canciones y libros para niñas y niños.
0: Se llama Luis Pesetti y hoy nos va a compartir una historia llena de secretos.
1: Escucha con atención para que puedas descubrirlos.
2: Voy a contar un secreto. Cuando yo era chico, a mi mamá se le salía la cabeza. Era insoportable verla así. Temía que nunca volviera a colocársela. Entonces yo debía hacerlo. También pasaba que mi padre regresaba del trabajo sin sus brazos y yo debía señalarle que se los había olvidado o se los había dejado quitar. El caso de mi padre era complejo, pues cuando discutía con mamá se quedaba sin rostro. Y debía ser yo quien con mucha paciencia y sin asustarme le colocara primero la nariz para que pudiera respirar, luego la boca. Trabajé tanto que durante esos años me dormía sobre el pupitre. Sin embargo, nadie se burlaba ni los maestros me retaban porque sabía qué ocurría en casa. Una noche una mujer me sacó volando de la casa. Me sentó frente a una mesa llena de manjares. Me llenó mis bolsillos de dinero, se agachó para estar a mi altura y dijo amablemente: no es tarea de un niño hacer esos trabajos por sus padres. Pero si no los hago yo, ¿quién los hará? Le repliqué: quizá nadie, pero no debe hacerlos un niño. Hay que dejar que nadie lo haga. Y me devolvió a mi cama. Y ese es mi secreto.
0: ¿Qué secretos pudiste descubrir en lo que nos contó Luis Pesetti? Yo, por ejemplo, me di cuenta que toda la historia es un sueño que vive un niño. Es un poco interesante porque se mete con la realidad, pero también es... la mayoría de sus sueños es fantasía. Yo creo que es fantasía porque, por ejemplo, su papá se va a trabajar y regresa sin brazos. Yo creo que a lo mejor pueden ser o muñecos o títeres.
1: De hecho, yo también noté lo mismo, Sofi. Siento que combina mucho la realidad con la fantasía, pero sin duda creo que ganan por mucho la fantasía en esta narración, ya que siento yo que estamos hablando de que el protagonista realmente era huérfano y en sus sueños lo que veía era a sus padres porque de algún modo aún los extrañaba.
0: ¡Qué interesante teoría, Ángel! Yo no lo había pensado de esa manera, aunque sí pensé que el personaje final era un hada.
1: Pues bueno, Sofía, recapitulando todo lo que hemos hablado, yo creo que el secreto del niño era que extrañaba aún a sus papás y por eso aún los veía en sus sueños.
0: Yo creo que su secreto es que tenía una amiga que no sé si sea de fantasía o sea verdadera, pero que lo reconfortaba. Y ese personaje es el

0: La canción que escuchamos se llama No Voy a Guardar Secretos, del grupo español Somos Increíbles. Esta canción, en definitiva, toca unos puntos muy importantes, como por ejemplo, hay unos secretos que nos dan risa, como algunas travesuras. Recordarlas nos da risa, pero hay otros que nos hacen sentir una sensación de pesadez, y esos no hay que guardarlos, hay que contarlos. Y es muy importante que niñas y niños aprendan a diferenciar los secretos que les hacen sentir mal.
1: Tienes razón, Aileen. Hay que aprender a identificar cuándo guardar un secreto y cuándo contarlo. Y a todo esto, ¿tú te has preguntado qué hace que una persona sea confiable para contarle un secreto?
0: Yo creo que definitivamente para contarle un secreto a alguien, debe ser alguien que conozco muy bien y que sé que no va a decir nada. Por ejemplo, mi mejor amiga Mariel. Bueno, esa es mi opinión. Pero, ¿qué te parece si escuchamos otras voces de niñas y niños que nos contestaron esta y otras preguntas sobre los secretos?
2: La pregunta.
3: Secretos a mi amiga porque se me hace confiable, es mi mejor confianza la que tengo.
4: Pues yo pienso que básicamente son los amigos y las personas que tienes cerca porque puedes confiar en ellos, depende del cariño que te tengan.
5: Una persona es confiable porque tú sabes que él te está ayudando a guardar ese secreto que es muy importante para ti y no se lo va a contar a alguien más.
6: Los secretos se guardan en la mente, lo guardas en tu voz, lo guardas en el corazón,
7: no diciéndole a nadie. Y también
8: luego cuando te dicen un secreto, los escribes en una hoja o los guardas en tu mente.
4: Se guardan en tu mente, por ejemplo, tú no le quieres decir un secreto a una persona y tú solamente lo piensas de que lo digo o no lo digo porque ya el secreto lo tienes en tu mente.
5: Los secretos se guardan en algún lugar que tú quieras tener como en privado, algún lugar donde tú sepas lo que tú estás haciendo contigo mismo y te puedes explicar dentro de tu corazón todos los secretos que te quieres guardar en ti.
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1: A mí me parece que al hablar de secretos también nos puede llevar a mundos mágicos, ocultos y misteriosos que nos causen emoción y nos hagan sentir muy bien.
0: Es cierto, Mao, por ejemplo, en el arte, casi todo es un secreto y un misterio. ¿Cómo se le ocurrió tal obra a un pintor? ¿O a quién le dedicó tal canción un compositor?

arte no hay imposibles. Y el artista secreto que vamos a conocer a continuación es toda una muestra.

0: conocidos de Gran Bretaña, del cual no se conoce su verdadera identidad.
1: Pero, ¿cómo es eso posible, Regis?
0: Pues así, David, nunca nadie lo ha visto, ¿puedes creerlo?
1: No, pues, la verdad no puedo creerlo. Entonces sí que sabe guardar secretos.
0: Y no solo hace eso, sino que pinta grafitis en paredes de las calles para expresar sus sentimientos sobre la política, la cultura, la moral y las diferentes etnias que existen en el mundo.
1: De hecho, es uno de los artistas urbanos más importantes que han surgido en Europa.
0: Además de que tiene un estilo de vida y una forma de ser muy particular, David, pues decidió esconder su verdadera identidad a los medios de comunicación, al mundo de arte e incluso a la policía.
1: Y únicamente se ha mostrado ante el famoso periódico The Guardian, quien lo describió como un hombre joven, con un diente de plata blanco, rubio y alto.
0: Fíjate, David, que yo estuve viendo unas de sus obras y por mi parte una de mis favoritas fue Compra hasta que se agote o Shop into your dream. Y creo que es una obra bastante interesante porque Banksgill pone a una persona cayéndose con el mismo carrito. A veces compramos tantas cosas y ya no sabemos qué más adquirir. Entonces, se me hace una obra bastante interesante y que la represente de una forma tan sencilla es increíble.
1: Pues la verdad, la obra que a mí me hizo más gracia y me gustó muchísimo se llama Graffiti is a Crime, que significa el graffiti es un crimen. Esta me gustó mucho porque son dos niños, uno cargando al otro, y el que está siendo cargado está dibujando un graffiti encima de la señal, demostrando que no le importa mucho lo que le prohíban.
0: ¡Qué bueno! Elegimos hablar de Banksy porque su identidad es todo un secreto. Nunca se le ha visto interviniendo en las paredes. Solo de repente sus obras aparecen por ahí.
1: ¡Su vida es un secreto!
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5: Hola, mi nombre es Paola y como parte del Semillero Creativo de Radio Ixtapaluca, quiero invitarlos a que escuchen a su diccionario. Adelante. Funderelele, utensilio de cocina similar a una cuchara que incluye un mecanismo con el que se le da forma de bola al helado. Crencha, raya que divide el cabello en dos partes. Dextrogiro, el sentido de las agujas del reloj.
6: Virgulilla, es como si fuera el sombrito de la letra Ñ.
7: Ñ, de la letra Ñ. Ñ.
6: Pareidolía, cuando encuentras imágenes como caras y figuras en donde no las hay.
8: Mira, esa nube tiene forma de un oso.
6: Onicofagia, comerse las uñas por nervios. En este diccionario participaron Leonardo, Ángel, Sofía, Frida, Ian, Paola, Mel y Nicole.
5: Semillero Creativo de la Reina Ixtapaluca.
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0: Ya casi llega el momento de despedirnos, pero antes, para todas las niñas y los niños que quieren más historias que cuentan secretos, aquí les van las recomendaciones.
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0: Hemos platicado sobre los secretos, les traemos dos recomendaciones de libros que les van a encantar. El primero que les queremos recomendar se llama Kea y el misterio del dispar de zapatos. Todo comienza con un golpe en la puerta de la casa de Kea. Ella abre y únicamente encuentra un par dispar de zapatos, uno con un pompón azul y un poco puntiagudito, y el otro con un moño café, como un zapato normal, así redondito. Kea observa los zapatos, son hermosísimos, disparejos, pero hermosos. Por otro lado, también conoceremos a la maestra de Kea, de nombre Teresa, que aparentemente es muy distraída.

0: Bueno, pues a mí me gusta mucho este libro porque es como algo de suspenso, pero no suspenso malo, porque no es como de ¿quién mató a la duquesa de Castillo de Parangaricutiri Mícoro, verdad? Es más que nada como el suspenso de saber quién dejó esos zapatos y por qué, pero de una forma muy graciosa, porque a mí se me hizo algo gracioso el libro, porque luego cuenta chistes y todo eso, entonces está muy padre. Si te quedaste picado con esta historia de Kia y quieres saber qué va a pasar, tenemos muy buenas noticias, porque puedes descargarle el libro entero y de manera gratuita en la página alasyraices.gob.mx/ebooks/Kia1.
1: Nuestra siguiente recomendación es el libro Fernanda y los mundos secretos. Esta historia nos cuenta sobre Fernanda, una niña a la que le gustan los misterios, las historias ocultas y los buenos amigos. Es una chica que tiene la fortuna de conocer a seres especiales, a niños con discapacidades diversas, pero que se vuelven una especie de niños superhéroes. Lo que más me gustó de este libro son las distintas perspectivas que ves acerca del mundo, además de las emociones que me causaron con cada secreto y la empatía que me causó los personajes. Además, una pregunta que me hizo formularme Fernanda, que es la protagonista de este libro, es si se pueden guardar secretos a pesar de que son visibles para los demás. Aún no logro resolverla. El libro de Fernanda y

0: llegamos al final del programa de hoy.
1: Su casita y otros viajes con Alas y Raíces se despide, dándoles muchas gracias a todas las niñas y niños que nos acompañaron en este programa.
0: En especial a Emilio, Mateo, Claudia, Heidi, Zoe y César por su participación en el programa contestando la pregunta.
1: Nos escuchamos la próxima semana.
0: Participamos en este programa Sofía, Carmina, Luca, David, Carla, Ángel, Regina, Eder,
1: Aileen
0: y Mauricio.
1: En la realización, Jorge Humberto Chávez, Mónica Esquivel, Daira Cano y Ana Aguirre.
2: Esta fue una producción de Alas y Raíces y Radio Educación.
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0: nacen desde muy adentro y andan revoloteando y volando por aquí y por allá. ¿Qué serán?
1: ¿Ya te llegaron? ¡Ay, qué rico se siente! Hacen cosquillitas. ¡Ahí te van!
0: ¿Qué serán?
1: ¿Besos?
0: De papel. ¿Besos?
1: De...

0: Maite, se me acaba de ocurrir una idea genial para iniciar un negocio.
1: A ver, ¿de qué me estás hablando?
0: Mira, ¿te acuerdas que el otro día platicábamos de hacer algo en nuestros ratos libres?
1: Ah, sí, algo que nos mantuviera ocupados, que nos permitiera conocer amigos y que además fuera,
0: ¿cómo decirlo?
1: Productivo.
0: Ah, exacto, y estuve pensando muchísimo en eso. Hasta que hace un rato se me prendió el foco.
1: ¿Se te prendió un foco?
0: Sí, quiero decir que tuve una idea. Mira, imagínate, un local con muchas luces brillantes, un cilindro de colores azul, blanco y rojo girando a la entrada, y afuera un enorme y vistoso letrero que diga: Maite y Emil, peluqueros y estilistas.
1: Ay, ¿cómo se te ocurre, Emilio? Eso ya está muy visto, no creo que sirva.
0: Ah, es que no me has dejado terminar. Yo había pensado en una peluquería para animales.
1: ¿Para animales?
0: Para animales salvajes.
1: Ay, tú estás loco.
0: Algo. Pero ponte a pensar en todos esos posibles clientes, fíjate. A ver, dime quién se encarga de peinar a los changos, por ejemplo.
1: No, pues nadie.
0: ¿O de rasurar a las cabras, por ejemplo?
1: Nadie.
0: ¿Ya lo ves? No, hombre, es todo un universo de trabajo. Darle champú a las plumas de las aves, depilar a los rinocerontes y a los elefantes, recortarle el pelo a los leones. Yo te aseguro que si ponemos nuestro establecimiento en la selva, los animales de ahí van a ser los más elegantes y garbosos. Hasta van a parecer menos salvajes.
1: Todo eso me parece muy bien, pero ¿no has pensado en algo muy importante?
0: ¿En qué, Maite?
1: Pues en que los animales no tienen con qué pagarte.
0: Ah,
1: ¿sí?
0: Ya lo pensé y tengo un plan completito. Les vamos a pedir que nos paguen con fruta, con semillas, con lechecita, con huevo. Bueno, a lo mejor hasta con algo de carne.
1: Oye, qué buena idea. Por una parte, podemos viajar y conocer. Y además, tendremos comida gratis.
0: Bueno, gratis no, ¿eh? La vamos a intercambiar por nuestros servicios de peluquería.
1: Ya, ¿cuándo salimos?
0: Ya, en este momento.
1: Sí.
0: Nada más déjame llevarme lo indispensable.
1: Ajá.
0: ¿No?
1: A ver, tijeras, peine.
0: Ajá.
1: Una secadora de pelo, más bien para el pelo.
0: Ajá.
1: Pasadores, ligas, prendedores.
0: Oye,
1: ¿qué
0: oye,
1: más,
0: oye.
1: ¿Qué más?
0: Pero a ver, ¿cuánta cosa? A ver, ¿y quién va a cargar con todo esto?
1: Pues tú.

0: 3, 4, cambio. 1, 2, 3, 4.
1: Un momento, cambio. Un momento. ¿Qué hace usted con esos libros?
0: ¿No lo ve? Los uso para desarrollarme, para crecer. ¿Acaso no ha escuchado que los libros sirven para hacernos mejores?
1: Sí, pero leyéndolos, no cargándolos. Leer los libros del rincón es el mejor ejercicio.

pescuezo, teniéndolo inmóvil contra su voluntad. Tras, tras, tras, abrió las tijerotas. Tras, tras, tras, y luego las cerró. Tras, tras, tras, con su rayita en medio. Tras, tras, tras, muy guapo lo dejó.

que suenen las tijeras, tras, tras, tras, que cumplan su deber, tras, tras, tras, que caigan los cabellos, tras, tras, tras, que vuelvan a crecer.

0: Pues no nos quedó tan mal la peluquería, ¿verdad, Maite?
1: No, yo creí que estaría mejor, pero bueno. En fin, se hizo lo que se pudo. Lo malo es que con tanto ruido espantamos a los animales, Emilio. Así es que no me explico cómo vamos a conseguir un cliente.
0: Paciencia, Maite, paciencia. Mira, vamos a esperar ahí, sentados abajo de esa palmera, ¿sale?
1: ¡Sas! Emilio, Emilio, algo se acerca, Emilio.
0: ¿Qué? ¿Qué?
1: Despierta.
0: Maite, un cliente, nuestro primer cliente. Qué bueno que estoy alerta, si no, hubiéramos perdido una oportunidad. Maite, es un león, nos va a comer. Ponte tú adelante para que me protejas.
1: Ay, no, Emilio.
0: Sí, sí.
1: Ay, no. No seas miedoso, Emilio, órale.
0: Carne fresca. Y con lo que me gustan las manitas de humano a la vinagreta. Qué bueno que andan por aquí, ¿eh? Yo ya estaba aburrido de comer siempre lo mismo, pero... Oye, qué barbaridad, qué cachetón está este muchacho.
1: No, señor León, no se lo coma, porque me fastidia el negocio.
0: Míralo, Maite, míralo, me está viendo muy feo.
1: Señor León.
0: Ah, no seas chillón, que ni te va a doler. Además, ¿qué es eso de un negocio aquí en mi selva?
1: ¿Su selva?
0: Sí, mi selva. Aquí solo mis chicharrones truenan. No por nada soy Leonel Diente Agudo, príncipe heredero, y les advierto que aquí nadie hace negocios sin mi permiso.
2: Ay, nosotros no lo sabíamos, señor. Pero ahora que usted nos lo dijo, recogemos nuestras cosas y nos vamos hechos la cochinilla. Sí, sí.
0: ¡Engarrótenseme ahí! Oh, tal vez podríamos llegar a un acuerdo. Pero antes yo necesito saber qué gano yo en este asunto.
1: Mire... Nosotros lo que teníamos pensado era trabajar como peluqueros en esta selva

0: podemos ofrecer, más bien lo que le podemos ofrecer es hacerle un corte de pelo gratis, ¿cómo ve?
1: Lo que necesita este león es que lo bañen, huele a...
2: ¿Qué, estás hablando mal de mí?
0: No, me dice que a lo mejor podríamos ofrecerle, pues, nuestro servicio de lavado.
2: No, ya estuvo bien de tanta palabrería. Creo que los voy a dejar trabajar y de acuerdo como vayan las cosas, yo pasaré a cobrarme a lo chino.
0: A lo cochino.
3: Oiga, pero todavía no tenemos ningún cliente.
2: Ah, eso déjenmelo a mí. A mí aquí todos me obedecen. Que todos los animales se presenten en el acto. Mis queridos súbditos, los he convocado porque tengo que darles un aviso de la mayor importancia. A partir de hoy, quedan estrictamente prohibidas las melenas, los bigotes, las plumas demasiado largas, los caparazones sucios y las púas. Por lo tanto, todos ustedes deberán visitar en los próximos días a estos dos jóvenes que desde hoy fueron nombrados decoradores reales.
4: ¿A usted ya no le toman el pelo porque se le ha caído todo?
0: Entonces, permítenos recomendarle los nuevos libros del Rincón.
4: No evitan la caída del cabello, pero por lo menos...
0: hacen que crezcan las ideas.

0: Hola. Vine porque el rey Leonel me anotó en el primer lugar de su lista.
1: Perfectamente. Permítame colocarle esta bata. A ver, por aquí, por favor. Muy bien.
2: ¿Cómo va a querer su corte de pelo?
1: Ay, Emilio, no tiene nada de pelo.
0: Ay, eso es lo que les quería decir. Vine porque me obligaron, pero como se darán cuenta, soy casi calvo.
2: Eso no es justo. ¿Cómo vamos a trabajar si no tenemos materia prima? A ver.
0: ¿Mi prima? Mi prima también está pelona, igual que los rinocerontes y los hipopótamos.
1: Ah, no. De aquí no te vas sin un corte de cabello.
0: Pues como no sea en el rabo, no veo de dónde me lo puedan hacer.
2: No, Maite. ¿Ya viste el grueso de esos pelos? Nada más le vas a matar el filo a las tijeras y ni siquiera se le va a notar.
1: Bueno, ¿y tú no tienes algún amiguito o amiguita que necesite de nosotros?
0: A ver, déjenme pensar. A ver. Ah, sí, ya. Sí, la señora Puerco Espín. Si quieren, se las mando.
1: Sí, no te imaginas la ayuda que nos das. Y de premio.
0: Ya me hiciste poner, pues no colorado, pero como soy gris, medio negro. Mejor voy por la Puerco Espín.

0: tenéis, madame?
1: Ay, mira, no estás tú para saberlo, ni yo para contarlo, pero hoy en la noche tengo una fiesta importantísima. Ay, lo malo es que mis amigas siempre me ven en el mismo peinado. Ay, no sé, quisiera ser una puerco espín diferente. Oh, sofisticada, misteriosa. Y por eso vengo a que me ayuden.
0: Ah, pues manos a la obra. Permítame, le voy a alborotar un poquito las púas.
1: Ay.
0: Para ver. Para ver el acomodo natural, a ver.
1: Ay,
0: ay, ay, ay, ay.
1: Ay. ¿Qué está pasando, Emilio?
0: Ay, Maite, mira. Mira cómo me quedaron mis manitas. Como si le hubiera dado de nalgadas a un nopal. Todas picoteadas, mira.
1: No me digas que metiste la mano así nada más.
0: Las dos, Maite, las dos manos.
1: Uy, Emilio, ¿a quién se le ocurre? ¿Sabes para qué tienen las púas, los erizos y los puercoespines?
0: ¿Para qué?
1: Pues para defenderse de los metiches. ¿Te duele mucho? A ver, trata de aplaudir.
0: ¿Qué? ¿Por qué me dices que aplauda? Me dolió muchísimo.
1: Ay, ¿y tú para qué me haces caso?
2: Ay, no saben la pena que me da. Ay, nunca se me ocurrió que pudiera lastimarte, güerito.
0: Ay, debería aprovechar para tumbarse todo ese espinero, señora.
2: Ay, yo por mí lo haría. Pero a mi marido le parece, ay, tan elegante.
0: Ay.
2: Oye, por cierto, ¿no has pensado en dejarte el bigote? A lo mejor ya no te parecerías a los macacos. Los galanes con púas son muy apuestos.
0: Mire, ¿sabe qué? Yo creo que no podemos hacer nada por usted. Así es que le pediría que fuera a ver si ya puso la puerca.
2: ¡Ay, es verdad! Mi cuñado estaba a punto de tener a sus hijitos. ¡Ay, qué peligroso, ¿no creen? Lástima que no me puedo quedar a que me aplaquen las púas, pero no se preocupen. Le voy a decir al cocodrilo que venga.
1: Peludos pelones con plumas sin ellas.
0: Púas, escamas, bigotes y barbas.
1: Con manchas sin rayas, moteados.
0: Con mil colores o con uno solo.
1: ¿Revueltos, ordenados?
0: ¿Son animales?
1: No, son los libros del rincón.

0: Hola. ¿Qué pasó?
1: ¿Qué pasó de qué?
0: Ah, pues vengo a que me embellezcan, ¿no?
1: No, aquí ni es. Yo creo que le dieron mal las señas, ¿eh?
2: Ay, ¿cómo serás, Emilio? Mire, señor, claro que es aquí.
3: ¿No le viste los dientes?
2: Ay, no va a pasar nada. Oiga, ¿en qué podemos servirle? ¿Ayudarlo?
1: Pues en nada, Maite, pues tampoco tiene pelo. Apenas se puede creer, esta es la selva más despelucada que he visto, ¿eh?
0: Pero eso no es ningún problema, ¿eh? De hecho, yo vine a que me dieran una cepillada general. No tengo plumas, ni púas, ni pelo, pero en cambio tengo unas escamas de primera.
2: Pues en ese caso, permítame, voy a pulirle perfectamente.
1: Ah,

0: Sí.
1: Ajá. Y mira, aquí en la pancita. Ah, eso es. ¿Y en la boca? Y aquí en la lengua.
0: ¡Ay! ¡Ay! ¡Ay!
1: Te lo dije, Maite, te lo dije, ¿ves?
0: Ay, Emilio, si no es por ti que lo estabas vigilando, me hubiera comido. Ay, ¿y tú? Vete de aquí, tramposo.
2: Va. Al fin que ni tenía tanta hambre. Además, el doctor me tiene prohibidos los alimentos chatarra.

0: ¡Ey! ¡Ey! ¡Deténgase! ¡Deténgase!
1: ¿Es a mí?
2: Sí, a usted. La llamé porque no pude dejar de admirar estas hermosísimas plumas que tiene usted en la cola.
1: Ay, ¿verdad que son lindas?
2: Sí. Lástima que tenga el pescuezo y la cabeza tan despobladas.
1: Esos son los contrastes de la vida y el amor. Ay, ¿qué le vamos a hacer?
2: Hombre, pues podemos colgarle uno que otro accesorio, un aretito, qué sé yo.
1: ¡Cae usted del cielo! Justamente ayer estaba mirando una revista de modas y vi unos sombrerillos tan coquetos.
2: No se hable más. Si tiene usted la muestra, podremos confeccionarle uno a su medida.
1: Lo que son las casualidades. Por aquí, permítame. Aquí mismo tengo las revistas. Sí, estas son. ¿Verdad que son buenísimos?
2: Pues sí, lo que pasa es que hay un problema.
1: ¿Problema? ¡Oh! Su incompetencia, ¿verdad? ¿No es cierto?
2: No, señora mía, de ningún modo. El problema es que el sombrero está hecho con plumas de avestruz.
1: ¿Y eso qué?
2: Pues que tendría que desplumarle la cola para poder adornarle el copete.
1: ¡Oh! ¡Es usted un grosero! ¡Un insensible! ¡Un descolador!
3: Uy, definitivamente tu idea no funcionó, Emil.
2: La idea era buena, Maite. Conste que fracasa por la falta de cooperación de los animales.
3: No, Emilio, no es falta de cooperación. Acéptalo. Los animales no nos necesitan para que los embellezcamos. Cada animal se puede cuidar a sí mismo y es como puede y debe de ser.
1: Ay.
4: El león, Mike. Ahí viene el león a cobrarse a lo chino.

0: Si ya me salvé del cocodrilo, este no me alcanza. ¡Córrele, Emilio!
1: ¡Vámonos, vámonos, Maite! ¡Vámonos!
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0: Dándoles besos de papel, nos despedimos de ustedes en los controles técnicos.
2: Alejandro Ramírez.
0: La musicalización.
2: De Elia Fuente Pochat.
0: La asistencia.
2: De Cecilia Cano.
0: Guión.
2: De Ramón Cordero.
0: Voces.
2: De Maite Ibarwengoitia.
0: Y
2: Emilio Bergenchi.
0: Una producción de
2: Marta Romo.

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0: Estoy muy contenta de estar este día aquí muy temprano, muy temprano, acompañándolos a todos los que nos estén escuchando en este momento. Les puedo decir que ahí viene Tommy, ahí viene, corre, pero mientras, para que en lo que llega Tommy, pueden llamarnos al 2222-7377-17 o 2222-7377-16. Ahí nos pueden llamar y decirnos todo lo que quieran saber, lo que nos quieran preguntar, lo que quieran felicitar a todo mundo, todo lo pueden hacer a través de esos teléfonos en cabina. Y también tenemos un WhatsApp que es el 22 15 87 56 57. Ahí nos pueden mandar su mensajito de voz, nos pueden mandar sus saluditos y todo lo que quieran para que nosotros los digamos al aire. Y pues, como ya saben, hoy tenemos un tema muy especial, porque es una fiesta muy importante que pasa cada año aquí en un municipio muy cercano a la ciudad de Puebla. Pero antes vamos a decirles que tenemos ya un mensajito. Tenemos un mensajito que dice:
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0: Hola, Tommy. Muy buenos días. Te estoy escuchando. Saludos para mi mamá, que me está haciendo un rico huevito de desayunar. ¡Qué rico! Y dice: quiero la canción de Cri Cri de... ¿qué? La boda de los palomos. ¿La boda de los palomos? Mira, sí, ahorita te la ponemos. Y aquí hay otro mensaje que dice: hola, muy buenos días a todos en el estudio. Ayer fui a Puebla. Me gustó mucho. No pude ir a visitarlos, pero me gustó mucho el centro. Soy de Teciutlán. Atentamente, Alejandro. ¡Ay, Alejandro! ¡Qué bueno que viniste a visitarnos! Porque, pues, esta ciudad está muy bonita. También por allá, por Teciutlán, está muy bonito y hace mucho frío. ¡Ay, es muy rico Teciutlán! Bueno, pero pues vamos a empezar en materia, como dijera Tommy, y vamos a hablarle a Chelucas. ¡Chelucas! ¿Dónde andas, Chelucas?
2: Amiguitos, ¿cómo están? Soy su amigo Chelucas. Cachorritos y cachorritas, aprovechen su cinturón de seguridad, tomen su maleta, porque vamos con destino a la diversión.
0: Vamos a hablar del famosísimo Güey Atlixcáyotl. Pues cada año, el último domingo de septiembre, el Cerro de San Miguel en Atlixco, Puebla, se transforma en el vibrante escenario de una de las celebraciones más emblemáticas, el Güey Atlixcáyotl. La celebración incluye música, comida, danza y coloridos vestuarios que llenan de vida el Valle de Atlixco. Nahuas, totonacos, tepeguas, otomíes, mixtecos, popolocas, mazatecos y criollos se reúnen en el mes de septiembre, o sea, sí, en este mes, para que vayan ahí al Valle de Atlixco a honrar a su santo patrón Quetzalcóatl en el festival Güey Atlixcáyotl, una fiesta multicolor que reúne pues todas estas danzas, todos estos cantos y el sabor de los platillos típicos de la región.
3: Por medio del baile y la música, las comunidades se reúnen a festejar su cultura, tradiciones. Durante este evento, también eligen a la Xochitl. ¿Eh? Xochitl, ¿sí, igual? Xochitl, ¿sí, igual? Mujer flor, y a su Xochitl.

0: Sí, filme, caray. Florecitas, se trata de un concurso que no califica la vida, sino el conocimiento, las costumbres, los pueblos, estado de Puebla.
1: ¡Sí!
0: ¡Ay, Varecita!
1: ¡Hola, Tommy!
0: ¿Cómo estás? Oye, no encontraba yo mi
1: cosa. Ya vi que vienes. ¡Corre, corre, sí, corre, corre!
0: No encontraba tampoco mi maleta.
1: ¡Ay, pues es que no preparas tus cosas en la noche!
0: Es cierto, Vanessa, la
1: todo se tiene que dejar preparado para que en la mañana ya lo tengas a la vista y salgas, lo tomes y te vayas corriendo.
0: Totalmente de acuerdo, pero bueno, ahí estamos ya esta mañana, ya dice días de comunicación y todo. Además, Vane, que bueno, hoy el día está esplendorosamente bonito, me gustaría ir a este...
1: ¿Bonito? ¿El día o yo?
0: También tú.
1: Sí.
0: Bueno, está bien.
1: Yo
0: el día
1: también.
0: Está muy bonito, la verdad, para ir a Atlixco y pasarla de maravilla.
1: Hace mucho calor en esta sí. mañana, bueno. Está muy bonita.
0: La recomendación, Vanecita, para este gran evento, hay que ir bien hidratados.
1: Sí.
0: Con una gorrita, un sombrero bastante ancho y con ropa de color blanca. O sea, es decir, nada de ropa oscura.
1: ¿Nada de ropa oscura? ¿Por qué?
0: Te voy a explicar rápidamente, cachorritos y cachorritas. La ropa oscura tiende a guardar más el calor.
1: ¡Oh!
0: La temperatura de tu cuerpecito, que es un promedio de unos 36 grados, puede subir hasta... Estarán en 38 o 40
1: ¿por el
0: grados.
1: Color negro?
0: De acuerdo. Si te fijas, mira, rápidamente como dato preciso, porque en los cachorritos, en las regiones de la costa, por ejemplo, la gente viste de colores claros.
1: ¡Guau! Wow.
0: Sobre todo visten el color siempre blanco. Sí, además, bueno, visten en short, bermudas y muy ligeros los de la ropa, nunca ocupan color oscuro.
1: ¿No?
0: Porque te digo, es como si... Mira, para que entiendas.
1: Sí.
0: Es, por ejemplo, si estuvieras tú en un termo,
1: ¿sí?
0: Me tiras algo caliente y ahí se queda guardado.
1: Sí.
0: Obviamente, a no tener un poquito de salir del escape, pues se concentra más el calor. Por
1: sí, no.
0: Y en este caso, por eso mañana es recomendable que vayan, sí, un poquito, digamos, con ropa normal, pero ropa color clara y bien hidratados.
1: ¡Oh! Mira, tenemos más mensajes.
0: Así de claro, a ver qué dice Chelucas. A ver, mensajes, a ver, adelante. A ver.
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0: ¿Qué dice Vanessa?
1: Dice aquí.
0: A ver.
1: No te estés riendo de mí.
0: No, me río acá de esto. Obviamente, excelente.
1: Hola, amigo Tommy.
0: Hola.
1: Deseo que te encuentres bien.
0: Aquí estamos, gracias, mi amada.
1: Te queremos mucho.
0: Igualmente yo a ustedes.
1: Yo también.
0: Yo también.
1: Por favor.
0: Dime.
1: Saludos para Luli Punchis.
0: ¿Luli Punchis?
1: De Huauchinango.
0: Ah, hola, Huauchinango.
1: Por favor, ¿me pueden poner la canción de Rin Rin?
0: Oh,
1: de los
0: gusto.
1: Pitufos.
0: Oye.
1: Abrazos.
0: Ahorita te recuerdo.
1: Luli Punchis, saludos.
0: Hay un evento bonito el día de hoy en Huauchinango.
1: ¿Sabrá Luli Punchis?
0: Claro que sí. De hecho, allí iban a obsequiar creo que 2,000 tacitas con café negro incluido.
1: ¡Ay, qué rico! ¿Verdad? ¡Luli Punchis! Si sabes algo, llámanos.
0: Sí, de hecho, hoy es algo de los guapangos.
1: ¿Allí?
0: Sí.
1: ¡Ah! Oye, sí es cierto. Me acuerdo que nuestros amigos de los chignahuapos.
0: Es correcto, sí.
1: También participaron en algo del guapango.
0: La verdad que bueno, qué bonito.
1: Dijeron.
0: Que ya van y que nuestro bello estado tenga este tipo de festividades y rola también este tipo de cultura, arte y sobre todo entretenimiento.
1: Pues es que es para que toda la gente vaya, visite y conozca todo lo que hay, las tradiciones, el municipio, y sepan más acerca de Puebla.
0: Sobre todo que sus raíces no se pierdan.
1: Exactamente.
0: Bueno, vamos a escuchar esto que estamos en
1: Las aventuras de Tommy.

0: nos ahorita iremos
1: venir. Bueno, sigo predicando que este evento, cuyo nombre en náhuatl significa Gran Fiesta de Atlixco, es mucho más que una simple celebración. Es un homenaje a las raíces culturales, a la tradición y al espíritu comunitario del estado de Puebla. Es una oportunidad única para sumergirte en el folclore, las danzas y las tradiciones que definen el espíritu poblano.
2: Sí, sí, sí. No. Mira, en 1996, el evento fue reconocido oficialmente como Patrimonio Cultural del Estado de Puebla.
1: ¿Te parece interesante?
2: Sí, subrayando su importancia en la preservación de la identidad y el legado de la cultura local. También ofrece una experiencia única donde pueden disfrutar de una explosión de colores, música y danza, de un entorno natural deslumbrante, mientras se sumergen en las tradiciones ancestrales que hacen de Puebla un destino muy especial.
1: Totalmente de acuerdo, es un espléndido tributo a las raíces indígenas y la rica diversidad cultural de las 13 regiones del estado. Su nombre en náhuatl significa Gran Fiesta de Atlixco. Refleja la magnitud de esta celebración única.
2: Gran Fiesta de Atlixco, y sí, ¿verdad? Sí,
1: totalmente de acuerdo.
2: Sí, se reúnen muchas personas ahí, en este evento.
1: Bueno, también se ha dicho, se ha comentado muchas veces que Atlixco es el mejor clima del mundo, Vanessa.
2: También, también.
1: Y que obviamente está muy cerca de Puebla.
2: Ah, basta, cerquititita.
1: ¿Sabes qué pasa, Vanesita? Hay mucha gente que vive ya en Atlixco y trabaja en Puebla, o viceversa, ¿no?
2: Sí, bueno, ya rápido. Estamos aquí, estamos allá.
1: De hecho, estamos aquí.
2: Estamos aquí.
1: Mira, descayó, qué rapidísimo. ¡Retruenos!
2: ¿Qué?
1: ¡Llamada!
2: ¿Qué está pasando?
1: Vamos a ver, Chelucas, pásanos la llamada y decimos buenos días, cachorrito.
2: ¡Hola!
3: Hola, hola, buenos días, Vanesita.
2: Hola.
3: Buenos días, Tommy.
1: Buenos días, mi querido abuelito de Azuchiapan Morelos, ¿verdad?
3: Así es, estamos bien contentos porque ya ves que...
1: ¿Por qué, perdón?
3: Tiene ya hoy está cumpliendo las cuatitas una semana.
1: Imagínate, tuvo nietecitas, dos cuatitas.
2: ¿Dos?
1: ¡Bravo!
2: ¿Una y dos?
1: Exactamente.
2: ¿Dos? Sí, ¿una y nada luego? Más, ¿no? ¿Fueron dos?
1: ¿Dos? ¿Bien?
2: ¿Dos igualitas?
1: ¿Cuatitas?
3: El día sábado fueron dos cuatitas y el día lunes una que nació así.
1: ¿Otra?
3: Yo también, sí.
2: ¿Dos cuatitas y luego otra cuatita?
1: ¿Otra?
3: Sí, porque fue un día sábado las cuatitas y a los dos días, se puede decir, no, pasó domingo y...

0: lunes y el lunes nació otra nietecita.
1: Oye, qué bonito.
2: ¡Ay, qué bonito!
1: ¡Oh,
2: bebé! ¡Otra
1: nietecita de jalón! Pues Vanessa, deben los chocolates, ¿no? Chocolates, ¿no?
0: Sí, y por eso pues todavía seguimos contentos.
1: Claro que sí, por supuesto. Pues oiga, muchas felicidades a las nuevas cuatitas y a la otra también, bebé hermosa, que llegaron a la familia de el abuelito de Azuchiapan. ¿No?
0: Aquí, ya sabes, aquí puro Morelos.
1: Exactamente, un abrazo a usted con mucho cariño.
2: Y un abuelito, abrazo.
1: Y también a sus
2: mamás. Y una felicitación. También a las mamás que están teniendo a las cuatitas y al otro bebecita. ¡Felicidades!
1: Qué bonito, ¿no?
0: Y luego, pues ahora sí que el papá de la niña, la que nació aparte, pues ahora sí que él hasta aquí, pero el papá de las patitas no está aquí, está en Nebraska.
1: ¿En Nebraska?
2: ¡Oh! ¡Hasta allá!
1: Bueno, felicidades.
0: Nada más le mandan el video para que lo vean y ahí está bien contento también.
2: ¡Todos felices!
1: ¡Qué interesante, ¿no?
2: ¡Qué bonito!
1: Pues ¿alguna canción que quiera, abuelito?
0: ¿Ah,
1: ¿Alguna canción que quiera usted?
0: Ah, sí. Y luego escuché que dice el salsero que ellos van a la América, dice.
2: Pues, ¿que les va a la América?
0: Dijo el salsero, dice, no, y esas tres bebecitas le van a la América.
2: No, es cierto.
1: No. Las niñas le van a otro equipo, no a la América, no, por supuesto que no. No haga caso. Salcedo está medio chiflado de la cabeza.
2: Sí, claro. Un poco. A veces dice cosas sí, que no, no hay que hacerle
1: caso. La chompeta, pero no haga caso usted, ¿sale?
0: Sí, pues mira, le pone una canción de El Patito Juan.
1: El Patito Juan, con mucho gusto la ponemos.
0: Sí, porque ahorita ya aumentaron, ves que creo que eran ocho nietecitos. Ahora ya son 11 nietecitos.
2: ¡Ya son 11!
1: Sí. Una familia numerosa.
0: Y ahorita van ganando las niñas porque antes eran 4 y 4. Ahora son 4 varones y 7 niños.
2: ¡7 niños!
1: Bueno, pues qué gran bendición, ¿no? Felicidades, abuelito. Pásela bonito. Bien. Y esperamos los chocolates, ¿eh?
0: Ahora sí, está bien. Gracias. Pues,
1: cuídense mucho. Hasta luego.
0: Mañana todos ahí en cabina.
1: Pues felicidades. Gracias. Hasta por eso se va este bonito aplauso. Y la
2: ¡wow! Imagínate que de un tajo te hagas de dos hermanas más. Y luego una prima.
1: Oye, a ver, pero una cosa, a ver. Las cuatitas son las que nacen igual.
2: Iguales del mismo día, pero no son igualitas.
1: ¿No, verdad?
2: Solo nacen el mismo día.
1: Sí. Las que son gemelitas son idénticas.
2: Igualitas.
1: Entonces aquí son cuatitas, a lo mejor una puede ser de cabellito oscuro, otra cabellito más claro.
2: Sí.
1: Una más delgadita, otra más
2: bonita. Pero imagínate, dos.
1: Bueno, ay, pobre mamá. Oye, porque imagínate que estén dando. Yo leo una noche, luego la otra. Pero bueno,
2: ¿qué me dice? Una se queda calladita, llora la otra y así, no termina.
1: Pero bueno, vamos con la canción. Felicidades, sí, estamos en Las Aventuras de Tommy.

0: bonita canción, ¿no? Para las cuatitas y la otra netecita.
1: Sí.
0: Digamos que, oye, ¿cómo pueden ser? Cuatitas son dos. ¿Y si fueran tres?
1: Son triates.
0: ¿Triates? Pero no son, pero son diferentes, serían, ¿no?
1: Yo creo.
0: ¿Ha pasado el caso que hayas vivido triates diferentes?
1: No lo sé, Tommy. No lo sé.

0: buena pregunta, investigamos, ¿no? Pero bueno, adelante, Vanessa, seguimos con este gran programa.
1: Mira, aquí dice...
0: A ver.
1: Muy buenos días, Vanessa y Tommy y su equipo de producción. Los extrañamos mucho.
0: Yo mucho más. Bien, así de...
1: Y aquí dice...
0: ¿Qué más dice?
1: Saludos para todos.
0: Gracias, muy amables. Así dice...

0: guarra, y yo, ¿dónde quedó el mensaje?
1: Lo que pasa, yo dije, seguramente Vanessa Solar, como quien no está dando sol, ya se le fue la
0: batería. No, le borró. Y aquí nos mandan un abrazo.
1: Va de vuelta, ¿qué te parece, no?
0: Sí, y también nos mandan, pues, una foto de... ¿Esto? ¿Una foto?
1: Bueno, es como un recuerdo, se ve una cruz. Vamos a escribir al público que se trata, es una cruz, ¿no?
0: Sí.
1: Bien, de acuerdo.
0: Aquí hay otra que dice... Muy buenos días.
1: ¿Están para otro programa?
0: No, sí son para
1: él. Bueno, está bien, bueno. Bueno, vamos a ver.
0: Buenos días, Tommy.
1: Hola, buenos días.
0: Vanesita. O sea, en otro programa no hay otro Tommy y otra Vanessa.
1: No, pero a lo mejor la de la foto fue para otro. Ah, bueno, está bien, continúa, por favor.
0: Dice, te queremos mucho.
1: Gracias.
0: Gracias por alegrarnos los sábados muy temprano.
1: Gracias por sintonizarnos, Gloria, que estamos muy contentos.
0: Por favor.
1: Iván.
0: Enormes, enormes, muy enormes saludos.
1: Iván, los enormes, enormes saludos para ellos.
0: Para Gis.
1: Hola, Gis.
0: De Tlamanca.
1: Tlamanca.
0: Ella apenas cumplió 2 añitos.
1: 2 añitos. En serio, felicidades.
0: Muchas gracias de parte de Yu.
1: Yu.
0: Por favor, la canción de Camino por el Bosque.
1: Camino por el Bosque.
0: De Lulipampín. Gracias.
1: Ay, esa sí no la he escuchado.
0: Camino por el Bosque.
1: Lulipampín.
0: Lulipampín.
1: ¿Quién será ella?
0: Lulipampín.
1: Pero no la conozco, será de...
0: Ahorita
1: México,
0: la encontraremos.
1: De Asia, no será, pero bueno.
0: Pero bueno, mira, gracias, mándale un enorme, enorme, enorme saludo a Gis.
1: Saludo para Gis, Gis, que apenas... Sí. Gis, felicidades, Gis, y bueno.
0: 2 añotes.
1: 2 añotes, hoy me invitó a la fiesta, ¿no?
0: Ay,
1: no habrá un poco de pastel rezagadito ahí para nosotros.
0: De veras, hay que también mandarle una felicitación a Sofi.
1: A Sofi, bueno, sí, claro.
0: Hoy es su primera...
1: Sofi, felicidades. Vamos a ir a la fiesta, ¿no?
0: Sí, ella dice que te invita.
1: Pues voy.
0: A la fiesta, oh, a los michiotes.
1: ¡Ay, qué rico! Mira, pues hoy te voy a darme una cepillada.
0: ¿Te vas a peinar?
1: A peinar.
0: ¿Te vas a poner guapo?
1: Me cambió de mi corbatita a otra corbatita.
0: ¿De colores?
1: Sí. Y vamos a la fiesta. Con sí. Me gusta comer michiotes.
0: ¿Llevas el regalo?
1: Vanessa, dijo el productor que tocaba esta vez a ti.
0: No, es verdad.
1: Sí.
0: Te toca a ti.
1: Amiga, el retruenos está bien, Vanessa. Lo llevaré, pero no sé qué le gustará a Sofi.
0: No lo sé.
1: Bueno, entonces mejor te parece si dentro de 8 días le llevo el regalo que me diga yo.
0: Ah, mira, qué chistoso.
1: Ay, Vanessa, no estoy ni sugiriendo.
0: No, mejor.
1: Ay, no, retruenos.
0: Mejor seguimos platicando.
1: Mira, bueno, seguiré comentando, mira, seguiré comentando lo siguiente, sí, vamos a ver. Cada año, el Huayatlizcáyotl reúne a vibrantes grupos de danzantes, músicos y artesanos, provenientes de tanto el estado de Puebla como de otras partes del país. Los visitantes tienen la oportunidad de sumergirse en un festín de actividades...
0: ¿Cautivadoras?
1: Cautivadoras, ¿sí? Sí, sí, que incluyen desfiles de danzas tradicionales llenos de color y energía, exhibiciones de artesanías autóctonas y una deliciosa variedad de gastronomía
0: qué
1: local.
0: Rico,
1: y es que bueno, Vanessa, hablar de Atlixco en gastronomía es así, caminar por su mercado, tomar una tortilla de mano azul, ¿sí?, recién salida del comal, ponerle...
0: Sí. Salsita.
1: Ok, pero espérame, primero la cecina. Ay, que es asada. Uy, cecina asada. Ahora sí, Vanessa. Quesito.
0: Salsita. Aguacate. Salsita,
1: aguacate.
0: Una mordida.
1: ¿Y sabes qué, Vanessa? Te voy a aventarme a ese taquito, a poner algo más. Una ensalada en los palitos. ¡Oh!
0: Ay, qué... ¡Ay! ¡Ya no digas! ¡Ya
1: ¿y
0: tengo
1: sabes,
0: hambre!
1: ¿Sabes, vale? Como está ya bastante pesado.
0: No, no, ya tengo hambre.
1: Oye, si yo también tengo hambre.
0: Mejor si sigo platicando.
1: Adelante, Vanessa.
0: La fiesta vieja de Atlixcáyotl es una, pues una conmemoración muy especial que celebra, pues se celebró en la escalera ancha que está allá en Atlixco.
1: Ah, ya, interesante.
0: Y pues este evento fue muy, muy destacado y pues para los turistas, para todos los de ahí y... Pues es un homenaje que hacen a las profundas raíces históricas y vaya, musicales también.
1: Vaya, vaya.
0: También, ¿sabes qué?
1: Vale.
0: Que el Huayatlizcáyotl se debe en gran parte al etnólogo estadounidense del que ya habíamos platicado hace tiempo, Kayuki.
1: Kayuki.

0: hola, Kayuki, buenos días.
1: Así le dicen, pero ¿recuerdas que su nombre era Raymond Stamskonskon?
0: Oye, Vanessa, qué buena memoria tiene. Salud, Vanessa.
1: Bueno, él dijo y trabajó incansablemente para que se hiciera esta festividad. Bueno, pues fue rescatada y preservada y le devolvió a su lugar de origen el corazón de la cultura local.
0: Vaya, vaya, bueno, te comento lo siguiente. Para los visitantes, este festival representa una ventana única hacia la riqueza cultural de Atlixco, permitiéndoles explorar una celebración que combina historia, danza y música en un vibrante escenario. El legado de Kayuki y su equipo no solo revitalizó una tradición, sino que también abrió un fascinante capítulo para que los turistas puedan disfrutar y conectar con las raíces profundas de Puebla.
1: ¡Wow! ¡Qué bonito!
0: Este Kayuki,
1: ¿no?
0: Muy trucha, ¿no? Bueno.
1: Pues es que le gustaba mucho
0: totalmente
1: todo esto.
0: Amén. Bueno, Kayuki bautizó a un grupo de danzas con el nombre de Grupo de Danza Regional Atlixcayotl, en el sentido de canto, danza de Atlixco, a la usanza de los antiguos aztecas. Esto fue con miras de después presentar con este mismo grupo algunas de las danzas de la comarca atlixquense que ya había comenzado a investigar. Así fue como surgió la palabra Atlixcayotl. Posteriormente se presentaron ante un grupo de 400 turistas, Toma nota, Vanesita.
1: ¿400?
0: Y ahí te va, norteamericanos que iban a visitar.
1: Caray.
0: Claro, ¿qué tal, Iban a visitar Atlixco en estas fechas. Invitaron a algunos pueblos de los alrededores de Atlixco para presentarles con sus propios bailes y danzas. Después de considerar algunos lugares cercanos como posibles escenarios de la presentación, decidieron aprovechar la escalera ancha que tú dijiste hace un momentito para designar de alguna manera este festival improvisado. Kayuki recurrió al nombre que había puesto al grupo de danza y así nació el primer, ¿qué crees? ¡Atlixcayotl!
1: ¡Wow! No, es que esto es muy bonito, muy, muy bonito.
0: Mira, considerando, te voy a decir este dato importante que me llamó la atención. 400 turistas norteamericanos, que había menos población, era un grupo bastante grande de personas.
1: Bastantísimo, y aparte eran turistas que no sabían de las tradiciones de acá.
0: Totalmente.
1: Wow, les gustó mucho.
0: Este Kayuki es todo un trucha, tú.
1: Trucha.
0: Truchísima, ¿no?
1: Mira, este festival empieza con el convite, que es el último domingo de agosto.
0: O sea, ¿pasa mañana?
1: No, de agosto.
0: Está bien, de acuerdo.
1: Así empieza y ya es un recorrido a pie por las principales calles del pueblo y por los principales barrios. Y invitan a las personas a la fiesta que se aproxima. Y luego van con bandas de viento, danzantes, sus trajes regionales y mucha alegría. Bailan y disfrutan de esto y invitan a todos. Y al finalizar, las chinas atlixquenses.
0: ¿Chinas atlixquenses?
1: Las chinas atlixquenses convidan desde el balcón presidencial.
0: Ajá.
1: Frutos.
0: ¿Cómo?
1: Sí, frutos de la tierra.
0: ¿En serio?
1: Y los charros de a pie reparten, pues, licores de tejocote
0: rico,
1: a los asistentes. Y, pues, es un ambiente, mira, muy bonito.
0: Claro. Oye, Vanessa, yo tengo aquí una pregunta. ¿Esos trajes que usan serán así muy similares como de los huevos?
1: Pues yo creo que sí, porque, ¿verdad? Pues,
0: sea bueno que alguien la responsable dijera alguna diferencia ese traje, ¿no? Porque
1: sí,
0: finalmente,
1: porque
0: bueno,
1: dicen que las chinas atlixquenses.
0: ¿Cuáles chinas serán atlixquenses?
1: No, no son las chinas poblanas, son las chinas atlixquenses.
0: Pero también, bueno, hay otra pregunta, Vane. ¿Será diferente el traje a la china poblana?
1: No creo.
0: ¿No?
1: Yo creo que solo le dicen atlixquense porque es de Atlixco.
0: Puede ser, ¿no? Bueno, si algún atlixquense está escuchando, un cachorrito, cachorrita.
1: Una música, música,
0: sí. ¿Te parecería?
1: Sí, pero antes vamos a una pequeña pausa. Sí. Y regresamos. Estamos en
0: Las aventuras de Tommy.

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0: ¿Qué te pasa, Tommy?
1: Habla el idioma perruno, Vanessa.
0: No, no cantes así.
1: Es que es idioma perruno que decía: mariposita, entra a cocina, hacer chocolatito para ti y para mí.
0: Escucha más. Uy, bonito así, porque que era así ladrando
1: español,
0: parece, ¿no?, que te pisaron la colita.
1: Ay, no, no, que habló idioma perruno e idioma español.
0: Pero parece, bueno, que te pisaron la colita.
1: No, Vanessa, mi colita no, pero bueno, bueno. Sigo explicando este gran evento que va a ser mañana, ¿no?
0: Sí.
1: Bueno, mira bien, ahora hablemos del festival en el corazón del folclore. Bien. Cachorritos, cachorritas, paren oreja. El festival se lleva a cabo en Netotiloyan, un imponente espacio al aire libre en lo alto del cerro, cuyo nombre también proviene del náhuatl y significa lugar de la danza. Y es que la danza es el alma de esta celebración. Atlixco, un pintoresco municipio ubicado a solo 30 kilómetros de la ciudad de Puebla, se llena de vida cuando las 11 regiones

0: Vanessa.
1: Etnográficas.
0: Gracias, muy amable. ¿Qué será eso, Vanessa?
1: De las diferentes etnias.
0: Ah, sí, ya lo digo yo. Diferentes etnias. Ay, bueno. Del estado se reúnen para mostrar lo mejor de sus costumbres y vestimentas y bailes.
1: Oh.
0: He dicho bien. Bueno, ahí te va. El festival tiene un profundo significado, tanto histórico como cultural. Originalmente se celebra en torno a la festividad de San Miguel Arcángel, uh-huh, el santo patrón de Atlixco, pero sus raíces son mucho más antiguas. Se dice que estas fiestas es también una forma de rendir homenaje a Quetzalcóatl, la... La deidad
1: de los dioses.
0: Ah, sí, de los dioses, sí. Mesoamericanos, conocida como la serpiente. ¡Ay! Serpiente emplumada. Fusionada así las creencias prehispánicas con las tradiciones cristianas.
1: ¡Oh!
0: Oye, pues tiene un gran acervo cultural este gran festival, ¿no?
1: Sí, mucho, porque van, ¡ojoles! Muchas etnias.
0: Etnias que dijiste que eran, Vanessa.
1: Ay, Tommy, te vamos a poner a estudiar.
0: Shh, Vanessa, no digas que estamos al aire, pero bueno.
1: Pero
0: sí,
1: vamos a...
0: Bueno, sí, entonces, ¿qué más, Vanessa?
1: Es que también, pues, el festival es un rescate de una tradición muy importante, porque, como ya habíamos dicho, se rescató y en 1965 fue el festival que se hizo.
0: Bien.
1: Y ya de ahí, con este esfuerzo, pues se ha ido haciendo y haciendo cada año.
0: ¿Sí?
1: Y luego en el 96 fue declarado Patrimonio Cultural del Estado.
0: Vaya, interesante.
1: Entonces,
0: ¿no?
1: Pues es un símbolo de identidad poblana y mexicana.
0: O sea que en este año cumple 61 años de haberse fundado.
1: Sí, újoles, ¿no? Imagínate.
0: De acuerdo. Imagínate, bueno, finalmente, ahorita, en este 2026, ¿cuánta gente ya hay en Atlixco?
1: Hay mucha.
0: Cuando se hizo en el 1965, seguramente había muy, muy poca población, ¿no?
1: Pues desde ahí, 400.
0: Sí, ¿no?
1: Ahora, ¿cuántos irán al festival?
0: Ponle que vaya un 10% más.
1: Újoles, ¿no?
0: 4,000.
1: ¡Újole!
0: Es muchas personas, ¿no?
1: Muchas personas.
0: Pero bueno, seguramente sí, ¿verdad?
1: Pero mira, la fiesta, este güey al estallo, sí, empieza con una cálida bienvenida protagonizada por las chinas y los charros.
0: Tengo duda, Vanessa. ¡Ah, vale! Ya estoy recordando retruenos. ¿Sabes qué? En la escalera está pintada una china y un charro.
1: ¡Sí, es cierto!
0: A ver, déjame. Estoy visualizando, Vanessa. Oye, pues la China es la China poblana, tal que tú decíamos, que da igual, tú decías eso.
1: Pues por eso te digo sí, que es China atlisquense, porque
0: sí, es cierto, ¿verdad, productor? Está un mural plasmado en los escalones de la escalera y es una china y un charro, que se ve muy bonito, por cierto. Está precioso, a lo lejos se ve hermoso.
1: Bien bonito que se ve.
0: Entonces, respuesta contestada. Bien.
1: Muy bien.
0: Qué inteligente soy, retruenos. Bien.
1: Ajá, muy inteligente.
0: Acabo de cifrar el traje de la china atlixquense.
1: Wow.
0: Bien, bueno, ahora seguimos, ¿no?
1: Bueno, pero antes tenemos un mensaje.
0: A ver, ¿qué dice el mensaje, Chelucas?
1: Dice, buenos días.
0: Buenos días.
1: Vale, y Tommy.
0: No te adelantes. Buenos días. ¿Qué dice?
1: Ok.
0: A ver, Chelucas, mejor dinos tú, a ver.
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1: No dejé que Chelucas entrara.
0: Vanessa.
1: Le hice lo mismo que él me hace.
0: Pues, Vanessa, no es así.
1: Se me hace Chelucas. Bueno, cuando voy a hablar, se mete.
0: No se fijó, Vanessa. Pero bueno, prosigue, por
1: dice,
0: favor.
1: Dice, buenos días, Vanessa.
0: Hola.
1: Y equipo de producción, muy buen
0: buenos
1: programa.
0: Días, ¿cómo están? Gracias.
1: Muy bonito. Quería pedirles una canción.
0: ¿Cuál?
1: Por favor, La Patita.
0: La Patita.
1: Muchas gracias y soy Luzma.
0: Luzma, qué gusto saberte, Luzma, en esta mañana. Atlix, no, Cholula, ¿verdad?
1: Cholula.
0: Cholula, obviamente. La ponemos con mucho cariño, bien. Una patita de pollo.
1: No, la patita de canasta y con rebozo.
0: Está
1: de
0: bien, de acuerdo.
1: Que va al mercado.
0: Así, ¿verdad?
1: A comprar las cosas del mandado.
0: La patita es muy hacendosa.
1: Claro.
0: Y va al mercado.
1: Con su rebozo de bolitas.
0: Bueno, súbele, DJ, esto es Las Aventuras de Tommy.

0: Potitos.
1: ¿Van crujiendo?
0: No, van creciendo.
1: ¿Y si está crujiendo?
0: No, van corriendo, ¿no? ¿Crujiendo?
1: Crujiendo, no, los patitos no van crujiendo.
0: No, va, no tienen zapatitos, pobrecitos patitos.
1: ¡Pobrecitos!
0: Pero bueno, mejor sigamos, ¿te parece?
1: Seguimos.
0: Mira, bueno, chinas y charros, guardianes de la tradición.
1: Ajá.
0: La festividad comienza con una cálida bienvenida. Protagonizada, por chinas y charros atlixquenses, ¿sí?
1: Uh-huh.
0: Quienes abren el desfile portando trajes tradicionales y con una energía contagiosa.
1: ¡Wow!
0: O sea, muy contentos. Son ellos quienes representan la esencia en Atlixco y dan inicio a un día lleno de color y alegría.
1: Me parece muy bien.
0: El desfile es una muestra de diversidad cultural de Puebla. Cada delegación regional viste orgullosamente, Vanessa, los trajes típicos de que reflejan la historia y las costumbres de su pueblo, desde la Sierra Norte hasta la Mixteca, pasando por la región de los volcanes. Las danzas, la música y los colores inundan el Netoyitolan. ¿Sí está bien? Eso, ofreciendo a los espectadores una experiencia única y, ¿qué crees? Auténtica.
1: Sí.
0: ¿No?
1: Está muy bien, porque...
0: Bueno, pues hablen los chinos y
1: pues, tal. Es que estos ya hacen muchas...
0: ¡Qué bueno! Bailes. Déjame decirte algo importante, pensando, Vanesita, que efectivamente, qué bonito recibimiento, porque bueno, por excelencia, la China poblana se ha colocado como un traje muy típico en mujeres.
1: Y ahora China Tlisquín.
0: Claro, bien. Y los charros, bueno, el traje de charro...
1: ¿Qué decir del traje de charro?
0: Es el traje emblemático de que representa México.
1: Todo, ¿no? México.
0: Totalmente de acuerdo. Entonces, qué bonita fusión. Tanto mujeres como hombres que representan la bienvenida a este gran baile que aquí lo hemos estado diciendo durante toda esta hora. Es un baile muy bonito, un baile que es identidad poblana y que refleja la parte importante cultural de Atlixco.
1: Sí, ¿no? Claro que sí.
0: ¿No?
1: Y bueno, uno de los momentos más esperados de este festival es la elección de Xochitl, la mujer flor. Xochipilme, sus florecitas. Y pues, a diferencia de los concursos de belleza tradicionales, esta elección se basa en el conocimiento que las jóvenes tienen sobre las costumbres y tradiciones de sus pueblos.
0: Vanessa, tengo una pregunta que hacerte.
1: Sí, claro.
0: ¿Esta mujer Xochipilme?
1: Xochipilme son las florecitas. La principal es Xochitl.
0: Bueno, pues, ¿Xochipilme no será la flor de cempasúchil?
1: ¿Por qué?
0: Porque esa región de Atlixco también será mucha la flor de cempasúchil, ¿no?
1: Pues sí.
0: ¿Ya habrá flor de cempasúchil?
1: Ya.
0: Pues a lo mejor empieza a tener ya, ¿no?
1: Puede ser.
0: A lo mejor, bueno, ahí está bien. Ahí está el dato bien. Sigue, por favor, prosigue.
1: Y pues luego, cada región envía una representación.

0: lo valoran para saber de su sabiduría, de cultura, de historia y todo el compromiso que tenga con sus raíces. Bien. De su comunidad. Y bueno, pues ya sabes que Xochisíhuatl y Xochipilme se convierten en embajadoras de la cultura poblana.
1: Totalmente de acuerdo.
0: Con un profundo orgullo y respeto por su herencia.
1: Es correcto. Oye, ¿cuánto estamos aprendiendo de esta gran fiesta, no?
0: Wow.
1: ¿Sí ha asistido? ¿Ya asistió a la fiesta? La verdad es que ha ido, pero la verdad es que estoy muy contento de estar aprendiendo el significado realmente del origen de la fiesta.
0: Sí.
1: Bueno, tú vas al bailable, ¿no? Pero sabes que cuando vas espectador, pero qué bonito que en este momento aquí, en este momento, aprendamos el significado del bailable. ¿Por qué lo hacen?
0: ¿Por qué lo hacen?
1: ¿Estás de acuerdo?
0: Sí,
1: ¿no?
0: Bien, ¿y quiénes lo hacen?
1: Totalmente bien.
0: Pero es como un poco como parecido a la guelaguetza,
1: sí,
0: ¿no?
1: Sí, claro, claro, sí, sí. Mira.
0: Yo creo que de ahí viene.
1: Puede ser, ¿no?
0: Puede ser que quien lo inventó haya ido a ver la guelaguetza.
1: Puede ser.
0: Y le gustó tanto, le gustó que él dijo, vamos a hacer un Anatlisco.
1: Que bueno, como dato importante, la guelaguetza reúne 8 regiones y Puebla reúne 11 regiones, ¿eh?
0: ¿Reúne más?
1: Más regiones, Puebla. Sí. Bueno,
0: por eso digo, por eso digo, ¿ya ves?
1: Y dices bien, y dices bien, y dices bien. Pero ahí te va, Vanessa, y dices bien, bien. Bueno, mira, y te voy a decir algo. La guelaguetza representa a todo el estado. Aquí es nada más parte de Atlixco. Imagínate si vamos del estado de Puebla, ahora seríamos unos que será más de 20 regiones, ¿no?
0: Muchísimos.

0: Chapultepec. Y el baile de la piña. Es el baile más representativo en la Guelaguetza. Te voy a escribir. Mira, es una emoción. Allá en el cerro de ellos de Oaxaca, hay un cerro que tienen ellos.
1: Sí. ¿Sí?
0: No me acuerdo el nombre, pues, el cerro de Oaxaca. Allá está la Guelaguetza.
1: Sí.
0: Ahí está, bueno, digamos, el escenario de la Guelaguetza.
1: Sí.
0: Es muy bonito cuando salen estas chicas con trajes típicos.
1: ¿Por qué?
0: Porque, mira, ellos, bueno, entra ese baile, digo, es más representativo. Empieza un muchacho narrando que dice, ya hemos llegado de no sé qué, no sé cuánto, pero felices y cansados. Van entrando ellas poco a poco. Son como 50 señoritas, ¿eh? O hasta más. Con una piña aquí en su hombro cargando.
1: Grandota y de verdad.
0: Sí, sí, de verdad. En todo momento, la persona que va narrando, pues hace una sinopsis de lo que es Tuxtepec. Va narrando y todo. Y de momento, ¿puedes volver a subirle a la música salsero, por favor? Se escucha esto. Se levanta a aplaudir cuando ellas hacen una hilera, Vanessa. Uh-huh. Las 50 chicas. Y así, mira, pero de veras una así, cosa milimétrica. Están así haciendo el baile. Avanzan como caminando y luego hacia atrás.
1: Ajá.
0: Es impresionante ver este bailable porque la gente pues se levanta, aplaude y todo. Y al final este bailable, ¿qué crees que regalan?
1: ¿Se comen la piñada?
0: ¡No, Vanessa! ¡Te avientan las piñas al público!
1: ¡Ah, te la avientan!
0: Sí.
1: ¡Ah!
0: Sí, claro, cuidado.
1: ¡Oh, una piñata!
0: Es bonito, ¿no? La verdad es que, bueno, México tiene, insisto, una diversidad de cultura, gastronomía e historia. Y seguramente en Puebla también pasa esto en el festival.
1: ¡Seguramente!
0: ¿No? Pero bueno, es bonito, ¿verdad? Bonito, bien. Ahora.
1: ¡Muy bonito!
0: Mira, sigamos platicando bien, mira. Entonces, el nombre del festival es también un recordatorio a la identidad única de Atlixco, aunque el Huey Atlixcáyotl se traduce literalmente como Gran Fiesta de Atlixco, ¿sí? Atlixco.
1: Uh-huh.
0: Al desglosar el... ¿Qué?
1: El sufijo. Yotl, o sea, la palabra Atlixca y Yotl.
0: Ay, qué interesante, y muy trucha tú.
1: El Yotl... ¿Eh? Es el contexto del náhuatl.
0: Que entiende como mejor Atlis quedar. Ay, Dios,
1: Atlis quedar.
0: Bueno, es un concepto que engloba el orgullo y la esencia de ser de Atlixco. ¡Ah! Ya.
1: Ajá.
0: Bien, me acuerdo. Bien, ese término no solo celebra a Atlixco como lugar, sino también a su gente, su historia y su espíritu colectivo. Participa en el Huey Atlixcáyotl no es simplemente ser espectador, mira, de un festival, sino adentrarse en las raíces de una comunidad que mantiene vivas sus tradiciones y que año tras año invita a todos a sumarse a su celebración.
1: Sí.
0: ¿Qué te parece bien? El Huey Atlixcáyotl, Vanesita, y queridos cachorritos, cachorritos.

0: dictados, es una oportunidad para conectar a las raíces más profundas de Puebla y de México. Si tienes la oportunidad de asistir, no te la pierdas. La riqueza cultural, las danzas ancestrales y la hospitalidad de los atlixquenses harán de tu visita una experiencia inolvidable.
1: ¡Claro que sí!
0: Seguramente sí, Vanessa, ¿no?
1: Sí, porque si amas la cultura, la historia y las tradiciones mexicanas, no puedes dejar la oportunidad de vivir este gran evento.
0: Totalmente.
1: Y bueno, pues como ya habíamos dicho, pues el Buey Atlixcáyotl cumple pues ya más de 6 décadas de dar vida a Atlixco, con danza, música, con todas las personas que van a visitar, y es una fiesta muy importante.
0: Totalmente de acuerdo, ¿no? O sea, que finalmente ojalá puedan ir muchos cachorros y cachorritas, y también, bueno, hoy en día los ciudadanos tienen cámaras, tomen muchas fotos, ¿no?
1: Ay, sí.
0: La verdad, compártalas.
1: Compártalas.
0: Es importante que difundamos nuestra cultura y que no se pierdan las bonitas tradiciones que tenemos en Puebla, capital, como también el estado de Puebla.
1: Pues es que imagínate, si no las seguimos preservando, un día desaparecen y entonces solamente nos quedamos con el recuerdo.
0: Totalmente.
1: De una vez había.
0: Y mira, es Puebla como tu familia. En
1: ¿sí?
0: tu familia, tu papá y tu mamá tienen una historia.
1: Sí.
0: Tus abuelos, bisabuelos, hasta
1: sí,
0: abuelos.
1: Todos.
0: Sí, historia. Así es Puebla, ¿no?
1: Claro.
0: Realmente, bueno, Atlixco, cómo surgió, quién lo fundó y tradiciones hasta el día de hoy.
1: Claro,
0: sí,
1: que
0: vamos
1: sí.
0: Vamos a Atlixco, vemos ya un municipio, vemos ya una ciudad ya bastante bonita, ¿no? Pero que
1: muy bonita, muy bonita.
0: Y o sea, cómo se fue logrando hacer esta ciudad. Hay una historia cultural también que nos dice, bueno, inició de esta manera, había tantos habitantes que emigraron de otro lado y fueron teniendo el tino de hacer Atlixco, ¿no?
1: Claro.
0: Y así como Atlixco, muchos más.
1: Muchísimos pueblos tienen así sus fiestas.
0: ¿No? Qué bonito.
1: Estamos hablando del Buey Atlixcáyotl porque pues es mañana la gran
0: así
1: fiesta.
0: Es, iremos mañana.
1: Ahí en el Cerro de San Miguel.
0: Como dato preciso, ahí te va. Simplemente
1: sí.
0: Es un dato así, global, ¿eh? Hay 217 ferias o fiestas en el estado de Puebla.
1: ¡Oh!
0: Más las fiestas porque son los municipios en Puebla. Sin embargo, además de no contamos todavía las rancherías y otras comunidades.
1: Sí.
0: Entonces, yo creo que haciendo un cálculo, puede que haya hasta 400 fiestas.
1: Ah,
0: Puebla,
1: no, pero
0: porque
1: muchísimas.
0: Digamos, Teciutlán, por ejemplo, a su alrededor también hay comunidades.
1: Y las comunidades
0: también
1: tienen sus fiestas.
0: Pues imagínate, va sumando, se juntan arriba de...
1: Deberíamos de ir.
0: Oye, sí.
1: A cada fiesta.
0: ¡Vanessa! Esa voz no la...
1: ¿Te
0: ¡lo
1: imaginas?
0: Dijiste! Vamos, vale.
1: Ir probando pancito.
0: Qué rico, ¿no?
1: ¿Qué más?
0: Bailando sus...
1: Bailes.
0: Sí, ¿no? ¿Sabes qué?
1: Comida típica.
0: Y hablando también sus dialectos, ¿no?
1: También, idiomas. Sobre todo eso, sí, sus dialectos, porque muchas comunidades solo se están perdiendo.
0: Oye, vale.
1: Hay comunidades que ya son muy pocas personas y te estoy diciendo que de como 5 son los que hablan el
0: totalmente dialecto.
1: Totalmente.
0: Y algo todavía mejor. Tú, Vanen, así que eres mujercita, ponerte, por ejemplo, un guipilo, un traje típico.
1: De
0: y yo, Vane, ponerme tal vez alguna corbatita de manta, ¿no?
1: No, o el calzón de...
0: También, claro, sí me lo pongo. Un sombrerito de palma.
1: Sí, le llaman calzoncito, sí. Pero es como un short.
0: Y tú, Vane, unos guarachitos también, ¿no?
1: Sí, pues qué bonito.
0: ¿No? Y obviamente, entramos con ellos y listo. Pero bueno, Vane, esto tiene que ser yo que más adelante, porque mira, llegamos a la parte triste. No puede ser, estamos apenas agarrando bien la plática.
1: Bueno.
0: Pero bueno, Mane, la siguiente semana, ¿dónde la cita?
1: Aquí, a las 8 de la mañana.
0: ¿Por qué
1: a
0: frecuencia?
1: Través del 105.9 de FM.
0: Como siempre, agradecemos al equipo de producción, mi querido Osvaldo Aguilar, productor, mi querido Salcero, el máster de control. ¿Y tú eres?
1: Yo soy... Tommy.
0: ¡Ay, retruenos! ¡No, Vanessa! ¡Siempre lo mismo! ¡Tú eres Vanessa! ¡Tú eres!
1: Yo soy Tommy.
0: Ay, no puede ser posible. Yo soy Vanessa entonces y esto fueron
1: las aventuras
0: de Tommy.
1: De Tommy.
0: Bonito fin de semana. ¡Ay!

Y se retuve de Tommy.

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Hola, ¿qué tal? Muy buenos días, sean todas y todos bienvenidos a una emisión más de este, el mejor menú radiofónico, Sazón Poblano. Le acompaña como todos los miércoles en punto de las 11 de la mañana y por supuesto le agradezco infinitamente el favor de su atención. En el micrófono Miriam Luna y como siempre venimos cargados de ilusión y con ganas de ofrecerles el mejor menú radiofónico. Las y los invito a quedarse conmigo a lo largo de esta emisión. Y le recuerdo también que nuestros números telefónicos están a su entera disposición, 238-3820-374, y para mensajes de texto, mensajes vía WhatsApp, 238-188-1907. También le comparto que usted está sintonizando

0: captando la frecuencia de SICOM Radio Tehuacán 93.1 y que nos puede buscar también a través de Facebook. Ahí nos encuentra como Sazón Poblano. Y también, si quiere usted buscarnos en nuestra página de 93.1 SICOM Radio. Y mire, hoy tenemos un programa interesante, como en cada emisión, que hemos denominado El Eco de los Ancestros en el Plato. Y es que, mire, le voy a invitar a que si usted tiene posibilidad y está tal vez en la comodidad de su hogar o tiene un momento, le pido por favor que cierre los ojos un segundo, respire profundo y que se imagine ese humo de leña, que se imagine un maíz tostándose sobre el comal de barro caliente. Porque hoy vamos a iniciar un viaje que no se va a medir en kilómetros, sino en mordiscos y generaciones. Tenemos un temazo el día de hoy, señoras y señores, porque mire, comer no es solo saciar el hambre, quitar el apetito. Comer es un acto de memoria. Y hoy, mire, quiero iniciar el programa preguntándoles, lanzando una pregunta al aire que quisiera que ustedes reflexionaran y me pudieran contestar. ¿A qué sabía el mundo antes de que todo estuviera enlatado y empaquetado? Le invito a comunicarse con nosotros, a mandarnos mensajito o a dejar su comentario en Facebook. Ahí ya pusimos esta pregunta para que usted pueda comentarnos, nos dé su pensar y nos pueda responder. ¿Usted qué piensa? ¿A qué sabía el mundo antes de que todo estuviera enlatado y empaquetado? Antes de que surgieran todas estas aplicaciones para solicitar comida rápida, antes de que todo girara en torno a una vida más rápida en la que buscamos una comida rápida más que una comida preparada laboriosamente. Y vamos a hablar de esto. Pero, ¿qué le parece si vamos rapidísimo a darle paso a nuestra sección El Baúl a cargo de Liliana para ver qué es lo que encontró hoy? Y regresamos para responder esta pregunta.
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2: Estamos listos para abrir nuestro baúl. Hoy conocerás un poco al Chamistlán, el papá desaparecido del Cocol. ¿Se te hace raro escuchar esto? Pues te invito a que conozcas más del tema. Son lisos por fuera y no tienen ninguna ajonjolí en el exterior ni nada que los adorne. Son la sencillez hecha pan. Su rico sabor ligeramente dulce se incrementa cuando se le acompaña con un atole, un café de olla o un vaso de leche. En algunos lugares les dicen martajados y hay de todos los tipos de cocoles que a duras penas sobreviven en la actualidad. Ahora resulta que el cocol todavía tiene un pariente más viejo, el chimislán. Fue un bizcocho de forma romboide, probablemente nacido en la colonia, elaborado sin pizca de piloncillo o azúcar. Tuvo un sabor parecido al de la sema y existe una referencia cinematográfica del parentesco entre ambos panes. Se trata de una escena de la película de 1937 titulada Así es mi tierra, en la que Cantinflas se echa una canción en la que dice: ay, cocol, ya no te acuerdas cuando eras chimistlán, y ahora que tienes tu ajonjolí, ya no te quieres acordar de mí. Curioso, ¿no? Dicen que la frase es usada todavía por algunos abuelos para referirse a aquellas personas que se sienten superiores a los demás y que ya no recuerdan su pasado más pobre. Y es cierto, después del chimistlán vinieron variaciones, por decir algo, más sofisticadas. El martajado, que ya mencionamos y que está hecho con harina de segunda por traer aún pedacitos de trigo que no alcanzaron a molerse. El de anís, con su capita de azúcar glas encima. Los repletos de ajonjolí en la panza. Aquellos barnizados con huevo y hasta unos que les llaman pechuga, considerados los más fifís en Milpa Alta, en donde los producen. De hecho, existe aquella alcaldía de la Ciudad de México, en donde se encuentra Ernestina Silva, integrante de un linaje de cocoleros milpaltenses de al menos 4 generaciones. Y bueno, este personaje reconoce que se venden más cocoles los días de frío, pero a veces ni así. Pero aún en las panaderías siguen elaborando este delicioso pan llamado cocol. Y quizá también el chimistlán, pero nosotros no lo sabíamos. Te invito a que continúes escuchando tu programa Sazón Poblano por el 93.1.
0: Ya regresamos al mejor menú radiofónico.

0: Gracias a Liliana por compartirnos esta información tan interesante. Y qué ricos son los cocoles, ¿verdad? Con un cafecito de olla calientito o con un chocolate caliente, el cocol tiene un sabor indiscutible. Miren, hace un momento, antes de ir a nuestra sección El Baúl, lanzábamos una pregunta al aire. Le preguntábamos a usted que nos está sintonizando, ¿a qué sabía el mundo antes de que todo estuviera enlatado y empaquetado? Y yo espero que usted comparta con nosotros sus respuestas, que comparta sus sentires, sus pensamientos, pero yo le voy a compartir el mío. Yo creo que antes de que todo fuera enlatado y empaquetado, la comida sabía tierra, sabía paciencia, de esas manos que trabajaban en el campo, de esas manos que domesticaban las primeras semillas, de esas manos que sembraban la milpa, el frijol, este frijol que nutre la tierra, la calabaza, todo esto que era arte, era ingeniería agrícola que tiene miles de años sosteniéndonos. Y es que no solo es lo que sembramos, sino cómo lo transformamos. Hablemos un poquito del proceso de la nixtamalización, por ejemplo. Hervir el maíz con cal o con ceniza, como lo hacían nuestros antepasados, es un proceso químico totalmente ancestral que inventaron nuestros abuelos, nuestros bisabuelos, sin tener ningún laboratorio, sin saber nada sobre química, solo observando. Y mire, si no hubieran inventado o no hubieran ideado este proceso de la nixtamalización, pues el maíz no hubiera podido liberar todos esos nutrientes que podemos degustar cuando se lleva a cabo este proceso. Y por supuesto, pues no tendríamos las tortillas, los tamales, el maíz, no tendríamos todos estos alimentos que derivan de este proceso de nixtamalización. Fíjense, a veces la gente piensa, o algunas personas piensan, que cocinar es solo mezclar cosas y esperar a que estén cocidas, pero no. La comida, y más la comida poblana de nuestro bonito estado, empieza en la piedra, en ese molcajete de piedra volcánica, en ese metate que tiene la bisabuela, la abuelita, que no son solo adornos, esos instrumentos ancestrales que tienen memoria, porque la piedra de ese metate, la piedra de ese molcajete, suelta minerales que le dan el toque exacto al chile y al maíz, ese sabor que se desprende cuando utilizamos estos utensilios y que desprende la piedra volcánica, no lo replica ninguna licuadora de última generación. Y es que hoy en día pues usamos la licuadora por la prisa, porque necesitamos tener nuestros alimentos en más pronto tiempo, pero el sabor jamás va a ser el mismo. La licuadora lo que hace es cortar los ingredientes con las aspas, los despedaza y los tritura. El metate no. El metate abraza los ingredientes y los muele, liberando poco a poco sus aceites esenciales. Cuando molemos en un metate, cuando molemos en un molcajete, estamos reviviendo una técnica de hace miles de años. Y por supuesto no podemos olvidar las cazuelas de barro, esas cazuelas que pues tienen ese sabor único, que dan ese sabor único a los alimentos. Y es que, mire, cuando hablamos de una cazuela nueva, podríamos compararla con un niño. Hay que educarla, hay que curarla, eso es lo que se le hace a una cazuela nueva. Hay que curarla como nos enseñaron los abuelitos, con cal para poder cerrar los poros, porque si no la curas, se puede romper o le puede dar un sabor amargo a la comida. El barro respira, mantiene el calor de forma pareja, algo que el teflón jamás va a entender y que nunca vamos a lograr cuando cocinamos con teflón, cuando cocinamos con cualquier otro utensilio que no es de barro. Y todo esto, toda esta historia, todos estos sabores ancestrales que hay en nuestra historia culinaria, pues los vamos a ir comentando poco a poco, vamos a ir hablando de ellos. Y al volver de nuestro corte, porque el tiempo se pasa muy rápido en radio, quiero comentarle algo muy interesante. ¿Alguna vez se han preguntado ustedes qué pasó cuando el viejo mundo chocó con el nuevo mundo y todo empezó a mezclarse en la misma olla? ¿Qué pasó con todos esos ingredientes que llegaron y todos esos ingredientes que ya estaban? ¿Cómo fue que se dio esta mezcla de sabores que ha hecho que nuestra cocina sea una de las mejores? Vamos a regresar para hablar de esto, pero ¿qué le parece si vamos rapidísimo a nuestro primer corte cultural y regresamos en breve?
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6: De vuelta aquí en tu programa Sazón Poblano. ¿Sabías que el chocolate blanco técnicamente no es chocolate? Lleva leche, azúcar, lecitina y mantequilla de cacao.
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Ya regresamos rapidísimo a este, el mejor menú radiofónico. Y mire, si en el bloque anterior hablábamos de las raíces de toda nuestra gastronomía, nuestra

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2: ¿Sabías que aquí en México comen insectos? Es parte de la dieta de muchos mexicanos que ven en los insectos una fuente deliciosa de proteína. Esta práctica fue reconocida en el Códice Florentino en el siglo XVI, quien describió 96 especies e insectos comestibles que sirvieron como base de la alimentación de los habitantes de Mesoamérica.
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0: Ya estamos de regreso aquí en su programa Sazón Poblano. Es un gusto el que usted continúe a través de la frecuencia de SICOM Radio Tehuacán 93.1. Hoy tenemos un tema muy interesante en la mesa porque estamos dialogando del eco de nuestros ancestros, todos estos sabores y saberes ancestrales que se ven reflejados en nuestros alimentos, en aquellos platillos tradicionales o no que nos llevamos a la boca. Pero, ¿qué le parece si vamos a nuestra sección Ingredientes Mágicos? Porque ya está aquí en cabina Brenda y nos trae un tema muy interesante. Vamos a nuestra sección.
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1: Así es, ingredientes mágicos es el nombre de esta sección donde pues escuchamos un ingrediente que Brenda ha seleccionado previamente y que nos comparte para que usted pues nos platique si lo ha consumido, si no lo ha consumido, si le gusta, si le gustaría probarlo y cómo lo ha consumido. Brenda, muy buenos días, ¿cómo te encuentras?
2: Hola, muy buenos días, Miri, muy bien, aquí con calor.
1: ¿Verdad que sí se siente
2: sí,
1: bochorno?
2: El bochornito.
1: Y yo pensé que iba a ser frío, fíjate, porque en la mañana amaneció como que nubladito, y hasta dije, me llevo mi suéter y ahora ya parezco abuelita con
2: sí.
1: suéter. Sí, pero es parte de, pues, ni más, vamos,
2: sí.
1: vamos a sudar un poquito. Brenda, ¿de qué nos vas a platicar el día de hoy?
2: Bueno, el ingrediente de hoy, Miri, es las tetechas.
1: ¡Qué rico!
2: Sí, bueno, para empezar, ¿qué son, no? Bueno, las tetechas son una variedad de cactáceas conocidas como órgano. Estas pueden medir hasta 11 metros de alto. Los órganos dan una flor blanca que solo aparece en primavera y esta solo abre de noche. Entonces, es justo antes de que se abran a lo que se le conocen como tetechas, las cuales suelen recolectarse entre marzo y mayo, por esas fechas. Las tetechas son consideradas un elemento endémico de la región, más específica en el municipio de Zapotitlán, Salinas. Entonces, es muy importante para nuestra región. Incluso se dice que en tiempos prehispánicos eran consumidos por distintas culturas en el centro y sur del país. Este ingrediente trae demasiado peso cultural y todo. Y aparte de eso, también nos da mucha nutrición, mucha variedad. Porque, por ejemplo, es muy rica en fibra, lo que favorece a la digestión. Contiene antioxidantes naturales, es baja en calorías e incluso puede contribuir al control de niveles de glucosa en sangre. Y sin olvidar su aporte a vitamina y minerales como el calcio y la vitamina C.
1: Imagínate, Brenda, perdón que te interrumpa, pero imagínate todos los aportes que trae
2: sí. Solamente
1: la tetecha.
2: Sí.
1: Ahora imagínate cuando lo combinamos con el jitomate, cuando haces un guisado con jitomate, cuando
2: sí. Lo
1: combinas con otros ingredientes, todo el aporte de nutrientes que estás llevando a tu cuerpo.
2: Sí, es demasiado. Ahora sí que un cóctel de beneficios.
1: Claro que sí.
2: Sí, no. Entonces, la tetecha tiene un valor tan grande, muy, muy grande, que incluso se lleva a cabo una feria gastronómica de la tetecha, que es entre el mes de mayo en Puebla, Zapotitlán, Salinas. Es por ahí cuando se hace. Este año fue el 16 y 17 de mayo, o sea que ya pasó, nos lo perdimos.
1: Pero va, todavía apenas va a empezar el siguiente año y sí. Todavía tenemos oportunidad, ¿no?
2: De ir y de probar.
1: Platícanos, Brenda, ¿qué podemos encontrar cuando, o si es que nos preparamos y vamos a la Feria de la Tetecha?
2: Sí, bueno, pues este festival más que nada es para celebrar la gastronomía y la cultura de esta región, ¿no? Durante esos días hay más que nada degustación de los platillos tradicionales, obviamente con las tetechas, talleres de cocina incluso, música en vivo y presentaciones de artistas, incluso está la danza y la calenda. Entonces,
1: así,
2: ¿eh? Sí, igual dan coronación de reina. Entonces, muy, muy diverso la feria, como para ir y divertirte, ¿no? También hay participación de artesanos y productores locales. Se esperaba la llegada de 9,000 visitantes con una derrama muy económica, por lo que nos dice que pues es muy grande toda esta feria, todo el nivel cultural que llega a juntar solo la tetecha, ¿no? Un ingrediente como la tetecha, todo lo que logra juntar. Tuvieron como participación 10 cocineros tradicionales, fueron 300 artesanos y 5 mezcladores de la región. La tetecha forma parte de la identidad gastronómica y cultural de Zapotitlán. Su importancia se refleja, pues ya vimos en todo este festival, ¿no? Ya yéndonos más a cómo se puede disfrutar este ingrediente en esta feria, pues puede ser en nieve artesanal, dulces servidos, frutas frita o en preparaciones ya más tradicionales y como en guisaditos, como en salsa verde o roja, con huevo, en mole incluso, se hace su molito, muy rico igual, o en escabeche, que en escabeche es como la forma más

0: tradicional, ¿no?
1: Más tradicional y que más se recomienda si como que la quieres guardar aún estando fuera de época, porque te dura.
0: Sí, claro, por el vinagre.
1: Uh-huh. Entonces sí, la tetecha no es solo una representante de un alimento, sino una tradición que conecta gastronomía, territorio y cultura. Entonces dime, ¿tú ya conocías este ingrediente mágico? Recuerda que pueden compartirnos sus recetas y experiencias en nuestra página de Facebook, Sazón Poblano, o llamarnos al 238-382-0374.
0: Así es, Brenda, se pueden comunicar con nosotros al 238-382-0374 o mandarnos mensajito, o en Facebook también nos pueden comentar. Ahí pueden ustedes hacer uso de Facebook para comentarnos si ustedes conocían la tetecha, si les gusta. Brenda, ¿tú conocías la tetecha? ¿La has consumido?
1: No, yo no la conocía.
0: Brenda.
1: Sí. Sí, no, para mí es buscarla y conocerla, así fue como de que hasta enterarme que hay un festival de estos y fue algo muy grande, la verdad.
0: Mira Brenda, fíjate que, bueno, comentarles, Brenda es una chica muy jovencita, entonces a veces eso pasa, ¿no? Se están perdiendo todos estos ingredientes, se están perdiendo estas recetas y es lo que nosotros buscamos, que se puedan recuperar, porque chicos como Brenda de tu edad, que son jóvenes, sí, que pues ya vienen de otra generación y están más acostumbrados a la comida rápida,
1: sí, sí,
0: a los platillos menos tradicionales. Entonces hay cosas que pues se van a ir perdiendo poco a poco, Brenda. Y fíjate que hoy estamos hablando de un tema muy interesante en cabina, porque estamos hablando de esto, de los platillos tradicionales, de los ingredientes tradicionales, de todo lo que hace la comida, de lo que hacen los ingredientes, de cómo surgió esta combinación de ingredientes para lograr el mole, por ejemplo, ¿no?
1: Sí.
0: Que es un platillo tan tradicional, pero que guarda un misticismo muy grande dentro de la gastronomía por todos los ingredientes que conlleva. Y hace un rato mandábamos y compartíamos una pregunta con el auditorio, Brenda, y te la quiero compartir a ti para ver, sí, tú que eres muy jovencita, me digas qué piensas, Brenda. ¿Tú alguna vez has pensado, te has imaginado a qué sabía el mundo antes de que todo estuviera enlatado y empaquetado? Interesante.
1: Muy interesante, la verdad. Siento que directamente nunca lo he hecho, ¿no? Porque pues ya estamos acostumbrados, como dijo los jóvenes de ahora, todo lo rápido. Pero es algo muy llamativo el pensar, sí, cómo sabían ya sin todos estos procesos.
0: Ajá, procesos. Ajá.
1: Entonces yo he tenido la fortuna de tal vez sí probar esta comida ya sin todos estos contaminantes, ya sea por mis abuelos o incluso por mi mamá. Pero sí creo que es una pregunta que se tiene que hacer mucho las generaciones de ahora, porque no conocemos en realidad mucha cultura gastronómica y nos estamos perdiendo de mucho, y yo principalmente me he dado mucha cuenta de todo esto al hacer todas estas investigaciones.
0: Claro, Brenda, y ese es un llamado que podemos hacer a las generaciones que están detrás de nosotros, los viejitos, ¿no? Esas generaciones que pues de repente no conocen los ingredientes que utilizaba la abuelita, la bisabuelita, ingredientes que son, pues podríamos decir, orgánicos, que ahora pues el decir orgánico ya como que difiere mucho de lo que era antes un alimento orgánico, ¿verdad? Pero es importante que se acerquen a papá, a mamá, a los abuelitos y les pregunten, ¿no?
1: Sí.
0: Por ejemplo, oye, ¿y mi bisabuelita cómo preparaba el mole, ¿no? ¿Cómo preparaba tal platillo? ¿Qué se necesita para preparar tal platillo? Y que empiecen también a disfrutar de estos platillos tradicionales, porque también ese es otro punto, ¿no? Hoy en día, pues ya los jóvenes ya no gustan de un mole, ya no gustan de no sé, unas tortillas hechas a mano en el comal.
1: Sí,
0: ya no gustan de todos estos atoles deliciosos que se hacen del maíz, que se hacen del cacao, que no llevan tanto proceso químico, ¿no? Entonces, todo esto se está perdiendo, ¿y qué va a pasar con las futuras generaciones, ¿no? Entonces es importante que tengamos conciencia de esto y que aprendamos a disfrutar de estos platillos tradicionales, que aprendamos a dialogar con abuelita, con abuelito, y platicar y conocer sobre nuestras tradiciones gastronómicas. Pues Brenda, fue un gusto tenerte hoy en cabina y esperamos que la gente se comunique con nosotros y nos platique si conoce la tetecha, si la ha degustado, y si no, pues que nos apuntemos para que en mayo vayamos a Zapotitlán Salinas a conocer la tetecha.
1: Todos en grupo.
0: Todos en grupo, vámonos a conocer la tetecha. Brenda, muchas gracias. Nos vemos en la siguiente emisión.
1: Hasta luego.
0: Vamos a ir a nuestro corte cultural. No le mueva. Regresamos en breve.

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0: Ajo, sal, pimienta y un poco de sazón poblano. Estamos de regreso.
12: ¿Sabías que los refrescos dietéticos pueden parecer una buena manera de perder peso y al mismo tiempo saciar esos molestos antojos de algo dulce? Pero según un estudio reciente, beber bebidas gaseosas con sucralosa, un endulzante artificial, en realidad podría aumentar el apetito. Todo se debe a que la sucralosa engaña al cerebro para que piense que tienes hambre.
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13: Ya regresamos rapidísimo a este, el mejor menú radiofónico, y hoy tenemos mucha información que compartir. Lamentablemente el tiempo se pasa muy rápido en radio, pero antes de que el tiempo siga transcurriendo, quiero comentarle que lanzábamos una pregunta al aire, compartíamos una pregunta al aire y en Facebook también la compartíamos y preguntábamos ¿a qué sabía el mundo antes de que surgieran todos estos productos enlatados y empaquetados? Y dentro de los comentarios que recibimos en Facebook nos comenta Benito, nos dice, era una cocina deliciosa, era una delicia comer los frutos de las semillas nativas y de primer origen, y más aún en los tiempos ancestrales, donde las tierras contaban con vastos minerales. Esto apenas se acerca a lo que hoy conocemos como frutos orgánicos. Y sí, gracias a Benito por el comentario que nos comparte en Facebook, y como bien lo dice, pues anteriormente la tierra contaba con vastos minerales para poder

otorgarnos todos estos frutos, estas verduras con suficientes nutrientes. No decimos que la fruta orgánica de ahora sea mala, pero sí, la verdad que si la comparamos o platicamos con nuestros ancestros, incluso nos platican, ¿no? Los abuelitos, los tíos que ya son mayores, que una manzana, un plátano ya no sabe igual a lo que sabía antes, precisamente por esta falta de minerales en la tierra que poco a poco se ha ido desgastando. Y también tenemos mensajito de Gonzalo Campos, que nos escucha ya hasta Santiago Miahuatlán. Gonzalo, muy buenos días todavía. Agradecemos mucho el favor de su escucha y un saludo también a todas las personas que nos sintonizan allá en Santiago Miahuatlán, a nuestro amigo Don Crispín, que también nos está sintonizando. Y Don Gonzalo nos manda la porra del día de hoy, que dice así: cazuela, molcajete y metate. Cazuela, molcajete y metate. Las comidas mexicanas son ricas y elegantes. Muchas gracias, Don Gonzalo, por esta porra tan bonita y que, por supuesto, va tan ad hoc con nuestro tema del día de hoy. Y mire, hace un momento, antes de irnos a corte cultural, les hablaba yo de precisamente un platillo muy tradicional, porque no podemos hablar de los saberes ancestrales en nuestro estado de Puebla sin pasar y hablar obligatoriamente del mole poblano. Y no de aquella receta de restaurante, sino de aquella que guarda el alma de los pueblos, porque el mole no es una simple salsa, ya lo decíamos hace un momento, es un sincretismo vivo. El abrazo entre los chiles nativos que nuestros ancestros ocupaban y las especias que cruzaron el océano en los barcos españoles, y el sabor ancestral que daba ese limpiar y desvenar los chiles. Y es que mire, las venas de los chiles guardan ese picor agresivo, pero la cáscara guarda ese aceite aromático. Y como lo comentaban en algún momento nuestros antepasados, como lo comentan las abuelitas, al desvenar los chiles se hace con respeto para no romper la piel del chile. Además, las abuelitas decían que el chile se limpia mirando al sol. Si el día está nublado o viene la tormenta, el chile se humedece y no le da el mismo tostado. La naturaleza dictaba el ritmo de la cocina. Cada ingrediente para la preparación del mole tenía su tiempo de maduración en el fuego. Primero iban las semillas, el ajonjolí y la pepita, porque estos saltan y despiertan rápido. Luego venían los chiles, tostar los chiles, el ancho, el pasilla y el mulato, que solo deben pasarse por el comal, porque si un chile se quema, decían las abuelitas, se echa a perder toda la cazuela y el mole se vuelve amargo. Después venían las frutas y las semillas dulces, como la almendra y la pasa, ya que estas se consideraban como pacificadores. El chile era el fuego, la bravura, y la almendra, la pasa y el plátano macho fritos, pues entraban a suavizar de golpe al paladar. Y al final, el chocolate. Ese chocolate de metate, el chocolate no era para que el mole supiera dulce, era para dar ese color de tierra y amarrar todos los sabores en un solo cuerpo. Y es que hay un bello y bellísimo mito sobre Puebla, en los pueblos de la Sierra Norte hasta la Mixteca, donde dicen que el mole se siente, donde dicen que cada lugar hay un mole diferente y cada mole tiene ingredientes especiales de acuerdo a la región donde se esté consumiendo. Y en torno al mole también hay otro mito que cuentan las abuelitas, que el mole es celoso. Si la cocinera está enojada, triste o hay peleas en la cocina mientras se está elaborando, el mole se corta, se vuelve agrio y por más que lo muevas y lo muevas, ya no tiene la misma consistencia. Es como si la comida absorbiera la energía del ambiente. Por eso, antes de empezar el mole, las cocineras tradicionales pues acostumbran persignarse, pedir permiso. Y también se cuenta que para menear el mole a la hora de estarlo preparando, solo se menea en el sentido de las agujas del reloj. Si cambias el sentido del meneado, este mole se marea y se separa la grasa del chile. De verdad, o sea, es una delicia de conocimiento el saber todo lo que guarda una simple preparación, solamente un platillo. Imagínense si así vamos investigando de cada uno de los platillos tradicionales que hay en nuestro estado, en nuestro bonito país. Imagínense todo lo que los cocineros, las cocineras tradicionales nos podrían platicar de la comida tradicional, de cómo se elaboraban artesanalmente. Un trabajo ancestral, artesanal, muy laborioso, sí, pero que por supuesto dan un resultado delicioso. Y como le decía yo, dependiendo de la región de Puebla donde nos

haremos, pues el sabor ancestral y los ingredientes del mole cambian. Por ejemplo, en Huauchinango, Jicotepec, en la Sierra Norte, el mole es ligero y herbal. Si aquí en, platicamos de Tehuacán, de la Mixteca, pues vamos a encontrar el mole que conocemos como mole de caderas, ¿no? Al que ya le ponemos guaje, una variante de chiles locales, o el mole miahuateco, que también es muy tradicional de Miahuatlán, y el mole poblano que conocemos en la capital, que por supuesto es el rey del sincretismo conventual, porque cada comunidad tiene su propia receta y su propia forma de elaborarlo. Y pues podríamos decir muchas cosas del mole, pero en resumen, el mole es nuestra historia líquida. El mole es el platillo con el que mejor podemos ejemplificar el tema del día de hoy, donde mejor podemos encontrar aquel eco de nuestros ancestros en un solo platillo. Y habría mucho que hablar sobre este tema. Yo creo que vamos a realizar una segunda parte, porque hay mucho, mucho que platicar. Pero pues lamentablemente el tiempo en radio se pasa muy rápido. También ya no pudimos comentar con ustedes sobre nuestra sección Sabor Musical, porque hoy estuvimos escuchando a uno de los grandes en nuestra música tradicional mexicana, precisamente porque todavía estamos en septiembre, señoras y señores, y la música es parte importante de nuestro folclore mexicano, de nuestro orgullo de ser mexicanos, y estuvimos escuchando al cantante y compositor José Alfredo Jiménez, quien pues diera un gran legado musical a nuestro país. Y con esto nos vamos a despedir, vamos a despedirnos con una melodía del señor José Alfredo Jiménez, El Jinete, y nos escuchamos en la siguiente emisión. Le agradezco mucho a todas las personas que a través de Facebook estuvieron compartiendo con nosotros, que estuvieron dándole me gusta a nuestras publicaciones, y les invitamos a sintonizarnos el sábado en nuestra repetición, por si usted quiere volver a escuchar este programa, por si usted quiere volver a sintonizarnos el sábado, está nuestra versión de repetición a las 9 de la mañana, y si no, le esperamos el miércoles en punto de las 11 de la mañana para seguir disfrutando de este, el mejor menú radiofónico. Pásela excelente, que tenga un buen ombligo de semana y disfrute mucho de sus personas favoritas. Mi nombre es Miriam Luna, le agradezco infinitamente el favor de su atención y nos escuchamos en la próxima.

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17: Bienvenida, bienvenido, gracias a usted, a usted, a usted, a ti, a usted. A ti y a ti también por acompañarnos en Recuerdos de Puebla a través de SICOM Radio en el 105.9 de FM, que es la estación regional más importante del estado. Hasta donde llegamos a través de nuestras estaciones hermanas en Huauchinango, Zacatlán, Teciutlán, Libres, Tehuacán, Izúcar y Acatlán. Estas estaciones permiten que lleguemos también a lugares muy importantes y bellos de los estados de Veracruz, San Luis Potosí, Hidalgo, Tlaxcala, Estado de México, Guerrero, Morelos y Oaxaca. Saludos afectuosos a todos desde esta Puebla de Los Ángeles y Zaragoza, desde San Andrés Cholula. Y saludos a quienes nos acompañan.

0: acompañan en nuestra ventana del Puebla al mundo, que es www.sicompuebla.mx/radio/radio en vivo. Bienvenidos y bienvenidos mis amigos queridos Gustavo Carreto y Borboe.
1: ¿Qué tal, Ricardo? Muy buenos días y gente que nos hace el favor de escucharnos, que tengan muy buen día.
0: Gabriel Maldonado y Fernández de Lare.
2: Buenos días, Ricardo, y buenos días a las personas que nos escuchan.
0: Lalite Álvarez está pendiente. Historiador Sergio Andrade Covarrubias.
3: ¿Qué tal? Buenos días a todos. Gracias a quien nos escucha.
0: Adolfo Fugemen López, saludos también.
4: Gracias, Ricardo. Igualmente para quienes nos escuchan.
3: Bueno, en esta ocasión platicaremos con usted sobre algunas historias de los llamados niños héroes de Chapultepec que no coinciden totalmente con lo que siempre hemos sabido, ya que antiguamente nadie se atrevía a publicar otra información que no fuera la oficial.
4: Claro, la historia de una nación siempre pasa por la interpretación y la pluma de estudiosos que investigan, revisan, ordenan y redactan información de muy variadas y diferentes fuentes. Es por esto que la historia casi siempre preserva y difunde diferentes puntos de vista de un mismo hecho.
0: Por ejemplo, la historia oficial nos dice que el 13 de septiembre de 1847, 26 años después de la consumación de nuestra independencia en 1821, el ejército norteamericano atacó el castillo de Chapultepec con 1.200 soldados contra 6 niños cadetes del heroico colegio militar.
1: Pero fíjense que hay otra versión rigurosa, proporcionada por historiadores serios que indican que más de 800 soldados mexicanos apoyados por el batallón de San Blas, con más de 400 efectivos y más de 50 cadetes del heroico colegio militar, hacen frente a los invasores norteamericanos el 13 de septiembre de 1847.
0: Esa es otra versión.
1: Exactamente.
2: El saldo de la batalla en el castillo de Chapultepec, según esta historia, fue 400 soldados mexicanos desertaron, 600 murieron y 6 cadetes también fallecieron.
3: En otro momento, la historia oficial dice que eran 6 niños héroes. Otra interpretación del mismo hecho, consignada y realizada por otros historiadores, indica que no eran niños, eran adolescentes y otros ya jóvenes. Por ejemplo, Francisco Márquez y Vicente Suárez, ambos adolescentes, tenían 14 años.
4: Agustín Melgar y Fernando Montes de Oca ya eran jóvenes, tenían ambos 18 años. El cadete Juan de la Barrera ya contaba con 19 años. Y Juan Escutia ya era un joven hecho y derecho, y el más grande de los 6 ya tenía 20 años.
0: Estos 6 adolescentes y jóvenes, claro que fueron héroes, ya que no teniendo obligación de quedarse en el castillo de Chapultepec para enfrentar a las tropas invasoras de Estados Unidos, decidieron hacerlo así, por su propia voluntad, ofrecieron su vida por la patria.
1: El nombre completo del joven de 19 años, Juan de la Barrera, era Manuel Juan Pablo José Ramón de la Barrera e Insaurraga. Según su fe de bautismo, nació en la Ciudad de México el jueves 26 de junio de 1828. Y era el último de 7 hijos concebidos en el matrimonio de Ignacio María de la Barrera Troncoso y María Josefa Vicenta Insaurraga Carrillo. O sea, 7 hijos muy prolíficos.
0: Mira nomás.
2: Los padres del joven de la Barrera se casaron en 1819. Cuando su padre se desempeñaba como escribiente en el Departamento de la Capitanía General y en la Secretaría de Cámara del Virreinato. Aún sin pertenecer al Colegio Militar, Juan de la Barrera continuó en el castillo de Chapultepec a las órdenes directas del general Mariano Monterde, director de dicha institución.
3: Antes del fatídico 13 de septiembre de 1847, el general Mariano Monterde designó a Juan de la Barrera para la construcción de un hornabeque.

0: de dos medios baluartes trabados con una cortina, al frente de la entrada del bosque, donde se unían las calzadas Tacubaya y Chapultepec.
1: El hornabeque debe ser una especie de pared muy alta, ¿no? De portón, supongo, ¿no, Sergio?
0: Sí, es según, bueno, lo que estoy viendo en Wikipedia, dice, es una obra exterior de fortificación militar antigua que se compone de dos medios baluartes unidos por una cortina de muralla.
1: Claro.
0: Más o menos como está el fuerte de Loreto.
1: Ándale.
0: Son baluartes completos, también unidos por
2: una barda o un paredo.
0: Una muralla.
3: Una muralla.
0: Entonces yo creo que yo creo que es así,
1: ese es el hornabeque.
0: Un medio baluarte, uh-huh. O sea, no el baluarte completo, que es prácticamente un círculo, ¿no?
3: Ah. Así es. Uh-huh. Bien. Con 160 soldados bajo su mando, Juan de la Barrera se enfrentó a los invasores el 13 de septiembre de 1847. Al llegar a la fortificación, el general estadounidense John A. Kitman lanzó sobre él una descarga fatal de proyectiles. Precisamente en este lugar murió Juan de la Barrera a los 19 años, 3 meses de edad.
1: De Agustín Melgar se sabe su nombre completo. Era Agustín María José Francisco Javier de los Llanos Melgar Sevilla. Qué lío para poner su acta de nacimiento todo, ¿verdad?
3: Sí, había muchos. Ahora estaría bueno Jesús para el INE.
1: Sí. Nació en la ciudad de Chihuahua, Agustín Melgar, el 28 de agosto de 1829.
2: Agustín Melgar, hijo del teniente coronel Esteban Melgar Alvarado y de María de la Luz Sevilla. Su padre murió en el cuartel de San Pablo Meoqui. Esto fue el 5 de septiembre de 1831. Y poco después también fallece su madre, por lo que Agustín vivió su infancia en la Ciudad de México y al cuidado de su hermana Mercedes. Agustín Melgar solicitó su ingreso al Heroico Colegio Militar el 4 de noviembre de 1846.
3: El 13 de septiembre de 1847... Agustín Melgar participó en la defensa del castillo de Chapultepec contra los invasores estadounidenses. Melgar defendió la sala central del castillo y en ese lugar fue asesinado.
0: Se dice que el general William Worth, sorprendido y admirado, se acercó al cuerpo de Agustín Melgar y besó su frente, aunque no hay quien pueda asegurar que este hecho sea verdadero.
3: Agustín Melgar Sevilla murió al día siguiente, 14 de septiembre de 1849, a los 19 años de edad. Perdón, 1847, ¿no? Su muerte fue a consecuencia de las heridas que recibió en ese combate.
1: De Juan Escutia, se sabe que su nombre completo, según su fe de bautismo, era Juan Bautista Pablo Escutia y Martínez. Bautizado el 1 de julio de 1822 en el Sagrario de Tepic, actual capital de Nayarit.
2: Los padres de Juan Escutia fueron don Antonio Escutia Ubirichaga y doña María Dolores Martínez Quintero. Sus abuelos paternos fueron don Máximo Escutia y doña María Antonia Ubirichaga.
3: Poco o nada se sabe sobre la vida de Juan Escutia. No existe ningún registro de que fuera cadete del colegio militar. Sin embargo, allí murió en el combate.
0: Existen diferentes teorías con respecto al desempeño del joven Juan Escutia. Las más aceptadas lo consideran como voluntario o soldado del batallón de San Blas, el cual participó en la batalla de Chapultepec defendiendo con alrededor de 400 hombres el colegio militar.
3: La historia oficial dice que Juan Escutia se enredó en nuestra bandera nacional y se arrojó al vacío para que el enemigo no la capturara.
1: Pero los historiadores serios sostienen que esto no fue así, ya que Juan Escutia y Martínez falleció a los 20 años de edad, abatido por las balas, cuando intentaba llegar al jardín botánico en el castillo de Chapultepec.

0: Tepic en compañía de Francisco Márquez y Fernando Montes de Oca.
1: La historia de la persona que se enredó en la bandera nacional ocurrió de otra forma, unos días antes en la batalla del Molino del Rey.
2: Ocurrió precisamente el 8 de septiembre de 1847, cuando el capitán Margarito Suazo, perteneciente al batallón Francisco Javier Mina, recogió la bandera, llegó al edificio principal del Molino del Rey y en ese lugar se enredó la bandera en el cuerpo para protegerla de los gringos.
0: Ah, mira.
3: Un poco más tarde, Margarito Suazo fue atravesado por las bayonetas del ejército invasor. Uno de los últimos a entregar su vida ese día, 8 de septiembre de 1847.
4: No cabe duda que no todos los héroes aparecen en la historia oficial. Esta bandera que Margarito Suazo enredó en su cuerpo fue capturada por los gringos y devuelta a México en los años 80, cuando José López Portillo era presidente de la nación.
0: Continuando con la historia de estos adolescentes y jóvenes héroes, Fernando Montes de Oca Rodríguez nació en Azcapotzalco, hoy Ciudad de México, en 1829. Y tiene registro de ingreso en el Colegio Militar el 24 de enero de 1847, perteneciendo a la primera compañía de cadetes.
1: Se sabe bien que Fernando Montes de Oca fue uno de los alumnos que permanecieron voluntariamente en el colegio, contrariando la orden del general Mariano Monterde, en el sentido de que se retiraran a sus casas, pues el enemigo venía en camino y no tendría piedad, lo cual terminó sucediendo.
0: Pues sí, ¿sí? Sí.
1: Venían con todos estos cuates.
2: Como siempre. Se tiene un documento en donde se describe la muerte de Montes de Oca al tratar de incorporarse al resto de los alumnos que defendían la entrada del bosque desde el Jardín Botánico. Los estadounidenses se adueñaron de la parte más alta del castillo de Chapultepec y Fernando Montes de Oca Rodríguez murió acribillado a los 18 años de edad.
3: Por su parte, Francisco Márquez Paniagua nació el día 8 de octubre de 1834 y fue bautizado el siguiente 18 de octubre del mismo año, es decir, 1834. En la iglesia parroquial del Sagrario de Guadalajara, Jalisco, con los nombres de Francisco de Borja Jesús Benito y sus apellidos Márquez Paniagua. Fueron padrinos sus abuelos maternos, Jerónimo Paniagua y María Prudencia Falcón.
4: Una nota incluida en su expediente personal precisa que Francisco Márquez Paniagua falleció con varios impactos de bala cuando era un adolescente de 14 años de edad y su cuerpo fue encontrado al lado de él de Juan Escutia, al este de la colina.
0: La historia oficial nos dice que José Vicente de la Soledad Suárez Ortega nació en el municipio de Xochitlán, hoy de Vicente Suárez, estado de Puebla, el 3 de abril de 1834. Ingresó al Colegio Militar en el mes de noviembre de 1845 a los 12 y medio años de edad, o sea, era un niño, deseoso de ser útil a la patria en cualquier ciencia del expresado colegio.
1: Además, Vicente Suárez, con la convicción de su padre de que en el colegio serán seguros sus adelantos en todas las materias para su completa educación, de la que ocurriere también a favor del alto gobierno.
2: Vicente Suárez fue incorporado a la segunda compañía de cadetes. Fue uno de los 6 cadetes del heroico colegio militar, conocidos como los niños héroes.
3: Según esta información, los padres de Vicente Suárez fueron Miguel Suárez, militar primer ayudante de caballería, y su madre fue María de la Luz Ortega, mujer de origen humilde. Vicente Suárez Ortega falleció a los 14 años de edad en el castillo de Chapultepec de la Ciudad de México el 13 de septiembre de 1847.
4: Pero la historia

0: No oficial, plasmada en una placa de talavera instalada en la fachada del Templo de San José, ubicado en la 2 Norte y 18 Oriente en la ciudad de Puebla, indica. ¿Qué indica?
1: A la memoria del niño héroe José Vicente de la Soledad Suárez, que murió en la defensa de la patria en el castillo de Chapultepec el 13 de septiembre de 1847, siendo cadete del heroico Colegio Militar. Puebla lo vio nacer el día 3 de abril de 1833 y fue bautizado en esta parroquia del Señor San José el día 5 del mismo mes y año, o sea, el día 5 del mes de abril de 1833, habiendo sido sus padres José Ignacio Suárez y doña María Tomasa Vázquez.
2: Firman la placa el primer comité pro bandera y la delegación en Puebla de la H Asociación de Exalumnos del Heroico Colegio Militar, esto el 13 de septiembre de 1958.
3: Así que una versión indica que el joven cadete se llamaba Vicente de la Soledad Suárez Ortega, y la otra versión, la de la placa del Templo de San José aquí en Puebla, dice que se llamaba Vicente de la Soledad Suárez Vázquez.
1: O sea, mira,
3: o era Vázquez o era Ortega.
1: Ándale.
4: Los historiadores no se han puesto de acuerdo, así que alguien tiene información incorrecta. ¿Pero quién? ¿La historia oficial o la placa en el templo? La cruda verdad es que el adolescente Vicente Suárez falleció a la edad de 14 años.
0: Así es.
2: Pues era el menor de todo el grupo, ¿no?
0: Por otra parte, la historia de los niños héroes creció al máximo durante el gobierno del presidente Miguel Alemán Valdés. Esto ocurrió porque en 1947, que es un siglo después, ¿no? Sí. Decidieron dar una manita de gato al castillo de Chapultepec, y estaban en eso cuando en unas excavaciones aparecieron unos esqueletos.
1: Y fue entonces cuando el presidente Alemán, sin ningún fundamento, inmediatamente dijo que se trataba de los restos de los niños héroes de Chapultepec. Desde luego, el Instituto Nacional de Antropología e Historia avaló el descubrimiento. No podía ser que Lina contradijera la brillante ocurrencia del presidente de la República.
2: ¿Cómo iba a estar en contra?
0: ¿Cómo iba a ser posible?
3: En esa época ya sabes que se...
2: Porque dígame usted, ¿cómo le hicieron para saber que de entre más de 600 esqueletos humanos que estaban sepultados en este lugar, los 6 que señaló el presidente Miguel Alemán eran precisamente de los niños héroes?
1: Pues,
2: ¿Cómo supo?
3: Época era la hora que decía el presidente, ¿verdad? Solo un clarividente lo pudo haber dicho. Y los clarividentes, como no han encajado
1: como
3: bien
1: que
3: en
1: no,
3: la
1: ¿verdad?
3: Historia, ¿verdad? Como que no encajan en la historia de México. Y si no, que le pregunten a Raúl Salinas de Gortari.
1: Eso te iba a ver.
0: Claro.
4: Al final de esta historia, reconstruida por varios estudiosos serios y eruditos, se dice que más de 600 personas, entre miembros del Ejército Mexicano, del Batallón de San Blas y del Heroico Colegio Militar, y los 6 adolescentes y jóvenes, son los auténticos hombres héroes de Chapultepec.
1: Sí, sí, sí, claro.
0: Pero regresando a esta interesante historia, el presidente Miguel Alemán Valdés aprovechó que en 1947 el presidente de los Estados Unidos, Harry S. Truman, hacía una visita oficial a México con motivo de los 100 años de esta guerra.
1: Al presidente de los Estados Unidos, Harry S. Truman, se le hizo muy fácil colocar una corona de flores en el antiguo monumento de los niños héroes de Chapultepec, y con ese cinismo que caracteriza a los campeones de la democracia, dijo: un siglo de rencores se borra con un minuto de silencio. ¿Cómo no?
0: He dicho.
1: Y procedió a hacer su guardia.
2: Característico, ¿verdad?, de esa gente, pero bueno. Sí, por la noche, los cadetes del Heroico Colegio Militar indignados por la frase pronunciada por el presidente gringo.

0: retiraron la ofrenda y la fueron a aventar a la puerta de la embajada norteamericana en la Ciudad de México.
1: Claro. Es que dijo este señor, un siglo de rencores se borra con un minuto de silencio. Sí, cómo no.
2: A chillar a su casa.
1: Sí, cómo no.
2: Facilito, facilito. Bueno, esperamos que esta información poco conocida sobre los adolescentes y jóvenes héroes de Chapultepec, rescatada por historiadores serios, haya sido de su interés y lo mueva para conocer un poco más de esta gesta heroica ocurrida en la Ciudad de México el día 13 de septiembre de 1847.
1: Y es que así pasaba, así pasaba.
3: Sí, bueno, hay que agregar que estos son los nombres conocidos. Bueno, como bien dicen, había muchísimas...
2: 600 muertos.
3: Sí, por ejemplo, el coronel Xicoténcatl, que era el encargado del batallón de San Blas, que también falleció, también es otro que habría que recordar. El propio Monterde, ¿no? El director del colegio, que entonces no era heroico, era nada más colegio. Militar.
0: Ya suele ser heroico fue después de la batalla.
3: Exactamente. Pues yo creo que también tendría que ser reconocido.
1: Claro.
3: Además de estos personajes, pues también había otros cadetes, ¿no? Ahí que se enfrentaron contra las tropas norteamericanas. Entre ellas, pues Miguel Miramón, ni más ni menos, ¿no? Que fue el presidente joven.
1: Pero ese no es querido en la historia.
3: Por supuesto que no.
0: Pero sí se recuerda, ¿no?
3: Bueno, se recuerda...
2: Se reconoció como un buen militar también.
3: Claro, era el joven Macabeo, le decían, ¿sí? Porque era un hombre muy muy audaz, muy muy aguerrido, y que por poco don Benito Juárez se salvó de que lo fuera, de que lo derrotara, gracias a los gringos, precisamente. O sea, Benito Juárez se salvó gracias a los gringos.
0: En eso tuvo que ver Miramón.
3: Claro, en el ataque de Veracruz. Uh-huh. Los buques de guerra norteamericanos impidieron que Miramón le ganara a Benito Juárez.
1: Claro, claro.
3: Aquí está la otra circunstancia de...
2: Perdón, ¿no?
0: La otra cara de la moneda.
1: Pero fíjense que...
3: Y aunque Miguel Miramón no fue reconocido por él, en un principio por Maximiliano, de hecho lo mandó al exilio a Europa, pues al final terminó a su lado
2: acompañándolo,
3: fusilado, ¿no?
0: Cuando lo fusilaron.
3: Exactamente.
1: Hay que recordar también, como dice Sergio, que el cuerpo de Miguel Miramón está sepultado aquí en la Catedral de Puebla.
0: Exactamente.
1: Sí. En la capilla que está pegada a la capilla donde entra uno a la sacristía. Uh-huh. Exactamente junto hay otra capilla, y ahí, si la ve uno de frente, en el muro del lado izquierdo hay un monumento en la pared que dice que ahí descansan los restos
0: de Miguel Miramón.
1: ¿Por qué? Porque cuando la esposa de Miguel Miramón, que se llamaba, ¿tú recuerdas cómo se llamaba, doña? Bueno,
0: la señora de Miramón
1: se entera de que van a enterrar al licenciado Benito Juárez García en ese lugar.
3: San Fernando.
1: Entonces dice que no, que, y entonces él viene a Puebla y le pide permiso al obispo de acá de traer los restos de Miramón a Catedral, y desde luego que el obispo le dice que sí, ¿verdad?
3: Sí, sí, sí.
1: Así son las cosas.
3: Sí, porque iba a estar mero enfrente de su enemigo, ¿no? Entonces...
1: Claro. Yo les quería platicar también que...
3: Perdón, Ricardo, era, diga, Concepción Lombardo.
1: Concha Lombardo, sí. Fíjate que yo les quiero platicar también que el general Monterde fue familiar de unos parientes míos que se apellidan Gutiérrez Monterde. Y entonces tenía dos sobrinas que se apellidaban Monterde directamente, era su primer apellido, era Monterde. Y entonces a estas dos damas, mientras vivieron, el ejército mexicano les dio una mensualidad. Pero ya te estoy hablando de los años 90. En 1990, en los años 90, todavía estas dos ancianitas...
0: Eso te iba a decir, ya serían ancianas.
1: Ya serían ancianas, claro. Uh-huh.

0: recibían su pensión del ejército mexicano. O sea, en recuerdo a la acción militar del general Mariano Monterde, director del heroico colegio militar, ¿no?
1: Sí, sí, sí. Y otros, si me permiten, otros personajes que no han sido reconocidos. Bueno, uno de ellos, Leandro Valle, sí.

0: militares que estuvieron del lado equivocado de la historia que nos toca. Como hablamos de este personaje, pero también Manuel Mondragón, un magnífico militar, pero era de lo, era la oposición.
1: Sí, sí. Manuel Mondragón fue el fabricante
0: del cañón,
1: del famoso cañón Mondragón, ¿no?
0: Sí. Y del el rifle de repetición.
1: Y del fusil, claro, que fue muy importante y que se fabricaba aquí en México. Uh-huh. El fusil Mondragón.
2: Otro personaje importante, que era cadete y también defendió el castillo, fue Manuel Ramírez de Arellano. Él, como dice Gabriel, pues también jugó del lado contrario a la historia oficial, ¿no? Porque Manuel Ramírez de Arellano fue un general conservador, era especialista en artillería. Uh-huh. Y llegó a ser el jefe de artillería del ejército imperial de Maximiliano. De hecho, él fue el que defendió Querétaro, en el sitio de Querétaro, al final cuando cayó Maximiliano, él era el jefe de artillería. Pero, como decimos, como era del lado conservador, pues se ha borrado también su nombre. Otro más que es reconocido es José Tomás de Cuellar.
1: Sí.
2: José Tomás de Cuellar. Él era periodista y escritor. Era un escritor de final del siglo XIX. Su obra más conocida es La Linterna Mágica, donde tiene varias novelitas. Una de ellas, Baile y Cochino.
1: ¿Baile qué?
2: Baile y Cochino.
1: Ándale.
2: Eso es una sátira de la, sí, de la sociedad mexicana de entonces.
3: De ese entonces.
2: Sí, sí, sí. Es muy curioso y además fue diplomático, estuvo en Washington también agregado ahí.
3: Oye, José de Cuellar.
2: Más de Cuellar, ajá.
3: ¿Qué tan importante fue para la historia de México?
2: Pues como diplomático, ¿no? Porque él estuvo en Washington y trabajó en la Secretaría de Relaciones Exteriores como oficial mayor, pero sobre todo como periodista. Si no mal recuerdo, su seudónimo era Facundo. Escribía en los periódicos de ese entonces, pero sobre todo por su obra literaria. La Linterna Mágica, que son varias obras agregadas en ese nombre, ¿no?
3: ¿Sabes por qué lo pregunté? Porque ahí por Tlalpan hay una calle, creo, que se llama José T. Cuellar.
2: Pues yo creo que es ser por una zona donde hay puro nombre de escritores, ¿no?
3: Sí.
2: Sí, sí, sí. No, pues ese fue su aporte, ¿no? Más bien literario, y que también, bueno, apoyó al gobierno de Benito Juárez. Y alguien que a mí me parece también que habría que rescatar, que también fue defensor del castillo, fue Ramón Rodríguez de Arangoiti. Él es el que diseñó el obelisco que está en el bosque de Chapultepec, recordando a todos los cadetes caídos.
3: El monumento que se conoce como de los
2: niños. El monumento ese no, ese lo hizo Porfirio Díaz, que es el hemiciclo a la patria. Ah, okay. No, es otro, es un obelisco, donde están grabados todos los nombres de los defensores del castillo. Y él lo mandó a hacer, Ramón Rodríguez de Aranguiti. Él era ingeniero egresado del Colegio Militar, pero también estudió en la Academia de San Carlos y también estudió en Europa, etcétera, ¿no? Él es el que construye el Palacio Municipal de Toluca, construye también la Catedral de Toluca, es de los primeros arquitectos del Porfiriato, y además trabajó con Maximiliano. Él fue el que realizó el Alcázar del Castillo de Chapultepec.
3: Ah, eso te quería preguntar, Sergio. ¿Por qué es el Alcázar, o por qué se llama Alcázar?
2: Bueno, sobre todo porque tiene la vista.
3: Ajá.
2: No, o sea, el Alcázar, pues la ves al horizonte, digamos, ¿no?
3: Y es donde hacen las ceremonias importantes en el castillo.
2: Sí, sí, sí, y unas pachangas por ahí de...
3: Bueno, como la que hubo apenas de la FIFA. Hubo
2: apenas, sí. Entonces, Ramón Rodríguez de Aranguita es el que lo diseñó y lo construyó, bajo las órdenes de Maximiliano. Y aquí el dato importante es que su hermano Emilio, del que ya hemos hablado aquí, es el que construye el Fuerte de Guadalupe en Puebla. Es decir, Ramón era del lado del imperio, y Emilio era liberal, y no solamente el fuerte de Guadalupe, sino también el fuerte de San Carlos en Perote. También él lo
3: Oye, qué importante y qué fuerte o qué bien construido está el de Perote.

0: Es enorme.
1: Es enorme, yo lo conocí. Enorme.
0: Bueno, con decirles que ahí apresaron a los contrarios a México en la Segunda Guerra Mundial, ahí metieron alemanes y japoneses, ¿no? O sea, porque se decían
1: contrarios. A ver, Sergio, tú fuiste director en Los Fuertes.
0: De Loreto.
1: Y luego en el Museo de Santa Mónica. Yo conocí el Castillo de Chapultepec la primera vez cuando tenía creo que 10 años. Después, al tiempo, uno de mis hijos ganó un premio en un concurso de pintura de novedades y todos los trabajos ganadores del periódico Novedades se expusieron en el Castillo de Chapultepec. Bueno, lo que yo siento o he sentido cuando voy a esos lugares, como que estruja el alma el saber de lo que ahí pasó.
0: Sí, sí, sí. Sí, bueno.
1: Lo mismo me pasó cuando conocí la primera vez el Monumento a la Independencia y el de la Revolución Mexicana. ¿Por qué será eso, ese sentimiento que te llega o te da?
2: Tenemos la historia, nada más por eso.
0: Pues sí, alguna vez un amigo me decía, sí, lo que pasa es que el mexicano no sabe apreciar lo que tiene. Dice, tú vete a Estados Unidos, dice, ¿qué lugares hay de históricos realmente?
3: No, hombre.
0: Pero los gringos aprovechan, aunque sea una piedra.
3: Claro, así. Sí, no, pero no solo eso. Mira, yo conozco unas grutas que...
1: ¿Dónde?
3: En el estado de Texas.
1: Ah, en Estados Unidos.
3: Que se llaman Carlsbad. No, miento, están en el estado de Nuevo México. Es Carlsbad, Nuevo México, pero está pegadito a Texas. Son unas grutas que no tienen ni el 5% de tamaño en relación a las de Cacahuamilpa. Y no te imaginas por dentro cómo son. Tienen, por ejemplo, elevadores para que las, porque como tiene varios pisos la gruta.
1: Eso te iba a decir, muy profundas.
3: Sí, vas por un camino, pero vas por un caminito perfectamente hecho,
1: trazado
3: y con ciertas cosas en el piso para que los ancianos, como ustedes sabrán, no resbalen, se vayan a caer, y hay pasamanos. Y entonces a la entrada de la gruta te dan un equipo de sonido que te pones con audífonos
1: y te van explicando.
3: Pero luego, si ya te cansaste en X lugar, tienen un elevador como de 5 o 6 pisos que te lleva y te trae...
1: ¿Para arriba o para abajo?
3: Para arriba o para abajo. Y hay restaurante, y hay baños, y hay... O sea, es otra... Y es una gruta insignificante.
1: En proporción a las de Cacahuamilpa.
3: A las de Cacahuamilpa, por ejemplo.
0: Pero regresando a lo que decía Gustavo, es cierto, o sea, bueno... Como iba todos los días, pues ya después te acostumbras y ya. Pero la gente que llegaba, sobre todo las personas mayores, ellos sí, varios me dijeron, ¿no? O sea, es que vengo aquí porque este es el lugar donde le ganamos a los franceses, ¿no?
3: Claro.
0: Y traigo aquí a mis nietos para que aprendan la historia. Bueno, lo curioso es que ahí no hubo batalla contra los franceses, porque nunca llegaron. O sea, la batalla fue en Guadalupe, ¿no?
2: Y otra cosa, en los mexicanos, pues tenemos historia de amor a la patria y de defensa a la misma.
0: Sí, sí, sí.
2: Los gringos tienen guerras de gandallas.
0: Contra otros.
2: Contra quien sea.
0: Sí, el que se le atraviesa.
2: Ellos no tienen historia de defensa a la patria.
0: Y me refiero a esto de que la gente siente este fervor, como dice Gustavo, ¿no? O sea, te mueve, ¿no? De un hecho que en Loreto, por ejemplo, no sucedió, que es la batalla del 5 de mayo. Ahí no pasó nada.
3: Sí.
0: En cambio, Loreto fue testigo de muchos sitios militares. Y el principal, que además es lo que se tiene que recordar, es que Loreto es entregado al ejército Trigarante. Y con eso Puebla se une a ya la independencia de México. 1821, en julio de 1821,
2: pone sitio. Después de los tratados de Córdoba ya
0: antes, o sea, en julio se le pone sitio, en agosto se entrega a Nicolás Bravo, se entrega al fuerte de Loreto, y con eso ya el ejército Trigarante

0: entré a Puebla. Y entré a Iturbide, a Puebla, el 4 de agosto de 1921.
1: Exacto, es lo que te iba a decir de
0: Iturbide. Entonces, digamos, ese hecho para mí es más importante en la historia poblana y del fuerte que,
2: claro,
0: que la batalla del 5 de mayo, digo, con todo respeto, ¿no?
2: Claro, claro.
0: Porque es precisamente la segunda ciudad del país en ese entonces, del virreinato de la Nueva España, es entregada al Ejército Libertador. Por lo tanto, ya nada más era llegar a Ciudad de México, era lo que faltaba, ¿no? O sea, nada más. Entonces, y además, el Fuerte Loreto, precisamente cuando sucede la batalla del 13 de septiembre de 1847, la batalla de Chapultepec, el Fuerte Loreto está sitiado. Los gringos tenían el Fuerte Loreto.
1: O sea que no nomás fue en México.
0: No, claro. O sea, los gringos entraron por el norte y por Veracruz. Pero en Puebla habían dejado una guarnición y se fueron a atacar Ciudad de México. Y esa guarnición estaba en el Fuerte Loreto una parte y otra parte en lo que ahora es el Hospital de San José, que era el cuartel de dragones.
2: Claro,
0: sí, claro. Había dos partes del ejército norteamericano ahí, que estaban sitiados por los mexicanos, estuvieron sitiados un mes.
3: Oye, Sergio, tú como historiador que conoces muchísimo más que nosotros, hay una señora conocida como la Güera Rodríguez. Esa señora era la Matajari de México, ¿o no? Mira, además aportó billete para...
0: Ella apoyó, ¿sí?, al movimiento independentista, ¿no? Y siempre lo ubicaron como amante de Iturbide, ¿no? Entre muchos más.
3: ¿Quién sabe?
0: Pero en realidad la señora, como se movía en estos niveles, digamos, de la aristocracia de entonces, pues tenía mucha información.
2: Oye, ¿no? Y también se despachó a uno que otro obispo.
0: Y a Simón Bolívar.
2: No, sí, también. Claro.
1: Cierto, te vas a
2: se condenar. Los despachó en el mostrador para que no viera. Bueno, miren ustedes, vamos a hacer una breve pausa.
1: Y tenemos ya muchos para mensajitos.
2: Para saludar a las personas que se han reportado.
1: Vamos con...
2: Lalo. No, adelante, empieza Gustavo.
1: Bueno, de Ricardo Pérez... Dice, estimado don Ricardo, Gustavo y amigos que los acompañan en este maravilloso programa Recuerdos de Puebla, que tanto disfrutamos, les mando un boleto de pago de la autopista México-San Martín al que dedicaron su programa el pasado sábado. Reciban una felicitación de nuestra parte con mucha admiración y respeto de su amigo Ricardo Pérez Güemes. Bueno, de la 6467... Nos saludan la señora Hernández y nos felicita. Muy buen día. Los mexicanos tenemos muy arraigados nuestros valores a la bandera, al himno nacional, y a los estadounidenses no tienen eso. Será.
2: Bueno.
1: La 0370.
2: ¿No tienen qué? ¿Perdón?
1: No tienen ese amor o patriotismo que
2: sentimos. No, hay de todo, hay de todo. No.
1: Buenos días. Ojalá y contaran algo de las trapacerías que hizo Benito Juárez, uno de los peores traidores a México, y que erróneamente han tergiversado en la historia su actuar de este tipo. Saludos. Bueno, a ver si lo hacemos. 6676. Buenos días. Entonces, ¿cómo podemos creer la historia que nos contaron desde niños? Saludos a don Ricardo de parte de Pepe Ábalos.
2: Mira, Pepe, contando. Lo que pasa es que la historia siempre la escriben los vencedores.
1: Exactamente.
2: Eso ocurre en todos los... Desde Alaska hasta la Patagonia y por todos lados. Entonces hay
1: diferentes versiones o se tergiversan las cosas.
2: Lo que decíamos al principio de este programa, hay muchas versiones dependiendo quién la escriba, ¿no? Dependiendo el grupo político al que pertenezca el que escribe ese relato.
1: Esa parte de la historia.
2: Pero luego viene otro que es enemigo político de este escritor y escribe otra cosa. Y entonces uno lo que tiene que hacer es
1: aplicar
2: leer todo y aplicas el criterio, ¿no?
0: Claro, sí. No es creer por per se, ¿no?
2: Claro.
1: Bueno, desde Monterrey nos saluda Federico Muñoz Flores.
2: Federico.
1: Y dice, excelente sábado. Saludos también, saluda a su papá, el doctor Federico Muñoz Flores. Interesante los datos que aportamos, dice la 3416. Saludos, muchachos. Y nos saluda Tony Bravo o Tony Tanusa.
2: Nuestro querido amigo, el primer actor.
1: Bueno, y saludo a mis cuates, a Lorita.

0: Itanaba,
1: de las Armando telenovelas de el primer actor de las telenovelas de Ernesto Alonso.
0: Así es. A Armando Hernández, mis compadres Mari, Pablo González del IMSS, a Guillermina Vidal de la panadería del perro, de la casa del perro, a Nancy Zafra.
1: Qué buen pan, por cierto, sí. Gustavo.
0: Nancy Zafra y a su esposo. Sí. Ahorita voy a pasar por algo. Rodrigo y Liz Verdura de Abarrotes, que allí cerca de la casa. A Manuel Barona, promotor de Alpura. Juvencio Moya de la Tintorería Princess. A Carlos Gutiérrez y Conchita, su esposa. A Gustavo Vargas, mi cuatachón. A mi hermana Gabriela, que nos está escuchando. Jorge González y a su esposa Gina. A mis primos. A Pedro Montes Paz del taxi. A Tete, Lili, Melón, mis primas Escalona. A Silvia Corona, mi prima también, a Mariana Carreto, mi tía, a Gabriel y Facundo Martínez, que son mis cuatachones, a Pilar y Pati Ramírez, a Georgina Riverola, a Víctor y Roberto Acatita, a Ricardo Flores, a José Guadalupe Olivares, al licenciado, a Carlos Martín, o Marín Dusti, mi cuatacho, y a Erika Carreto, mi sobrina. Es cuatro.
2: Pues yo, como cada 8 días, un saludo al almirante Marco Antonio Peroz y a su esposa, mi prima Yolanda Carrillo.
1: ¿Cómo está el almirante? ¿Bien?
2: Pues espero que esté bien, ya ves que ya es mayorcito.
1: Sí, sí, pero sí, de todas maneras.
2: No se comunica, pero mis deseos es de que se encuentre bien.
1: Perfecto.
2: Mi primita deseamos también, usted. Araceli Carrillo, a los licenciados que son mis fans. José Luis Rojas Flores, a Irma y Martita Hernández, al licenciado Alejandro Aguilar. A los licenciados Juan Cabrera Aguilar, José Páez, Fernando Pérez Martínez, a Gustavo Guerrero Montaño, como cada 8 días la agradezco mucho. Al arquitecto José Raúl Martínez Herrera, Francisco Javier Arellano Monterrosas, para Alfonso Apliego Guevara, José María Yedra, Porfirio Pérez, Jorgito Rodríguez, a mis hermanos Juan y Carmelita Maldonado. A mis tías Rosario y Dolores Fernández de Lara, mis primo licenciado Renato Fernández de Lara, a mis hijas Vicky, Susana, Edith, Anita y Úrsula, a mi hijo Daniel, a Leonardo Santander, Rosalía y Lidia Cabrera Maldonado, primas, un saludo, Federico Tamayo, Mario Zabaleta Juárez, licenciado Jesús Peregrina, Magda Carrillo y Martita Espinosa, es todo para ello.
1: Sí, adelante, adelante.
3: Bueno, pues un saludo a Lourdes Maldonado, que nos escucha cada 8 días, a doña Miguelina Lara, también que es puntual en estarnos escuchando, a mis compañeros de la Facultad de Administración de la UAB, del Instituto Carlos Pereira también, a mi hermana Ángeles y mi sobrina Mónica, a los amigos del Fuerte Loreto, doña Pati Flores y demás amigos, y pues todos los que nos estén escuchando, a Edgar Ochoa, por cierto, perdón, también.
4: Bien. Bueno, yo saludo con mucho gusto a mis hermanos Aurora, hasta Rochester, en Nueva York, a Arturo.
1: Saludos a Aurora y Arturo.
4: Sí, gracias Ricardo. A mis amigos que nos escuchan también cada 8 días, Miguel Ángel García y Mari Carmen Islas, al doctor César Ramírez, a Miguel Ángel Martínez Escobar, a mis ex compañeros también del Instituto Carlos Pereira, del Colegio Benavente y de la UPAEP. ¿Es cuánto?
1: Bueno, yo le mando un saludo a la señora Sara Judith Fernández Ortiz, madrecita de Marianita. Le mando un abrazo. Al ingeniero Ricardo Santillana Morales, a Miguel Espinosa, a los Monteros y Golzarri, a Pati Vázquez y a la señora Tere, que nos oyen allí en Casa de Alfeñique, a Pepe Arminio, a Saturnino Nuño Rodríguez, a Roberto Vegalerín, a Emma Díaz Cermeño, a Betty Gómez Durón, a Ramón Badabada, no importa si tienes... también a Roberto Martínez Otero y familia, a Gerardo Rodríguez y familia, José Ángel Rodríguez y familia, a Juana Cévez y a su mamá, la señora viuda de Juana Cévez Saucedo, a mi amigo Beto Fabris del Toro, periodista deportivo, a Dante Navarro y a Coca Castillo, a Pepe Rueda y familia, a Nacho de Neto y familia, señora Begoña Gaña y Sánchez y familia, doctor Silvino Vergara Nave y familia, Felipe Cepeda y familia, Juan Comellas Pando, Bobby de la Garza y familia, Miguel Blanca y familia, que nos oyen allí en Ceresorza, en el Club La Huerta, a mi querido amigo, el primer actor, Tony Bravo, más conocido por nosotros como Antonio Tanús Amado y familia, a Miriam Vázquez, a Edgar Vázquez, a la abogada Marta Molina, Mauricio García León, a Lupita Yana Escobedo Ayala, a mi

0: primos que nos oyen en Atlixco y a mis hermanos Fausto, Ignacio, que lamentablemente está muy grave.
1: ¿Quién?
0: Mi hermano está en Estados Unidos, vive allá desde hace más de 60 y tantos años, pero está muy grave, lamentablemente. A mis nietos Pedro, Pablo y Andrea, a todos muchas, muchas, muchas felicidades. Hay más saludos.
1: Sí, de David Monroy, dice, también dicen que la güera Rodríguez se escabechó al sabio y naturalista geógrafo Alexander von Humboldt. ¿Será?
0: Pues nada más le enseñó, también, le dijo que le explicara sus mapas.
1: También proporcionó la información, sí, a los estadounidenses respecto a los recursos de México. En México, pues tuvieron más pretextos para invadir. Ah, qué güerita era tremenda. Buenos días, señores de Recuerdos de Puebla. Bien dicho, don Gabriel. Sí son gandallas y tampoco tienen ni historia ni cultura nuestros incómodos vecinos del norte. Gracias, señora. Y nos saluda la señora Blanquis Ruiz.
0: No, ese es... Yo si ahí me permito diferir. Cada pueblo tiene sus historias.
1: Pues sí, Gabriel.
0: Y aunque a Gabriel no le parecen suficientes... Sí, tienen historias muy interesantes también.
1: Buenos días de la...
2: ¿Como cuáles? Que me gustaría saber algunas, porque...
0: Pues mira, nada más como los primeros que vinieron en el Mayflower, que vinieron de Europa hasta al norte de Estados Unidos, y luego cómo tuvieron sus luchas entre los franceses y los ingleses, y luego cómo se forma la patria, y luego cómo tienen su guerra civil, y todo eso pues es historia.
2: Pues es historia, pero tanto unos como
0: Gabriel,
2: nosotros...
0: Gabriel, cada quien tiene su historia.
1: Defiendes la historia que vivieron.
0: Claro.
2: Yo entiendo que quieran su historia, pero no hay comparación.
1: Bueno, no podemos comparar, por ejemplo, con la historia de Francia, de Italia. Tenemos la historia que tenemos, ¿no?
0: Sí.
1: Bueno, después de 6 meses de no escucharlos, ya andamos por aquí muy felices de volver a esta magnífica costumbre sabatina.
0: ¿Quién dice?
1: Atentamente, Fernando y Denise. No dan su apellido.
0: Ah, Fernando y Denise, muchas gracias.
1: Esto es de la terminación 6145.
0: Gracias.
1: ¿Y pues es cuánto? ¿Algo que agreguemos?
0: Muchas gracias.
3: Pues no sé,
1: Bueno, yo nomás diría que no digamos esto tan fuerte, se vayan a molestar ahorita los gringos.
0: ¿De qué?
2: ¿Nos vayan a traer la democracia?
1: Nos vayan a quitar la visa.
3: Nos va a escuchar Trump y luego...
0: Yo nada más les voy a decir, Gabriel, ahora que querías ir a Estados Unidos...
2: No voy.
0: Te aviso que de aquí a diciembre están suspendidas las visas.
2: No.
0: Por si te interesaba ir.
2: Un día pisé Estados Unidos de paso para ir a Europa.
0: Te aviso que...
2: En ese pequeño momento que estuve unos 2-3 horas... Empecé a querer a Estados Unidos como lo quiero actualmente.
0: Bueno, pues ¿sabes qué? Que sí te has perdido de conocer en el aspecto de civilización y de ciudades, de infraestructura. Sí, la verdad. La verdad, Gabriel, necesitabas conocer para decir que no. Necesitabas conocer y no conoces allá.
3: Bueno, y por otro lado, pues no hay que negar que mucho de lo que vivimos pues es parte,
2: claro,
3: de eso. O sea,
2: sí,
3: de hecho,
2: sí,
3: pues la tecnología, etcétera. Yo no es que defienda, ni mucho menos, pero como dice Gustavo, cada pueblo tiene su historia.
0: Claro, ¿no? Claro.
3: Y en el hecho de la cultura norteamericana, pues mis, sí, respetos. Nada más la literatura.
0: Sí,
3: sí. Desde Edgar Allan Poe hasta, sí, ahorita, es la literatura.
2: Mark Twain, todo, sí.
3: Muchísimos, ¿no? La música, ¿no? Las instituciones culturales norteamericanas, mis respetos, los museos,
0: claro,
3: las bibliotecas,
0: claro, claro,
2: el viejo y el mar, ¿no?
3: Y además el béisbol, ese es creo que es el culmen de la cultura.
1: A ver, Sergio, esto que vino a hacer Harry S. Truman y ese desaire que le hicieron, que le fueron a aventar la ofrenda que puso y todo. Harry S. Truman fue quien sustituyó a Delano,
0: sí,
1: Roosevelt.
0: Y es el que autorizó las bombas atómicas.
1: Sí,
0: en
1: un
0: Japón.
1: Hombre sin preparación, porque no era muy preparado Harry S. Truman.
0: No, pero mira.
1: Pero lo escogieron
2: y, el actual menos,
1: y tomó la determinación para autorizar el bombardeo de.
0: Y fue un viejito que cuando terminó de presidente agarró su ADO y se fue a su casa.
1: Sí, tan.
0: A vivir y se acabó. Pero lo que sí fue una grosería es lo que vino a decir acá. Viejito baboso, ¿no?
3: Sí, por eso no hay que confundir los gobernantes con el pueblo,
2: sí,
3: ¿no?
2: Claro.
3: O sea, porque muchas veces nos referimos como el actual, ¿no?
1: O sea, se le reconoce allá lo que hizo, la determinación que tomó para la

0: Y a cambio no hacer una grosería. No,
1: vaya, pero te digo, es una decisión política y de gobernante. O sea,
0: en el momento la tomó y adelante y tan tan.
2: ¿Con cuál?
0: La que del bombardeo que hizo.
2: Sí, que fue un crimen.
0: Que fue un crimen. Sí.
2: Fue un crimen de lesa humanidad el haber arrojado esas bombas atómicas.
3: Y ahorita el güero este.
2: Pero fíjate que.
3: Echaron en Irán,
2: pero también es interesante destacar cómo en esos tiempos del presidente Miguel Alemán había una secretaría que se llamaba Secretaría del Patrimonio Nacional, que era la que estaba reconstruyendo el castillo de Chapultepec.
1: Y perdón, fue la que reconstruyó el Centro Cívico 5 de Mayo,
2: Sí, de Puebla. Sí. Y entonces al secretario del Patrimonio se le ocurre decir, señor presidente, fíjese usted que estamos y están apareciendo cuerpos. ¿Me acompañaría usted para que vea cómo van los... Ah, sí, vamos. Y entonces, como llega Miguel Alemán, y a él se le ocurre decir, pues mire, estos seis son los niños héroes de Chapultepec.
0: Y vamos a hacer esto para ahorrarlos.
2: Pero sin ninguna...
0: Fundamento.
2: Sin ningún fundamento ni nada.
3: Ni nada.
2: Entonces ocurría lo que decía Gabriel.
0: Sí.
2: ¿Qué horas son, señor presidente? ¿Qué horas son?
0: Las que usted diga.
2: Señor presidente. No, fue lo mismo que pasó con descubrir todos estos cuerpos que aparecieron ahí, que fueron... Yo me imagino que serían más de 500, ¿no, Sergio?
1: Sí, yo creo que
2: más,
1: sí.
2: Más de 500 cuerpos. Y así están todos estos mitos, como el de el cadete que se enreda en el ávaro patrio y se avienta, que no es cierto, que no es cierto. Y esto que le platicamos a usted ahora, pues no es invento nuestro. Está en un montón de documentos, pues que nos atrevemos a consultar para no decirle a usted mentiras, ¿no?
1: Sí, no, y además esto de la bandera, pues también lo cuenta León Tolstoy en Guerra y Paz, ¿no? De un príncipe ruso que queda herido envuelto en la bandera y Napoleón lo ve en el campo de batalla y dice, qué bella forma de morir, ¿no? Entonces, y además en la guerra turco-griega, en fin, y desde antes, ¿no? Porque el que tenía la bandera, el abanderado, era el principal. No se podía, si moría, tenías que tomar tú la bandera y
2: llevarla.
1: O sea, porque la bandera es prácticamente la patria.
2: Ese,
1: en un momento dado, claro. El Estado, ¿no? O sea, si cae la bandera, cae la patria, ¿no? Entonces, todas esas historias yo creo que siempre han existido en la historia universal, ¿no?
0: Y por eso que registra la historia del 13 de septiembre de 1847, nace y se hace el lema del heroico colegio militar, que es por el honor de México.
1: Pero también hay muchos hechos más que habría que rescatar, ¿no?
2: Sí, pero...
1: De la misma guerra contra los Estados Unidos, por ejemplo, la defensa de Monterrey, la defensa de Saltillo, la batalla de la Angostura, Molino del Rey, Churubusco, o sea, lo que pasa es que desgraciadamente se ha centrado en este hecho de Chapultepec.
2: Claro. Oye, hay otra historia muy interesante de la que algunas veces ya hemos platicado en el radio, de cuando Pancho Villa se va a meter a este pueblo que era frontera con México, que se llama Columbus, exactamente, que ya Columbus está del lado de Nuevo México. Uh-huh. Está a tiro de piedra de Ciudad Juárez, Chihuahua. Uh-huh. Está muy cerquita. Y entonces se va a meter ahí, y luego cómo viene el general Pershing
3: a buscarlo,
2: ¿no? Y se mete con todo y no sé cuántos cientos de miles de tropas, y es tan agreste el terreno y los lugares que donde podía esconderse y el dominio que tenía del terreno Doroteo Arango, que nunca lo encuentran.
3: No, pues ¿cuándo?
2: Y a todos los lugares donde llegaba el general Pershing, los ciudadanos lo apredeaban. Uh-huh. O sea, no se quedaban con
3: el amor que le hemos tenido a Estados Unidos. No, de
2: no
3: siempre,
2: se,
3: ¿no?
2: No se quedan con las manos cruzadas, ¿no? Y apedrean a los soldados gringos en esa que el gobierno mexicano le llamó excursión punitiva, ¿no? Pero ¿cómo llamas tú a la excursión que hizo Pancho Villa a Columbus?
3: Pues para empezar, todos sabemos que esa parte era de México.
2: No, pero
3: eso fue robada, no era. Y él siente que era
2: entrada. ¿Por qué se mete?

0: qué se mete Villa?
1: Pues porque él pensaba que era México.
0: No.
1: Carambas, no. Iba a comprar armas.
0: Se mete Villa porque el comerciante de las armas lo roba. Y entonces se entera. Se entera que está en Columbus. Y dice, ahorita lo agarro y lo mato. Pero resulta que pues no fue.
2: Oye,
0: así.
2: Entonces ya nos vendían armas.
1: No, hasta la fecha.
2: Por eso digo, ya desde entonces.
0: Además del
3: antes.
0: Oye, además del rifle Mondragón, siempre nos han vendido armas. Pero ahora México, aquí en la célula, está fabricando muy buen armamento, les quiero decir.
2: Es el ejército, ¿no?
0: De muchos tipos, y es una fábrica de armas del ejército. Sí. Bueno, ya nos vamos. Oye, gracias a usted. Perdón. A ver, viene.
2: El señor Ernesto Genis nos saluda de la Colonia del Carmen, dice que nos está escuchando y nos saluda a todos. Gracias, señor Genis.
0: Bueno, ya nos vamos. Gracias a usted, a usted y también a usted, a ti. También por acompañarnos en Recuerdos de Puebla a través de SICOM Radio 105.9 FM, la estación regional más importante del estado de Puebla. Y también muchas gracias a quienes nos acompañaron a través de nuestras estaciones hermanas en Huauchinango, Zacatlán, Tizután, Libres, Tehuacán, Izúcar y Acatlán del sistema SICOM Radio, que nos permite llegar a importantes lugares de los estados bellísimos de Veracruz, San Luis Potosí, Hidalgo, Tlaxcala, Estado de México, Guerrero, Morelos y Oaxaca. Saludos afectuosos a todos desde San Andrés, Cholula, vecina de Puebla de Zaragoza. Y también a quienes nos acompañan a través de la ventana del Puebla al mundo, que es www.sicompuebla.mx/radio/radio en vivo. Y me despido de mis queridos amigos Gustavo Carreto y Borboe.
2: Muchas gracias por escucharnos, que tengan muy buen fin de semana.
0: Gabriel Maldonado y Fernández del Área.
1: Gracias a ti, Ricardo, y sobre todo a las personas que nos escucharon.
0: Gracias, Lalito Álvarez. Gracias a Sergio Andrade Covarrubias por ayudarnos con sus conocimientos. Gracias, Sergio.
3: No, al contrario, un saludo a todo el público.
0: Gracias, Adolfo Fugimen López.
1: Gracias, Ricardo, y excelente fin de semana.
0: Yo soy su servidor, Ricardo Menéndez Escobede, y si Dios nos dispone a otra cosa, ya nos escucharemos aquí, precisamente aquí, dentro de 8 días.
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0: 11:07 de la mañana, familia querida. Qué gran momento volvemos a reencontrar a usted y un servidor aquí en este momento maravilloso, fantástico. Fin de semana que comienza y qué vaya forma de iniciar este bonito fin de semana. Sabadito, sábado 26 septiembre del 2026, último sábado ya de este mes de septiembre que se va rápidamente, familia. Y como siempre, bienvenidos a estas horas fantásticas y mágicas del recuerdo, que el tiempo se detenga, que vuelva atrás para recordar música del ayer, que fue música que marcó seguramente en su vida de ustedes un antes y un después con el romanticismo al 100%. Vías de comunicación 22-22-73-77-16, 22-22-73-77-17. Aquí en cabina puede marcarnos si gusta, mandar el mensajito, si está su mensaje, digo su canción, perdón, romántica, o también si gusta mandar mensaje audio WhatsApp, hágalo al 22-15-87-56-57. Y como siempre, el equipo completo, mi querido Salcero en el tornamesas acá en el DJ, ¿verdad? Ahí estás, amigo mío, buenos días. Mi querido Beto también, nuestro productor, y a nombre de Mariano Serrano, un servidor. Aquí estamos para iniciar este día, este fantástico recuerdo musical, insisto, romántico, en Notitas del Ayer. Y bien, pues realmente iniciamos con un tema que, pues, la verdad fue icónico. Hablar del gran Sandro de América es hablar de un antes y un después también en la música romántica. Y bueno, este hombre que también, esta canción de mi amigo el Puma, bueno, fue una canción que de veras, pues las chicas se enloquecían por él, el famoso Sandro de América, un prototipo de un Elvis Presley latinoamericano, obviamente Sandro de América, que pues bailaba, cantaba y bueno, hacía que las chicas se volvieran locas por él. A mí me tocó verlo también en un extinto Siempre en Domingo, en los años 70 que venía, y bueno, efectivamente el señor tenía ese carisma de hacer que las chicas se volvieran, insisto, locas por él. Exactamente, bien. Y bueno, esta canción de mi amigo el Puma, se dice, se comenta que fue también hecha para José Luis Rodríguez el Puma, su amigo de él, que viene también, está toda una historia, también este señor venezolano también, que bueno, final, bueno, Sandro el argentino, perdón, que hace la novela, creo que La Zulianita, una novela ya también por los años de 1969, y de ahí se le quedó el, pues el apodo, el Monte del Puma, hasta el día de hoy, y Sandro le hace una canción a su amigo José Rodríguez el Puma. Bien, iniciamos, familia, 11:10, repetimos, vías de comunicación 22-22-73-77-16, 22-22-73-77-17, aquí en cabina, llámenos en este momento, hoy repito, también mande mensajito de audio o de texto al 22-15-80-57-56-57. Tenemos ya llamadas, mis estimados Salcero. A ver, pasarlas por favor, sean tan amables, por favor, amigo mío. Hola, buenos días, feliz sábado, ¿con quién tenemos el gusto?
1: Buenos días, don Mau.
0: ¿Cómo estamos? ¿Eres tú?
1: Alejandra.
0: ¿Cómo estás, Ale? ¿Cómo te va? Buenos días.
1: Ay, más o menos, don Mau.
0: ¿Cómo sigues de salud? Gripa. Ah, bueno, finalmente, bueno, hay que cuidarse la gripa, hidratarse bien, y sobre todo, pues, lo que dice el médico, hay que seguir al pie de la letra, ¿sí?
1: Así es,
0: bueno,
1: gracias.
0: Pues momento, inicia la forma romántica. Me queda leer alguna canción que quieras en esta mañana, o quieras canciones.
1: ¿Puedo pedir dos?
0: Claro que sí, con mucho gusto.
1: A ver. Quiero la de Estelita Núñez, Eternamente Te Amaré.
0: Ay, bonita melodía, cómo no. ¿Y la otra?
1: Y Mi Amor Es Para Ti, con Los Solitarios.
0: Ándale, pues, ¿a quién la dedicamos, mi queridísima Ale?
1: Especialmente para mi zurdo, que lo amo.
0: Oh, mira qué bonito es el amor. Adelante, nada más.
1: Nada más,
0: don Mau. Eso me parece bien. Más melodías, que te mejores, ¿eh? Excelente fin de semana. Gracias, cuídate mucho. Gracias. A ti por reportar, saludo al estado de Morelos. Y bueno, iniciamos, mi estimado Salcero, con estas grandes melodías del recuerdo. Esto es Notitas del Ayer. Súbele, por favor.

11 de la mañana con 16 minutos. Y bueno, también saludamos como siempre a las estaciones hermanas que se enlazan a partir de este instante en todo el estado de Puebla. Un abrazo al sur, norte, poniente y oriente. La música romántica no tiene fronteras, llega a todos lados. Un abrazo, por supuesto, a Sicom Acatlán 95.3 de FM, Sicom Huauchinango 98.9 de FM, Sicom Izúcar de Matamoros 107.5 de FM, Sicom Libres 95.9 de FM, Sicom Tehuacán 93.1 de FM, Sicom Teciutlán 90.9 de FM, Sicom Zacatlán 105.3 de FM, y por supuesto aquí por la capital el 105.9 de FM. Aquí estamos en esta mañana maravillosa, pues iniciando con buenas canciones, ¿eh? La verdad es que el recuerdo es el recuerdo y finalmente el amor siempre a flor de piel. Salcero, vámonos, tenemos más llamadas o tenemos mensajes, por favor, vamos a ver, van mensajitos de texto. Este momento que dice lo siguiente: muy buenos días, felicidades Mauricio por el gran programa de Notas del Ayer, gracias. Saludamos con todo.

cariño a Triple RR, a sus hijas Eli y Normita, hasta Tuxpan de Cano, Veracruz. Quiero la canción del reloj, esta melodía del reloj. Pues mira, aquí sí, la verdad, salsero, a ver con quién sale, porque bueno, una canción, autoría del señor Roberto Cantoral, y bueno, la han interpretado infinidad de cantantes, tanto masculinos como femeninos también, a ver con cuál sale. Aquí hemos también comentado en antiguas emisiones, estas canciones, igual que lo hemos dicho una vez más, como la de A Mi Manera, como la de Quizás Quizás, Bésame Mucho, entre muchas más, pues han dado la vuelta al mundo, han sido canciones que han sido interpretadas por artistas de la vieja guardia con nueva guardia, y finalmente ahí está, bien. Salió con... ¿Son los pasteles verdes, salsero? Correcto, pues arráncate, amigo mío. Notas del ayer, 11:17.

11:20, bueno, esta canción, dicho por expertos en la música, don Jaime Almeida, que paz canse, algunos les dijo que es de las canciones más hermosas que se han compuesto, la de El Reloj. Y también así lo creo, una canción muy bonita, que también no falta, ¿eh? No falta cuando vaya a serenata, cuando hay una fiesta, siempre El Reloj sale esta canción. Bien, seguimos, vías de comunicación, pónganse en contacto con nosotros al 2222-7377-16, 2222-7377-17, aquí en cabina puede marcarlo si gusta, o mandar mensaje de audio o de texto al 2215-8756-57. Más mensajitos que dice: muy buenos días, Maurilio. Excelente programa, muy amable, como siempre, muy amable. Quiero la canción de Los Ángeles Negros, A Tu Recuerdo. Otro clásico salsero. La ponemos con mucho cariño con la agrupación Ángeles Negros, el señor Yamey de la Fuente y Los Ángeles Negros de Chile para el mundo, ¿verdad? Finalmente, chilenos ellos llegaron aquí a México en 1969, se instalaron y hasta el día de hoy, bueno, aquí sigue viviendo. Sube, amigo mío, esto es Notitas del Ayer.

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1: Ay, Dios mío, dije, mi pueblo, no te compones, Alcero, no cabe duda que sí, es hora del recuerdo, ¿verdad? Ahorita me hiciste recordar, es que entra aquí, sale a la cabina y da nombres que, bueno, ya no me acordaba yo, pero bueno. Vamos a hacerlo en esta mañana romántica de sabadito con llamadas telefónicas. Hola, feliz sábado, ¿con quién tenemos el gusto? Bueno.
2: Buenos días, don Mau.
1: Buenos días nuevamente, muchacha, la orden.
2: Mando lata otra
1: no
2: vez.
1: No digas eso, puedes hablar cuantas veces quieras. A ver, ¿más canciones?
2: No,
1: con mucho gusto.
2: Sí, antes ya no mandé saludos porque apenas iba entrando a mi otro trabajo.
1: Ah, bueno, está bien.
2: Ayer de,
1: está bien.
2: Llama.
1: No pasa nada, adelante, arráncate con saludos, escuchamos.
2: Mire, saluditos para doña Reina y su chaparrito.
1: Muy bien, perfecto.
2: Para don Galatín.
1: Adelante, muy bien.
2: Para su ahijado.
1: Sí, muy bien.
2: Para doña Rita y su familia.
1: Perfecto, muy bien, claro que sí.
2: Y especialmente para usted.
1: Gracias, muy amable, muy gentil de tu parte.
2: Y para mi zurdo que lo amo mucho.
1: Muy bien, ¿alguna otra canción para que quieras para el zurdo? La ponemos, mucho
2: la
1: gusto.
2: Quiero la de Hermoso Sueño.
1: Sí.
2: Con el Acapulco.
1: La ponemos, mucho gusto. Sí, muchacha, no te preocupes, ¿sale?
2: Y muchas gracias.
1: Cuídate mucho, doctor. Bendecido día para ti, cuídate mucho y fue tu fin de semana. A ti, gracias por... Sí, familia, usted puede hablar cuantas veces quiera, pedir canciones que quiera, estamos para servirle. Y con mucho gusto, seguimos en la hora, horas más románticas de la radio, que son estas notitas de la día. Súbele, amigo mío, venga, vámonos.

11:29. Bueno, finalmente este acordeón inconfundible, ¿verdad? En los años 70 del gran Walter Torres y la agrupación Acapulco Tropical, que también marcó toda una época en la música tropical, pero también, mire, tenía temas también de baladas, también románticos, que bueno, aquí lo hemos comentado Mariano y un servidor. La música pues no tiene un, digamos, una línea definida. Hay vertientes también que bueno, hay melodías que se oyen muy bien, obviamente también covers que se han hecho que son románticos en versión de bossa nova, blues, tropical, en fin, y se oye bonito, y viceversa también. Han también hecho canciones también tropicales o otros géneros en música, por ejemplo, romántica, y se oye fabulosamente bien. Ahí está, parte del amor. Vámonos, amigos míos, a hacerlo con más mensajes. Hoy te veo muy callado, ¿estás triste? ¿Qué pasó? ¿Todo bien? ¿Seguro? Bueno, vamos a ver. Mensajitos que dice: muy buenos días, saludos desde Tlaxcala, abrazo al bello estado de Tlaxcala, creo que sí, el público de allá, familia maravillosa. Si pudiera poner la canción de los Babies al ser hora de Triángulo, otro gran tema también, por supuesto. No, si le digo que estamos en la época, en la hora más romántica de la radio, con mucho cariño la ponemos. Rápidamente una canción, son las 11:30. Repetimos las vías de comunicación para que haga favor de comunicarse con nosotros. Póngase con nosotros al 22-22-73-77-16. 22-22-73-77-17. Si gusta aquí a cabina, puede pasar al aire inclusive o dejar el mensaje con salsero. También podemos aquí su canción. O también manden mensajito de audio o de texto al 22-15-87-56-57. Ponte a los Babies al cero con Triángulo, por favor. También otro tema también de recuerdo, una canción que estaba fuerte ahí por 1974-75 también. Otra gran agrupación también que también marcó época y llegó para quedarse. La música del recuerdo que no pasa de moda, sigue teniendo ese lindo lenguaje del amor. Y aquí la recordamos en esta mañana. 11:30, súbeles al cero. Esos son Notitas de la

0: 11:34 y bueno, ya estamos aquí degustando. Mira, dicen que el amor salsero entra siempre por el estómago, ¿no? Efectivamente, gracias a Anita Valbuena, nuestra directora de noticias, que pasó a acercarnos aquí con nosotros. Nos dejó, mira, ¿qué gusta salsero? Una rica y sabroso hojaldre. Se dan todos muertos. Huele, buena canción de Anita que escuchamos.
1: ¿Por qué te dijo? Te veo triste.
0: No, pues no, al contrario, me dijo, te veo feliz. ¿Ah? No, se dice buenos días antes que nada, ¿no? Saluda al público, por favor,
1: salsero. Estoy desde ayer.
0: Pues saluda al público. ¿No quieres hojaldre? Mira, tocaya tuya, una tocadita, ¿no? A ver, pone de Anita la de Rafaela de Mi Gran Noche. Nuestra directora de noticias pasó aquí a cabina a saludarnos. Y mira, nos dejó aquí una rica hojaldra. Está bien sabrosa, por cierto. Vamos a darle aquí seguimiento también a la hojaldrita. Y con mucho gusto. Gracias, Anita. Un abrazo para ti en este bonito sábado. Cuídate mucho y va tu melodía. Esto es Notitas de la Yesuele, por favor.

Don Rafael, ¿verdad? Oro también grande a la música romántica. También esta canción de 1968, también emblemática, que también sigue sonando fuerte. Hubo también una época ahí por hace unos 10 años más o menos que un grupo también la sacó nuevamente en un cover y fue maravillosamente bien. Bien, familia, seguimos aquí en este caminar por este recorrido de la nostalgia, el recuerdo con la música romántica más hermosa de todos los tiempos. Y dice este mensaje: excelente sábado, Maurilio. Gracias, amigos, noticias del ayer. ¿Me podrías pasar con la canción de Total de Vicky Carr? Atentamente, su amiga Gallipán. Con mucho gusto la ponemos, buen salsero. Vete poniendo la de Vicky Carr, la de Tatalo, también otra gran, otro musical también maravilloso, fantástico. En esta mañana maravillosa de sábado, ya sabadito rico, sabroso, que también por ser el sábado está soleado hoy, ¿eh? Está bonito para dar la vuelta con la familia. Seguramente hay planes, y qué mejor iniciar el sabadito con música romántica como esta. Esto es Notitas de la Día. Súbele, salsero, por favor.

11:42, estás asertivo. Buena canción también ese grupo indio, ¿no? También covers y todo. Bien, seguimos en esta mañana maravillosa, recordando el ayer en este momento maravilloso, fantástico de sabadito. Y más mensajitos, me quiero salsero. Cero siguiente, esta canción también bonita, por cierto, dice así: buenos días, señor Maurilio, por favor ponga la canción de Luis Miguel Por Debajo de la Mesa, claro que sí, dedicada para mi suegra que escucha en Tlaxcala. Muchas gracias, con mucho gusto ponla. Vamos a la canción de 1997, de los romances también, el señor Luis Miguel también.

que fue un acierto de este hombre cuando hace los romances. La verdad es que son canciones de recuerdo, románticas, y el toque que no puede faltar también en esta mañana. Bien, ¿verdad? Poniéndose a cero por debajo de la mesa de Luis Miguel, si eres tan amable. Repetimos la hora para que usted esté aquí en este momento trabajando, que bueno, nos acompañe esta mañana, 11:43, y también repetimos vías de comunicación. Si gusta hablarnos, estamos en este momento con líneas vacías, o también dejar mensaje, hágalo al 22-22-73-77-16, 22-22-73-77-17, las líneas más románticas de la radio en este momento, o también mande mensaje al 22-15-87-56-50. Súbeles a cero, esto es Notitas del Ayer. Bien, bien.

0: Ay, ay, ay, 11:46 esta maravillosa mañana. Y bueno, ¿todo bien? Veo los lentes empañados, como que de momento o te enjuagas los ojos. Digo, pregunto porque si no te gusta, pues podemos poner otra, ¿no? Una bella melodía, señores Miguel, por debajo de la mesa. Repetimos, 1997, gran tema musical. ¿No, Salcero?
1: Está bien, está bien.
0: ¿Está bien? ¿Todo bien?
1: Sí.
0: Bueno, adelante.
1: ¿No quieres... debajo de las tablas.
0: ¿No quieres tocaya tuya?
1: ¿Eh?
0: ¿Ojaldrita, no quieres tocaya tuya? ¿Ojaldra, no quieres?
1: No, ¿qué pasa?
0: Ándale, pues bueno, más mensajitos.
1: Todo la hay.
0: Uy, bueno. Hoy estamos, por cierto, nuevamente gracias a Adriana Balbuena. Está muy riquísima la hojaldra. Gracias, Anita, muy amable, muy gentil. Vamos a ver, dice más mensajitos, que dice lo siguiente, mi buen Salcero. Otro mensaje más del público que dice, ya hay mucho mensaje también, dice así. Dice, buen día para todos. Mi nombre es Rocío. Hola, Rocío, buenos días. Gracias por esa música del ayer que nos hace recordar. Claro que sí, ¿verdad que sí? ¿Me puedes poner la canción de Rocío Dúrcal, Cómo han pasado los años? Para mi esposo Mauricio, que estamos celebrando nada más y nada menos 35 años de casados. Y los que faltan, Rocío, un abrazo. Dios bendiga tu relación hoy y siempre. La de, no te digo, por cómo han pasado los años de Rocío Dúrcal. ¿Ya ves cómo estás atento, Salcero? Deja de ver el resumen del América, hombre. Todavía ni juega, pero bueno, vamos a ver. Vamos a un tema con mucho cariño, por supuesto. Seguramente hay también, así como Rocío, hoy matrimonios cumplen años. Felicidades a todos ustedes y que el amor nunca falte en tu vida, Rocío. Señor Mauricio, felicidades y, por favor, esta canción, bailen la junta. Súbela, por favor, súbela.

0: 11:50, saludamos a mi querida Ceci, no está aquí en recepción. Ceci, buenos días, ¿cómo estás? ¿Ya te dieron hojaldra? Digo, este habla mal de ti, mira que te dio hojaldra, por lo menos, ¿no? Ya ves, mi Ceci que siempre te procura.
1: Pero yo no hablo mal de la gente, ¿ah, no? ¿No? Si no lo voy a Cruz Azul.
0: Bueno, menos.
1: Tú que le vas a las Chivas.
0: No, bueno, ya le comienza a Ceci hojaldra, que bueno, porque hablas mal de ella, por lo menos convídale un poquito, ¿no?
1: Bueno, yo, tú me dijiste.
0: Entonces, para Ceci, como siempre, nuestra compañera y amiga aquí los sábados. Vámonos a cero con llamadas telefónicas. Tenemos llamaditas, ¿verdad? Vamos a ver. Hola, feliz sábado. ¿Con quién tenemos el gusto? Buenos días.
2: Buenos días.
0: Buenos días. Eres tú, mi querido Ruli. ¿Cómo estás?
2: Bien, ustedes.
0: Bien, gracias. Oye, infórmame, Ruli, ¿cómo está por ahí el ambiente? Que hoy había festival allá en Huauchinango, ¿no?
2: Sí, ahora estoy en el Huapango.
0: ¿Lista? ¿Vas a ir al rato o ya estás en el Huapango? Ya, cuéntanos. ¿Ya fuiste o vas a ir?
2: Café con el pan.
0: Mira qué rico, qué sabroso. Bueno, ahí está en esta mañana maravillosa. Ruli, ¿alguna canción que quieras romántica?
2: ¿Dónde?
0: ¿Alguna canción que quieras romántica, Ruli?
2: Me
0: dice
2: el calmán, el
0: que reque. ¿Quieres un guapango? Bueno, con mucho gusto, claro que sí, el que reque lo ponemos. ¿A quién le dedicas, mi estimado Ruli?
2: Para los tacos.
0: Eso es todo, me parece perfecto. Bueno, también claro, el amor también es alegría, bailable. Por supuesto, ¿a quién más, mi estimado Ruli?
2: Don Felipe, está la campana.
0: Eso, al buen padrecito, un abrazo, mi buen Filipao, claro, hasta el seco. ¿A quién más, hermano?
2: Para el... A bailar.
0: A ver, ¿cuál es lo que quieres? ¿Quién más, Javier?
2: El de pan.
0: Venga, muy bien, ¿a quién más, hermano?
2: Manuelita.
0: Sí, bien, perfecto. ¿A quién más? Bien, muy bien. ¿A quién más, hermano?
2: El Billo.
0: Sí, sí, perfecto.
2: La Adriana.
0: Bien.
2: El Gelatín.
0: Eso, bien. ¿A quién más?
2: El Panotoso va a ser mi cuñado.
0: Eso. Ok, perfecto. ¿A quién más?
2: La bailarina.
0: Eso, perfecto.
2: Va a estar rápido el guapo.
0: También, claro, por supuesto que sí. Pues alegría, ¿verdad? 100%.
2: Sí. El

Eso es todo, muy bien, adelante. Bien, ¿a quién más? ¿A quién más, amigo? ¿Es todo? Ándale, pues un abrazo, gente, mucho. Y ponemos el que reque, súbeles a cero. 11:53. Que vive el amor de esta manera en Notitas del Ayer, venga.

0: Nomás.
1: Para la señora Carolina.
0: Sí.
1: Esta canción de Guadalupe Pineda, Yolanda.
0: Ándale, pues sí, ¿verdad? Es urgente, se llama Yolanda. Lo que pasa es que Lupita Pineda le puso el Te Amo, pero se llama Yolanda. De Pablo Milanés, ¿es correcto?
1: Ajá.
0: Ándale, pues súbele.
1: Ahorita por ella.
0: Ándale, pues súbele. 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

0: la mañana con 56 minutos. Y bueno, gran tema también este de Lupita Pineda. También hay por 1988, 89 salió ese tema de Te Amo. La vemos de Lupita Pineda. También canta muy maravilloso la señora. Bien, vámonos con llamadas telefónicas, mis estimados. Acero, por favor, si es tan amable. A ver, hola.
1: Hola.
0: ¿Le pueden bajar a la radio, por favor? ¿Son tan amables? Buenos días.
1: Hola, buenos días.
0: Buenos días, ¿con quién tenemos el gusto? Feliz sábado, adelante.
1: Saludos acá, Maurilio.
0: Gracias, amigo mío, ¿con quién tengo el gusto? Buenos días.
1: Quiero mandar saludos a la chica guapa de Córdoba.
0: Bien, perfecto, adelante.
1: La señorita América.
0: Muy bien, claro, adelante, ¿quién más?
1: A ver si me complace con la de ¿Quién eres tú?
0: Ok, de acuerdo, con Nelson Ed.
1: Por favor.
0: La ponemos, amigo mío, ¿te parece?
1: Sí.
0: Un abrazo, feliz sábado, hasta luego, gracias por la llamada.
1: Oiga.
0: Mande.
1: Es de parte del Océano Pacífico.
0: Ok, de acuerdo, amigo mío. Un abrazo, cuídate mucho. Dios te bendiga, ¿sale? Hasta luego. Gracias por reportarte. 11:57. El pequeño gigante de la canción de Brasil para el mundo. Don Nelson Ned. ¿Y quién eres tú? Súbele al salero, por favor.

Ay, ay, buena canción, amigo mío. 11:59, momento de la pausa, mi estimado Salcero, pero no se vaya, vamos y venimos con segunda hora más de la música más romántica en este sabadito rico y sabroso. Esto es Noticias Líder. Vamos y venimos, pausa, no se vaya.

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0: tardes, familia maravillosa, público querido. Gracias por sintonizarnos. Estamos en una hora de la hora más romántica aquí en la radio, en SICOM Radio, Noticias de Ayer. Y bueno, iniciando con un tema también de antaño, hipocresía también con los pasteles verdes, porque dice lo siguiente: muy buenas tardes todavía. No cabe duda que la música nos hace sentir vivos. Es correcto, muy cierto, mi querido amigo. Por favor, quiero la canción de Hipocresía dedicada a mis compañeros del trabajo. Saludos para ellos, con todo cariño, de su amigo servidor, El Monstruo. Así dice. Bueno, mi querido Monstruo, va tu canción, claro que sí. Vías de comunicación 2222-7377-16, 2222-7377. Está aquí en cabina, puede marcarnos si gusta, pasar al aire, dejar su mensaje si gusta, su canción, su petición, o también mande un mensaje de audio WhatsApp aquí al 2215-875657. Y más saludos, mis estimados Salcero. Tenemos otra canción también dedicada para Itzel, que viene de Acapulco. Hola, Itzel, bienvenida a Puebla, con el verano llamado Libertad.
1: ¿Qué nos trajo? ¿No trajo nada?
0: Pues hay que preguntarle a su abuelita, ¿no? Su abuelita
1: Lucía. Tierra, tierrita.
0: Aquí, a lo mejor nos trae unos camarones.
1: Un pescado.
0: Fíjate cómo eres al cero de veras. ¿Cómo eres de veras? Acabas de tirar la amistad de 3 años contigo. O sea, ya vas a trabajar así conmigo ahorita. Después de una hora que estoy al aire ya.
1: Mira, se va y la luz.
0: Llegaste a chambear 12:07 cuando estamos aquí desde las 11. ¿Ya ves cómo eres? ¿Ya ves cómo dejaste solo? ¿Ya ves? Pero bueno, no. Pónsela, mi buen Salcero, no es cierto, amigo mío. Milalito, la de Verbo en Libertad de Perales, por favor. No voy a ponerla con Carlos Rivera, ¿eh? Así que te gustan los covers, ¿no? Pero bueno. Una canción de 1982. Bonita melodía, por cierto, dedicada para.
1: Va con el original.
0: Sí, claro. Dedicada para Isel, que viene a Acapulco. Con Luis Perales, el maestro Perales, ¿no?
1: ¿El otro quién es?
0: Carlos Rivera, ¿no? ¿Dices tú?
1: ¿Quién es?
0: No, bueno, está bien. Van a linchar, pero bueno. De parte de Lucía. Y nuevamente decimos, Giselle, bienvenida a Puebla. Y va tu buenos días. Súbele. Nota de la guía.

0: 12:09, y bueno, estaba recordando esta canción que hace tiempo, muchos años me dijeron, una amiga me dijo, oye Maurilio, si el amor es lo más hermoso del mundo, ¿por qué duele tanto? Yo le dije, sería mi forma de pensar, mi punto de vista es que duele, porque uno lo complica muchas veces, ¿no? Finalmente, pero bueno, es mi punto de vista, usted dirá, ¿no?
1: ¿Qué es eso?
0: ¿El amor? Bueno, mejor no hablamos contigo, porque si hablamos, te hundimos, ¿no? Pero bueno. Está bien, sacero. Oye, hay más mensajes.
1: Esa palabra para mí ya no existe.
0: ¿Ya no? ¿Por?
1: ¿Qué es eso?
0: ¿Tan mal andas del amor que te dejó tan decepcionado? No, hombre, debes renovar todos los días, ¿no? Bueno, es también
1: no,
0: contigo.
1: No, sí sé que es el amor,
0: tú también abusaste. No. Tú también abusaste también del amor, pero bueno, es otra historia, pero bueno.
1: ¿Cómo sí?
0: Pues sí, amigo, todo lo que pasó ahí en otra empresa, ¿te acuerdas?
1: Ah, pero no, es que tú llegaste tarde.
0: Ah, bueno. Mira, mejor seguimos en esta hora romántica. 12:10 dice lo siguiente. Buenos días o buenas tardes. ¿Me podría complacer con la canción La enorme distancia de José Alfredo Jiménez? Claro que sí, señora Maite Loma Bella, que escucha el programa Vencido Día para usted. Muy amable también para nosotros, doña Maite, muy gentil por estar sintonizándonos. Súper el salsero, 12:10. Vámonos con el gran José Alfredo Jiménez y La enorme distancia. Esto es Notitas de Ayer. Súbele, por favor.

0: 12:12. Buena canción, por cierto, ¿eh? Bien, amigo mío, dice: hola, Maurilio, buenas tardes, Salcero. Buenas tardes, perdón. ¿Podrías poner la canción de Cuando Tú No Estás con Rafael? Con mucho gusto, gracias. Terminación 256, con todo que yo la ponemos. Otro gran tema también, el Divo de Linares, también, amigo mío. También canción de los años 60, también por ahí. Que dice también la historia dedicada para Laura, el gran amor de Rafael. Dice también la historia, lo que contaba.
1: ¿No se llama Rosalena?
0: No. Que cuando Rafael debutó, bueno, lamentablemente Laura perdió la vida y esta canción es para ella. Pero bueno, no es Rosalena. Pero...

0: como antes.
1: 14, ok. Entonces, ¿el recuerdo, Salcedo, Roselena? ¿Hora del recuerdo? Ok. A ver, tienes tú también saludos, ¿no? A ti sí, te
2: nos,
1: dijeron. A ver,
2: nos pidieron la de Tentación de José Luis Perales.
1: Ah, la ponemos con mucho gusto.
2: La de ¿Por qué abandoné a mi madre, la señora Carolina?
1: Va, con mucho cariño. Ponla, Salcedo, por favor, si es tan amable. Estos son notitas de ayer. 12, 14. Feliz y bendecido sábado para todos ustedes. Súbele.

0: 8 minutos. Esta canción también yo no había escuchado nunca, Rodrigo Tobar, ¿eh? Te digo que hay melodías que no, canciones que nunca he escuchado, ¿no? Buena canción, no, por cierto, ¿no?
1: Esta canción, ya sí. Yo me la aprendí desde chavito.
0: ¿Ah, sí?
1: Porque mi papá,
0: me gustaba.
1: Aparte, andaba viajando siempre y compraba muchos cassettes. Entonces trajo este cassette donde viene
0: llegó
1: esta
0: canción. Llegó a tu
1: canción,
0: casa, sí, claro.
1: Y viene una de Queridos Padres. No, ahorita bebieras, mira. Ahorita
0: claro.
1: Esta, nomás para
0: acordar. Sí, claro, sí, Sacero. No, está bien, amigo. Un abrazo, Sacero. Claro, chaval, Sacero, que también se derramen lágrimas, por mucho gusto. Bien, gracias a tu papito que está en el cielo. Bien, dice, buenas tardes, señor locutor. Más feliz de la radio, como siempre, gracias. Por favor, quiero la canción de Marco Antonio Muñiz. Escuchamos en La Perla de la Sierra. La de Perdón, de Marco Antonio Muñiz, mi queridísimo Sacero. Ponla, por favor. Son las 12 del día con 19 minutos, familia, de este sabadito. Y bueno, la verdad es que estamos contentos y felices sabiendo de ustedes. Repórtense al 22-22-73-77-16 o 22-22-73-77-17 aquí en cabina. Puede pasar al aire, le comentaba, o también dejar su mensaje si gusta en Consal Cero, o también puede hacerlo en la vía de mensaje de WhatsApp, el 22-15-87-56-57. Súbele al cero, por favor.

0: 12:21 de este fantástico día. Bueno, nos da mucho gusto recibir aquí en cabina, como siempre, a los compañeros de trabajo. Tenemos aquí una bella sonrisa, una bella chica. Que usted llega aquí a SICOM, siempre lo reciben con amabilidad, sonrientes, muy eficientes. Y bueno, ¿tu nombre, señorita?
1: Mi nombre es Erika Torres.
0: A ver, Erika, dile al público qué es lo que hace aquí en SICOM. ¿Cuál es su labor?
1: atender a la gente.
0: Claro, bien.
1: Con una sonrisa.
0: Claro, ¿verdad, mamita?
1: Un buenos días.
2: Claro. Tenernos al tiro.
0: Sí, al tenernos, sí, ¿verdad? O buenas tardes, buenas noches también, ¿no? Es correcto, aquí pues, bueno, acá de nuestros compañeros y amigos aquí en SICOM. Y bueno, ¿quieres alguna canción?
1: ¿Alguna canción?
0: Primero que nada, ¿estás enamorada? ¡Ay! ¿Tienes galán? ¡Ay!
1: No.
0: No. Bueno, ¿alguna canción quieres ser romántica?
2: No, dijo que no, pero lo pensó mucho.
0: De acuerdo contigo, de acuerdo, vamos a ver. A ver, ¿alguna canción que quieras?
1: Creo que se llama la de Me enamoré de usted.
0: ¡Amo!

0: no, a ver, fíjese el público en eso. A ver, mi querida amiga mía, ¿qué te hace feliz? A ver, diles ya al público, ¿qué te hace feliz?
1: Verlo.
0: ¡Ay! Ándale, pues la ponemos de cada quien esa canción.
1: Ay, no me acuerdo de quién la canta.
0: A ver, dinos, tú dinos a ver quién. No. A ver. No, ¿a quién la dedicas?
1: ¿A quién se la dedico?
0: Sí, claro.
1: Ah, no, no más me gusta.
0: Bueno, con mucho gusto, claro que sí. Pues muchísimas gracias, ¿sí? Cuídate mucho. Gracias.
1: Gracias.
0: Gracias.

Y está sudando todavía, ¿verdad? Por lo que dijo al aire, porque aparte es cierto. Besos, todo bien. Gracias, muy amable por venir, nuestra compañera aquí de seguridad. Gracias, muy gentil. Vámonos con mensajitos que dice. Aquí hay otro mensaje acá, ¿verdad? Estamos, ah, mira. Dice: buenas tardes, señor locutor. Dice: muy amable por siempre sintonizar. Queremos la canción de. Una canción que quiere usted poner, no, pues la que usted quiera. Pero me dice: ¿cuál? Entonces me dice, pero la que usted quiere, estamos para servirle. Bueno, otro mensaje que dice: buenas tardes, Maurilio. Saludos para usted y para todos de cabina. Saludos para mis hijos, para mi mamá. Lo escucha en este gran programa de Notitas del Ayer. Quiero la canción de ¿qué esperabas con Juanelo? Atentamente, Susi. A ver, ponla, mi estimado Salcero. La de ¿qué esperas con Juanelo? Con mucho cariño, creo que sí. 12:12 de este fantástico sabadito. La hora, segunda hora más romántica de la radio. Esto es Notitas del Ayer. ¡Súbele!

0: 12:28 con llamadas telefónicas. Provechito, provechito. Aquí con todos, aquí Ojalde Rap, pues para todos bien. Vamos a ver. Hola, buen sábado. ¿Con quién tenemos el gusto? Buenas tardes.
1: Hola, buenas tardes.
0: Buenas tardes. ¿Con quién hablamos, amigo mío?
1: Acá de mi santa, con
0: de mi santa, brother. Mi buen brother. ¿Cómo estás, brother? ¿Cómo te va?
1: Pues aquí con un saludo.
0: Sí, me imagino, ¿verdad? Que es rico. Bueno, también, amigo mío, pues que sean dos, una para aquí, para servir, una para ti, dos frías. Y bueno, preguntamos, mi buen brother, ¿alguna canción romántica que quieras para hoy? Saluditos.
1: Por favor, una de Los Ángeles Negros, ¿cuál? Murió la flor.
0: ¡Ay, qué canción pediste, campeón! ¿No?
1: Dedicadita para mi jefecita que está haciendo los patamitos okay. Fritos doraditos.
0: ¡Ay, qué rico, qué sabroso provecho! ¿No? ¿No nos invitas? Sí.
1: Saludito para usted.
0: Gracias,
1: para
0: hermano.
1: Paulina, para el saltero que me recibió la llamada, para mi hijo América y para todos los que están escuchando y todos los que están escuchando. Bendiciones y un bonito sábado.
0: Ok, perfecto, amigo mío. Ponemos tu buen día, ¿sabes? ¿Te parece?
1: Para bendiciones, ya estamos.
0: Cuídate presentes. Mucho. Murió la flor con Los Ángeles Negros, un clásico de clásicos. Cuídate mucho, brother. Abrazo a Misantla, el bello estado de Veracruz. También un abrazo. Gracias, familia maravillosa, que también todos los días escuchan por allá. Muy gentiles por ser parte de la esencia de este gran programa. Y bueno, vámonos. 1970. Gran tema musical. Oye, tú que me ves en esta mañana, es para ti. ¡Súbele!
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0: qué temazo este, qué temazo. 231, amigo mío. Viene el, a ver, viene el verso, súbele. Que dice: ay, Dios.
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0: Es correcto eso, ¿eh?
1: Mientras aquí
0: cada recuerdo es al cero, sufre por ti.
1: Martirio para mí.
0: A ver, súbeles a cero. Buen tema musical. Bien.

0: 9:32, vamos con más llamadas. Vamos a ver, bueno, buenas tardes, feliz sábado. ¿Con quién tenemos el gusto?
1: Hola, hola.
0: ¿Cómo estás, mi querida niña? Arisoto, ¿cómo te va?
1: Muy bien, ayer echamos una bailadita con el gallo mayor.
0: Eso me estoy viendo acá, ¿no? ¿Cómo se ha portado mi gallo, por cierto?
1: Pues muy bien, ¿sí? Ahí con todo y caja de pan, estuvimos bailando juguito de piña.
0: Oye, un clásico también, ¿no? Me da mucho gusto. Oye, Ari, pues a ver, invita al pico, al público, perdón, para que vayan esta tarde, este día allá a Huauchinango. A ver, cuéntanos, por favor.
1: Sí, estamos de fiesta, es el 11º aniversario.
0: Sí.
1: Hoy es el día importante de las cocineras, sí, y el café tradicional.
0: Qué rico.
1: Hoy justo se va a hacer 1,000 tazas de café.
0: Ay,
1: y
0: Dios.
1: Bueno, pues quien visite se llevará una taza de café, sí, y va a poder pues degustar cualquier café de los productores que están

0: exponiendo de aquí de la región. Y también quiero comentarles que las cocineras pues ya están haciendo lo propio en el corazón de Huauchinango, pues para que disfruten desde el mole por tradición, unos pintitos, tamales, tlacoyos, aquí les llamamos, cecina, pues carnita de puerco en salsa verde, con palitos, hamburguesas, todo lo que hay en esta zona, aunque sabemos que las hamburguesas no son del país, pero
1: bueno, no importa,
0: ayer hicieron pues lo propio para degustar una guachihamburguesa. Y bueno, pues después de ellos es el día de la cocinera tradicional y el café, entonces pues quien venga pues va a probar. Y después el huapango, vienen de Tampico, Tamaulipas, de México y de por supuesto de Huauchinango.
1: Oye, qué bonito, qué padre, habrá un evento que a partir de qué es esto, mi querida Ari.
0: Ya empezó desde las 11 de la mañana, o sea, y hasta que el cuerpo aguante.
1: Vámonos. ¿Y vas a ir también tú el día de hoy? ¿Vas a también asistir?
0: Sí, de hecho, participamos en la entrega de unas tazas. Un momentito más las vamos a entregar.
1: Muy bien.
0: Por parte de Viva la Huasteca y SICOM Radio Huauchinango.
1: Claro,
0: vamos a otorgar, nos sumamos, porque fíjate que las 1,000 tazas las hacen los prestadores de servicio, otorgan estas tazas. Hemos roto el Guinness, espero que este año sean más de 2,000 tazas. Y que, bueno, puedan venir a degustar aquí a Huauchinango. Entonces, todas los prestadores, artesanos, se unen para obsequiar una taza y venir a probar el rico café.
1: Pues qué bueno, Ari, enhorabuena, la verdad que bien, la verdad que vayamos todos por allá más tarde para degustar un cafecito, bailar, pasarla bien, y sobre todo, bueno, tradiciones que tiene nuestro bello Huauchinango, ¿no?
0: Sí, claro, por supuesto.
1: Bien, mi querida Ari. Oye, vi tu mensaje acá. A ver, o sea, ¿estás sacando a Ari mi programa? ¿Así me dijiste? ¿En qué todo me lo dijiste, Ari Soto? Dije, ya
0: saludos,
1: me estás champando. ¿Qué clase de amigos tienes? Pero bueno, a ver.
2: Saludos, Ari. Ari Soto, conocedora. Conocedora.
1: Ahí vas.
2: Todos.
1: ¿De qué?
2: Claro. Un ejemplo para ti, Mauricio, principalmente.
1: Sí, claro. Yo la admiro mucho y la quiero mucho, Ari Soto. Lo sabe.
0: No importa que nos hagan bullying del América.
1: Que por cierto,
2: es que al conocer, Mauricio no estudió.
1: Ok, por cierto,
2: nada más estaba cerrada.
1: Nada más les recuerdo que la semana pasada estaban muy cerca de punta los dos y América no ganó.
2: No estábamos. Siempre estamos. Siempre estamos.
1: Nada más les recuerdo que no ganó el América, sigue sin ganar.
0: No importa,
2: el América es papá de todos.
0: Corazón, somos el corazón de todos.
1: Ay, Dios mío. Ari Soto.
0: No le vayan al
2: somos el corazón del fútbol en México y todo el mundo mundial.
1: Siempre he pensado que mi Ari es una gente pensante que un día va a cambiar, ¿no? Pero bueno.
2: Mira, ya ves cómo ya ves cómo nomás alguien que no se acuerda y ¡pum!
1: Ya me di cuenta, pero bueno. Tú eres la que das cuerda a Ari Soto, niña. Es buena niña ya, pero bueno.
2: Es que Ari Soto sí estudió.
1: Tú eres la mala compañía.
0: Yo sí estudié y sobre todo sé que es el mejor equipo del mundo.
1: Ay, Ari, te ibas también, pero bueno, sabes que te quiero a pesar de todo, ¿eh?
0: Yo también, los quiero mucho.
1: Ari, un abrazo. ¿Alguna acción que quieras, Ari, para ti esta tarde?
0: No, pues solamente invitarlos.
1: Sí.
0: Y hay una, no sé si saben de la composición de Ojalá que llueva café.
1: Ah, claro, por supuesto, buena canción. ¿La quieres?
0: Ah, pues esa.
1: ¿Esa? Ándale,
0: con gusto.
1: Ok, Ari, un abrazo, cuídate mucho.
0: Saludos.
1: Gracias.
0: Feliz fin de semana.
1: Igualmente para ti, un abrazo, bendiciones. Cuídate mucho, Ari. 12:37, pues ya escuché familia. Esta tarde todos vamos a Huauchinango también a pasarla bien, bailar guapangos, degustar del café, la cocina tradicional. Y lo más importante, el ambiente familiar. Súbele, salsero, 12:37. 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

0: 12:42. ¿Quién la pidió esa salsero? Señor Genis, ¿verdad?
1: Pidió don Ernesto Genis, de Colonia del Carmen.
0: Ok, con mucho gusto. Buena canción. Ahí está, Peregrina. Bien, seguimos, amigo mío, para que todos pasen. También mucho mensaje que dice lo siguiente: buen día, Tehuacán, levanta la mano. Tan bonito Tehuacán, por cierto. Todos ustedes en cabina, muy amable, el personal de ahí en cabina. Y también el personal de Tortas Pompo, acá en Tehuacán. Miren las tortitas al salsero de pierna, qué rico. ¿Me puede compartir con la canción de Julio Iglesias de Gracias? Con mucho gusto. Atentamente, don Martín Vázquez, servidor. Gracias, Martín, muy amable. Una tortita de acero de pierna adobada, man. Híjole, con su camita de frijoles, quesillo, ¿no? Ya tenemos hambre. Ya mandó aquí Ari. Ari, ¿cómo eres ingrata, Ari? Me mandó aquí fotos de acero. Están comiendo clacloyitos, qué rico. Mira, clacloyitos, sí, mira, preparados con salsita. De hecho, son azules.
1: Oye, ¿estás seguro que la canción de Julio Iglesias se llama Gracias?
0: Les dice Gracias, a lo mejor hay que ver si hay otra.
1: No sale ninguna canción de esas.
0: Yo también no me suena, pero bueno, vamos a buscarle, si no, otro mensaje más que dice lo siguiente.

gente. Hola, buenas tardes, Maunilio. Buenas tardes. Tehuacán nuevamente levanta la mano. Hola, mente Tehuacán. ¿Me puede poner la canción de Quizás, Quizás con Nicky Laure? La escuchamos, familia Vázquez Ramírez. Con mucho gusto. Esa sí también sí está, ¿no? La de. Sí, a mí también es de gracias. No, no, no recuerdo que haya grabado una canción con ese título. O será que a lo mejor alguna. En la frase alguna de la letra puede que diga gracias y le podemos tomar, pero no, ¿verdad? Por lo pronto, mira, ponte a Mickey Laure, salsero, por favor, con la de Quizás, Quizás. Otro clásico. Mickey Laure y los comentarios con Quizás, Quizás. 660.

Quizás, amigo mío, más mensajes que dice, desde Tlaxcala nos reportamos. Hola Tlaxcala, buenas tardes. Su amigo Mario, excelente programa, Maurilio. Quiero la canción de Javier Solida de Payaso. Ven anotando, Salcedito, para que hagas un carrusel musical, por favor. Dice lo siguiente, otro mensaje. Muchachos, pongan la canción, gracias por de muchachos, de Armando Manzanero, No sé tú, para la hermosa señora Piedad. Gracias, con mucho gusto, también la ponemos. Señora Piedad, va dedicada por ser esta canción. Otro más que dice, don Maurilio, ¿podría poner la canción de los Terrícolas, Llorarás? Con mucho gusto, las ponemos también. Mi buen Salcedo, 1246, súbele, esto es Notitas del Ayer. Súbele, por favor.

12:48, otro clásico musical, amigo mío, una bella canción también, un poema al amor con esta de No sé tú. La verdad es que el señor Manzanero ahí se sacó un 10 con esta composición, amigo mío. Bien, dice, hola, saludos, por favor, ¿me puedes poner la canción de Amigo con Roberto Carlos? La familia les ama de San Matías, Tlalancaleca, hace presencia. Gracias, muy amable familia Matías, saludos para Matías, Santiago, Santiago, Tlalancaleca, un abrazo en esta tarde ya.

De sabadito, otro mensaje más que dice lo siguiente: buenas tardes, mis notitas del ayer, saludos cordiales a todos de la ciudad de sagrada de milenaria Cholula City, México. Atentamente, el Jimmy el Lobo. Se quedó la melodía de 20 años del Charro Avitia. Mauricio y compañía, Salcero, suéltala, dice que queremos escuchar la canción. Con mucho gusto, vela tomando en cuenta, Salcero, por favor. Otro mensaje que dice: hola amigo, Mau y Salcero, otra vez yo. Dice, quiero la canción de mi niña de José José del álbum Triste de 1969 para que la escuche mi hijo Leo y su novio Pau, que está escuchando Merecido Alimentos. Ah, atentamente, Gallipán. Con mucho gusto la ponemos, Gallipán. También la melodía. Son las 12:49 de este fantástico sabadito, 26 de septiembre del 20. Súbele, Salcero. Esto es Notitas del Ayer.

0: Dos, buena canción también está, como no, buenas melodías, notas musicales que siguen siendo del gusto y que llegaron para quedarse. Hola mis chulos, qué show, mis varios brox, excelente día. Dice, sabadito alegre, besos y abrazos van de vuelta en para ti. Bendiciones para todos, el estudio de Notitas del Ayer, excelente programa. Scarlett Guzmán, que levanta el mano de Catlán Osorio, quiere dos rolitas. Con mucho gusto, Scarlett, una de Chelo que se llama Gotas de Agua y otra de José José, la de Mujeriego. Les quiere mucho, atentamente, Scarlett. Y pregunta, ¿a qué vamos al pachangón? Pues tú dirás, con mucho gusto, Scarlett. Te unes, vamos a la pachanga con todo cariño. Yo creo que sí, 252, mi amigo mío, vete buscando también mis melodías para Scarlett. Dice, hola, buenas tardes, chicos, saludos para mi madre y mi bello San Salvador el Seco. Por favor, pongan la canción de Manuel, Sentirme Vivo, gracias, excelente día. Y también se pone la canción de Juanelo, también se las agradeceré. Con mucho gusto, un abrazo hasta San Salvador el Seco también, lugar de gente maravillosa que tanto también apreciamos y queremos. Dice lo siguiente, hola amigo Mariano y Maurilio, los saludos a su amigo Joel de Chautempan. ¿Cómo estás, Joel? Un abrazo también a Chautempan. Me complaces con la canción del grupo Indio Línea Telefónica, dedicada para mi cuñado Santiago. Dice que le gusta mucho esa canción. Saludos a todos de la radio y buen programa, Maurilio. Muy amable, muy gentil. También la ponemos 12:53. Notas de la Yerza, se lo ponle, por favor, la melodía.
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12:54, recta final de este fantástico recorrido musical por el recuerdo hoy. Y bueno, más melodías que dice, saludos que dice así. Hola, ¿qué tal? Excelente fin de semana para todos de parte de Laín Castillo. Como siempre, estamos desde Santa Cruz, Tlaxcala. Me encanta el programa. Bien, gracias, mi amable. Súbele, mi estimado salsero, por favor. Si es tan amable.

este mensaje. Dios bendiga este gran programa que no se acabe nunca. Muchas gracias, muy amable. Pues lo hacemos con todo cariño para ustedes. La verdad es que somos muy merecidos también con el apoyo del público maravilloso. Bien, dice este mensajito, creo que último mensaje. Amigo y hermano, hola, buenas tardes. Oye, ¿me podrías poner Quinto Patio de Pasteles Verdes dedicada para la Candelaria? Saludos a la señora señora Devani, a Vanessa, a su tía Tita y al tío Beto. Mi estimado amigo mío, eso está en Salcero. Gracias, con mucho gusto, amigo mío. 12:56, súbele Salcero. Otro clásico también, todos los tiempos. Quinto Patio.

0: Nos vamos, familia. Recuerde, gracias por sintonizarnos. Un abrazo de parte de María y un servidor para todos ustedes. Buen fin de semana. Nos escuchamos el otro mes, Salcero, porque finalmente se acaba el mes ya, ¿verdad? En esta semana que viene. Un abrazo, bendiciones para todos. Gracias, Salcero, en el tornamesa de esta tarde maravillosa. No le cambie, que ese con la mejor música de salsa que viene el profe Raúl en un momento más con ustedes, con la clave de la salsa. Gracias, familia. Cita próximo sábado, 11 de la mañana, aquí en su programa favorito, que es Notas de Ayer. Hasta luego. Vámonos, Salcero.
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esta bonita tarde de un maravilloso fin de semana. Les damos la bienvenida, gracias por acompañarnos nuevamente. Rumba buena, yo soy Salsero de corazón. Sandy Silva es quien nos acompaña dándole la bienvenida, felices y contentos. Lalo Álvarez en la consola, que venga lo que viene.

Saludos al amigo Rocco, él nos escucha allá en Huejotzingo, población que le pone bastante sabor en los carnavales y a lo largo de todo el año. Saludos rumberos y salseros de toda esa bonita zona del estado de Puebla. Aquí les presentamos Quiero Ser Campeón, JC Colón, tema refrescante, nuevo para gozar. Y enseguida, Salsa con Perfume de Mujer, se llama el tema, la cantante se llama Fabiola Zúñiga. Esta es una producción muy interesante donde participa efectivamente solo mujeres ahí. Y este trabajo corre a cargo de Eduardo Sayas, un gran ejecutante de las percusiones, arreglista, compositor, y ya lleva algún tiempo en el ambiente y se dio la tarea de reunir a voces femeninas, a gente que le mete bonito y sabroso ahí en los instrumentos para darle sabor a la salsa por parte de las figuras femeninas. Celebramos este buen trabajo, Salsa con Perfume de Mujer, cantando Fabiola Zúñiga, Eduardo Sayas al frente de la orquesta. Vámonos ahora con Willy Panamá, a fin que palo.

mensajes vía WhatsApp 2215-875657. Saludos a nuestros amigos y compañeros que están ahí en las emisoras que forman parte de la red estatal SICOM Radio, gracias a su bonita labor, rumba buena por buena parte del territorio poblano y estados circunvecinos. Gracias por acompañarnos y aquí escuchamos a el presidente de las

para ponerte a gozar, Roosevelt, el presidente de la salsa, a fin que para los rumberos Willy Panamá. Y en el fondo estamos escuchando a Wilson Manyoma con los Latin Brothers, un éxito en el Caribe colombiano y buena parte de este continente. Los Latin Brothers, una agrupación legendaria que, como ya dio cuenta en su momento el maestro Julio Ernesto Estrada Fruco aquí en este espacio de La Clave, que va para 25 años al aire, pues la dimensión latina sale como contraparte de los Latin Brothers salen como contraparte de la dimensión latina de allá de Venezuela. Y se suele hablar, pues generalmente, y diría yo, no es muy justo que digamos, en los temas de quienes los cantan, de quienes dirigen las bandas. Sin embargo, hay una buena gente de músicos que participan ahí para que el guiso salga sabroso. Es el caso del maestro Enrique Carrillo, y esto con quien estaremos conversando en unos minutos más, el legendario pianista de allá de Colombia, Enrique Carrillo.

0: lo decía el maestro Rubén Blades, de hecho lo sigue mencionando en cada una de sus presentaciones, que el éxito jamás corresponde a una sola persona. El éxito es en conjunto, gracias a la participación de gente que muchas veces no sale ahí a la luz sus nombres como debiera de ser. Y aquí estamos escuchando el volumen 1, parte del volumen 1 del tributo a la salsa colombiana por parte de Alberto Barros. Y en este trabajo pues participan músicos y cantantes extraordinarios, diría yo, un All Stars de allá de Colombia. Ahí en las congas, por ejemplo, aparece Diego Galé. En los timbales, el Chino Gaviria, compañeros, muchos años allá en Discos Fuentes, grabaron sin fin de cosas. Como cantantes está Moncho Santana, Diego Morán, a quien se refiere, lanza ahí la animación para el maestro Enrique Carrillo, como que él es el dueño de las blancas, las rubias y las morenas. ¿Cómo así, maestro Enrique Carrillo? Bienvenido a La Clave. Buenas tardes. Desde allá, desde Colombia, Puebla, México, le saluda.
1: Buenas tardes para todos los oyentes de La Clave de la Salsa, acústico del Caribe, sí, con Radio Puebla. Sí, don Raúl Hernández, así es. Mi participación como pianista en muchas obras musicales de diferentes orquestas, como ya usted tiene conocimiento, ya que hemos hablado tanto, hemos tenido tantas conversaciones. Y primero que todo, darle gracias a usted, a su gran emisora, a su programa, por esta bonita labor.

0: labor que está haciendo usted de que la gente se entere verdaderamente que los músicos que hemos estado en diferentes trabajos, diferentes orquestas, de lo que hablamos del tema de la música, hablamos de la música bailable, ¿cierto? En todos los estilos, sea la salsa, merengue, porro, gaita, cumbia, todo, vallenato, es decir. Entonces, un agradecimiento para usted, don Raúl, por su bonita labor. Ya ve que, como usted lo dijo ahora en esta introducción, los músicos siempre hemos estado como olvidados los créditos, muchas veces en las producciones los créditos no están ahí como acorde a lo que es el trabajo que se hizo. Pues usted sabe que hay una ley que dice que también los artistas, los intérpretes deben estar en su nombre ahí como participantes del trabajo que se hizo. Pero bueno, bendito sea mi Dios, hay estrellas en el universo que aparecen para sacar a la palestra, como se dice, este tipo de informaciones como usted, don Raúl Hernández.
1: Gracias, maestro Enrique Carrillo. Pues vamos entrando de una buena vez en materia. Usted, como diría, y permítanme la frase, es cierto que es bíblica, que muchos son los llamados y pocos los elegidos, los escogidos. Maestro, ¿cómo fue que usted, tenemos referencias de la amistad, de el conocerse allá en los estudios de grabación de Discos Fuentes en Medellín, Colombia, con Alberto Barros? Pues hicieron sin fin de grabaciones con la Sonora Dinamita de Colombia, Latin Brothers, Fruco, etcétera. Pero pues por ahí había otros pianistas. En el caso específico, ¿cómo se da la circunstancia para que usted sea incorporado ahí en ese volumen 1 del tributo a la salsa colombiana con una constelación de estrellas, maestro Enrique Carrillo?
0: Un camino, todo se hace en el caminar de la vida, se dice, ¿cierto? El tema de que yo entré a Disco Fuentes como grabador fue por una persona que ya está en el cielo, ya fue uno de los grandes arreglistas de muchas obras musicales de la que ve, de Latin Brothers, de Fruco. Si usted, él se llamó Luis Carlos Montoya.
1: Sí.
0: Pero, o sea, él fue la persona que confió en mí, a pesar de que yo no tenía un doctorado, ni un estudiado en el piano, ni nada de nada, porque mis comienzos fue con el acordeón vallenato. Yo era acordeonero vallenato más que todo en el momento.
1: Sí.
0: Pero me dio porque, o sea, de mi cuerpo me pedía que tenía que estar tocando, era teclas, pianos. Entonces, dio la oportunidad que llegué a Medellín, yo soy bogotano, y en Medellín empecé a hacer el curso y conocí al señor Luis Carlos Montoya en ese momento. Él confió en mí y entré a grabar a Disco Fuentes con dos temas. El uno que ya hace unos días que estuvimos hablando, usted y yo, se llamó el Grupo Latino con Joey Rodríguez. Había un tema que se llama Morena de 15 años, pero eso ya es tropical. Y él, ese tema se pegó. Y él confió en mí, y fue cuando él empezaba como los arreglos de Latin Brothers, también los estaba haciendo él, y me hizo partícipe de un tema que inclusive, pues, eso fue muy sonado, no sé, en México, pero eso lo he cantado por Joey Rodríguez, que se llamó Dos Caminos con Latin Brothers. Entonces, esa fue la entrada mía, porque al sonar ese tema acá en Colombia, Fruco me llamó, y fue cuando yo hice, que fue un palazo a nivel Fruco Social, que hice yo, se llama El Son del Tren. Eso fue cantado por Joey Arroyo y guisado por el mismo tiempo las dos voces. Ahí ya tuve yo el encuentro con Alberto Barros, porque ya él era el trombonista de Fruco y Suceso. Y empezamos a hacer trabajo, y él también confió en mi, pues, o sea, en mi forma de hacer el trabajo, que lo que hacía se sonaba, ¿sí me entendió? O sea, no fuera que porque yo fuera un gran pianista, un Beethoven, no, sino que lo que yo hacía sonaba, o sea, no porque yo fuera el ¿cómo se llama?, el intérprete mayor, no, sino ellos me cogieron a mí por eso, porque ya que donde yo ponía las manos, como que todo se volvía como oro, decían las de ellos. Entonces Alberto mío empezó a confiar en mí y tuvo la oportunidad de hacer una serie de arreglos para Latin Brothers. Entre esos se hizo Sobre las Olas, que eso fue arreglo de Alberto, se hizo Dime Qué Pasó, hizo A Pensar. Bueno, ella es una, y yo fui siempre el pianista de él, ¿cierto? Hicimos grabaciones con la gran banda Cadena, o sea, era mucho la grabación.

0: relaciones con Grupo Galés, siempre me llamaba mi especialista, o sea, confía mucho en mí, confió mucho en mí. Cuando hicimos también con los Titanes, por retenerte, muchas cosas yo con él. Entonces, ya Alberto había hecho su cambucha aparte, digo yo, todavía como para Estados Unidos, yo trabajaba por allá, y se vino el trabajo ese del tema que estamos hablando ahorita de la salsa de Colombia, esa venda.
1: El tributo a la salsa colombiana. Le subimos, Lalo, por favor, igual al track.

0: Carrillo, gran pianista. Esto, así que pues con Alberto Barros ya son viejos conocidos y no tuvo mayor, digamos, problema para elegirlo a usted como parte de ese gran trabajo que llevaron a cabo en el volumen 1 del Tributo a la Salsa Colombiana. ¿Recuerda qué músicos estuvieron ahí, esto, Maestro Carrillo, independientemente de las voces, pero a lo que nos estamos refiriendo, la gente que está ahí acompañando a esos buenos cantantes, y para ello se requieren músicos extraordinarios? ¿Qué músicos estuvieron ahí en los instrumentos que usted recuerde, además, sí, desde luego, de usted en el piano, maestro?
1: Bueno, mamá, sí, de pronto el cerebro me resetea todo el tema. Hay uno en el bajo, Daniel Silva. Estuvo el chino, que usted lo dijo, el chino Kung Fu, el chino Fernando Gaviria. Estaba Dani Jiménez, trompeta. ¿Cómo se llama este? Ismael Fabric estuve también ahí en ese tema. Alberto Barro, los trombones. Pues ya no recuerdo así exactamente.
0: Diego Galén, las congas, estuvo.
1: Sí, yo ahorita ya le iba a decir, porque también estuvo participando Álvaro Parra.
0: En los coros estuvo Álvaro Pava, ¿cierto?
1: En las congas, Diego. Dieguito Galén estuvo en las congas. A ver. Sí, o sea, que la mente me falle, eso más que todo es
0: Sí.
1: Yo sé que usted me va a recordar ahí porque eso hace mucho tiempo también.
0: Probablemente, maestro Enrique Carrillo, ahí en las trompetas hizo falta el gran Joe Saxo Gaviria, Jorge Gaviria.
1: Sí, no, creo que él no estuvo participando de eso, creo que no.
0: Él no estuvo.
1: Pues no lo veo en el video.
0: Claro. Pero digamos que prácticamente buena parte de los integrantes que estuvieron ahí en el primer volumen, el Tributo a la Salsa Colombiana, pues buena parte de ustedes estuvieron en su momento coincidiendo allá en Discos Fuentes, y de ahí el gran trabajo que salió, pues desde nuestro punto de vista es el mejor que se grabó de toda esa serie de tributos a la salsa colombiana. Vamos con más de lo que ha plasmado en los surcos de grabación el maestro Enrique Carrillo, y que venga el track número 2.

0: con este gran éxito hasta la fecha, pues podemos decir que ya es un éxito inmortal con los Latin Brothers, maestro Enrique Carrillo.
1: En una reunión de participar arreglos se hizo Alberto Barros en ese entonces. Estamos hablando cantado por Mori Jiménez, trombonista, que ha sido pues también un gran músico, ¿no? Hoy en día él trabaja con el grupo Galé, Mori. Entonces, yo participé, hice el piano, inclusive ahorita estaba aquí oyendo la emisora y tengo aquí el piano prendido y estaba tocando lo que estaba sonando allá. Entonces, sí, bendito sea mi Dios, Dios me dio una oportunidad muy grande de estar relativamente en muchos de los trabajos de diferentes orquestas, como le repito, y que sonaron y que siguen sonando, porque se convierten en música clásica, o sea, discos clásicos, o sea, eso es lo que, pues,
0: sí, a eso nos estamos refiriendo precisamente, maestro Enrique Carrillo, que pues se pone el tema y en las emisoras se menciona los Latin Brothers, canta Moris Jiménez, y hasta ahí, maestro, pero ¿quiénes participan en la grabación? Pues por un lado no siempre suelen aparecer los créditos ahí los long play, CDs, etcétera. Y es por ello que, pues, la idea de estar conversando aquí es que la gente, el público, sepa quién está en los instrumentos, quiénes se graban, y es el caso de usted que está en el piano aquí con este gran éxito. Y ya lo mencionaba que, pues, además de haber grabado un sinfín de temas, por ahí nos mandaba un listado. Donde una parte del listado que le envían allá en Asimpro, en Colombia, con alrededor de 1,200 temas, y faltan probablemente otros tantos más. Vamos con el sello 3, Lalito, y el track número 3, si eres tan amable.
1: Sí, señora, sí.

0: más al aire, decir, bueno, pues acá están los Latin Brothers, en el piano Enrique Carrillo, y de vez en cuando omitir a los cantantes que ya son muy conocidos. Maestro, Sobre las Olas, tremendo éxito también donde usted participa, Enrique Carrillo, que hay Diego Morán en la animación, qué bueno que lo menciona esto, Maestro Carrillo.
1: Sí, o sea, en estos con las timbradas que se hicieron, ahí también, eso, como que le dice el comentario, Alberto Barro, el arreglista, el trombonista Lino Alberto Barro, yo en el piano, la timbrader Joséito Martínez, o sea, estamos hablando de la timbrader, ya en el tributo, ya soy otro cantante, lógico, que ya no está Joséito, ya no está. O sea, empieza el personaje, pero como dice usted, don Raúl, muchas gracias a usted porque que la gente entienda y mire y cómo se llama y escuchen y para todo esto que hay músicos que estamos participando ahí que la gente no ni saben quiénes son ni nada, y bueno, y eso a uno muchas veces le da tristeza porque generalmente hay personajes que me ha tocado ver compañeros que ya han desfilado hacia el cielo y nadie supo quién era ellos. Nadie, o sea, y sabiendo que fueron grandes exponentes de la música, eran muchos temas con sus participaciones. Entonces, por eso vuelvo y repito, yo muchas gracias por su labor, don Raúl. Y bueno, y ahí estamos.
0: Bien, estamos, maestro Enrique Carrillo, pues esto. Ojalá y por allá en Colombia apelen a las organizaciones que correspondan para que, pues en su momento, estén haciendo mención de quienes participan ahí en los instrumentos y no nos quedemos solo en quién canta y el nombre de la agrupación, lo cual, pues nuevamente, consideramos no muy recomendable. Es fundamental que se esté haciendo mención de los músicos extraordinarios que acompañan, desde luego, a tan buenas agrupaciones y cantantes. Vamos ahora, por favor, Lalito Álvarez, con el track número 5, si eres tan amable, para seguir con la trayectoria enorme del gran maestro en el piano, Enrique Carrillo.

0: En el arreglo de este sabroso número cielo prestado, Enrique Carrillo, maestro, ¿qué nos puede decir referente a este bonito número?
1: Sí, este bendito Dios también me dio la oportunidad de abrir Disco Fuentes a través de yo le tengo mucho cariño a varios directores artísticos que habían en ese momento, pues, en Disco Fuentes, ¿cierto? Entre ellos hay un muchacho que se llama

0: le dimos Don Jairo de Cancún. Yo creo que usted conoce a Don Jairo.
1: Claro, claro.
0: Entonces se llegó la polémica, o sea, no sé, o sea, querían hacer un tema que el compositor se llama Semín Palacios. Dios, en este momento él está vivo todavía, pero ya lo tienen como como muy veteranito, dice él, dice la familia, y lo tienen como en un hospital de donde cuidan a los señores allí mayores, pero él está muy cuerdo, todavía está muy cuerdo. Y bueno, nosotros yo con el mono, digo yo, me pongo de primero, nos hemos ido a visitar, tanto así que yo le comenté a usted que le habíamos regalado un piano. Y bueno, sí, él sigue haciendo sus composiciones y todo, pero ya él está, como digo, está tranquilito. Y entonces me llamaron a mí para hacer este arreglo. Y cada vez que lo escuchamos nos da mucha nostalgia, porque primero que todo la letra es muy tocada. O sea, él está hablando de que se fue para otro país. Él fue cuando se fue para Europa, él, el Chelén. Y por allá él empezó a comer comidas que no tenían nada que ver con la comida tradicional de esta zona de América, nosotros. Entonces decía que él extrañaba toda esa comida y que el cielo también lo veía muy... Dice, pues la letra es muy bonita, ¿verdad? Y nos da...
1: Sí, nos... Sí, de hecho nos recuerda, perdón que le interrumpa, maestro Carrillo, nos recuerda un tanto al número llamado Inmigrante Latino. Súbele el número, Lalito, por favor.

finalizando la primera hora de La Clave y seguimos con el gran maestro legendario de allá de Colombia, Enrique Carrillo, con mucho sabor, bastante clave. Vamos y venimos. Gracias, maestro Enrique Carrillo, por estar haciendo acto de presencia vía enlace telefónico desde allá, desde algún lugar de su bonita tierra, Colombia. Vamos y venimos.

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Con todo el paisaje acústico del Caribe suena la clave. Gracias, Lalo. Deja la consola de audio y llega Oscarito Guerrero. Y aquí estamos escuchando pues una especie de popurrí, dado que las líneas de repente nos juegan una mala pasada. El maestro Enrique Carrillo desde Colombia dando cuenta de su labor, su amplia labor en el ámbito de la música afrolatino caribeña. Estamos escuchando en el fondo este número, pues todo un éxito desde hace ya muchísimos años. Y en la hora anterior estuvimos dando cuenta del trabajo del maestro Enrique Carrillo con los Latin Brothers. Y caemos de nuevo a cuenta con la llevada, multillevada y traída sonora dinamita. Maestro Enrique Carrillo, gracias por permanecer ahí en la línea.

0: extraordinarias en la línea telefónica. Vamos a hacer lo posible por continuar esta conversación, interesante conversación con el maestro Enrique Carrillo. Disculpe lo que está sucediendo, pero bueno, en el fondo estamos escuchando el ciclón con Rodolfo Aicardi. Maestro Enrique Carrillo, pues sí que participó con una gran cantidad de cantantes que han pasado a la historia desde allá, desde Colombia, para todo el mundo. Rodolfo Aicardi, ¿cómo recuerda a este gran cantante y usted en el piano, maestro Enrique Carrillo?
1: Conectar directamente a través del teléfono interno en la emisora, pero bueno, hay muchos medios para hoy en día resolver el tema. Sí, Rodolfo Aicardi, una gran estrella que ya está allá en el otro mundo, allá haciendo música, porque fue un buen exponente de la música. Este arreglo llama El Ciclón, arreglo de Alberto Barros para la Sonora Dinamita. Sí, es que nosotros, como decía don Raúl, son pocos como los llamados, ¿cómo es que? Son pocos los, ¿cómo es que usted dijo?
0: Son los muchos llamados, muchos los llamados y pocos los escogidos.
1: Decían así. Sí, el ciclón, un tema que ha sonado mucho, aquí también, no sé, allá en la emisora tuya, La Clave, todo ese cuento para allá en México. Sí, señor.
0: No, pues usted sabe que todo lo que es Sonora Dinamita, no solo en México, suena por todo el mundo prácticamente. Y esto a propósito de que usted ha acompañado ahí desde su piano, le ha puesto el sabor y ha disfrutado el estar ahí en los estudios de grabación con tantos y buenos cantantes, maestro Enrique Carrillo. ¿Qué podría decir de cada uno de ellos? Pues mire, el listado es enorme. Joe Arroyo, Margarita, Rodolfo Aicardi, Wilson Manyoma, Álvaro Pava, la India Melillará, en fin, una gran cantidad de vocalistas que han hecho historia. ¿Qué le deja todo eso, maestro Enrique Carrillo, el haber participado a su lado ahí con el piano, usted ahí acompañando?
1: Sí, no, digo yo que es un regalo muy grande de Señor Dios, como en este momento yo te voy a hacer énfasis en algo, vea, los seres del mundo todos tenemos algo que Dios nos dio, por eso es que se desarrollan en diferentes profesiones, pero lo que es la música, ya eso no es una profesión, sino es un don que Dios nos dio a muchos y pocos también personas o seres en el mundo, y yo conté con esa suerte que me tocó por decir, una lotería de que yo haya en mi cuerpo, no sé, en mi forma de tocar o algo que gustaba y llamaba la atención a los diferentes artistas. Entonces, no solo eso, don Raúl, lo que usted nombró, de personajes como los que nombró desde aquí nacionales, acompañé a Tamara también, a Lucho Argaín, como ya lo conoce todo el mundo, Macondo, Joe Arroyo, Saoko, a los cantantes del grupo Galé, Carlos Guerrero, Diego Javier González, me tocó acompañar, o sea, y si hablamos de la historia de Rodolfo Aicardi, de internacionales, me tocó acompañar ahora que recibí la noticia en estos días de Ismael Miranda. Me tocó acompañarlo en muchos eventos. Por acá tengo los videos de él, cuando yo lo acompañé con la orquesta que venían de allá, de La Fania y todo ese cuento. Willy Colón, me tocó acompañar a, pues, también a Junior González. Me tocó para Cheo Feliciano. De las grandes estrellas del bolero, me tocó acompañar a Daniel Santos, a Leo Marini, me tocó acompañar a Roberto Ledesma. De las grandes cantantes de balada española, me tocó acompañar a Lolita Flores. No, es que don Raúl, Dios me dio a mí una cosa que Dios dijo.

0: ¿Por qué tanto regalo me dio a mi Dios?
1: Bueno, pues...
0: haber podido con mi piano,
1: sí,
0: haber hecho este acompañamiento. Estuve con orquestas de México, Gatos Negros, orquestas de allá, la Sonora Tropicana, el trabajo del Grupo Cañaveral, donde se pegó varios temas de Humberto Pavón. También fui arreglista, tecladista de ellos. No, don Raúl, son muchas cosas de Ecuador, en Estados Unidos. No,
1: muy bien, maestro Enrique Carrillo. ¿Qué le parece si vamos con más música, el track número?

0: cuales usted participó también es muy amplia. Va desde temas jocosos a temas picarescos y también a números con mucho sentimiento. Aquí está Margarita, a mover la colita, maestro Enrique Carrillo.
1: Sí, con ella hicimos mucho trabajo con la Sonora Dinamita y Amor de mis amores, a mover la colita. Son muchas las canciones que Margarita cantó cuando estaba con la Dinamita y me tocó a mí, bendito sea mi Dios, ser el pianista, todo ese trabajo de ella. Y inclusive ya cuando ella salió, yo fui a la arreglista de ella con su grupo, Margarita, la Sonora de

0: se hizo un trabajo, y entre esos se hizo ese tema, que eso fue, me parece que para allá también fue como algo muy sonado.
1: Sí, otra de las grandes cantantes, otra de las grandes cantantes con las que usted participó fue con la India Melillará. Esto, muchos éxitos con la India Melillará, que también metieron ahí desde la Sonora Dinamita, maestro Enrique Carrillo. Si vamos con el track 7, esto, Oscarito, por favor.

0: Quiñones, en el piano Enrique Carrillo, canta La India Melillará, agrupación que grabó este tema, La Sonora Dinamita de Colombia. Así es como se debería de mencionar, maestro Enrique Carrillo. En las trompetas, Jorge Gaviria.
1: Pues las trompetas, como siempre, estuvo ahí el señor Jorge Gaviria. Inclusive, pues muchas veces habían trompetistas que hacían la segunda, como Carlos Escobar, Miguel Oviedo, que ya falleció el señor. Pero generalmente Jorge era el que doblaba, hacía los doblajes de las dos o tres trompetas que se utilizaron. Ese fue un estilo que se hizo pues para que tuviera, mantuviera como el mismo sabor, la misma cosa, ¿sí me entendió?
0: Y en los coros...
1: Lo de la India, yo con...
0: Sí.
1: Lo de la India Melillará fueron muchos, muchos temas que yo hice con ella. El Cucu, no, las velas encendidas... Carrataplum, chicharrón, gallina y pez. No, es que la India tiene también un arsenal grande de temas con la Sonora Dinamita de ella. Uf. Melida Yara Yanguma se llama ella en su vida real.
0: Sí, vamos a regresar nuevamente, perdón que le interrumpa, maestro Carrillo, al punto. Pues se sigue uno preguntando y pregunte y pregunte. Esto, por un lado, dieron tanto talento desde la Sonora Dinamita que ahora aquí, por ejemplo, en las fechas de septiembre, la Sonora Dinamita se presenta en todo el país, no sé cómo le hacen para multiplicarse, le llaman a veces ya la omnipresente, tantas sonoras. ¿A qué se debe que haya tanta réplica de Sonoras Dinamita? Planteándolo desde el ámbito artístico, maestro, ¿qué tiene de sabor? ¿Qué ingredientes le nota usted? Y si llegó en su momento a considerar que la Sonora Dinamita que grabaron allá desde Colombia iba a tener tantísimo éxito. Han pasado muchos años y el éxito ahí sigue. Y sigue gente queriendo tocar, sonar o haber pertenecido a la Sonora Dinamita. Sin embargo, los que grabaron, bueno, pues son ustedes. Pero, ¿a qué cree que se deba ese éxito fenomenal que ya diría rebasa lo artístico para caer en lo psicológico, maestro Enrique Carrillo? ¿Qué cree que suceda?
1: ¿Aló?
0: Sí, bueno. Sí.
1: ¿Aló?
0: Sí, le escucho.
1: Bueno, la situación es la siguiente, don Raúl. Vale la pena en este momento, gracias a Dios, que nos está dando la oportunidad de aclarar. Sin demeritar el trabajo que están haciendo la juventud hoy en día, personajes que tienen todo ese tipo de sonoras. Pero yo sí digo algo en este momento, que ojalá que no lo tomen a mal, ni me vayan a coger como dice, como envidia, nosotros aquí en Colombia decimos piedra, o coger como no sé. De que no sé cómo lo utilizan, qué palabra utilizan ustedes allá en México, para decir lo siguiente. A mí me parece muy mal hecho de que la gente, todos los músicos tienen un talento, porque ellos no hacen su misma historia y no aprovecharse de la historia que hicimos nosotros. Yo le quiero decir lo siguiente, si me estás escuchando, don Raúl, y que la gente que me escuche. Nosotros, la mayoría de los músicos que hicimos la Sonora Dinamita, todos estamos vivos. El señor Jorge Gaviria, el señor Rafael Benítez, que le voy a nombrar los que hicimos la música. Rafael Benítez, timbalero. El señor Fernando Villegas en las congas. El señor Chucho Villegas en la percusión, como las maracas, como el güiro, como bueno, el guache. Las trompetas, el señor Jorge Gaviria, el señor Carlos Escobar. El señor en el piano, Enrique Carrillo. El señor en el tres, él le decimos Paparí, el señor Sepúlveda. En el bajo fue Julio Ernesto Estrada, como todos lo sabemos. Y ya la constelación de cantantes que ya conocen dentro de esa agrupación. Pero yo estoy nombrando los que hicimos la música, los que la hicimos. Entonces, pianistas sí participamos algunos o en algún solo tema, o dos temas, pero la mayoría del repertorio, el 95, fui hecho por mi persona. Entonces, a uno le da como tristeza eso, que estén utilizando cosas que no son. Utilicen la música, pero no utilicen el nombre. El tema es

0: ¿Sí me está oyendo, don Raúl?
1: Sí, claro, adelante, con suma atención, esto, maestro Carrillo.
0: El tema para mí sería, lo más justo sería de que se respetara el hombre que tenemos nosotros, lo que hicimos nosotros, porque esa es una condición, pues, no ver, humana, espiritual. Dios nos dio ese espíritu a nosotros los que estamos hablando, de que el disco fue...

0: Vietnamita, Fruco. Hay un señor que nadie nunca lo nombra y se llamó Julio García. Ese señor también puso el lápiz ahí en los papeles que nosotros interpretamos. Entonces, el grupito que le estoy nombrando a usted, ese fue el grupo que hicimos todos los éxitos de Dinamita. Más ni la del Perú, ni la 50 que hay en México, en Estados Unidos, en Ecuador. Ninguno ha grabado. Si hacen sus grabaciones allá internas, ya eso es otra historia. Pero lo que hicimos nosotros, fuimos nosotros, ese don y eso nunca se podrá llegar a igualar en el sabor, don Raúl, porque es que Dios a cada uno le da una forma de ser. Usted se imagina, por decir un ejemplo, usted se imagina Vicente Fernández cantando como Frank Sinatra, man. No, Frank Sinatra hizo su historia y Vicente hizo su historia. ¿Sí me entendió?
1: Claro.
0: No puede sin Frank Sinatra tener la voz más espectacular del mundo y Vicente. Pueden salir 50 Vicentes, yo me llamo. No, nunca, porque es que están haciendo cosas que no les nacen. El dado, don Raúl.
1: Sí.
0: Es muy sencillo.
1: Sí, pues, pero miren, viendo el otro lado de la moneda, ustedes, vamos a decir más o menos, entre músicos y cantantes, 15 integrantes, por decir, que grabaron para la Sonora Dinamita, pues han provocado que, pues me atrevo a decir, miles de músicos, están... interpretando los temas de la Sonora Dinamita por todo el mundo, gracias al trabajo de todos ustedes. Muestra de ello, pues, es el tema que viene a continuación, el número 6, Oscarito, por favor, para escuchar a los que sí grabaron con la Sonora Dinamita de Colombia, dentro de ellos, hoy, el maestro Enrique Carrillo en el piano.

0: grabada allá en Medellín, en el piano Enrique Carrillo. Y hace algunos días hicimos un ejercicio ahí en las redes sociales, donde con la inteligencia artificial, pues pusimos al maestro Julio Ernesto Estrada Fruco, la India Melillará, Álvaro Pava, Macondo, Enrique Carrillo en el piano, Jorge Gaviria en las trompetas, y la gente de inmediato se manifestó diciendo: esta sí es la crema innata de la Sonora Dinamita. Habría que reunirlos nuevamente, los que aún viven, maestro Enrique Carrillo.
1: Sí, o sea, esa es una misión.

0: O sea que tengo el pianito haciendo las cositas acá, un pianito que me prestaron acá, pero bueno, esa es la misión que tiene usted, don Raúl, no sé, de reunirnos, sería muy chévere con los cantantes que están todavía, que eso sí, la mayoría de ellos sí están vivos. La mayoría están vivos, ya murió, lógico, que Lucho, pues la figura que más que todo fue la central en la cuestión de los hombres, ¿no? Murió también, ya murió Rodolfo Aicardi, también ya partió el hombre. Pero las mujeres todas están vivitas, todas. Está vivita Margarita, está vivita la India Melillará, Juliet, hay una muchacha que se llama Vilma. Todas ellas están todavía vivitas todavía, y están, me imagino que ellas están trabajando todavía.
1: Bueno, pues ya iremos buscando hacer lo necesario y ojalá sea posible reunirlos y que la gente pues goce y disfrute de quienes realmente grabaron la música de la Sonora Dinamita de allá de Colombia. Y pues maestro, si usted considera, vamos cerrando esta conversación de momento y ya seguiremos dando cuenta de su gran trayectoria, su gran trabajo como pianista, no solo de la gran Sonora Dinamita de Colombia, sino de los Latin Brothers, Fruco y sus tesos, los líderes, y un larguísimo etcétera. Maestro Enrique Carrillo, ¿con qué número desea que vayamos despidiendo de momento esta conversación con usted, la misma que agradecemos?
0: Bueno, hay muchos temas, no sé si de pronto hay un tema de Latin Brother que es muy gustoso, ¿se acuerda? Las Cabañuelas.
1: Las Cabañuelas cantando el Yo Arroyo, la buscamos, por favor, Oscarito, por vía de mientras.
0: Esa misma.
1: Las Cabañuelas cantando Yo Arroyo, una temática muy bonita la que se plantea ahí, maestro Enrique Carrillo, ya que estamos con los grandes cantantes. Por cierto, usted acompañó a Yo Arroyo ya en sus últimos, en sus últimas presentaciones antes de que partiera de este mundo. Por ahí lo ubicamos en algunos programas de televisión, fue su compadre. Parte de lo que vivió al lado de esa gran figura de la música colombiana.
0: Sí,

para que nos encontrésemos o nos encontraran o nos encontremos los que estamos vivos, ¿cierto? Lógico, es lógico porque ya han partido varios de la Sonora original y hay otros que ya que no han partido ya por su estado.

se retiran todas las estrellas, se retiró Piper, se retiró Osa, los cantantes, la mayoría de los músicos se retiraron y se acabó la agrupación. Entonces ahí fue cuando el Joe tomó la iniciativa de iniciar su orquesta, que se llamó La Verdad. Yo fui el pianista partícipe de ese inicio. Yo colaboré con él en dos arreglos que se hicieron, que eso sonaron también ya como yo arroyo. Entonces yo me fui con él y estuvimos mucho tiempo en Barranquilla, pero usted sabe que hay veces que las cosas, todos los comienzos son duros, don Raúl. Y el comienzo del Joe, pues no fuera que dijéramos, fue un batazo, ¿no? Porque la cosa, y se presentaron

Castro, toda esa gente allá, Barranquilla, ya era otro personal. Entonces, pero nosotros seguimos unidos porque siempre nos unió ese sagrado oficio que se llama de ser el compadrazgo. Yo fui el padrino de sus dos hijas mayores, Tania, que murió ya, en paz descanse, a la que le hice un disco de Tania, recuerda. Y Adelita, pues yo fui el padrino de las dos, quiso que fuera yo el padrino de ella, de sus dos hijas. Y ese fue el nexo que nos tuvo y estuvimos hasta que prácticamente ya Dios lo llevó. Estuvimos haciendo así algunas entrevistas en las que estuvimos. Hay un programa que es muy conocido en Colombia que se llama

0: Susos. Susos nos unió y yo fui en el piano y él cantando, pues ya eso fue como faltando 15 días antes de que él entrara a ese suceso que se llama ya en su enfermedad, donde ya se desconectó prácticamente del mundo, donde ya queda pues a merced de las máquinas. Y ya con los 15 días más o menos fue cuando ya falleció, pero sí, así fue que estuvimos don Raúl.
1: Muy bien, maestro Enrique Carrillo, ¿algún recuerdo, algún pensamiento en especial que le llega a usted al escuchar el tema que viene a continuación, Las Cabañuelas? ¿Qué tiene que decir en ese sentido, maestro Enrique Carrillo?
0: O sea, ahí era cuando ya estaba yo, que estaba yo, pongamos los ejemplos, que ya confiaban mucho pues en mi forma de tocar, que ya había hecho varios sobre las olas, no, muchas cosas, papi, papá, bueno, en fin, todos esos temas que se hicieron. Entonces, Zenén Palacios, que es el mismo compositor de lo que estábamos hablando, de Cielo Prestado, de muchas, Vengo Nadando, yo voy, muchas canciones tuvo Zenén. Entonces el mismo Zenén fue el que, mi hermanito, porque él le hablaba así, mi hermanito, que el pianista sea el mismo Carrillo, y yo creo en él. Y entonces se hizo el arreglo y yo fui el intérprete de ese tema. Ese tema me parece muy espectacular, me parece muy bonito, sobre todo que la letra que él hizo, haciendo que las cabañuelas, hablando de las cabañuelas, que usted hable que eso es algo del tiempo. Del tiempo, que de comienzo de enero hacia el diciembre, hay unas cabañuelas que llaman ellos lo que es la lluvia, el sol, el tiempo, y él lo dijo también como si fuera. Él lo dibujó en esa canción, ese tema, a eso se refiere. Eso.
1: Sí, es verdad. Acá la gente, nuestra gente del campo, sigue aplicando esa cuestión de las cabañuelas para, de cierta forma, predecir cómo estarán los tiempos a lo largo del año. Ya lo tienes, Oscarito, el de las cabañuelas. Le subimos, por favor.

0: Enrique Carrillo en el piano. También saludamos allá hasta Bogotá, Colombia, maestro. Pues muchísimas gracias por haber estado con nosotros en La Clave de hoy. Ya seguiremos conversando con más acerca de su amplia trayectoria ahí desde su piano, acompañando a un sinfín de estrellas, de músicos y cantantes, maestro Enrique Carrillo. Muchísimas gracias, y estaremos conversando posteriormente.
1: Sí, bueno, muchas gracias a usted, don Raúl. Un abrazo para usted y para todos los operadores de esta bonita emisora, esta grande emisora. Mi más sentido agradecimiento por esta labor que están haciendo ustedes ahí, todo ese equipo de trabajo que tiene usted a su lado. Y bueno, que Dios nos dé la oportunidad de seguir viviendo, seguir participando, seguir haciendo música y seguir haciendo todo, porque prácticamente yo soy un medium de Dios, porque Dios es el que está haciendo la obra. Entonces, para ustedes, un abrazote grande de don Ramón.

0: haciendo esa labor, yo.
1: Muchas gracias. Muchas gracias, maestro Carrillo. Abrazos afectuosos por allá para su gente y a todo su país, Colombia. Gracias, maestro Enrique Carrillo. Buenas tardes, Colombia, desde Puebla, México. Súbele al número, Oscarito. Hasta pronto, maestro Enrique Carrillo.

0: Van para ustedes, salseros y rumberos de San Juan Ixtenco, esto que están solicitando. Los Latin Brothers sonaron y ahí en el piano está el maestro Enrique Carrillo. Gracias, Oscarito Guerrero, en la consola de audio. Yo soy Raúl Hernández. Mañana suena La Clave de 2 a 3 de la tarde. Rumba buena. Nos escuchamos. Adiós.
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12: ¿Qué es la alimentación saludable? Es aquella que proporciona al organismo los nutrientes y la energía necesarios para mantener un buen estado de salud, crecer, desarrollarse y realizar actividades diarias. 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

0: estudiante de la Facultad de Ciencias de la Computación y medallista de plata en Valorant Esports, representando a la UAP.
1: ¿Cómo se entrena para competir al más alto nivel en los esports? ¿Qué respaldo ofrece la UAP a sus atletas digitales y hacia dónde se encamina esta disciplina que combina estrategia, disciplina mental y tecnología?
0: José Alberto nos comparte su trayectoria desde Baja California Sur hasta convertirse en referente universitario y capitán de equipo.
1: Escuchemos.
2: Hola, ¿qué tal a todos? Es un placer para mí poder saludarlos. Los acompaña su servidor Asael Domínguez y el día de hoy en esta cápsula, como ustedes lo pueden escuchar, no me encuentro solo, me encuentro con un compañero medallista de plata de Valorant Esports de la UAP, mi compañero de la Facultad de Ciencias de la Computación, el joven José Alberto Osuna Orduño. ¿Cómo estás, amigo?
3: Hola, Asael, me encuentro muy bien, muy motivado por haber desempeñado también en esta competición.
2: Perfecto, amigo. Pues ahorita nos vas a platicar un poquito de eso. Primero que nada, platícanos a todos los radioescuchas, ¿qué nos podrías platicar de ti? Platícame de ti.
3: Bueno, yo me llamo José Alberto Osuna Orduño, referente al nombre de mi padre. Soy originario del estado de Baja California Sur. He vivido toda mi vida allá, excepto mi carrera universitaria, que pues estoy cursando actualmente en la UAP.
2: Perfecto. Y bueno, como lo podemos saber, eres medallista de plata. Primero que nada, platícame súper rápido. Para las personas que nos estén escuchando que no sepan qué es eSports, qué es Valorant, ¿podrías dar una breve premisa de lo que es este juego, de lo que son los eSports, para que la gente lo sepa?
3: Pues bueno, los eSports realmente se pueden categorizar como un juego de estrategia, veas por donde lo veas. Lo puedes comparar con el ajedrez, ya que pues uno entrena para predecir movimientos, crear tus estrategias, tener la mentalidad muy clara, tener una compostura muy fija, y pues uno crece jugando videojuegos pensando que pues bueno, sí, es un método de diversión, es un método de entretenimiento, pero cuando te tomas un paso más enfrente la seriedad de la cosa, pues te das cuenta cómo puedes entrar a planos que jamás te pudieras haber imaginado. Y pues sí, es más complejo de lo que parece, pero hasta cierto punto es más amigable que competencias físicas, como podrías comparar.
2: Claro, estamos hablando de que los esports, para simplificar, es el mayor nivel de competencias a nivel profesional en cuanto a videojuegos, ¿no? Existen bastantes competencias en varios videojuegos. Tú tienes la fortuna de ser medallista de plata en el juego de Valorant, así como pueden existir cualquier otro. Y bueno, ya entendiendo un poquito más esta cuestión de qué es los esports, cómo es el juego de Valorant, platícame un poquito cómo es el entrenamiento de Valorant a un nivel esports, a un nivel profesional. ¿Qué se entrena para llegar a ese nivel?
3: Pues definitivamente, o sea, uno no va a entrar a una competencia desde cero, ¿no? O sea, ya tiene que tener sus bases planteadas, tener años de práctica o meses, como quieras interpretarlo, porque cada quien tiene su crecimiento individual, pero tampoco es el entrenamiento más riguroso. Se entrenan conceptos de juego, de estrategias, de cómo se ve el juego a un plano de pues que todos estén dentro de la misma burbuja, pero pues se practica más que nada coreografías en cada mapa respectivo, donde pues cada personaje va a hacer cierta cosa a cierto tiempo, y pues lo importante es que los 5 integrantes más las bancas estén dentro de la misma página, que sepan qué van a hacer y el por qué.
2: Entendiendo un poco tu respuesta, el entrenamiento de cierta forma hacia ese nivel, si tú se lo platicas a cualquier persona, a lo mejor no puede sonar muy riguroso en cuanto a dificultad. Claro que estando ahí es totalmente difícil. Y en este tema de los esports, ¿de qué manera, como tal, porque representaste a nuestra universidad, de qué manera respalda la UAP, vaya, a sus atletas de esport, por así mencionarlo, en competencias? ¿Cómo te apoyaron a ti y cómo es lo que tú puedes ver esta cuestión?
3: Pues bueno, al menos la UAP tiene un sistema de selectivo donde te ofrecen servicios médicos, inscripciones, etcétera, pero dentro de la competencia, pues en caso de que vayamos a ir a una competencia física, nos proporciona el viaje completo pagado, comida balanceada, tiempos libres, y etcétera. También nos proporciona nuestro uniforme, nuestra beca deportiva por nuestro esfuerzo, por estudiar y competir al mismo tiempo, porque claro, pues es complejo, y al mismo tiempo sí, conseguimos medalla, pues también un incentivo extra.
2: Ok, perfecto. Y como tal, que tú sepas, ¿qué otros videojuegos cuentan con convocatorias y tryouts dentro de la UAP para llegar a ese nivel esports?
3: Pues bueno, yo como capitán del equipo, estoy muy enterado a todas las otras competencias, podríamos decirlo, ya que pues entre capitanes nos apoyamos y hacemos la administración juntos, y dentro de lo que depende de las competiciones, depende a qué convocatoria estemos apelando, pero al menos los principales serían Valorant, League of Legends, Super Smash Bros. Ultimate, y ya de los nuevos, donde están teniendo iniciativa la UAP para que también las otras universidades intenten crear competencias de estos videojuegos, tenemos Marvel Rivals, Overwatch 2,

0: Clash Royale, PUBG Mobile, EA FC, que es conocido como el FIFA, el Rocket League y Fortnite.
1: Ok, perfecto. Esos serían como nuevos juegos que están llegando para convocatorias como tal.
0: Sí, así es, porque Valorant y League of Legends han sido como que las bases principales de la escena competitiva a nivel universitario.
1: Para todas las personas que estén interesadas, pues bueno, ya saben qué juegos pueden entrar, y si juegan alguno de estos y a un nivel alto, pueden hacer las convocatorias sin problema. Como tal, ¿cómo fue tu trayectoria para quedar seleccionado y representar a la UAP en eSports?
0: Pues bueno, no fue nada muy complejo, ya que para el momento en el que yo me uní, para donde yo dije, no, pues quiero competir aquí, realmente la escena no era muy, muy vista. Era muy fresca, era muy del, ah, sí, ahí está. Pero pues tuve la fortuna de que al momento de apelar al equipo, pues sí estaba al nivel de los jugadores que estaban ahorita mismo. Y pues a lo largo del desempeño de los torneos, de las prácticas y etcétera, pues fui seleccionado como un titular. Y cuando yo iba en tercer semestre, competimos igual para Conde, que yo recuerdo, donde también ganamos medalla de plata contra las abejas. Y después de ese desempeño, pasaron dos semestres. El cuarto semestre fue un poco pausado, digamos, porque las competencias se basan más en anuales. Y ya para quinto semestre eran las últimas competencias para mis compañeros de equipos que ya se iban a graduar. Y bueno, logramos conseguir otra vez medalla de plata. Y al momento de ahorita, como el capitán anterior se graduó, pues yo quedé como representante.
1: Y como tal, ¿me podrías mencionar cómo tú lo ves? ¿Qué futuro le espera? ¿Qué futuro puedes visualizar para los eSports dentro de la UAP?
0: Pues bueno, como había hecho la comparativa de que podemos compararlo con el ajedrez, o sea, al final del día es como, es un juego, ¿no? El ajedrez es un juego. Y todos sabemos que pues todo el mundo conoce el ajedrez. No significa que los videojuegos o Valorant en sí sea conocido por todo el mundo, pero definitivamente es como algo que podrías aspirar a hacer. Okay. ¿Y qué tanto potencial le veo? Pues sí le veo mucho potencial, porque dentro de los deportes de la UAP, pues tenemos los deportes físicos, que obviamente tienen sus entrenamientos rigurosos. Claro. Y pues hasta cierto punto a veces tienes que llegar desde muy antes para poder hacer algo. Y aquí más que nada en los eSports, pues se entrena mucho la disciplina mental, la psicología, etcétera, ya que pues no dependes tanto de tu cuerpo, obviamente sí, pero sí le veo futuro, ya que pues es como una fuente de entretenimiento también para el público. Al final del día, quienes ven los deportes, pues lo ven por entretenimiento. Y pues sí, o sea, yo veo un gran futuro en esto, quizás no tan grande como los deportes físicos de ahorita, como el fútbol y el básquetbol, pero sí podría llegar a establecerse como una de las fuentes principales de entretenimiento de México, al menos también.
1: Ok, excelente. Y ya como última pregunta, ya más personal, ¿qué le espera a José Alberto en un futuro? Ya siendo, eso no me lo habías mencionado, el hecho de haber sido dos veces medallista de plata, ya haber estado a un nivel bastante alto, ahorita por lo menos enfocándote en este juego, ¿cómo te ves en unos cuantos años? ¿Te sigues viendo compitiendo a este nivel? ¿Piensas llegar a algún otro equipo ya fuera de la universidad? ¿Qué te espera? ¿Cómo te ves en este tiempo?
0: Pues bueno, realmente competir a altos niveles en un videojuego te hace generalmente en promedio mejor en todos los demás, así que realmente me podría expandir a cualquier otro juego.
1: Ok.
0: Si yo quisiera, pero dentro de Valorant sí le veo futuro a mi carrera, pero es un poco complejo porque uno tiene que hacer una decisión, ¿no? De si quiere dedicar a esto al 100% o quiere dedicarse a su carrera profesional. Así que sí podría verme entrenando y disciplinándome para competir en un equipo más grande, más reconocido. Sería decisión del tiempo, ver cómo crezco en lo que resta de mi carrera universitaria, y sería una decisión definitivamente personal.
1: Pues ahí lo tienen, un medallista de plata que representó de manera muy alta, reconociendo bastante a nuestra universidad, a nuestro compañero. Te agradezco muchísimo por haber venido. Esta es la primera edición de este programa, entonces muchísimas gracias por darle esta apertura, y más que nada también demostrar que justo no todos son deportes físicos, ¿no? Fútbol, básquet, como lo mencionaste. Al final de cuentas, esto es algo que ya tiene muchos años que se ha venido dando, y qué padre que al final de cuentas seas de las primeras generaciones, por así decirlo, que están representando a nuestra universidad a nivel, en este caso, a nivel nacional. Sin embargo, es muy, muy, muy fuerte que estés en ese nivel y que seas de estas primeras generaciones. Entonces, te agradezco muchísimo tu estancia. No sé si hay algo más que tengas que decir.
0: No, claro, yo te debería estar agradeciendo a ti, Asael, por esta oportunidad, pero definitivamente diría que se motiven a los que están dudosos de que quizás no lo pueden lograr o no sé, pero simplemente toma un poquito de disciplina y definitivamente ver cómo crece.
1: Bueno, pues

0: Muchísimas gracias, te agradezco tu estancia. Gracias a todos los radioescuchas por acompañarnos en esta primera edición de Lobos en el Podio. Yo soy Azael Domínguez, me acompaña José Alberto y nos estaremos viendo en una próxima edición.
1: Sin duda, una charla que nos demuestra cómo la disciplina mental y el talento estratégico también ponen en alto el nombre de nuestra universidad en el plano nacional.
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3: Y del talento en las pantallas, nos trasladamos ahora a un hallazgo científico fascinante en nuestro propio estado.
1: La investigación en la WAP sigue aportando datos fundamentales para la paleontología y el conocimiento de nuestro patrimonio natural.
3: En esta cápsula producida por Ángel Islas, conoceremos el trabajo de Alan Fabián Celestino Hernández, estudiante de biología, y del doctor Diego Enrique Lozano Carmona, de la Facultad de Ciencias Biológicas, quienes registraron nuevas huellas de dinosaurios en el sur de Puebla.
1: Entre los hallazgos destaca la huella de un terópodo de tan solo 7 centímetros de longitud, la más pequeña registrada en la entidad. Escuchemos.
4: Alan Fabián Celestino Hernández, Diego Enrique Lozano Carmona y colaboradores, estudiante e investigadores de la Facultad de Ciencias Biológicas de la UAP, respectivamente, registraron 4 nuevas huellas fosilizadas de dinosaurios, de los subórdenes Terapoda y Sauropoda, en la formación San Juan Raya, zona conocida principalmente por el registro de fósiles marinos. Se trata de la ignita de un sauropodo, dinosaurio cuello largo, con la impresión de 3 garras y morfología circular, una forma poco común, y de 3 terapodos, organismos bípedos carnívoros. Entre estos, se encuentra la huella más pequeña hallada en la entidad poblana, con 7 centímetros de longitud, la cual corresponde a un individuo de 30 centímetros de altura, casi un metro de largo y 2 kilogramos de peso. El hallazgo cobra relevancia debido a que existen pocas evidencias de dinosaurios de pequeño tamaño. Además, permite conocer que esta zona fue transitada por distintos tipos de dinosaurios, de acuerdo con lo señalado por Alan Celestino Hernández, estudiante de la licenciatura en biología.
5: Este estudio que se realizó en 2 localidades del sur de Puebla, que son Santana Telostoc y San Martín Atezcal, corresponde al registro de huellas de dinosaurios de un periodo que se llama Cretácico, de un tiempo en donde se denomina, pues Puebla era mar, pero en ciertos momentos se generaban playas en donde los dinosaurios caminaban. Nosotros encontramos una serie de huellas en unas barrancas. Estas huellas pues se perdieron ya por la erosión.
6: Básicamente en el lugar donde se encontraban las huellas se realizó una serie de fotografías. En base a las fotografías y el uso de software analítico especializado, pues se recrearon digitalmente estas huellas, dando el registro de 4 nuevos ejemplares, que son 3 huellas de terópodos. Una es el más pequeño y otra es de tamaño intermedio. Otra es un tamaño intermedio a grande y la otra huella es de un saurópodo, que es una huella redonda en la cual se pueden apreciar la presencia de la impresión de 3 garras, que es pues que nos ayuda a identificar que este pues era un organismo saurópodo y que era de un tamaño pequeño en base a la clasificación que proponen otros autores. En este trabajo se realiza la descripción de la nueva ignita de un terópodo pequeño y la ignita de un terópodo de tamaño intermedio megaterópodo. Esto es porque está justo en el límite de la clasificación y pues está, pues son grandes hallazgos de estos dinosaurios.
5: Y bueno, para la localidad de Santana Telostoc pues serían el primer estudio realizado con las huellas. Ya se conocían de hace tiempo, pero no se había hecho un análisis, ¿no? Esto les sirve a ellos para conocer sobre su patrimonio y poderlo dar a conocer pues, en las visitas que se realizan a la localidad y a su museo de sitio, ¿no? Y para México pues, nos da pauta para conocer más sobre el registro de estos animales durante el Mesozoico, el Cretácico y en particular esta región del país, abriendo pues, líneas de trabajo para la preservación digital del material y conocer pues qué tipo de dinosaurios habitaban en esta zona.
4: Estas evidencias del periodo Cretácico fueron localizadas en la barranca El Salitrillo, en Santana Telostoc, municipio de Tehuacán, y en el río Magdalena, municipio de San Martín Atixcal, al sureste del estado de Puebla. Estos vestigios se perdieron por la erosión. Sin embargo, Alan logró publicar el primer estudio centrado en huellas fósiles de dinosaurios en la localidad de Santana Telostoc. Este hallazgo contribuye a fortalecer el patrimonio de dicha comunidad y darlo a conocer a sus visitantes en su Museo de Sitio, Historia, Cultura y Paleontología, ICUPA. Se trata de una huella auténtica, formada por la impresión que dejó el pie del animal al caminar por esta zona. Hace aproximadamente 132 millones.

0: millones de años. La forma de la huella también permite determinar que el dinosaurio se desplazaba caminando y no corriendo o trotando, según explicó el doctor Diego Lozano Carmona. Hace más de un año, los investigadores llevan a cabo este trabajo, que consiste en la descripción de nuevas huellas a través de la técnica de fotogrametría. Es decir, toman fotografías de diferentes ángulos de un ejemplar, las cuales reconstruyen de manera digital con un software analítico especializado e imprimen en 3D para tener una réplica de este patrimonio. La siguiente fase del proyecto es mantener esa línea de trabajo, ya que muchas de las huellas se erosionan y se pierden con el tiempo. Examinar la diversidad de dinosaurios en esta región del país con base a sus huellas y proponer fórmulas alométricas para calcular de manera aproximada la altura, longitud y peso del animal.
1: Un trabajo extraordinario que combina la tecnología con el rescate del patrimonio paleontológico de Puebla.
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3: Y para cerrar esta emisión, pasamos de la ciencia de la tierra al cuidado de la salud humana, con un enfoque profundamente empático. Ir al dentista puede generar temor a cualquier edad, pero en los niños la experiencia suele ser especialmente estresante.
1: Para transformar esos momentos de tensión en tranquilidad, en esta cápsula presentada por Diego Mortir y Alexa Flores, el doctor Héctor Álvarez nos platica sobre la iniciativa implementada en la especialidad de odontopediatría con el apoyo del Centro de Adiestramiento y Entrenamiento Canino CAETO.
3: A través de la integración de ecoterapeutas caninos preparados bajo estrictos protocolos sanitarios y científicos, este proyecto logra reducir el estrés y brindar contención emocional a las y los pacientes pediátricos.
1: Escuchemos cómo la empatía y la ciencia médica se unen para acompañar a los más pequeños.
4: ¿De qué manera puede transformarse una experiencia que normalmente genera miedo en un momento de calma y acompañamiento real? A veces, detrás de cada proceso que genera nervios, existen esfuerzos y propuestas pensadas para hacerlo más llevadero, más humano y más comprensible para quienes lo viven.
5: Muchas veces no alcanzamos a

0: personas en momentos de tensión.
1: Pues es un proyecto que nos pidió la doctora Norma, ella es la directora de la unidad de posgrado para la especialidad de odontopediatría. Entonces, los lunes, los miércoles y los jueves, pues era un caos porque si yo, con 66 años, lloro cuando voy al dentista, nada más de pensar que me va a encajar la aguja con la anestesia y el ruido y todo eso, pues los niños obviamente son más sensibles, se preocupan un poquito más y obviamente se estresan.
2: El reconocimiento de que el miedo es una emoción compartida que no distingue edades y que muchas veces se intensifica cuando no sabemos exactamente qué esperar, identificar esa emoción es el primer paso para pensar en soluciones que realmente respondan a lo que las personas sienten.
1: Este proyecto yo ya lo había visto, me había documentado, tengo ahí unos estudios en terapias asistidas con animales y se manejaba muy bien en España, en Estados Unidos. En México no hay tantos antecedentes y algún estudiante de la Facultad de Estomatología se acercó de licenciatura para ver si tenía yo información. Le di la información, fue el primer contacto, pero la doctora Norma, la directora de posgrado, pues nos habló y nos dijo que qué podíamos hacer.
0: Resulta interesante observar cómo muchas iniciativas comienzan precisamente así, con una inquietud, con una conversación o con la curiosidad de alguien que decide acercarse para explorar posibilidades. Poco a poco, esas ideas van tomando forma hasta convertirse en proyectos concretos.
1: Iniciamos el 16 de enero, es algo muy reciente. Tuvimos que preparar a los coterapeutas caninos, a los perritos, porque es un lugar donde hacen cirugías, donde extraen muelas y debe de estar totalmente estéril. Entonces, preparar a los coterapeutas fue todo un tema, desde tomarles muestras de sangre, radiografías, hacerles estudios como parasitoscópicos, vacunarlos, parasitearlos, cepillarlos, lavarles las patitas para entrar, los manejadores, su cubrebocas, su cofia o su gorrito para que no contaminen, capacitarlos. Invitarlos a ellos para alinearse a las disposiciones sanitarias que tiene esta unidad. Pues es algo realmente nuevo en nuestro país y lo vamos a consolidar con un método científico. Es una maravilla trabajar en la UAP porque hay grandes mentes, grandes profesionistas y yo muy contento de todo lo que podemos realizar en este tema.
2: Esta explicación nos deja ver el nivel de detalle y responsabilidad que implica implementar algo diferente. No se trata solo de una idea

0: innovadora, sino de un proceso cuidadoso que requiere planificación, protocolos y un compromiso constante con el bienestar de todos los involucrados.
1: Es una unidad para pediatría y tiene 9 estaciones de atención. Los estudiantes de posgrado pues ya están titulados y están haciendo una especialidad muy interesante, y trabajar con los niños, yo he visto que hay niños que muerden, y entonces pues ha sido muy enriquecedor porque vemos el cambio. Bueno, es un trabajo ya de 3 años, ya tenemos 3 años, y bueno, yo desde mis 8 años empecé a entrenar a un perrito y todas las experiencias que hemos agarrado, pero es parte de un equipo, ¿no? El equipo que tengo en CAETO son gente muy comprometida, gente sensible, gente que además de atender el servicio que se hace de la disminución del estrés y la salud emocional, también se preocupa por el bienestar de los coterapeutas. Ellos también sienten cuando un coterapeuta atiende a un niño, al momento de terminar se retira y entra otro. Entonces tenemos, digamos, 4 para hacer 2 equipos. Ellos tienen el derecho de relajarse, acostumbrarlos a los olores y sobre todo a entender la situación y ser muy empático. El coterapeuta es muy empático con los niños que ayuda, y sí, claro. Sí lo entienden, a lo mejor no en lenguaje, pero en el lenguaje corporal, la secreción de hormonas, del miedo, como de la relajación, la sienten, porque normalmente cuando se duerme el niño, se duerme el coterapeuta.

0: de transformaciones que se perciben en el día a día.
1: Caso es de que no se dejaban tomar ni siquiera la fotografía antes de iniciar, quedarse dormidos después de tener una estimulación profunda, se conoce, donde el coterapeuta tiene peso, y obviamente son pues, desde 8 kilos hasta 18 kilos, uno más grande pues apachurra al niño. Verlos cómo se relajan y permiten que los atienda e inhibe la secreción de cortisol. Principalmente promueve la secreción de oxitocina, y la oxitocina da la sensación de bienestar, de relajen automático.
2: Las historias concretas siempre ayudan a dimensionar el alcance de un proyecto. Escuchar ejemplos específicos nos permite imaginar las escenas y comprender mejor la manera en que se generan estos cambios.
1: En unos casos se ha quedado dormido el niño y el coterapeuta. Afortunadamente el manejador y el doctor no, pero sí ha sido muy interesante, viendo mejoras muy, muy buenas y cosas que pues tocan el corazón.
0: Hay algo profundamente significativo en esos momentos en los que la tensión se transforma en tranquilidad. Son señales de que el acompañamiento está cumpliendo su función.
1: Ves ahí casos muy particulares de algunos niños que van a atención, pero los llevan de un orfanato. Pues lo normal es cuando terminan su atención, el niño se baja de la unidad y abraza al tío, al hermano, al papá, a la abuelita que los llevan. Y este niño nos hizo llorar casi a todos porque él termina su tratamiento, le dice a su terapeuta que no le dolió tanto, se baja, abraza a Canas y se pone a llorar, y Canas le recarga su cabeza en el hombro. Lloró el terapeuta, el manejador, todos, yo no, porque bueno, yo lo vi desde lejos, ya cuando me lo platicaron no me llegó tanto, pero sí fue un momento muy emotivo que nos demuestra que realmente está cumpliendo la función de esta actividad de relajar el tema de estrés, porque la tensión que sufrimos algunos al ir a atendernos al dentista siempre es importante. Sí.
2: Al final, lo que queda es la certeza de que cuando se escucha con atención y se entiende lo que las personas sienten, pueden surgir formas distintas de acompañar y de transformar experiencias que antes parecían inevitables. Cada historia que escuchamos nos recuerda que la empatía no es un complemento, sino una parte esencial para construir espacios más humanos. Y también

0: estabilidad emocional tenga un lugar real.
1: Porque, al final, se trata de eso, de encontrar maneras de hacer que las experiencias sean más llevaderas, más comprensibles y, sobre todo, más cercanas para quienes la viven.
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3: Tres notas y tres perspectivas que nos permiten acercarnos a la diversidad de conocimientos y valores de nuestra universidad.
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4: Y cerrando con el compromiso social y la empatía.

0: del proyecto de terapias asistidas de CAETO en la atención odontopediátrica.
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En la conducción de escenarios estará su servidora Rebeca Cañedo. Y como siempre, es un gusto saludar a todos nuestros radioescuchas que nos sintonizan esta tarde. Y a nuestro amigo Oscar Guerrero, quien siempre nos apoya en los controles y producción de este programa. Gracias, Oscar, siempre por estar apoyándonos. Y dicho esto, pues vamos a saludar a todas nuestras estaciones hermanas del interior del estado.

0: 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Y también vamos a saludar a nuestros amigos de Facebook, que ya se conectaron también. Como verán, ya tenemos acá a nuestra invitada. Así es que, pues, iniciamos, Oscar.
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0: que nos da mucho gusto de tenerla acá en cabina. Viene por parte de la Universidad de las Américas Puebla. Es la licenciada Thalys Rangel, quien es egresada de Artes Plásticas de la UDLAP y es artista de la exposición Notas de Permanencia. Thalys, buenas tardes.
1: Hola, buenas tardes.
0: Thalys, pues cuéntanos de qué se trata esta exposición, que tengo entendido que se inauguró esta semana, ¿verdad?
1: Sí, se inauguró el miércoles 23 de septiembre. Está en la Escuela de Ingenierías, en los pasillos. Esta exposición se llama Notas de Permanencia. Presentamos Gerardo Arizmendi y una servidora, Thalys Rangel. Nosotros somos esposos y todo surgió como desde la idea de hacer una donación a la colección de arte UDLAP. Entonces nos pusimos a preparar piezas y a acomodar algunas que ya teníamos por ahí. Y se hizo una muestra de aproximadamente 40 piezas que retratan escenas cotidianas de Puebla y sus alrededores.
0: Sí, yo tuve la oportunidad de ir y bueno, lo platicábamos ahorita fuera del aire, que el trabajo de Gerardo y tu trabajo, aunque es espectacular, tienen diferentes aristas. Entonces, si nos quieres contar un poco de cuál es el trabajo que tú haces y el trabajo que hace Gerardo.
1: Sí, bueno, la técnica es la misma, es 100% acuarela sobre papel de algodón. Sí, somos como que, sí cuidamos mucho eso, que sea 100% acuarela, ¿no? Pero yo creo que el trabajo de Gerardo sí es un poquito más impresionista a comparación del mío, que tiende a ser, se tiende a ir un poco como por el realismo. Pero al final creo que en lo que coincidimos es que al final es como una vista de dos personas que no somos poblanos, no somos de aquí, y retratamos y ponemos en escena lo que nos llama la atención de este lugar.
0: Así es. Vi que en varias de las obras está retratado mucho Cholula, entonces pues, ¿qué es lo que les llama la atención, por ejemplo, de Cholula, que tanto lo pintan?
1: Sí, mira, al principio, durante la exposición, empezamos con un conjunto de piezas que hacen referencia a diferentes oficios que encontramos en Cholula. Yo tengo 4 bicicletas, una hace referencia, una se llama Niña de las Flores. No vas a ver a la niña ahí, pero ves la bici y ves las flores de cempasúchil que estaba vendiendo la niña. Tengo otra de lechero, que es así como típica de Cholula. Gerardo por ahí también tiene a un señor que vende plátanos, que es un señor que encontramos en Cuetzalan. Entonces eso es como de oficios, como gente que vende productos. Esa es como la primera parte de la exposición. Después hay otro conjunto muy bonito sobre diferentes vistas del cerrito.
0: Ok. ¿Dónde está la iglesia?
1: Ajá. Este conjunto de piezas son de Gerardo y la idea era como retratar el cerrito desde diferentes puntos de vista, desde diferentes ángulos, pero también con diferentes paletas. O sea, como en la tarde, en la mañana, diferentes cielos. Ya ves que luego los cielos de Cholula son espectaculares.
0: Así es.
1: Y se logró, creo que algunas de esas son las que se van a donar a la colección de arte UDLAP.
0: Qué maravilla que aparte de hacer la exposición para que se visualice el trabajo de ustedes,

0: Están haciendo esta donación a la Universidad de las Américas, que de por sí su acervo, ¿no?, artístico es impresionante, pues ahora poder donar y que la gente tenga la oportunidad de conocer su trabajo, pues se me hace súper bonita la labor que están haciendo.
1: Sí, además en la exposición tuvimos el honor de exponer nuestras piezas junto con algunas de la colección, donde estaban piezas de Antonio Álvarez, algunas esculturas. También para la introducción de la expo hubo una presentación en una escultura de Carmen Benzel, que es una escultora poblana, y también había piezas de Gustavo Montoya. Seguramente han visto por ahí una pieza, algunas piezas de ellas, que son como unos niñitos en unas sillitas, sí, y tienen un objetito en la mano. Entonces esas piezas estuvieron junto a las nuestras y pues para nosotros fue un honor exponer con ellos, entre algunos otros que por ahí se me están pasando.
0: Sí, claro. Y que de hecho estuvieron ahí algunos de los artistas que estás mencionando que estuvieron en la exposición,
1: sí,
0: ¿verdad?
1: Sí, estuvo Antonio Álvarez. Él presentó una pieza, bueno, varias, pero la que a mí me llama más la atención es, se llama Tres Generaciones. No sé si la viste por ahí. Y muestra una lata de chiles La Moderna.
0: Sí.
1: Luego encima tiene la cajita de chocolate Abuelita. Y hasta arriba la de una botella de Chaparritos. Son tres generaciones porque es como la abuelita, la mujer, la moderna, y la niña, que es una chaparrita. Y eso como que va un poco de la mano de las otras piezas, que son un poquito más pop, que presenté, que son objetos y que vienen expuestos junto al objeto real.
0: Así es, así. No sé si quieras explicarles un poquito para que nuestros radioescuchas se den idea de cómo presentas la obra y luego está el objeto, si lo quieres describir un poquito más.
1: Okay, sí. Yo empecé en la búsqueda de encontrar una forma para pintar con acuarela cómo es que la luz pasa el vidrio, cómo pasa el plástico mate, o cómo es que al final lo termina rebotando. Entonces empecé como a agarrar un objetito que me gustó de mi cocina, no sé, una salsa, y la pinté y dije, órale, pues quedó bien, ¿no? Y estoy como tratando de explorar la técnica. De repente, pues ya me encontraba en el súper, sí, eligiendo lo que me gustaba. O sea, no es que realmente lo consuma, pero yo agarraba, no sé, unos chicles que me gustaban mucho, como su diseño, y que tenía como esa curiosidad de saber cómo lo voy a pintar. Me los llevaba a la casa y ahí en el estudio empezaba, pues, a pasarlos a la acuarela. Y al final es muy vistoso como tener la pieza hecha en acuarela 2D y colocarla junto al objeto tridimensional, como que te dan esas ganas de comparar y de ver si son exactamente iguales, qué le falta, qué le sobra. Y pues estas son 24 piezas de acuarela entre salsas, refrescos. Por ahí también había
0: una de mermelada,
1: dulces, jabón Salvo también.
0: Sí, esa está muy bonita.
1: Sí.
0: Pero ahora supongo que en este contexto que estás haciendo ese experimento de objetos, supongo que no nada más en el súper, sino también cuando vas en la calle y ves algo que te llama la atención en cuanto a su estructura, el color, todo, la textura, pues lo retomas para tu pintura.
1: Sí, siempre estamos en búsqueda de imágenes que nos dan muchas ganas de pintarlas. Fíjate que antes decía, esto lo quiero pintar, y hay algo que te frena, ¿no? Yo creo que es la técnica, lo que dices, no, todavía no lo logro, pero poco a poquito es que vamos siendo como más capaces de pintar lo que nos llama la atención.
0: Claro, y bueno, y vas experimentando en dibujarlo desde diferentes perspectivas, ¿no?
1: Sí.
0: Que era un poco de lo que estabas platicando. Bueno, pues vamos a ir a un pequeño corte y ahorita regresamos para seguir con la entrevista.

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0: regresamos con la participación de la Universidad de las Américas Puebla con Talis Rangel, este artista que estamos acá platicando con ella acerca del trabajo de acuarela que hace. Y bueno, ahorita que estábamos fuera de aire, me platica que está dando clases ella de acuarela. Entonces, si nos quieres comentar los horarios, dónde, en qué redes te pueden contactar.
1: Mira, el taller se llama Agua y Color Estudio. Me puedes encontrar en Google Maps. Por ahí está mi teléfono, puedes escribirme y podemos ponernos de acuerdo para las clases. Las clases son personalizadas, es en el horario que te acomodes, en el horario que nos acomodemos los dos. Y también el taller como que trata de acompañarte a encontrar tu proceso, ¿no? Yo no te digo, oye, hoy vamos a pintar flores, ¿no? Sino es como, si tú tienes la intención de pintar algún paisaje, te vamos acompañando hasta que tú vayas encontrando lo que realmente te gusta y lo que realmente quieres pintar. La verdad es que llega mucha gente que va más con una intención como de soltar, okay, ¿sabes? Porque en sí la acuarela es de... no puedes tener el control total del agua, entonces así como la vida que no podemos luego controlar, pues a veces tenemos que vivir con una mancha verde en nuestra hoja y dices, bueno, o la borro o vivo con ella, ¿no?
0: Sí.
1: Entonces, sí llega mucha gente con esta intención como de vivir una vida un poquito más sencilla, más libre, más fluida, como el agua misma.
0: Claro, sí, porque no es fácil pintar la acuarela, ¿eh? Yo intenté meterme a un curso y bueno, creo que desistí.
1: Creo no que llegaste al correcto.
0: Sí, por eso te estaba preguntando que dieras los datos. Pero mi pregunta es, ¿tienen que ser ya gente que de alguna manera haya experimentado con la acuarela o también recibes a gente que nunca ha tocado la acuarela?
1: De todo. Obviamente, si eres un súper profesional,

0: profesional, yo creo que no te voy a poder enseñar mucho, pero sí, o sea, desde cero, incluso si no llevas material, ahí tenemos material que podemos prestarte hasta que vayas consiguiendo el tuyo. También pues te hablamos del material necesario, porque es muy importante aprender acuarela sobre un buen papel, creo que es lo más importante, más que los pigmentos, que el pincel. El papel que sea 100% algodón te ayuda a aprender de la mejor manera, o sea, te ayuda a que te puedes equivocar, pero puedes corregir un poco. Entonces el papel que sea 100% algodón es lo que les recomiendo si quieren empezar a aprender acuarela.
1: Ah, me parece muy bien, Talis. Y bueno, ¿por qué escogieron Gerardo y tú la acuarela y no otra técnica?
0: ¿Alguna
1: historia ahí atrás, o fue la experiencia que tuvieron ustedes al principio?
0: Tenemos un maestro de acuarela. Gerardo un día se rompió la pierna y su hermano le llevó acuarelas para que pasara el tiempo mientras tenía que estar en cama. Y fíjate que a comparación de otras técnicas, la acuarela es como que es muy limpia, digamos, es muy rápida. Tú agarras tu pincel y solamente lo tienes que limpiar con agua, no tienes que meterle otro tipo de, no sé, como jabones, o meterlo en thinner para limpiarlo. Y es muy rápida, es como muy noble, creo que es una técnica muy noble, es lo que te quería decir. Y pues sí, fue como el primer material que tuvimos acceso, y después conseguimos en Cuernavaca un profesor súper bueno. Él es maestro en técnicas del agua. Entonces con él aprendimos muchísimo acuarela, y creo que de hecho tenemos como esta escuela que él nos ha enseñado. Siento que como él es de Bolivia, y apenas Gerardo fue a Bolivia y se dio cuenta que mucha de la gente de Bolivia pinta como su maestro. Entonces creo que nuestra escuela es como medio boliviana, y viene de allá. Tenemos como, se ve como en la combinación de colores y en las técnicas en sí de la acuarela que nos enseñó este maestro.
1: Ah, muy bien. Pues sí, yo creo que sí traen ahí una corriente de él, muy de su país también.
0: Sí, sí, sí.
1: Y bueno, hablando en este sentido, ¿qué tú pensarías que te falta de pintar de Puebla?
0: Ay, de Puebla. Fíjate que yo no le entro tanto a las iglesias como Gerardo.
1: Okay.
0: Sí, yo creo que es de mucho respeto, porque es tan difícil, o sea, tienes que meterte como con lo arquitectónico, y paisaje. Yo no soy tanto de pintar paisajes, sobre todo rurales, ¿no? Soy un poquito más, a lo mejor me iría más por el paisaje urbano. No sé, también te voy a contar rapidísimo.
1: Cuéntanos.
0: En 2020 me fui con un amigo a pintar todos los sábados, o sea, en pandemia, un poquito después de pandemia, nos íbamos por ahí a pueblitos a pintar, pero no era tan arquitectónico. De repente llegamos, le dije, oye, ¿qué te parece que pintamos gallinas? E íbamos y buscábamos un lugar donde vendieran gallinas, nos dejaban, no sé cómo le hacíamos, pero nos dejaban entrar, y nos poníamos a pintar las gallinitas ahí. También fue como una forma de conocer Cholula y sus alrededores, pero desde un punto de vista ya no tan de turista, sino como adentrarnos con la gente, que te digo, nos permitían entrar a estos lugares. Y pues eso es como a lo que al final terminas pintando, puras escenas poblanas.
1: Así es, pues muy bien. Yo creo que todavía falta mucho que puedan explorar la ciudad, porque pues bueno, no nada más Cholula, está Atlixco, tenemos otros municipios al interior del estado, como Cuetzalan, ¿no? Que lo mencionaste, y creo que de ahí van a salir cosas muy interesantes. ¿Y cuáles son los nuevos proyectos que tienen, Talis, para el futuro? ¿Más exposiciones?
0: Sí, bueno, de mi parte yo quiero seguir con el taller de acuarela. Tal vez que hacerlo crecer un poquito más, ofrecer un poquito más de clases, y pues seguir pintando. O sea, al final nada está estructurado, no sabemos para dónde vamos, igual como la acuarela, estamos como ahí moviéndonos, pero sí, seguir.

0: ir haciendo pintura.
1: Bueno, pues entonces solamente nos queda pues volver a invitar a todo el público a que vayan a ver la exposición que tienen ahorita en la UDLA. ¿Sabes hasta cuándo va a estar?
0: Sí, va a estar 3 semanas.
1: Okay.
0: Como hasta el 15 de octubre aproximadamente. Está en el pasillo de la Escuela de Ingenierías. Pues todos son bienvenidos. Ojalá que les puedan echar por ahí una vistita. Y creo que sí.
1: Y bueno, lo que te preguntaba al principio, que si tu obra la venden, porque si alguien pues va y le gusta alguno de tus cuadros, pues también que se puedan acercar ustedes por si lo quieren comprar.
0: Ah, no, sí, obviamente toda la obra está a la venta.
1: Muy bien.
0: O sea, obviamente nosotros hacemos las piezas porque nos gusta la escena, nos gusta hacerlo, a veces por exploración, pero también están a la venta y es un honor para nosotros pues poder encontrar nuestras piezas en su sala, en su cocina, sobre todo.
1: Así es.
0: En todos lados.
1: Muy bien, pues muchas gracias, Talis, gracias por darte el tiempo por venir, y gracias a la participación de la Universidad de las Américas Puebla, y vamos a un corte y con visor.

0: Empezamos el sábado 26 con Recordando al Divo de Juárez, un homenaje a Juan Gabriel a cargo de Carlos Alberto Velázquez, junto a la Orquesta Sinfónica de la UAP. La cita es a las 9 de la noche en Puebla. Una opción para escuchar algunos de los temas que marcaron la música mexicana, pero esta vez con un formato sinfónico. Y si buscas algo completamente diferente, este fin de semana también llega la inauguración de Goblin's Cave Pub. La inauguración será el viernes 26 y sábado 27 a partir de las 5 de la tarde. Es una experiencia temática en Puebla con entrada libre, aunque toma en cuenta que el acceso es exclusivamente para mayores de 18 años. Y ahora sí, para cerrar el fin de semana con un plan para toda la familia, el domingo 27 de septiembre, Elo y Chuy llegan al Auditorio Metropolitano con el show Soy de Chuy. La función comienza a las 5 de la tarde y promete un espectáculo que combina música y entretenimiento para disfrutar en familia. Los boletos se pueden conseguir a través de Taquilla Plus. Y en nuestro espacio dedicado al talento poblano, hoy queremos hablar de René Orozco, un diseñador que ha llevado la moda mexicana a otro nivel. Originario de Puebla, René Orozco ha construido una propuesta en la que la moda se convierte en una forma de contar historias y representar parte de la identidad mexicana. Su trabajo destaca por incorporar elementos inspirados en México dentro de propuestas contemporáneas, demostrando que nuestras raíces también pueden encontrar un espacio dentro de nuevas formas de crear y entender la moda. Más allá de diseñar, su trabajo nos recuerda que la creatividad poblana puede abrirse camino y encontrar nuevas maneras de representar nuestra cultura. Y así llegamos al final de Visor. Ya sea que quieras escuchar un homenaje a Juan Gabriel, descubrir un nuevo espacio, disfrutar un espectáculo en familia o conocer el talento creativo de Puebla, este fin de semana hay más de una forma de vivir el arte, la música y la cultura. Yo soy Fernanda Bonilla y esto fue Visor.
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0: 3 conciertos que van a ser el día de mañana, así es que ustedes decidan a cuál quieren asistir. Los 2 primeros son en la Casa de la Cultura. El primer concierto se llama México a Voz y Piano con Iván Monge y Saúl Pérez. Esto va a ser a las 12:30 de la mañana en el patio central de la Casa de la Cultura. Y el segundo concierto se titula La Chula de Puebla con Almadelia Solís a las 5 de la tarde, también en la Casa de la Cultura, pero en la sala Rodríguez Alconedo. Recuerden que la Casa de la Cultura se encuentra en la 5 Oriente número 5. Y el tercer concierto, que también ustedes pueden decidir ir, es en el Complejo Cultural Universitario y con la Orquesta Sinfónica de la UAP presenta Recordando al Divo de Juárez con la voz de Carlos Alberto Velázquez. Este concierto va a ser a la 1 de la tarde en el auditorio del CCU. Y recuerden que este concierto tiene una pequeña cuota de recuperación que en verdad es simbólica, que pueden ir a comprar sus boletos en taquilla ahí mismo en el auditorio. Y ahora sí que ustedes deciden. Mañana hay estos 3 conciertos que pueden disfrutar desde el mediodía hasta en la tarde en la Casa de la Cultura y en el Complejo Cultural Universitario. Y dicho esto, ahorita nos vamos a ir ya a todo un personaje que es Ricardo Flores Magón.
1: Todo un personaje.

Aquella alegre mañana era tal vez la más triste para el pobre Tísico. El sol brillaba intensamente, enriquecido con fulgores de oro. La bella ciudad de Los Ángeles. Hacía algunas semanas que Santiago había sido despedido del trabajo.

0: estaba tísico hasta la médula. Y el buen burgués, que lo explotaba desde hacía largos años, tuvo a bien ponerlo de patitas en la calle tan pronto como comprendió que los débiles brazos de su esclavo no podían ya darle las buenas ganancias de antaño.
1: Este escrito es parte del ensayo Va, un borracho, de Ricardo Flores Magno.

0: Nació en El Ochitlán, Oaxaca, el 16 de septiembre de 1873. Su familia era pobre y de tradición liberal, ya que su padre había peleado al lado de Juárez.
1: El descontento que sentía al ver la pobreza de la que era parte y de la que, sin embargo, pudo escapar al estudiar Derecho en la Universidad de Oaxaca, se hizo presente durante el levantamiento estudiantil que tuvo lugar en 1892, causado por la tercera reelección de Porfirio Díaz.
0: El verdadero revolucionario es un ilegal por excelencia. El hombre que ajusta sus actos a la ley podrá ser a lo sumo un buen animal domesticado, pero no un revolucionario. La ley conserva, la revolución renueva. Por lo mismo, si hay que renovar, hay que comenzar por romper la ley.
1: Este es el pensamiento magonista, expresado en su órgano de divulgación, la revista Regeneración, que surgió, acompañó y murió la lucha de Ricardo Flores Magón. En 1900, Regeneración se consolida como un medio revolucionario importante para promulgar las ideas anarquistas que los hermanos Flores Magón encarnaban. Con el inicio del siglo, se incrementó el repudio del revolucionario con respecto al régimen dictatorial, por lo que en la Convención de Clubes Liberales celebrada en 1901 en San Luis Potosí, se atacó con extrema dureza a Porfirio Díaz, lo que dio como resultado la suspensión de Regeneración y el encarcelamiento de Ricardo Flores Magón.
0: Al salir de la cárcel un año después, Daniel Cabrera le prestó su semanario, El Hijo de la Huizotle. Sin embargo, los ataques contra Bernardo Reyes y su segunda reserva del ejército provocaron que regresara a prisión.
1: A causa de las constantes persecuciones y presiones, sale del país en 1904 con rumbo a San Antonio, Texas, donde se reinicia la publicación de Regeneración. Desafortunadamente, los acechos continuaron y se trasladó a San Luis, Missouri, donde tuvo lugar la proclamación del programa del Partido Liberal en 1906.
0: En este documento se hizo un análisis detallado de la situación de México durante el porfiriato. Así también se proponía el regreso a los periodos presidenciales de 4 años, la supresión de la reelección, la derogación de la pena de muerte, excepto por los traidores a la patria, multiplicar el número de escuelas y hacer obligatoria la educación hasta los 14 años, expropiar latifundios y tierras improductivas, establecer un salario mínimo y una jornada máxima de trabajo.
1: Todos estos puntos contenía el programa del Partido Liberal, que es el antecedente inmediato de los ideales de la Revolución de 1910 y la Constitución de 1917.
0: El sembrador de ideas echa el grano, pero las malezas son tan espesas y proyectan sombras tan densas que la mayor parte de las veces no germina. Y si a pesar de las resistencias, la simiente idea está dotada de tal vitalidad, de tan vigorosa potencia, que logra hacer salir el brote, crece este débil, enfermizo, porque todos los jugos los aprovechan las malezas viejas, y es por esto por lo que con tanto trabajo logran enraizar nuevas ideas.
1: Pensamiento se encuentra plasmado en el ensayo de título Sembrando, publicado en Regeneración, que es el órgano del magonismo, aunque Flores Magón decía que su corriente filosófica era anarquista, no magonista, porque la anarquía no reconoce líderes. En el tiempo que Ricardo Flores Magón vivió en San Luis, Missouri, continuó publicando la revista en tanto que desempeñaba el cargo de presidente del Partido Liberal Mexicano.

0: mexicano, su tendencia política lo convirtió en perseguido. El entonces embajador de Estados Unidos en México informó a su gobierno las actividades de Flores Magón y los miembros del Partido Liberal, a quienes acusó de anarquistas y provocadores sociales, así como de rateros y homicidas. Por estas denuncias, fueron aprehendidos en Los Ángeles, California, Ricardo Flores Magón, Librado Rivera y otros integrantes de la asociación política, y condenados a 36 meses de prisión.
1: En medio de la trivialidad del ambiente, el utopista sueña con una humanidad más justa, sana, más bella, más sabia, más feliz, y mientras exterioriza sus sueños, la envidia palidece. El puñal busca su espalda. El esbirro espía. El carcelero coge las llaves y el tirano firma la sentencia de muerte. De este modo, la humanidad ha mutilado, en todos los tiempos, sus mejores miembros.
0: Flores Magón reconoce su ideología como utopía, es decir, inalcanzable. Pero eso no le impide soñar con un cambio, inventar una nación diferente con independencia e igualdad, sin pobreza, pero sobre todo, sin propiedad privada. Luego de salir de prisión, Madero le solicita al periodista que se una a su causa revolucionaria. Sin embargo, Ricardo lo rechaza, argumentando que lo que Francisco planteaba era una revolución burguesa, carente de pretensiones de la transformación económica y cuyo limitado objetivo era la libertad política.
1: Es necesario, pues, abrir los ojos, mexicanos. No nos conformemos con que Madero vaya a sentarse en el sillón presidencial, porque ningún gobierno podrá decretar felicidad. La libertad se consigue obteniendo la libertad económica por medio de la toma de posesión de la tierra y de la maquinaria de producción para aprovechar todo en común.
0: Regeneración, como base fundamental de la propagación de las ideas magonistas, publica este desplegado el 27 de mayo de 1911, en donde claramente se expresan las ideas del oaxaqueño, esos pensamientos que planteaba un cambio de raíz, de sistema y de reconocimiento de nación. Durante los años siguientes, al estallido de la revolución, tuvo contacto con Emiliano Zapata y Francisco Villa, pero nunca se alió a ellos. En 1911, promovió una insurrección en Baja California. Los liberales tomaron Mexicali y Tijuana, pero fueron derrotados por tropas gubernamentales y tuvieron que retroceder a Estados Unidos. Con la firme creencia de que el gobierno era el responsable de la pobreza e ignorancia del pueblo, los hermanos Flores Magón continuaron combatiendo la administración, primero de Díaz, después de Madero, que duró de 1911 a 1913, y finalmente de Venustiano Carranza, quien fue presidente de 1914 a 1920.

0: El cerebro de las masas humanas rehúsa recibir los ideales en el que pone el sembrador. La mala hierba, las malezas, representadas por los ideales viejos, por las preocupaciones, las tradiciones, los prejuicios, han arraigado tanto, han profundizado sus raíces de tal modo y se han entremezclado a tal grado que no es fácil extirparlas sin resistencia, sin hacer sufrir al paciente.
1: Así se explicaba Ricardo sus derrotas, la cultura de la sumisión instalada en la mente de las personas, hartazgo que desemboca en apatía, y era difícil hacerlos reflexionar, pero sobre todo, hacerlos luchar. En 1918, dirige un manifiesto a todos los anarquistas del mundo.

0: Esto es la causa por lo que lo condenan a 20 años de cárcel en Leavenworth, Kansas, y es ahí donde escribe una carta para Helen White el 25 de agosto de 1922.
1: La ciudad de La Paz, dice Flores Magón, en La ciudad sin pecado ni virtud, en su admirable lenguaje vernacular, lleno de palabras capaces de expresar las más sutiles y las más ligeras emociones, no hay significado para las palabras amo y esclavo, caridad y piedad, autoridad y obediencia. Este mensaje lo realiza 3 meses antes de morir, cuando su vista y sus condiciones de salud estaban en completa decadencia.
0: No sobreviviré a mi cautiverio, pues ya estoy viejo. Pero cuando muera, mis amigos quizás inscriban en mi tumba: aquí yace un soñador. Y mis enemigos: aquí yace un loco. Pero no habrá nadie que se atreva a estampar esta inscripción: aquí yace un cobarde y un traidor a sus ideas.
1: Ricardo Flores Magón murió casi ciego en la prisión de Kansas el 21 de noviembre de 1922. Según su compañero de celda, Librado Rivera, el anarquista fue asesinado. 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

Primero vamos a despedir a nuestros amigos de Facebook. Muchas gracias por estar con nosotros, porque ya vamos a comenzar nuestro bloque musical. Y en esta ocasión vamos a escuchar a Luis Miguel con tres interpretaciones. La primera, La Bikina, Sabes una cosa y El Viajero. Espero que disfruten estas canciones.

y estas canciones de toda la vida que en este mes de septiembre siempre nos llenan de orgullo a nuestro México. Y bueno, pues nos despedimos. Gracias por acompañarnos una tarde más en el programa Escenarios. Y pues la cultura no tiene que ser aburrida.

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está, mi querido público y mis queridos amigos de SICOM 105.9? Sean bienvenidos ustedes una vez más al rotativo musical, obviamente por la mejor frecuencia del estadio de Puebla, SICOM Radio. Qué gusto que estés aquí en este sábado 26 de septiembre, sábado no tan radiante, porque ya que venía para acá, la verdad es que ya empezaba a caer un poco de lluvia, ya estaba ahí queriendo chispear, dirían unas amigas por ahí, que queriendo llover, y bueno, pues ya no es tan radiante, pero sí es radiofónico, cómo no, ya estamos acá, es el último, pues la última semana de septiembre. El próximo jueves ya estará entrando el décimo mes del año, octubre, un mes muy padre, porque fue cuando un servidor llegó a estas instalaciones y bueno, pues comenzó esta gran aventura. Pero bueno, no quiero ponerme aquí sentimental, por supuesto, ya decíamos, ya es otoño, la época de las hojas secas también, que muy bonitas se ven, y bueno, pues precisamente los supers ya es típico desde hace unos años, desde septiembre ya están vendiendo todo lo relacionado a Halloween, Día de Muertos, hasta Navidad, oigan, sí que se pasan, la verdad es que se adelantan un buen, pero bueno, pues la mercadotecnia, ¿no? Al fin así es esto, y bueno, pues ya también a mi señora madre ya fue víctima de esto, porque se le pegaron por ahí unas tazas navideñas la otra vez, que ya nos hacían falta, eso sí, porque luego uno es medio abusado y la rompe, las desacompleta. Discúlpame, es que la verdad es que todavía sigo creciendo, pero bueno, pues ahí está entonces esta cuestión de que ya está entrando otoño próximamente, ya se nos está yendo el año. Oye, y pues qué gusto estarte aquí acompañando en esta tardecita, que bueno, pues finalmente es fin de semana, está rica, ya tienes planes para hoy, para mañana. A los futboleros, que bueno, pues nos encanta obviamente el balompié, el juego de la pelota, pues hoy juega la selección contra Colombia a las 7 de la noche, así que por si no te acordabas, te dejo el dato. Y también el Puebla a las 9 contra los Tigres, contra los poderosos Tigres, que ahora vienen desinflados, ojalá que la franja pues aproveche esta cuestión. Y para los que estaban más pendientes también, pues mis Águilas mañana contra los Rayos, por supuesto, a las 9 de la noche. Un poquito más flojo el partido para irse a dormir ya a gusto, pero bueno, veremos qué tal se pones. Pues ahí está este paréntesis. Cuéntame entonces, ¿qué vas a hacer? Recuerda que puedes comunicarte al número de WhatsApp 2215-8756-57 o bien al 2222-7377-16 y terminación 17 para ponerte en contacto con nosotros. Cuéntanos a dónde te vas a escapar hoy, también para que nos mandes tus saludos, pidas tu canción predilecta, favorita, o pues nos cuentes algún chismecito, pero tiene que estar bueno, si no, la neta, no lo aceptamos. Pero bueno, en ese sentido, oigan, ya escucharon a quién tuvimos en esta primer rola. Yo sé que ha estado ahí en tendencia este señor, gran canción de entrada, déjenme decirles, la verdad es que quedó bastante bien, y bueno, pues es nada más y nada menos que del señor Alex Syntek, que bueno, pues estuvo ahí en boca de todos en estos días, por supuestamente haberse vuelto loco, por regañar a sus fans en un evento ahí de las

pasadas fiestas patrias allá en la Ciudad de México, de casi huir del país y bueno, pues hasta de sus detractores que él les pedía por favor que lo disculparan. Pero bueno, pues ¿qué creen? Que no fue así, todo fue mentira. La verdad es que se nos coló a todos, la verdad es que nos la aplicó el buen Alex Sintek, yo creo que a la mayoría, ¿eh? No sé si a todos, porque la verdad es que sí parecía que se había deschavetado el buen Alex, pero yo la verdad dije, no hombre, pobre hombre, ya el bullying de las redes le pegó bastante, pero no fue así. Nunca subestimen a este señor, porque bueno, pues a ver, que no se nos olvide que aparte de ser un gran compositor, un gran cantante, pues también fue actor de jovencito, ¿no? La verdad es que tuvo ahí sus pininos cuando era chavo, empezó él como actor. ¿Cómo no lo vamos a olvidar a este señor? Que de hecho no sé si sabían, pero su nombre es Raúl Alejandro Escajadillo Peña. Yo sé que algunos no tenían ni idea del nombre de Alex Sintek, que es el nombre oficial, no el nombre artístico, pero bueno, pues es el buen Raúl, también lo conocemos aquí como el buen Raúl. Pero ¿quién no lo recuerda en chiquilladas? La verdad es que allá en los años 80, por ahí del 82, 83, si no mal recuerdo, él pues inició su carrera como actor, o bueno, pues ya más adelante también le entró al doblaje, ¿no? Yo lo recuerdo mucho, por ejemplo, en la película de Camino hacia el Dorado, como Tulio el Español, justamente al que creen Dios ahí junto al buen Miguel. Pero bueno, el punto de todo esto es que nos la culó a todos, nos engañó, nos vio la cara y bien merecido lo tenemos, porque todo fue un truco publicitario para sacar esta canción que acabamos de escuchar aquí en el 105.9. Mazepum lleva de nombre, me suena como Me Hace Pum, ¿verdad? Pero bueno, no quiero decir qué, pero es una canción con bastantes tintes del género urbano y es algo que Sintek pues siempre dejó en claro que no le gustaba, aunque respetaba obviamente pues ese trabajo de los músicos. Pues la verdad es que a mí sí me gustó, le metió partes de temas suyos, de hecho ahí escuchábamos el de Tú Necesitas, si no me equivoco, y pues también colaboró con artistas de este género, como lo es Moncho Chávez y también Rook O, y yo lo veo bastante bien porque él ya lo había comentado, ¿no? En ocasiones anteriores, él en su momento dijo que no estaba cerrado a colaborar con artistas del género urbano, y bueno, pues ahí está, ¿no? La verdad es que el género urbano es uno de los que más auge ha tenido en los últimos tiempos, y bueno, pues ¿a quién no le viene también, ¿no? Obviamente con este tema fuera, con este tema ya al aire, pues también el buen Alex Sintek pues va a tener marmaja, ¿no? Va a tener pasta ahí en sus bolsillos y seguramente va a agradecer mucho el género urbano. Todo un genio el señor Alex Sintek, que eso sí, mejor conocido como el quítale lo aburrido, ponle lo divertido. También, ¿quién no se acuerda de ese comercial, ¿no? De esa canción, de este aderezo, ¿no? Para no decir que ya vender aquí la marca, porque pues obviamente no hacemos estas cuestiones. Pues mi querido Oscarín Guerrero, te saludo también con mucho gusto. Gracias por acompañarnos aquí al auditorio y a tu servidor en este Sabadrink. ¿A ti te gustó la rola? Está buena como para ponerle a la fiesta, ¿no? Para ponerse a bailar. Claro, pues la verdad es que sí, ahí está. Es un tema bastante bailable, bastante escuchable. Yo ya lo tengo ahí en mi lista de reproducción. Y precisamente, y en ese sentido, pues vámonos con más temas rítmicos entonces. Y vamos a retroceder también un añito al 22-25, justamente al 2025, con Danny Ocean, el venezolano, junto a Kenini, la mexicana, con este pedazo de tema titulado Ay Mami. Estás en 105.9, yo soy el buen Giancarlo, no te despegues del rotativo musical, aquí estamos.

pues qué canción les traigo. La verdad es que está bien metida en mi subconsciente. Yo ya nada más, obviamente, ya los vi que empiezan ahí de groseros, pero yo sí considero que se me ha quedado bastante en la mente. La estaba escuchando muchísimo hace un par de semanas, pero era la versión original, la de Mark Seguí y Paul Grange. Luego un día escuché a mi hermano oyéndola mientras él se estaba dando un baño, pero era el remix con Rauw Alejandro, y la verdad es que me gustó bastante. Me gustó mucho este tema que finalmente pues se ha convertido en uno de los máximos exponentes del género urbano, el señor Rauw Alejandro, y la verdad es que sí me encantó muchísimo. Aparte, él le pone este sello, ¿no? Su propio sazón, el puertorriqueño. La verdad es que es muy, muy bueno. Y aparte, es una rola que ya tiene rato también, o sea, no es reciente. Se lanzó en el 2021 como un sencillo, y 3 años después de este hit, justamente, pues salieron otros más que también se quedaron ahí. Ya hablábamos, ¿no? En el subconsciente de las personas. Pero bueno, la verdad es que regresando al tema de Rauw Alejandro, pues él tiene la sangre de músico, ¿no? Este muchacho tiene ahí la música en sus venas, porque pues de pequeño, a pesar de que sus papás se separaron, terminando divorciándose cuando él era muy, muy chico, pues ellos le inculcaron ese cariño de los instrumentos, por la música en general. El papá tocaba la guitarra ahí en una agrupación y su mamá era corista, entonces pues normal, ¿no? Que desde muy joven le gustara cantar, le gustara experimentar con la música. Y él, de hecho, un dato curioso que ha dicho o ha contado en diferentes entrevistas es que él quería ser futbolista, digo, así como muchos, ¿no? También tenemos ese sueño frustrado, algunos, otros a lo mejor no, pero pues se terminó lastimando la rodilla, como dicen por ahí, y pues le dio de lleno la cantada, y la verdad es que pues no lo hace nada mal, porque aparte no solo está dedicado 100% al reggaetón o a la música como tal urbana, ¿no? Sino también de repente ha sacado canciones de género de salsa, ¿no? Por ejemplo, tiene ese cover de Tú con Él, tiene diferentes canciones que no son exclusivamente del género del reggaetón, y pues canta muy bien, es muy afinado, ¿no? No solo se deja llevar por estas cuestiones de rimas, ¿no? Sino que la verdad es que sí saca bastantes canciones. Él le va al Real Madrid, así que la verdad es que ya con eso me había ganado el buen Rauw Alejandro. Pero bueno, también escuchamos Ay Mami de Danny Ocean y Kenia Oz. La verdad es que este señor Ocean y Kenini ya tenía rato que se merecían una colaboración, y Ay Mami es un rolón, parte de su cuarto álbum de estudio del pana, de nombre Babylon Club, que bueno, pues tiene una carga emocional también muy, muy importante. La que tira también ahí en sus líneas este señor es todo un dandy, el buen Danny Ocean, que se avienta esa línea de su rola: si tú me das un beso en Sonora, yo te doy un beso en Chacao, mostrando pues ese amor, ¿no?, que hay entre México y Venezuela, este país sudamericano. Y es que el municipio Chacao pues está en Caracas, y Danny Ocean creció ahí antes de emigrar a Miami, allá en los Estados Unidos, y pues afinar ese amor, ¿no?, afianzar ese amor por la música. La verdad es que es muy bueno. Apenas lo tuvimos en Puebla también, aquí en una de las grandes ferias que se hacen en nuestro estado, y la verdad es que pues sí, rompió muchísimo este señor. Tiene una base de fans aquí increíble, el señor Danny Ocean. Pero vámonos con más musiquita, porque bueno, pues hay todavía mucho, mucho que escuchar, mucho saborcito, que ahora sí, por cierto, comienza el pop, nada más y nada menos que con la bellísima Belly Pop, la relinda, la Belinda, por supuesto. Bueno, Belinda, porque la se escucha un poco extraño, pero Belly, por supuesto, que en este tema reciente, la verdad es que también ahí desempacándolo, por cierto, con Kenia Oz de nueva cuenta, pues quieren seguir haciendo presencia en esta emisión del rotativo, y Jackpot es el nombre de esta rola, de esta rolaza. Y bueno, pues con esas dos chicas, la verdad es que ya nosotros, mi querido Oscarín, nos ganamos el premio mayor, como dicta esta gran, gran canción, ¿sí o no? Pero bueno, pues vámonos y venimos, mi querido Oscar, con este tema,

tema que en el año 2020 fue ganador de Latin Grammy. La verdad es que fue la mejor canción urbana. Y tan solo un año después de haberse lanzado, la verdad es que dejó ahí a muchos enamorados con este tema. Es muy romántica, ¿no? Yo creo que son de estos temas, junto con el de Con Altura también, digo, o sea, sin ser tan romántico ese, ¿no? Porque ese sí es una pieza como tal del género del reggaetón, pero Con Altura y esta rola, pues metieron aún más a Rosalía, la jalaron aún más a un género urbano, ¿no? Al género urbano como tal, pero es muy versátil. La española recién en el mes de abril lanzó su muy popero álbum titulado Lux, y la verdad es que yo lo escucho muy bien, muy tranquilo, pero tampoco le sale mal, evidentemente, ¿no? De hecho, hubo una polémica ahí porque tiene un featuring con estos chicos mexicoamericanos llamados Yaritza y Su Esencia, que bueno, pues fueron muy escuchados hace tiempo aquí en nuestro país, evidentemente, y no precisamente por sus rolas, ¿no? La verdad es que no le cayeron muy bien a varios de nosotros, ¿no? La verdad es que me incluyo por un comentario que hicieron ahí sobre que no les gustaba la comida mexicana y que preferirían la muy tradicional comida de Washington junto con los chicken nuggets, pero bueno, pues la verdad es que pobre, sí los agarraron ahí como saco de boxear y como cochinitos de engorda también, pobrecitos. Pero pues bueno, cada quien, ¿no? ¿Quiénes somos nosotros para juzgar? Diría ahí también una amiga que, bueno, pues es lo que dice uno cuando ya después juzgó todo. Pero no, la verdad es que esta canción, independientemente de las declaraciones de estos muchachos, es muy buena. Se escucha bastante bien. La voz de Rosalía encaja perfectamente con la de Yaritza y Su Esencia. Y obviamente también ese talento que tienen para hacer música como tal, ¿no? Hablando de los instrumentos. Pero bueno, pues una gran rola, una rola que pues sí, también se ha reproducido muchísimo en Spotify y también en estas otras plataformas, y solamente hablando del álbum, es de las canciones que más se han reproducido precisamente. Pero bueno, pues también escuchábamos, aparte de la Rosalía con el negrito Ojos Claros, pues este tema de Jackpot, que bueno, pues se unen estas tres chicas, ¿no? Autoproclamadas las chicas superpoderosas del pop mexicano, la trinidad del pop, a dos de ellas por lo menos, porque todavía falta otra más, que es Dana Paola, y que no tuvo esa participación aquí, pero bueno, pues rompiendo esos mitos, ¿no? Los mitos de la rivalidad que se escuchaban de estas tres chicas. Y Dana Paola, de hecho, recién sacó también una canción con Belly, la de Dolce Vita, también está bastante bien, bastante increíble. Ojalá que ya se animen también a sacar un temazo que las involucre a las tres, y un video musical, por supuesto que un video musical siempre es bueno para ver a estas tres chicas mexicanas, con mucho orgullo mexicanas y también muy talentosas. Y también, de hecho, hace tiempo se comentó que en sus planes pues sí estaba a hacer esta colaboración, ¿no? Claro que se entiende que en sus agendas pues muchas veces no empata, o por X o por Y, pero bueno, no terminan por juntarse, no terminan por hacer este trío las chicas coquetas, porque así, bueno, pues también se le conocía esta caricatura hace bastantes años, y bueno, pues ojalá que ya pronto lo hagan. Pero bueno, vámonos, mi querido Oscarín, con más musiquita, que ya me está dando mucho calor, ¿no? Por hablar de estas grandes intérpretes y cantantes, sino porque, bueno, pues la verdad es que está ya un poquito más agradable el clima. Ya también aquí nos comentan en cabina que no está lloviendo, y qué bueno, porque la verdad es que cuando llueve aquí en Puebla, híjole, se pone. Por eso nos dicen en otros estados que no sabemos manejar. Muchachos, manejen con cuidado, por favor. Pero bueno, pues ahí está. Entonces, vámonos con más musiquita, mi Oscarín. Ya nos están llegando los mensajitos. De hecho, en un momento más vamos a pasar a leerlos. Pero bueno, pues por lo pronto, vámonos, porque es sábado y ya se antoja un refresco amargo. Y obviamente, Karol G sabe perfectamente lo que es esto, porque sacó esta tremenda pieza maestra. Esto es Baby Wow junto a Yudelin y Rusovsky. Así que vamos y volvemos, mi querido Oscarín. 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

rey del merengue, digo, al lado de él, porque la verdad es que ¿quién no va a reconocer la voz de este señor, de Elvis Crespo? Y a ver, yo les tengo una pregunta. ¿Ustedes qué piensan? ¿Creen que Rosalía y el señor Elvis Crespo son parientes? ¿Que tienen algún tipo de pues sí, de, o sea, son familiares? Yo la verdad, les pregunto porque muchos dicen que la española es idéntica al puertorriqueño y la verdad es que, sinceramente, yo también lo pienso, digo, con mucho respeto, ¿no? Por supuesto. Y sí se dan un aire, ¿no? Eso no se puede negar y hay que saber reconocerlo, ¿no? A ver, a mí me han dicho, por ejemplo, que me parezco a Rigo Tobar, que me parezco a veces a Juan Gabriel, ¿no? Yo creo que por esto de las greñas. Pero, bueno, pues yo creo que en ese sentido, a veces también me han dicho que me parezco a Taylor Lautner, el que salió en Crepúsculo, pero bueno, esa comparación todavía me gusta mucho más. Pero lo de Elvis Crespo y Rosalía sí es de analizarse, ¿eh? Son muy parecidos y el señor Elvis Crespo tiene mucha presencia en España. Yo nada más lo voy a poner ahí sobre la mesa. Y yo, como buen comunicador, por supuesto, ya me di a la tarea, me informé. Y bueno, pues todo parece indicar que ellos dos pues no son familia, ¿no? Son nada más pues dos personas, dos seres humanos que coexisten en este mismo universo y que pues, se parecen un poco, ¿no? Por ahí dicen que cada persona tiene a siete personajes idénticos a él, ¿no? Y miren, yo por ejemplo puedo hacer ahí un recuento rápido y dos amigas me han dicho que tienen a otros amigos, obviamente, parecidos a mí. Y así, ¿no? Por ejemplo, a mi papá también le han dicho muchas veces que se parece a cierta persona, cosas así, ¿no? Entonces, bueno, pues yo la verdad es que sí creo un poco en esta cuestión. Entonces, yo creo que este es el caso de Rosalía y el buen Elvis Crespo, que de hecho estaba leyendo un reportaje hace poco y lo estaba leyendo ahí en la revista Rolling Stone, en español, y le hacían una entrevista a Elvis Crespo y él bromeaba justamente con esta cuestión, ¿no? Él decía que, bueno, pues no tiene ningún problema, ¿no? Con esta comparación, que finalmente pues es algo cómico y que pues no le desagrada y que también en ese sentido pues en algún momento quisiera hacer alguna canción, pero bueno, ahí con Rosalía. Así que pues sí, que bueno, ojalá que un día de estos se le pueda dar al puertorriqueño y también a la española. Y el puertorriqueño, que también hay que decirlo, se ha sabido mantener, ¿no? La verdad es que se ha sabido mantener en las listas, ¿no? En lo más reciente de la música, porque la verdad es que a las generaciones de hoy en día no es tan fácil complacerlas. Es un género que encima es muy bailable, ¿no? Y a los chavos, digo, no a todos, no hay que generalizar, pero no a todos les gusta bailar. Y el merengue, digo, es muy bueno para escucharlo, porque la verdad es que te anima, es un género muy, muy rico, muy movido, muy dinámico. Y también, obviamente, pues para mover los pies es algo muy, muy usado, ¿no? Es muy, muy, pues sí, es algo que tienes en las fiestas, ¿no? Algo así como le pasa a la salsa también. Y de hecho, Macha hacen muy bien esta conexión como la salsa y el reggaetón. Ahora el merengue y el reggaetón. En su momento, por ejemplo, Oscar de León, también metiéndonos ya a otros intérpretes de otros géneros, pues también ha unido fuerzas, ¿no? Con algunos reggaetoneros. Y la verdad es que la salsa y el reggaetón se escuchan juntas en Puerto Rico, ¿no? En Santo Domingo también, República Dominicana, en estos países del Caribe se escucha muchísimo. Y la bachata igual, la verdad es que estos géneros son pues muy socorridos.

queridos allá en estos países, y México también es un país muy que consume mucho, ¿no? Precisamente este tipo de canciones y de géneros. Pero lo del madrileño también, Quevedo, haciendo esta colaboración con Elvis Crespo, pues sí ha quedado bastante bien, ¿no? Con ese estilo peculiar, con esa voz distintiva que tiene, esa potencia que le da a sus canciones, ya sea en reggaetón, en trap. Por ejemplo, la sesión que se avienta con Bizarrap en el 2022 también fue muy buena, ¿no? Y yo creo que ese fue el punto clave que hace que su carrera termine despegando y que sea reconocido a nivel mundial. Un gran tema, la verdad, es que es esta canción titulada La Graciosa, recién salida del horno también en este 2026. Y ya decíamos, nos estaban llegando aquí los mensajitos, son las 5 de la tarde con 43 minutos y no me los quiero comer, así que vamos a leerlos de una vez. La terminación 0707 dice por aquí: te saludo desde Atlixco, muchas gracias por este programa, pásenla muy bien, muy bonito sábado. Pues un saludo también, dice: eso andaba buscando, el horario de México-Colombia. Bueno, pues, ¿quieres saber el horario de México-Colombia? Ahorita se lo vamos a pasar, cómo no, con mucho gusto. Pero bueno, mientras, esperemos que le haya gustado esta rola, esta gran canción, este gran tema de Karol G, que es reciente, ¿no? Y no hemos hablado de él. Ahorita vamos a dar el paso, precisamente vamos a pasar a hablar un poquito de esta canción. Pero mire, usted que me pide la hora en Colombia, son las 6 de la tarde con 44 minutos, así que bueno, pues ya está usted bien informado aquí en SICOM Radio. Y dice por aquí también la terminación 9627. Hola, Giancarlo, una rolita fresas con crema, ¿cómo no quererte a ti? Desde Quecholac, familia Hernández Castillo, el Chema. Saludos, Giancarlo, y tu equipo de colaboradores SICOM Radio. Gracias desde Quecholac, familia Hernández Castillo, el Chema. Pues mi querido Chema, te mando un abrazote muy fuerte hasta allá, hasta Quecholac. Espero que estés pasando un sábado de lo más agradable, de lo más rico, que por allá no esté lloviendo y que te acurruques ahorita, porque mira, ya en cuestión de hora con 15 minutos, el Puebla de la Franja se va a estar enfrentando a los... Ah, no es cierto, ya me estoy confundiendo. La selección mexicana va a estar enfrentando ahí a Colombia, hablando de este país sudamericano tan bello, va a estar enfrentando a Colombia, así que ojalá que te lo puedas ver. Va por televisión abierta, por supuesto, así que échate ahí una botanita a mi salud, también con ahí una agüita, pues de esas que gustan bastante en estos días, que ya empieza a dar sed. Y bueno, pues después te pasas a ver, por supuesto, el Puebla contra Tigres. Pues un saludo, mi querido Chema, y bueno, pues ahí está entonces los mensajitos. Síganse comunicando al 2215-8756-57, el número de WhatsApp, y también el número de cabina 2222-7377-16 y 17. Y ya decíamos también, estamos hablando de Colombia. Bueno, pues obviamente no podemos dejar de hablar de Carolina Giraldo Navarro, mejor conocida en la industria musical como Karol G, que no sé si sabían, pero ella nació un 14 de febrero, por eso es tan amorosa la colombiana. Por supuesto, anda repartiendo ahí besos a todos sus fans, que por cierto, digo, hablando de ya de Colombia, ya estamos muy colombianos el día de hoy, el Día del Amor y la Amistad allá en este país, pues se celebra el 19 de septiembre, o sea que pasó hace cuestión de una semana, justamente este festejo, esta celebración allá en este país sudamericano. No se festeja como acá, el 14 de febrero, ¿no? Pues yo creo que ella lo ha de festejar, doble vez, porque pues sí, aquí en México también tiene muchísimos fans que la quieren bastante, y bueno, pues por eso lanzó esta canción, Baby Wow, que lo dice completamente todo, que lanzó el mes pasado, justamente, y es top 1 en España. Nada más fíjese usted, en España, en México, por supuesto, en su país natal, en Colombia, y en Chile, y seguramente en varios países más, ¿no? Obviamente yo nada más me enteré de estos, ya no de los otros, por eso obviamente tiene también pues muchos fans en países que no son de habla hispana, ¿no? Como en Estados Unidos, así en Estados Unidos, en Inglaterra. La verdad es que también se escucha mucho reggaetón, pareciera que no, pero la verdad es que los estadounidenses y los ingleses, híjole, también consumen mucho la cultura latina, y digo, en la música, pues no es para menos, ¿no? También la verdad es que consumen mucha música, pues, de México, de Colombia, de Argentina también. Obviamente Argentina tiene bandas, saliéndonos un poco del reggaetón, pues bandas muy importantes, ¿no? Como Soda Stereo, por mencionar algunas, ¿no? Y también no salirnos un poquito de este tema. Pero también por eso tiene muchos haters el reggaetón, ¿no? Porque dicen que es un género muy fácil de hacer, y yo creo que tiene su chiste, obviamente, ¿no? No es tan sencillo producir cualquier tipo de música, cualquier tipo de género, pero decían eso algunas personas porque esta canción tiene la misma base que otras rolas. Por ejemplo, hay una canción de Pitbull que es una que lleva el título de Chulo, pero sin una letra, que no les voy a decir cuál,
pues esa tiene la misma base que esta canción y así varias otras rolas. Entonces, pues muchos haters, la verdad, es que salieron a criticar esta rola porque tiene la base, ese sonido de tut, ese que es muy característico del reggaetón, pues lo tiene también este temazo. Pero la verdad es que pegó bastante, ¿no? Y digo, en la discoteca, o ahora, como le dicen los chavos,

los antro, o ya ni siquiera sé si está de moda decir antro, pero pues se escucha mucho, ¿no? Digo, recientemente también yo tuve la oportunidad de estar en estos lugares que a mí no me gusta, no me gusta salir, la verdad es que yo prefiero quedarme en casa ahí a descansar, ajá, pero pues sí, sigue sonando muchísimo y esta canción, les digo, es top 1 en varios países de nuestro globo terráqueo. Pero bueno, pues ahí está entonces Karol G y este amor que le tenemos a la colombiana y bueno, pues esta rola. Pero no solamente hablando de países de habla hispana, de hecho en Italia, aunque usted no lo crea, también se consume mucho el reggaetón y por eso vamos a ir con la siguiente rolita, que de hecho es de Eladi, Sfera Ebbasta y El Roshan. Así que estás en el rotativo musical solo por el 105.9. No te despegues, está bueno esto, quédate, no le cambies.

guapísima y talentosa, por supuesto, Julieta Venegas, que yo sé que siempre cuento esta anécdota porque la verdad es que es una cantante que personalmente me gusta bastante. Siempre la he escuchado desde que pues yo era un niño, desde que estaba en la primaria, en la secundaria, esas canciones de Limón y Sal, la de Andar Contigo. Son buenas canciones, son buenos temas, de estos que, bueno, pues mucha gente pelea que antes la música pues era más sencilla, tenía más mensajes, no era pues grosera, ¿no? Y digo, a pesar de que estamos escuchando el género urbano y de repente pues ahí se suele ir una que otra palabreja o palabrota, pues sí, la verdad es que sí se extrañan también de repente estas grandes canciones, y por eso estamos cerrando este espacio con esta canción que es meramente del género pop y que gusta bastante, que por cierto Julieta Venegas pues hace poco estuvo aquí en nuestra ciudad, nuestra bella ciudad de Puebla, en el complejo que está aquí universitario enfrente de SICOM, de hecho aquí enfrentito del canal de la radio de las y los poblanos, está justamente este auditorio donde se presentó en junio, si no mal recuerdo, apenas, el chiste es que fue el 10 de junio, si no mal recuerdo, a mediados de este año 2026, que ya se nos está escapando entre las manos, así como el agua. Pero bueno, pues de esta manera estamos concluyendo, mi querido auditorio, espero que la hayan pasado muy bien en esta hora, en estos minutos que tuvimos. De verdad es un gusto siempre acompañarlos, a mí me da mucho gusto. En esta ocasión estuvimos aquí en el rotativo musical, les habla el buen Giancarlo, ya sabe que aquí tiene a su servilleta para lo que usted guste y mande. Qué bueno que también se hizo presente aquí los mensajitos, de hecho nos están llegando algunos, y dice por aquí no llueve en Quecholac y el partido que me voy a chutar es el Puebla Tigres. Pues ahí está el plan, ya digo, hace rato hablábamos de planes y de lo que quería hacer uno en este día. Y pues la verdad es que el Puebla contra Tigres se antoja bastante, hijo, porque los Tigres andan por la calle de la amargura y la franja anda pues más o menos, también no les vamos a dar ahí el 10 perfecto, pero pues andan caminando, así que solo vamos a dejarlo ahí, mi querido Chema, así que qué bueno que te vas a reventar ese partido, ya te dije, échate ahí una mi salud y con mucho gusto ahí platicamos el lunes ahí. Y por cierto, no se pierdan SICOM Deportes el lunes justamente a las 2 de la tarde para que usted se mantenga informado de todo evento deportivo. Dice, saludos Giancarlo, quien está en controles está muy buenos, Karim nos acompañó en esta tarde, que también le agradezco muchísimo el apoyo ahí en cabina, un abrazo a mi querido Oscarín. Y dice, muy interesante la canción de Elvis Crespo, pues sí, es esta rola, ¿no? Que yo digo, le están llegando ahora nuevas generaciones, ¿no? Ahí metiéndose un poquito en los oídos de estos muchachos que tal vez no consumen normalmente, pues un género como Roló es el merengue, ¿no? Pero es una canción muy movida, con un artista que está en boga también en España, en el mundo, en la industria musical, como lo es Quevedo. Y qué bueno que el señor Elvis Crespo pues se mantenga vigente haciendo lo que mejor sabe, que es hacer merengue, ¿no? Ya decíamos, pues la más popular es la de Suavemente, y pues es un pedazo de rolón que se baila en todas las bodas, en todos los 15 años. Pero bueno, ya nos estamos alargando, ya casi se nos acaba el tiempo. Yo por lo pronto los voy a dejar, mi querido Chema, con tu rola, la de Fresas con Crema, precisamente, que nos pediste, así que disfrútala mucho, es Fresas con Crema, cómo no quererte a ti, así que un abrazo hasta Quecholac. Querido auditorio, pásenla muy bien, quédense en la programación de SICOM Radio 105.9, la radio de ustedes, la radio de las y los poblanos, y nos estamos escuchando en la próxima.

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